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1: Y anduve con las dos todavía como 3 meses.
2: ¡Oh, Dios!
0: ¡Ah, cara! ¿Y vivían juntos? ¿Los tres?
1: No. O sea, antes de vivir con Antonio, las dos sabían. Las dos sabían que andaba con la otra.
0: Entonces, Antonio sabía que estabas con Liz y Liz sabía que andabas con Antonia.
1: Ajá, sí, exacto.
0: Oye, qué divertido, ¿no, compadre? Porque una que le tocaba el lunes y martes, otra el miércoles, ¿o cómo?
1: Algo así.
0: Y yo supongo que tú, harto ostión, papá, pero harto camarón. ¿No? Oye, pues tenías que cumplir en las dos casas, mi rey.
1: Entonces, cuando yo me voy a vivir con mi esposa, termino toda relación con Liz. La bloqueo de todos lados. Y decido hacer las cosas bien con mi esposa.
0: A ver, espérate, es que, ¿por qué haces eso, baboso? A ver, Antonia sabía de Liz sabía de Antonia, incluso sabía del embarazo de la criaturita que tiene 45 días, ¿ok? Tenías autorizado tener casa grande y casa chica. Bueno, no, prácticamente un multifamiliar, porque las dos sabían. Ok, tenías todo el terreno, tenías lo que todo hombre podemos desear. No sé, como los de Oriente, que pueden tener hasta 6 mujeres.
1: Y por, que alcanzan a mantener.
0: ¿Y por qué decidiste terminar la relación con Liz?
1: Porque siempre he sido medio canijillo en esa parte. Nunca he mentido, siempre he dicho las cosas real. Pero con mi esposa sí quise hacer las cosas bien. Y sí quise enfocarme en ella, en mi bebé. Y ahora sí que sentar cabeza. Entonces, por eso bueno, le dije a Liz.
0: ¿Qué es lo que te digo, hermano? Las dos sentaban cabeza, o sea, por favor. No me hagas eso, déjame, me voy de topes. Déjame. No. Más dame tus comentarios en el Twitter @PandaZambrano. ¿Tú qué harías en esta circunstancia? Esta pregunta es para los caballeros. ¿Tú hubieras desechado esta situación que Dios, la vida, el destino, las circunstancias te pusieron que las dos mujeres aceptaban la relación y él te dijo no? Ay, Dios mío, no puede ser. No. Oye, ¿y dejaste familia con Liz?
1: No. Solamente éramos novios.
0: Ah, novios, perfecto. Oye, sí. ¿Y te casaste con Antonia? ¿Ya?
1: Sí, claro, sí.
0: Bueno, entonces ya la relación está chidísima. Bloqueaste a Liz y ya rompiste toda la relación. ¿Qué broma para Antonia?
1: Le voy a decir que hoy fui a la Condesa a comer. Mi ex trabaja por la Condesa. Y le voy a decir que fui a comer y que bajándome del coche me la encontré y que la vi embarazada. Entonces yo le dije como, ah, qué rápido me olvidaste. Y ella me dijo, no, imbécil, pues es tuyo, ¿no? Resulta que empezamos a platicar. Ajá. Y ella ya tiene 7 meses de embarazo. Y yo le voy a decir a Antonia, pues ¿sabes qué? Platiqué con ella y todo. No se comparan un año que llevamos tú y yo con los 4 años y medio de historia. Y pues nada, ¿no? Yo creo que me voy a quedar mejor con Liz. Y pues yo creo que tú te regresas a Oaxaca, ¿no? Porque yo ya, o sea, voy a vivir con ella y pues en la casa y todo va a estar ella. Y ya no planeo seguir contigo. Entonces, como ella ya tiene 7 meses, pues entonces yo creo que igual tú ya te vas en estos días, ¿no? A lo mejor te espero 2 días en lo que agarras tus cosas y te vas.
0: No manches, va a estar buenísima. Esta broma es de magisterio, papá. Los dos son maestros. ¿Y de qué das clases, querido Carlos?
1: En prepa doy clases de sociales, todo lo que tiene que ver con sociales. Economía, política, lingüística.
0: ¿Y Antonia, tu esposita?
1: Y ella da clases de secundaria.
0: ¿Clases de secundaria? Ah, mira qué buena onda. ¡Órale! ¡Qué padre! Has de ser un maestro muy divertido, no muy alivianado.
1: Sí, creo que sí.
0: Qué bueno. ¿Y Antonia, qué tal, la alivianadona?
1: Ah, es un amor, de verdad. Sí, me saqué la lotería.
0: Pues vamos a ver cómo se pone. Creo que tienes el choro, creo que están las circunstancias. Estoy leyendo la encuesta en el Twitter, Carlitos, no te bajan de tarima, pendejuaro. Oye, y si te pone punky, digo, aumentándole un poquito la broma, que te diga, no, que cómo, igual le puedes proponer que entonces Liz se va a vivir a la casa, que se va a replicar la situación, pero prácticamente los tres viviendo bajo el mismo techo, donde vas a tener a tus dos hijos y a tus dos mujeres. Podría ser también, ¿verdad?
1: Ah, puede ser.
0: En caso, digo, la broma está bien, ¿sabes qué? Hasta aquí llegamos, va Liz, regrésate a Oaxaca, todo bien, pero si se pone punky, puedes a la mejor, si tú quieres, querido profesor, aumentar lo que te estoy proponiendo. ¿Estás listo?
1: Dale, sí.
0: ¡Vamos, le pegamos, señores! Ay, no puede ser. Ya me doy topes. ¿Por qué hiciste eso, Carlos?
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0: Échale ganas, mi maestro, querido Longaniza.
7: Buzón de voz. La llamada se cobrará al terminar los conocimientos.
0: ¿Por qué nos mandó buzón?
1: No sé.
0: A ver, espérate. Estamos marcando por línea pública o privada, producción. ¿Y cómo vas a justificar el número que no te pregunté?
1: No, ella sabe que cambia enseguida de número. Le voy a decir que pues, no sé, que yo le marqué de mi número normal. Y pues no sé por qué le sale privado.
0: Ah, bueno, pues sí, ahí le dices que agarraste una promoción en Telcel y que te dio un nuevo chip y que lo que sea se la transfiere. Ah, sí, órale, va, tienes el choro, mi rey. Órale, listo, marco.
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1: Hola, amor.
8: Ajá.
1: ¿Pues qué crees? ¿Pasó algo?
8: Ajá.
1: Fui a la Condesa a comer. Iba bajándome del coche y me encontré a mi ex.
8: Ajá.
1: Y dije, ex. Pero ella sí me alcanzó a ver. Entonces me acercó y me llamó la atención porque la vi embarazada.
8: ¿Embarazada?
1: Ajá, sí, yo también pensé lo mismo. Y me saludó y le dije, no, pues qué rápido, me olvidaste, ¿no? Y me dijo que no. Me dijo que el bebé es mío.
8: ¿Qué?
1: Me dijo que o sea, está embarazada de 7 meses y que el bebé que está esperando, pues es mío.
8: ¿Su bebé es tuyo?
1: Bueno, sí, o sea, eso me dijo. Y pues nada, estuvimos platicando y... No sé, no sé, me conflictó mucho. Me conflictó mucho.
8: ¿Y qué según usted que ese otro hijo sea tuyo?
1: Sí, pues sí. Carlitos y él. O ella, no sé. No sé.
8: Creo que están seguros, Paz, que ya sabes cómo es, que es tóxica, que siempre te andaba buscando y te quiere enterar otra vez.
1: Sí, pero...
8: Que el tiempo que estuviste allá, que fuiste a la sierra, que no haya estado con otra persona. ¿Qué tan seguro estás tú de eso?
1: No sé, o sea, no sé, pero las fechas cuadran. Las fechas sí empapan a los meses que tiene. Y no sé, me imagino que fue de la vez que nos dejamos de ver, que nos despedimos.
0: ¿Habrá colgado o se le
1: colgó?
0: Cortó. ¿Qué edad tiene tu esposita Antonia?
1: 24.
0: Es que se oye, pero de verdad, como una niña adolescente.
1: Es una ternura de mujer, sí.
0: Haz de cuenta que estoy escuchando al profesor Girafales y a la Popis. ¡La Popis!
1: Es una ternura, es muy tierna ella.
0: Vamos a volverle a marcar y dile, oye, pues, quiero hablar contigo, no me cuelgues, es muy difícil para ti. Y le dices, mira, la verdad es que esta noticia me está moviendo, Antonia. No le digas ya amor. Para que note un cambio en ti, ya llámale Antonia, no amor.
1: Okay.
0: Y ya entras en el terreno de cuando le digas que te movió, porque ella te está diciendo, pues igual y el hijo no es tuyo. Entonces es donde tienes que decirle que la noticia te movió y que hiciste las cuentas y que, pues sí, que es tóxica. ¿Cómo se llama? ¿Liz? La Chilindrina, vamos a llamarle para que sea la Chilindrina, la Popis y el profesor. ¡Ay, mira, Paris! Y le dices, bueno, la Chilindrina tendrá todo, pero mentirosa, ¿ok? ¡Listo! ¡Marcamos las bromas en el Panda Show!
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0: Bueno.
1: ¿Y por qué me colgaste?
0: Porque mi comadre se prende la noticia.
1: No, pues a mí también me agarró de sorpresa. O sea, imagínate que yo salgo del trabajo, voy muy tranquilo, lo único que pienso es comer, y me la encuentro. Tú sabes que yo no quiero verla. Y me la encuentro y me dice eso, y la verdad, o sea, sí es algo que me movió, Antonia. O sea, sí, sí es algo que me sacó de mi lugar.
0: ¿Y luego qué piensas hacer?
1: No sé. No sé, o sea, la verdad es que sí me movió mucho y me hizo recordar y me hizo pensar en toda la historia. No sé.
0: Veo que tan seguro estás de que ese otro hizo esa tía.
1: Pues es que, mira, ella será tóxica y será lo que sea, pero mentirosa. O yo nunca la caché en una mentira. Entonces,
0: ¿ahora la vas a defender?
1: No lo estoy defendiendo, solamente digo que mentirosa no es. O sea, entiende que para mí también es difícil. Yo pensaba que era un ciclo cerrado. A ti te consta que yo no volví a buscarla. O sea,
0: ¿es
1: si yo
0: con lo
1: sabido,
0: que me dijiste?
1: ¿Mandé?
0: ¿Con lo que me dijiste?
1: Pues es que no la volví a buscar. O sea, yo no tengo la culpa de salir a la calle, al mundo normal, y encontrarme una persona en el mundo. Eso no es una circunstancia, más bien es una circunstancia ajena a mí.
0: Y te tienes que estar seguro si en verdad ese otro va a ser tuyo, ¿no?
1: Mira, Antonia, debo ser honesto contigo. Y perdón por cómo lo voy a decir, pero creo que sí necesito usar las palabras tal cual. Y creo que la etapa de enamoramiento nuestra se fue. Y yo con ella, no sé, la vi simplemente todo regresó.
0: ¿Quieres regresar con ella?
1: Quiero vivir con ella y con mi bebé.
0: Pues ojalá que no te arrepientas de la decisión que acabas de tomar.
1: ¿Mande?
0: Ojalá y no te arrepientas de la decisión que acabas de tomar.
1: Pero es que ¿por qué me voy a arrepentir? O sea, a ver, es una historia cuatro veces más grande que la que llevo contigo. No puedo dejar pasar eso, ¿sabes? No puedo. O no sé, tú dime qué hago.
0: No me estás tomando en cuenta. Ya tomaste la decisión de que tienes que de
1: vamos
0: ponerte
1: a
0: pensar
1: cosas,
0: si en verdad es... Si él, que el hijo que dice, según ella, que es tuyo, tienes que asegurarte y que tus hijos sean tuyos, sino ¿cómo?
1: ¿Pero por qué no lo va a hacer? ¿Por qué mentiría en eso? ¿Tú mentirías en eso?
0: No lo sé. Conociéndola, bueno, no la conozco.
1: No.
0: Pero
1: si
0: tú me dijiste...
1: Tú ponte en el papel de mujer.
0: Tú me dijiste cómo era tóxica.
1: Un segundo.
0: Escúchame. No. Una persona tóxica, sí... Sí, pues llegaría a ese grado de mentir para poderte detener. Sabe que en esa parte, pues tú sí regresarías con ella.
1: Pero a ver, entonces planeó todo, acomodó todo, y el universo conspiró a su favor para que justamente hoy, a la hora que ella iba a pasar, yo decidiera comer en la Condesa. Es imposible, ¿estás de acuerdo? Vamos a hablar como adultos, vamos a pensar como adultos.
0: ¿Y te anda persiguiendo?
1: ¿Mande?
0: ¿Y si te anda persiguiendo?
1: Pues no sería la primera vez, pero es que mentirosa no es. Vamos a pensar como adultos. A ver, te voy a hacer una pregunta concreta. Y creo que esto puede aterrizar mucho, mucho, mucho las ideas. Tú, como mujer, no pienses en ella. Tú, como mujer, ¿le mentirías a un hombre haciéndole creer que un hijo es suyo sin que lo sea?
0: Digo, yo nomás estoy diciendo. Yo no estoy diciendo otra cosa, pero si tú dudas de la paternidad de tu hijo, adelante, pero yo te digo... ¿Yo?
1: Yo me pregunté eso, ¿por qué tendría yo que dudar de la paternidad de mi hijo?
0: Pues es que tú lo estás diciendo, yo no te estoy
1: ¿pero de
0: diciendo
1: qué hijo?
0: Nada,
1: ¿De Carlitos? ¿De Carlitos o del de ella? ¿De qué hijo? Ya ni se bola.
0: Pues la verdad yo no quería que te enterraras a ti.
1: ¿De qué?
0: De Carlitos, no es tu hijo. Pero como ahora me estás diciendo que te has visto con ella, pues yo creo que era el momento. Y ojalá que ella...
1: Espérate.
0: Que seas muy feliz.
1: Escúchame,
0: con ella.
1: Carajo, escúchame. ¿Que Carlitos qué?
0: Lo que escuchaste.
2: ¡Oh, Dios!
0: No pienso volver a repetir.
1: Mames, Antonia.
0: Pues ya decidiste, ¿no? Irte con ella y me estás diciendo que pues valoras mal la relación que tuviste con ella de varios años y lo nuestro no sea nada, digo. lo bonito que hemos vivido en este tiempo y que nos lo hemos pasado muy bien, la confianza que teníamos, yo creo que ya se fue al carajo. Pero pues ahorita que me estás diciendo que ya te decidiste con ella, pues yo creo que era el momento que te enteraras. Yo no quería que pasaran las cosas así, pero pues se dio el momento y pues no me importa. Ya no me importa nada.
1: No. A ver, espera. No.
0: ¿No qué? ¿Ya te arrepentiste?
1: Lo dejé todo por ti. Yo dejé la forma de vida que llevaba. Cambié un chingo de cosas por ti. Por Carlitos y por hacer las cosas bien. A ti te consta, carajo, que yo hice todo para estar bien.
0: Dime, ¿yo te lo pedí? Tú lo hiciste porque quisiste, no porque te lo haya pedido.
1: No mames. ¿Pero por qué me dices que no es mío?
0: Las cosas tarde o temprano
1: no
0: saben.
1: Se
0: creo que con es el no momento. Si ya no te voy a ver, si ya decidiste irte con ella, pues hasta aquí dejamos claro.
1: Solamente escúchame lo que te voy a decir. Te ruego, por favor, por favor, por favor, por favor, que me digas que no es cierto. Te lo ruego, solamente eso. No te vuelvo a decir nada más. No te vuelvo a insistir nada más, solamente dime que no es cierto.
0: Lo siento, pero es la verdad.
2: ¡Mocos, güey!
1: ¡No mames!
0: Quiero que sientas ahorita lo que yo estoy sintiendo de que

0: Se le cortó a Carlos. Cortó. No sé. Obviamente tuve que cortarle a Antonia porque, a ver. ¿Están escuchando esta situación? ¿Qué onda con el profesor Jirafales? Ha de estar. A ver, vamos a marcarle, vamos a ver qué asunto. Híjole, la neta del planeta, yo estoy muy nervioso. Dame tus comentarios en el Twitter @PandaZambrano. Él estaba muy contento haciendo su broma, el planteamiento. De hecho, pues de repente Antonio, de una forma muy natural. Hola, neta, yo no lo sé, le estoy marcando a ver qué asunto.
1: Oh. La llamada se cobrará al terminar.
0: Si le habrá acabado la pila. Ay, Dios mío. Dame tus comentarios en el Twitter personal @PandaZambrano. ¿Quieres hacer tu bromita vía WhatsApp? 553-PANDITA, 553-726-3482.
1: La llamada se cobrará.
0: Nos está mandando a buzón. Hagamos una cosita. Voy a la pausa a la gente que nos escucha a través de la Mejor FM. Es momento, la gente que está a través de Claro Música, quédense con nosotros. Voy a aprovechar el corte para intentar comunicarme con Carlos y ver qué situación. En directo desde el Panda Call Center, en este viernes 28 de enero. Las bromitas. ¡Wow! ¡Qué historias! Las escuchas en el Panda Show. ¡Carlitos! ¡Carlitos! ¡Carlitos! ¡Dios existe, Carlitos! No podríamos contactarte. ¿Qué pasó, carnal? Se cortó la comunicación. Ella se quedó solita en la línea. Tuve que cortarle porque no sé qué pasó con tu línea. Se escuchó el tut, tut, tut. Y bueno, pues decidí cortarle. Te marcamos, no entraba la llamada. Carlos, maestro Jirafales, explícame, no entiendo nada.
2: Yo tampoco. Yo no sé si le estoy diciendo porque se enojó o qué.
0: No, pues más bien explícamelo a mí, carnal, porque la neta es que de verdad yo no entiendo absolutamente nada. Ella de repente sacó con que el hijo no era tuyo. Aquí hay muchas posibilidades. El cual te esté regresando la broma. No sé si algún día tú le hayas cantado que le ibas a hacer una broma. Dos, que en realidad sí sea esta situación y no seas el papá, pero como que no me cuadra porque pues te casaste con ella, dejaste a Liz, pero no sé qué tanto, porque no conozco a Antonia, pero me la has pintado como maravillosa, la más linda, la más, pues prácticamente le pones un altar. Entonces no sé. ¿Qué?
2: Que cuando yo le propuse un cúbole nomás, porque yo tenía novia, ella también tenía novio.
0: ¿Pero tú seguías andando con Liz?
2: Sí, éramos cuatro, para ponerlo así en contexto.
0: Ah, ya te había puesto un altar, ahora no, pues ya era relación de cuatro.
2: Chale. Pues yo no sé si le estoy diciendo por enojada. Yo la verdad, te lo prometo, Panda, nunca la había escuchado enojada. Y yo no sé si lo estoy diciendo por coraje o si de verdad hay algo ahí que yo no sé.
0: Mira, yo la neta es que no la escucho enojada. La escucho sacada de onda, sí, indudablemente. Yo la verdad es que esperaba, porque según tu planteamiento, poco tiempo de casado, niño de 45 días, que de hecho se escucha de fondo, una relación de mucho amor, yo pensé que iba a llorar o se iba a poner a lagrimear. Por eso es que yo te propuse que en un momento dado le plantearas que Liz iba a vivir con ustedes y retomar cómo llevaban la relación y para ahí nos fuéramos en el tema. Pero no, la verdad es que no se puso a llorar, al contrario, tampoco se puso contenta, pero sacó pues esto de que el hijo no es tuyo.
3: ¡Oh, Dios!
0: No sé si porque realmente sea verdad o sea desquite. ¿Qué hacemos con tu tema, Carlos?
2: No, pues márcale.
0: ¿Y qué le vas a decir?
2: Pues que me diga qué onda. Y si veo que es por coraje, pues ya le digo que es broma. Y si no, pues a ver qué hago.
0: Bueno, pues vamos a marcarle. Pues dile que se descargó la pila, lo que pasó. ¿Qué le pasó a tu teléfono, güey?
2: No sé, de verdad, no sé. Yo lo tenía pegado al teléfono, a la mejilla y se cortó.
0: Pues qué raro, porque nos mandábamos son. Yo hasta pensé que le habías hablado a ella, oye, te había marcado a ti, porque pasaron los minutos y dije, bueno, pues no sé, a lo mejor están hablando. Y no lo supe, pero bueno, pues dile lo que quieras en el sentido de la cortada, porque ella se quedó en línea y yo le tuve que cortar. Entonces, pues vamos a ver qué pasa, señores, en directo desde el Panda Cool Center. Las bromas y las sorpresas están...

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5: Bueno.
6: Me cortó la llamada. ¿Me escuchas?
5: Sí.
6: ¿Por qué me dijiste que Carlitos no es mío?
5: Pues ya te dije. Quiero que sientas lo mismo que yo estoy sintiendo ahorita, de que me estás diciendo que te vas a ir con tu ex por solamente porque está embarazada y porque la quieres.
6: ¿Entonces lo estás diciendo por coraje? Ella. ¿Entonces lo estás diciendo por coraje?
5: No, es verdad.
6: ¿Entonces de quién coño es?
5: ¿Y si quieres?
6: ¿Entonces de quién coño es?
5: Comprobarlo, hazlo.
6: ¿Pero entonces de quién coño es?
5: Eso no te importa.
6: ¿Cómo carajos no me va a importar?
5: Pues no.
6: Entonces llevo un año gastando como pendejo. Si no era mío, ¿por qué no le dijiste o el otro idiota dijo, ay no, y se desafanó y agarraste al primer estúpido que viste? ¿O por qué no me dijiste? ¿O por qué no revisaste? ¿O por qué no me dijiste las cosas?
5: Me enteré después, pero ese no
6: ¿cuándo?
5: Es el tema ahorita.
6: No, sí,
5: ese
6: ¿cómo, no es chingos? No, claro.
5: Escúchame,
6: que es el tema.
5: Carajo. Ahorita el tema es de tu ex, que te vas a ir con ella, y por eso te estoy diciendo la verdad, para que te quedes tranquilo y no te preocupes de Carlitos, porque Carlitos se queda conmigo y vamos a ser felices los dos, nada más, no te necesitamos.
6: ¿Cuándo te enteraste?
5: ¿Para qué quieres saber?
6: Porque me incumbe, quizá por
5: pues
6: eso.
5: Ya no, desde este momento ya no.
6: Bueno, pero pues los últimos meses yo soy el que he estado poniendo su cara de estúpido para sacar las cosas adelante. Y creo que mínimo merezco una explicación para no quedarme con la cara de pendejo.
5: Pues de ahora en adelante me voy a hacer cargo yo.
6: Ojalá.
5: Pues así va a ser, no te preocupes y que seas muy feliz con tu hermano, con tu nueva
6: esposa. ¿Te digo lo más cagado de todo esto? ¿Quieres
5: ¿qué?
6: Escuchar lo más cagado de todo esto? Que era una puta broma. Era una puta broma y estás en el radio y todo mundo te está escuchando y quedé como pendejo en cadena nacional. Tú sabes que desde el principio, desde el primer segundo en que yo me enteré que según yo iba a ser papá, tú sabes que yo dejé todo y que en la vida volví a hablar con ella.
7: Antonia, buenas noches. Pues no sé ni qué decir, ¿verdad? Pero, pues sí, como te decía Carlos... Pues sí, habló muy gustoso para hacerte la broma, la historia, el conocerse en Oaxaca, la relación con Liz, bueno, pues lo que tú ya sabes. Pero, pues a veces, como dice el dicho, entre broma y broma, Antonia, el niño que está contigo, que hace rato se escuchaba, la criaturita, ¿de quién es?
8: Es tuyo, corazón.
7: ¿Mío?
8: Mi esposo, Carlitos.
6: Hace 3 segundos me estabas casi mentando la madre... Y diciendo que no me importaba de quién era porque mío no. Y que no me incumbía ni siquiera enterarme.
7: ¿Lo dijiste por coraje, Antonia?
8: Sí.
7: Pero pues te oías muy segura.
6: ¿Es mío o no es mío?
7: Pero mira, ahorita se oye la voz como la de la Popis, ¿verdad? Pero cuando te dijo que el hijo era no tuyo, pues ya se escuchaba más envalentonada. Yo ya no entiendo nada.
6: Lo que yo aquí no entiendo... Si lo dices por coraje y toda la pinche vida, voy a estar con la incertidumbre de si sí o si no, o si me lo dijo por coraje o si se le chispoteó.
8: Lo dije por coraje, lo puedes comprobar, ingenio.
7: Pero mira, la ventaja de todo esto, pues digo ya siglo XXI, año 2022, que existen las pruebas de paternidad, si realmente el hijo es... Si realmente el hijo
6: neta,
7: es tuyo,
6: no
7: compa.
6: Voy a llegar a la casa.
7: No, pues,
6: neta,
7: ¿cómo no?
6: Neta, te lo digo desde ahorita, yo ya no voy a llegar a la casa.
7: Pero espérate. Carlos, espérate, tampoco te calientes, papá, tampoco, espérate. Acuérdate que aquí la broma la estabas haciendo tú, ahora no te victimices. Digo, si ya existe la duda, muy sencillo, prueba de ADN y bueno, pues te salió el chirrón por el palito y bueno, pues al final el bromeado saliste tú, en caso de que sea tu hijo. Pero si no es tu hijo, bueno, pues entonces... Pues a través de la broma se te han destapado los ojos y bueno, entonces pues realmente
6: no,
7: Antonia
6: te engañó. Qué bueno, y me siento bien estúpidamente humillado por haberme entrado así. Pero está bien, ¿sabes por qué? Y yo creo que todo pasa por algo. Yo creo absolutamente que todo pasa por algo. Y si no se me hubiera ocurrido hacer la broma, igual ni me entero.
7: A ver, Carlos, a ver, profesor, cabeza fría, piensa en tus alumnos. cabeza fría, mejor dirígete a tu casa, llega con Antonio, Antonia, platiquen de frente y bueno, pues arreglen esta situación que sí está un poquito delicada y tomen una decisión para ver qué es lo que van a hacer. En fin, señores, denme sus comentarios en el Twitter personal, @PandaZambrano. ¿Tú qué opinas de esto, en esta historia que parece la Rosa de Guadalupe? ¿Antonia dijo la verdad y el hijo no es de Carlos? ¿O realmente lo dijo por coraje y le salió a Carlos el chirrión por el palito? ¿Cuál es tu opinión? Encuesta, Twitter personal, @PandaZambrano. Viernes, fin de semana, más bromas en el Panda Show. Panda Show.
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7: ¿Por qué no se hablan?
8: Pandita, a lo mejor no sé, igual me vas a aconsejar, pero es que mi hermana de Juan y Sobrinos se fue a vivir con una lesbi. Entonces, wow. Dejó muy chiquitos. Yo tuve 3 niñas. Yo me enfoqué en mis hijas, no podía yo porque pues el papá de mis hijas me trataba mal y pues pajaritos a volar y yo fui papá y mamá para mis hijas. No me podía hacer cargo de mi sobrino.
7: Ah, entonces sientes, o digo, debo entender que tu hermana prefirió... ¿Hacer como su vida personal con otra mujer en lugar de atender a su hijo?
8: Exacto, y aparte de eso dejó a ella, a la mujer, y volvió a ser mujer y vive, ahorita vive con otra persona. A lo que voy, la vida de mi sobrino fue siempre oscura, nunca tuvo cariño. Cuando él cayó mal de los pulmones por el cine que se lo acabó...
9: ¡Oh, Dios!
8: ...a mi casa, siempre estuvo acá y ella siempre lo tenía anexado. Yo lo iba a ver al anexo, yo le llevaba cosas... Okay. Cuando llego acá yo lo cuidé. En una semana hice que tuviera 2 kilos porque le di toda mi atención. Entonces yo me fui el 15 de abril a Acapulco. Mi hija se casó el 17 de abril y el 19 de abril murió. O sea, nada más 4 o 5 días lo descuidó y por eso yo siento que ahí pasó algo.
7: ¿Y qué crees que haya pasado, Norma?
8: Mira, la verdad, que Dios me perdone, pero los vecinos me decían, no, qué poca, la verdad, que Dios la perdone y tenga su misericordia de Maribel. ¿Por qué le digo? Porque decía, ya me tienes hasta la madre, ya, el oxígeno, puedo respirar. O sea, ya no tenía saturación, la tenía a veces a 40, 35 y ella le negaba el oxígeno, cosa que ella no puso nada.
7: ¿Tenía 35, 40 de oxigenación tu
8: exacto,
7: sobrino?
8: Exacto, y él pedía.
7: Si a 92 ya está baja. Wow. Oye, pues qué historia tan triste, ¿no? De tu sobrino.
8: No, y yo le decía, yo siempre le decía, ay, mi vida, mi nene. Como yo no tuve hijo varón, pues siempre me enfoqué a él, pues. Y yo le decía, tú eres mi nene, estás bien chulo, porque la verdad no es porque sea mi sobrino, bien guapo, un 80, delgado, bien parecido. ¿Sí? Entonces, ¿con qué? 24 años de edad.
7: Y no me
8: cuando
7: digas.
8: Cuando iba con mi sobrina, siempre lo corría, ay, chamaco, marihuano, váyate, y que no sé qué. Maribel, dicen que toda la patrulla de acá ya lo sabía. Donde lo veían, levántenlo. Ey, allá está tu sobrino, ahorita voy para allá, te vas a quedar acá. Y así, ¿no?
7: Yo oye, pero siempre. Qué triste, ¿no? 24 años que su vida haya terminado así.
8: Exacto, no tuvo el amor de madre, el papá, las hermanas, que son 3. Y bueno, a mí me queda la satisfacción, aunque diario le lloro, porque sí lo extraño, ¿sí? Pero él sabe que yo lo quiero y que nunca lo voy a olvidar, porque su vida fue muy triste, Panda. La verdad, Entonces, yo no puedo creer por qué las mujeres traen hijos al mundo y solo los traen a sufrir.
7: ¿Y tu hermana cuántos hijos tiene o tuvo?
8: Tuvo su único varón él y tres mujeres más.
7: A ver, pero según entendí, tu hermana tiene pareja mujer, ¿no?
8: Ya terminó con ella, ahorita vive con uno que se llama Román. Ahí te voy. Yo le dije a Pai, oye Pai, acá prestan dinero, le llamamos banquito. Entonces, a la semana das 300 y feria por 10 mil pesos, por no sé cuánto tiempo. Le dije, oye, es que sinvergüenza es el Román, pero la hija de la tal y por cual, porque yo soy grosera. Prefiere estar con el hombre y hacerles medio melón para su agua. ¿Y cuándo le dio a su hijo? Le dije. O sea, todo lo que ha pasado se lo comento yo a mi amigo. Claro. Y le voy a reclamar por qué fue de bocón a decir, ay, ay, yo ya no quiero su amistad.
7: Entonces la broma es para tu amigo que es tu incondicional y le vas a echar en cara que él ha andado de soplón, de rajón, de chismoso y pues prácticamente le vas a cortar la amistad. De eso se trata, ¿no?
8: Sí, y le voy a decir, no te quiero ver acá. Apenas el viernes llegué de Acapulco, te hablé, porque así le hablé. Le dije, ya estoy acá, voy en la tarde, no tardó ni 10 minutos, ya llegó, ay, te extrañé, que no sé qué, que no sé cuándo empezó. Y en la noche estaban los chamacos jugando una llanta grandota y nos subimos a la llanta a echar desmadre con los chamacos. Y le voy a decir, pues fuiste si le dijiste a Maribel, le voy a decir, ¿qué onda andas con ella o qué? Le voy a decir, ¿ah? Porque mira, cuando fuimos al entierro, pandita, y regresamos, para decirte que no quería a su hijo mi hermana y es doloroso, le bajó el chor a él. Y es que el pay es bien gordo, tototote, pues. ¿Sí me explico?
7: Claro, o sea, que está bien timbón.
8: ¿Cómo vas así? ¿Cómo vas a hacer una broma si tú vienes a enterrar a tu hijo? Yo creo que me muero, ¿sí? Yo no estoy para estar riéndome ni estar chacoteando ni echando relajo. Yo estoy en mi dolor, pero ya le valió. Y le digo, si tú sabes todo, porque cuando... Ah, porque él me platica de sus viejas como es taxista. Le digo, no seas así, cuídate. Y así, ¿no?
7: Y oye, luego digo, Normita, ¿y por qué le quieres hacer esta broma al pai a tu cuate?
8: Ay, porque yo lo quiero mucho. Porque él ha ido mal en el amor a mi amigo.
7: Oh, ¿y por qué no andas con él?
8: No.
7: Pues dices que tú no tienes pareja, ¿no?
8: Mira, pai, mira, pandita, no, porque haz de cuenta que vamos a ser el número 10. No, yo tengo 13 años soltera.
7: El número 10. ¿Qué edad tienes tú, Norma?
8: Tengo 57 años. Pero si pai? Me llegas, parece que tuviera yo como unos 35, no es por nada.
7: ¿Y el pai qué edad tiene?
8: 30 y tantos.
7: Ah, pues está 36, más 36. Joven que tú, imagínate tu experiencia y su juventud.
9: Sí.
7: Se convertiré en el epicentro del amor.
8: No, espérate, le digo, oye, el pai, fíjate que fulano me está tirando la onda. Ahora, güey, pues aléntatelo. Oye, ¿cómo vas a creer tú que yo me meta con un chamaco de 20 años? Que va a pasar juventud. No, luego estás bien loco, le digo. O sea que hay mucha amistad, mucha confianza.
7: Qué bueno. Qué bueno, pues vamos a ver cómo reacciona, señores. 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
7: Sale, Norma. Tienes el verbo, tienes que hacerlo sentir culpable. Acción.
13: ¿Quién habla?
8: Yo, Cristina.
13: A ver, dime, ¿qué pasó, Cris?
8: No, ya ni me digas, Cris, porque la neta te pasas de lanza. ¿Qué andas de bocón? ¿Eh? Todo lo que te he platicado, pai, porque para mí tú eres o fuiste mi amigo, ¿ah? Porque los amigos se cuentan con las manos. Todo lo que platicamos cuando te dije que Maribel se fue a Huatulco, fuiste y le dijiste a Maribel que yo te dije que se había llevado el dinero de la limosna. ¿Por qué te quedas callado, pai? ¿Eh?
13: Es que no sé de qué estás hablando, Blanquita. Yo voy llegando a la casa del trabajo, no sé de qué me estás hablando. No, pai.
8: No digas que no. ¿Cómo sabe Maribel eso? Yo sí sabías tú que se pagó a Turco, pero yo nunca te dije que se había llevado el dinero de la limosna. O sea, eres mi amigo, ¿de qué se trata? Ahora, espérate, vamos por partes. También le dijiste todo lo que ha pasado en mi casa, pai. Eras mi amigo, pai. La verdad no pensé, pai, la neta. Tú sabes qué rollo, ¿sí? Todo te confiaba yo. Así como tú me has confiado. Yo nunca he hablado nada de ti, pai. Nunca, jamás. El día que platiqué con tu mamá, que te dice que... Ah, ahora está bebé, le dice. Porque echamos relajo, pai. Pero no para que tú andes.
13: Yo no he dicho nada de eso. sea, tú hasta en cierto punto tú me has confiado, tanto yo te he confiado. O sea, no sé de dónde sacas todo eso. O sea, yo no he dicho nada, Cristina, porque...
9: ¿Cómo? Mira, no, ay, yo tú sabes que Maribel no le voy a hablar en lo que me quede de vida por lo que le hizo a mi sobrino, y tú lo sabes. Ay, si viviste cómo vivía yo con mi sobrino, cómo lo buscaba, todo lo que pasó, pai. Sí,
13: por eso, mira, pero, o sea, son cosas que, o sea, ustedes pasaron, pero yo nunca se lo vi de ella. Bueno, sí comenté algo, pero pues no tanto para que se haga todo este relajo. Pero pues digo, yo no.
9: Sí. Mira, compórtate como hombre, porque pareces peor que la chófora, ¿eh? Y tú ves lo que es. Y si ya lo dijiste, dime, ¿sabes qué, Cristina? La neta, la regué. O ay, a ver, o me haces pensar que andas con Maribel, porque yo contigo no veo los ojos de mujer a hombre, ¿eh? Yo te quiero como amigos, porque los amigos son contaditos, pay, los conocidos son el montón. He demostrado mi lealtad.
13: Pero pues si yo he venido contigo, lo conocemos de tiempo, yo nunca te he faltado respeto, nunca te...
9: Entonces, ¿por qué tienes que andar hablando? Dime, ¿por qué tienes que andar? ¿Cómo lo supe? Porque Maribel le habló a mi hermana Marta.
13: Te comenté todo, porque pues ya, tú te esmeraste todo cuando estabas en Acapulco y llegaste con tu país, tu sobrino.
9: Lo acabas de decir, ¿qué comentaste?
13: Que la limosna, y que la limosna aquí, yo, o sea, no, Cris, yo nunca he dicho eso, no he dicho nada.
9: Mira, Pai, dime la verdad en buen plan, porque sé que me revienta la sangre, y tú sabes cómo me molesta, y no quiero hablar groserías, porque hoy dice que me voy a hablar grosería. Porque me imagino que te has de sorprender. Espérame, que estoy hablando yo. Seguro te has de sorprender. Y ahora, ¿por qué no lo así? Estoy bien, pero mira lo que le sigue al palo mayor del barco, Pai. En serio, en buen plan te lo digo, ¿eh? Por un lado, y por otro lado, con una tristeza. Cállate la boca, que estoy hablando yo.
14: ¡Mocos, güey!
9: Cuando yo hablo, y tú sabes que me molesta que me interrumpa. ¿Ah? Cuando yo, tu amiga, tú, mi amigo, que me hayas hecho eso, Pai. Neta, que no. Pero le voy a decir al primo. ¿Y sabes una cosa? ¿Qué? ¿Qué me puedes decir?
13: Me marcaste apenas el sábado que llegaste de Acapulco.
9: El viernes, fue viernes. Viernes llegué.
13: No, ya estoy hasta pelejado, lo conté.
9: Ah, pues espérame, permíteme.
13: Ya llegué, ni tardé ni 20 minutos, llegué a consumirte. O sea,
9: sí. Ah, pues eso también se lo puse a decir. Escúchame, pido la palabra. Todavía fuiste y le dijiste, me habló, dice, y me apúrate, Pai, porque ahorita donde estés te voy a ir a sacar. Oye, tu hermana está loca. Todo le dijo a Marta, a Maribel, ¿eh? Que yo te traigo al pez aquí, que te treno los dedos y que a lo mejor yo quiero contigo. Que eso le dijiste, es que yo quiero contigo, ¿no, Pai? En buen plan, tú eres mi amigo. Bueno, eras, porque ya no quiero tu amistad. Me duele. Me duele como no tienes idea. Neta que me duele. ¿Por qué eso no se hace?
13: No, Cristina, la verdad, no sé de dónde sacas todo eso, pero la verdad... Me extraña que me hables así. Y la
9: no,
13: verdad,
9: la neta, mira, Pai, neta, ¿sabes qué rollo conmigo, Pai?
13: Acuérdate. No,
9: pues, neta, mira, yo te quería un chingo. Espérame que estoy hablando.
13: Digo, que no está bien porque me va a venir siendo tu amigo, güey.
9: Póntate como hombre. Eras mi amigo, me fallaste.
13: Todo está mal, yo sigo real contigo, yo sigo, y no me vale que me digas.
9: No, nada. Sea hombre, sí te sorprendo, y eso es lo que me duele más, porque yo me duele más. Y yo te digo, mi amistad, yo me he demostrado contigo con toda la lealtad, ¿eh? Cuando hacemos trabajos, cuando hacemos todo bien, con respeto, con todo. Pero nunca pensé que anduvieras hablando cosas de más y lo que platicábamos, no manches. A ver, fuiste también y le dijiste, ¿ah? Oye, no, Cristina, no, déjame hablar. Me fuiste a decir, dice Cristina que se vio a Valente, ¿eh? Que quiere hablar con él. No te lo dije a ti nada más, Pai. ¿Cómo sabe Marta? Porque Maribel se lo dijo a Marta.
13: Yo me lo confiaste, yo traté de conseguir, de buscarlo a él, pero yo nunca dije nada de eso, Cris. Nunca dije nada. O sea, yo sé que tú dices algo con tus maridos, pero yo
9: mira,
13: nunca...
9: Mira, escúchame. No llores, ¿eh? Eso debiste haberlo pensado. Porque si Maribel es tu amiga, y yo soy tu amiga, o estás hablando con ella... A una amistad, a una niña, un amigo, nunca se le hace eso, porque entonces eres tortilla de doble cara. Ajá. O eres de los que
8: y no la pierdes con la mano, ¿no, pa? Y tú sabes que soy una mujer hecha y derecha, y cuando digo las cosas y la riego, doy la cara. Dime la verdad, ¿lo dijiste? Lo dijiste, pídeme una disculpa. Pídeme una disculpa, pai.
13: No te disculpo porque no dije nada, flaca, no pares. Yo no dije nada, flaca.
8: No llores, pórtate como hombre. Porque ese cuerpezote.
13: Hombre, lo que tú me cuentes, yo te cuento, tú quedas entre nosotros, ¿y por qué no dices eso? No, flaca, no se vale, flaca, no vale que te digas así.
8: Te consta que yo te entregué, escúchame, te consta que yo te he entregado mi amistad como un libro abierto y tú escribiste esas malas cosas en esa página, ¿no, pai? Neta.
13: No, flaca, digo yo, digo hasta eso. Yo, como te digo, yo, tú me has contado.
8: ¿Qué más, tanto dijiste, paineta? Neta, me da paineta, neta.
13: No, flaca.
8: Estoy tan mal, estoy hasta fría del coraje.
13: Pues por eso yo no he hecho nada. ¿Estás en tu casa? Voy a tu casa.
8: No, no te quiero ver en mi casa.
13: ¿Pero por qué, flaca? Yo no he hecho nada. Yo no he hecho nada, flaca. Yo no he hecho nada. Y al contrario, todo lo que tú me has contado, yo siempre he sido leal.
8: Yo te quería mucho como un amigo, pero ahorita para mí, a partir de lo que abriste la boca, eres una basura, pai. Eres una basura. A mí ya no me busques ni nada. Y ahorita habrás dado cuenta que te hablé con un número privado porque no quiero que sepas ni mi número. ¿Oíste?
13: Flaca, yo voy para tu casa, flaca. ¿Dónde estás? Dime dónde estás. Yo voy para tu casa. No seas así, flaca. Yo no he dicho nada, flaquita.
8: Eres una persona que no vales nada. Eres traicionero, traidor.
14: ¡Oh, Dios!
13: Te he contado todo lo que ha pasado. ¿Y por qué me dices eso? Sí, pues, no seas así, flaca.
8: Entonces, si éramos amigos, ¿por qué fuiste a abrir la boca?
13: Pero si yo no he dicho nada.
8: Maribel, escúchame. Maribel, en la mañana que fui al centro, le dijo a la China, ¿por cómo lo sabía la China? Se lo dijo a la China, se lo dijo a Marco. ¿Tú sabes cómo es Maribel? ¿Qué clase de amigo? Yo te di mi amistad, mi amistad limpia, porque yo nunca vi ojos en ti como para que fueras mi pareja, como mi amigo, y me pagas de esa manera. ¿O no sentías que yo era sincera y leal contigo?
13: Yo no he dicho nada. ¿Por qué me tomas a eso? Yo no he dicho nada, flaca. Yo te quiero un chingo, o sea, me ha guardado un chingo de secreto. ¿Por qué me dices eso? Yo no he dicho nada, flaquita. Ahora, ¿por qué me dices eso así? No, no, no, no se va.
8: A ver, escúchame.
13: ¿Dónde estás ahorita?
8: Escucha, no te voy a decir dónde estoy, pero no estoy en mi casa. Mira, te voy a decir una cosa. A ver. ¿Cómo me consideras tú, tu amiga?
13: Pues mi amiga, casi en parte de mi segunda madre, flaquita.
8: Bueno, vamos a hablar, cálmate.
13: Ajá.
8: Compórtate como hombrecito, porque no te escucho bien. ¿Qué le fuiste a decir? Y tú sabes que yo escuchando comprendo las cosas, ¿vale? Pero quiero que me des la verdad, porque como amigos nadie te va a aguantar como yo. 2, 3, 4, 5 en la mañana y estamos echando relajo. Ajá.
13: Pero ¿qué verdad quieres, flaca? ¿Qué verdad quieres? Yo quería algo contigo. ¿Qué verdad quieres?
8: Tú ya mencionaste, no te retractes. Ten suficiente pantaloncotes como los que usas. Ajá. Tú dijiste, sí, le dije del dinero de la limosna. Tú solito te quemaste, papá. Dime la verdad, pai. Dime la verdad. Y puede ser que a lo mejor ahorita estoy... Espérame, déjame hablar. Puede ser que ahorita estoy enojada, ¿sí? Y no sé, creo. Así, mira, sabes que soy mujer de... Escúchame. Sabes que soy mujer de palabra. Así como dije que no le voy a hablar a Maribel, y desafortunadamente es hermana por padre y madre, no le voy a hablar porque tú sabes todos los problemas y todo causa de lo que le hice a mi sobrino. ¿Sale? Porque a mí sí me dolió. Así quiero que me diga las cosas tal como tú fuiste a decirle. Sí, me diga, sí, pero ¿sabes qué? La neta, pues sí le dije, güey. Entonces, discúlpame, que me salió, estaba tomado, no sé. Y dime, y deja de llorar, por favor. Deja de llorar y vamos a hablar bien. Dime, si tú me dices, sí, Cris, que permíteme. Ay, aprende a escuchar ahorita que tú me digas, mira, Cris, y yo le dije, discúlpame. Entonces yo lo voy a poner en consideración. Pero quiero oírlo de tu boca. Porque tú sabes que Maribel es que le das tantito y luego habla de más, pero quiero oírlo.
13: Tú no estabas aquí cuando falleció tu sobrino y la que empezó a agarrar la limona fue Maribel, y yo dije que la que le correspondía era a ti, pero nunca dije que tú te agarraste todo, o sea, nunca dije eso, pues yo siempre te he defendido, la que está... que siempre esté encendido, si se malinterpretó, pues quién sabe, pero que siempre esté encendido, Blanquita, ahora que me digas eso, no. ¿Dónde estás, Blanquita? Voy por ti, ¿dónde estás? Y vengo llegando a la casa del taxi y con el taxi...
8: Mira, Pai, escúchame. Cuando fuimos al entierro y regresamos, ¿cómo te bajó el pantalón? Te dieron todas las pelotas. Ajá. Entonces, sí. Le subaste... Déjame explicarte. Le sobaste tu pie. Ya no me quedó duda. Tú andas con Maribel y vienes acá, aquí, a ver qué cosa hago, qué hablo, qué digo, y vas y dices de más.
13: Fue parte de cotorreo, Cristina. O sea, fue parte de cotorreo. Nunca me presté yo otra cosa más. Fue parte de cotorreo.
8: No, si es tu vieja, no hay bronca, porque te repito, yo te quiero como mi amigo, no como a mi pareja. Así estoy bien sola, gracias. Lo que más me molesta es que soy tu amiga, que yo te consideraba mi amigo, que eso me duele, me da un coraje. Te voy a decir una cosa, escúchame, tú has sentido que he sido leal contigo.
13: Así es, toda la
8: entonces,
13: vida.
8: ¿Por qué me fallaste? ¿Por qué me fallaste?
13: ¿En qué te fallé?
8: En lo que fuiste a hablar allá. ¿Cómo sabe Maribel? Fíjate, ¿cómo sabe Maribel? Y se lo dijo la China también, de que yo te comenté a... Porque yo te comenté a ti, pero no fuera el marrano de Román, porque medio melón le hace su parra de... o una media piña, y a su hijo nunca fue. ¿Tú te acuerdas que yo dejé de mi negocio y le eché los kilos con mi sobrino y ella seguía en su relajo? Pues yo todo te... eso, fuiste a hablar. Ay, no, manches.
13: No, Cristina, no seas así, Cristina, nomás yo no hizo nada, Cris, ¿dónde estás? Dime, voy a buscarte, Cris, ¿dónde estás?
8: Dime una cosa, nada más pasó? Porque no vayas a pensar que quede bien claro, que yo quiero contigo. ¿Ah? ¿Te has enredado con Maribel, sí o no? La neta.
13: No, Cris, ¿cómo crees? No, ¿cómo crees? Jamás.
8: A mí se me hace que como yo nunca te he dado entrada y bueno, que se suponía que yo era tu amiga y que tenía amigo.
13: Yo te quiero como una madre, no como...
8: Ya me dijiste anciana también, que a mí no te pases, no soy tan anciana y lo sabes. Ajá. No, bueno, ¿sí? Aceptado. A mí no me quitas el dedo de encima, tú andas con Maribel. Y la verdad, te vas a aguantar, porque tú sabes que soy buena gente. Ajá. Ahora te aguantas, porque le voy a decir a todos en la colonia que tú andas con Maribel. Vas a ver, sí.
13: Pero ¿de qué te basas en eso, Cristina? Si no, yo no soy una señora, déjate de madre, Cris. Espérate, me vas a perjudicar, espérate de madre, Cris. Espérate, también yo estoy sembrado también en el taxi, ¿por qué ya se va a hacer eso?
8: Mira, permíteme, yo nada más te voy a decir lo último, ¿sale? Ajá. Es lo último, que lo que me hiciste te lo van a hacer. Te confié en mi amistad, me traicionaste, eres un deshonesto, eres una basura, Pai, la neta, eres una basura.
14: ¡Mocos, güey!
8: Cállate la boca. No estoy en mi casa, no estoy en mi casa. Eres un balín, sale. Tú sabes qué rollo. No quiero tu amistad. Te me vas mucho, 20 kilómetros. Tú ya sabes qué rollo, ¿oíste? Me ves en la calle. No quiero que ni te me vayas a atravesar, Pai, porque voy a pedrear tu carro. Y sabes que yo soy bien puesto, ¿eh?
14: ¡Oh, Dios!
8: Nada. Ya no quiero tu amistad. No quiero tu amistad, no me interesas.
13: ¿Por qué?
8: Ahora lloras como mujercita, nena, como niña lloras. Tengo suficientes pantalones.
13: ¿Cuántas veces lloré en tu hombro, Cristina? Que no te pases de lanza, ¿por qué me hablas así? No te pases de lanza, Cristina. Y me extraña que me hablas así, ¿por qué eres así, Cristina? Y yo nunca te he fallado, güey. Yo nunca te he fallado, siempre estoy contigo, verga, siempre he estado contigo. Y ahorita me sale algo esa mamada, no mames. Yo siempre te he contado todas mis cosas, o sea, todo, pues, o sea, toda mi relación, todo lo que tuve, y me sale con esa madre que nunca te he fallado, pero esa me extraña, pues, me extraña. Ese día que vine, pues, ya llegué, yo vine, pues, puta, ni 20 minutos que me marcaste y llegué de volada, o sea.
8: Bueno, te voy a hacer una pregunta y quiero que seas honesto, Pai.
13: A ver, bien.
8: Dependiendo de lo que tú me contestes, las cosas, a ver cómo van a marchar. Una sola pregunta.
13: A ver, dime.
8: ¿Cómo se oye el Panda Show? Es una broma.
13: ¡Compadre!

0: Abre, quiero ver, eres como mi madre, yo te quiero como mi hermano, como mi madre, como mi abuela, estás tan ruta que como mi abuela. Oye, espérate, Juan. Oye, pero te pusiste a llorar como un bebé.
1: Pandita.
0: ¿Qué pasó, mija?
1: Mira, es que acá yo estoy loca. Pongo una voz y no te pongo el panda. Y le digo, ay, jálate por decir la broma. Y me dice, un día te voy a hacer la broma. No, yo no caigo. Le digo, pero yo te la voy a hacer a ti. Y le dije, no.
0: Pai, tú le dijiste, te voy a hacer una broma y mira, nada más, te la regresaron cañón.
1: Espérate, luego dice, no, a mí no me engaña ese pai, no, ya me quedó bien grabadita su... Oye, su voz de espalda, estaba llorando como niña.
0: Oye, pero ¿cómo estaba llorando de desesperación? Oye, aunque dijiste, pai, que sí habías dicho algo, ¿qué dijiste?
2: Lo que pasa es que pues, me extraña, güey, qué pena, se fue 2 meses y me dio esta verga y de repente...
1: No hables grosería, pai.
0: Estás en la mejor FM en todo el país, en Claro Música, y sí se puede, pero no las digas. Ay, sigue llorando el pai. ¿Por qué le dicen pai? ¿Por paisano o qué onda?
1: Porque está bien gordito. Pandita, yo creo que es hermanito.
0: Está igual de pachoncito. ¿Cómo cuánto pesa el pai? ¿Cómo cuánto pesa Norma?
1: No manches, si me llegara a caer este cuate, no, me revienta.
0: Oye, lo que sí no es que tienes un verbo que no manches, no te para la buchaca, mija. Pero bueno, pues un saludo hasta Salina Cruz, Oaxaca. Gracias por escucharnos. Y díganme, por favor, ¿cómo se oye el Panda Show?
1: A toda máquina.
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1: Y vámonos con Alan. ¿Qué onda? Buena noche.
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1: Intentas interpretar al chango porque lo va a ubicar perfectamente bien.
14: Sí, claro, ¿no? Sí, o sea, está, pero... porque, o sea, el chango ha sido como, pues, supuestamente mi mejor amigo porque andaba con mi cuñada. O sea, él era esposo de mi cuñada, pero mi cuñada lo dejó porque, pues, ya sabes, un hombre desobligado, bien borracho y así. Y, pues, a él le gusta la peda, entonces, pues de eso se trata mi broma.
1: Ok, pero no me respondiste la pregunta. Me estás pidiendo que yo sea el chango, pero se conocen perfectamente Betty y el chango. ¿Cómo quieres que interprete al chango?
14: Ándale, entonces, si te llegara a decir algo y así, pues ya es tu responsabilidad.
1: A ver, hablo en francés, hablo en inglés. A ver, me estás diciendo que Betty y el chango se conocen perfectamente, ¿ok?
14: Claro.
1: Bueno, me estás pidiendo que yo sea el chango. Entonces, yo te estoy preguntando cómo quieres que lo interprete para que Beatriz no descubra que el chango no es el chango. ¿Cómo quieres que hable?
14: Mira, tú vas a ser Iván. Ahorita tengo un amigo que él se llama Iván. Él es camillero de una clínica médica. El cual, pues obviamente, pues supuestamente me salí yo con Iván.
1: ¿Y quién es Iván?
14: Unos tragos.
1: ¿El chango?
14: Ajá, o sea, el chango, haz de cuenta que tú vas a llegar y me vas a decir, oye, Alan, ¿qué onda? Te voy a estar hablando por teléfono en el baño o no sé. Vas a abrir la puerta, tú eres Iván, pero me vas a mencionar más al chango.
1: Me lleva el tren. No nos queda de otra más que improvisarles, date. Vámonos, las bromas están en este que es tu show.
15: Saludos al Netflix, al Milarrugas.
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19: Bueno.
14: Hola.
19: Bueno.
14: ¿Qué pasó, mi amor? Oye.
19: ¿Qué?
14: Ya ves que hace rato te marqué para pasarlo de por el dinero de mi cédula. La verdad es de que este pasé, pero no hay nada de dinero.
11: Ay, ¿cómo crees?
14: En serio, fuera de cotorreo, ahorita acabo de pasar y la verdad no encontré el, o sea, no hay en la cuenta nada de dinero.
11: ¿Y por qué me estás hablando de este número?
14: Pues porque te estoy marcando del número de Iván.
11: ¿De quién?
14: De Iván.
11: Ay, no manches, Alan. Ya me estoy
14: preocupando
11: con esas cosas.
14: ¿Por qué? Oye.
11: Y ahorita yo voy a ver cómo le hago.
14: Pero no te enojes. A ver, espera.
11: No, yo no sé.
17: ¿Dónde? Está esperando el chango, carnal. ¿Qué tranza? Ya están ahí las chavas, güey. ¿Qué le di? ¿Estás hablando? Perdón.
11: Síguete pasando de pinche pendejo, Alan, ¿eh? Síguete pasando de pendejo. Ahorita voy a moverme a donde quiera, ¿eh?
19: ¡Oh, Dios!
14: No, espérate,
11: pendeja,
14: no te,
11: ¿eh?
14: Espérame,
11: ya te dije, ¿eh? Me vale madre. Ya estuvo que me estás grabando de tu pinche pendeja.
19: ¡No,
11: ya estuvo suave! Te quiero.
14: Mi amor, pero no te enojes, espérate, te voy, a ver, déjate, explico.
17: ¿Qué onda con tu mujer,
14: cabrón? Oye, Carvalho, es que estoy de putadísima, güey.
17: No es tan puta. Luego, cuando escuchó la música y el efecto que estás en un lugar divertidísimo. Bueno, vamos a marcar. Le dices, no, mi amor, mira, lo que pasa es que me pidió un paro el chango, entonces, pero yo no he entrado, o sea. Y vamos en creciendo, señores, marcamos las bromas en el Panda Show.
11: ¿Qué pasó?
14: Bueno, pues estoy marcando.
11: Pues ya, vente para acá.
14: Pues ya voy. Mira, es que lo que pasa
11: síguele,
14: es que... Mira,
11: síguele,
14: mira,
11: síguele. Síguele. A mí no me interesa. Quiero
17: la pinche tarjeta
11: aquí ya.
17: Quiero la
14: pinche
17: puta tarjeta aquí ya, porque no tenía ni por qué agarrarla. Ya es que lo que pasa es que Charlo me pidió un favor, pero yo no he entrado al bar. En serio, fuera de coto. Tenemos todo, tenemos que... Va a estar imposible con tu mujer. Imposible. Oye... Es mecha corta, o sea, llevamos dos
14: sí,
17: intervenciones.
14: No. Y mi suegro es peor, por eso no quise yo hacerle la broma a mi suegro, porque yo creo que si ahorita llego así me rompe toda la cara, cabrón.
17: A ver, ¿pero vives con tu suegro?
14: Sí, o sea, de hecho, la casa es de mi esposa.
17: Ok.
14: Pero yo tenía a mi suegro, lamentablemente ahorita con la situación que pasó, pues perdí a mi suegra. Pero mi suegro igual es de mecha muy, muy corta, entonces mi suegro ahorita está viviendo con nosotros. Y por eso es que ahorita yo traigo la tarjeta. Por eso me dice, no, pues tráeme la tarjeta y ahorita vas a ver cómo te va. No, la verdad es que...
17: No, es que entonces, si me permites la sugerencia, vámonos con el suegro. O sea, okay. Tú al suegro le dices, oiga... Fíjese, pero tal cual lo que está pasando, fíjese que le hablé a su hija, le dije que estaba aquí, que acá, que allá, pero la verdad es que estoy, pues estoy en un table, suegro, y pues saqué el dinero, pero me pidió prestado el chango, pero pues ya estoy en una bronca, ya le marqué
14: no,
17: y me colgó.
14: No, ahorita mi suegro me va a colgar de los, ¿para qué te cuento?
17: Está bien, que te cuelgue, pero le dices, oiga, hágame el paro con su hija, es más, pásamela. Y ahí seguimos la remambaramba.
14: Es más, déjase a disfrutar su dinero, ¿no?
17: ¡Ándale! ¡Échame el teléfono del suegro! ¡Échamelo! 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Tenemos el número, marcamos en caliente.
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17: Ahí está, tú al suegro le tienes que decir la verdad, que estás en un table. A la hija.
24: Bueno.
14: Hola, suegro, ¿qué tal? ¿Cómo estás?
24: Bien, bien. ¿Y ustedes cómo están?
14: Bien, suegro, ¿dónde anda?
24: ¿Anda?
14: ¿Dónde anda?
24: ¿Dónde ando?
14: Sí.
24: En la calle, ando acá por rumbo Garibaldi. Oiga, suegro, yo que... Yo siempre ando ocupado, suegro, pero es que... Lo que pasa es que, le hablé a Betty, pero está bien enojada.
2: ¿Cómo?
24: Es que le hablé a su hija, pero está bien enojada.
2: ¿A quién, hija?
24: Es que le eché una mentirita, suegro.
2: ¿Pero a quién, hija, le hablaste?
24: Pues a su hija, Betty.
2: ¿Y por qué le hablaste? ¿Para qué?
24: Suegro, la verdad es de que ando con el chango. La verdad es de que, ya ve que me pidió que le sacara a usted dinero de ahí del banco.
3: ¿Qué pasó?
24: No, nada, mi amor, es que...
3: No, ya te quiero aquí. Ay, no, yo no sé, a mí me vale, ya no lo
1: sé. ¡No manches, está tu papá! ¡Oh! ¡Oh, Dios! Tu suegro está con la hija y te mintió.
24: Es que vive con nosotros, pandita.
1: No, sí, lo mencionaste, pero supuestamente tu suegro iba a Garibaldi. O sea que también tu mujer va a Garibaldi.
24: No, ¿cómo crees, pandita? Pero sí, no, es que mi esposa es de carácter muy fuerte y ella hace el todo por el todo por sus papás. Ahorita, pues mi suegra, pues ya... Lamentablemente tuvimos la pérdida de mi suegra, pero no era... O sea, ella defiende a capa y espada a sus papás, la verdad es de que por eso la admiro.
1: Ay, por eso la admiras, mira nada más. Bueno, ahora vamos a marcarle a tu esposa y le dices, oye, pues yo no pensé que estuvieras con tu papá. Yo ya hablé para decirle la neta de que pues el dinero lo estoy gastando con el chango aquí. Y a tu esposa le vas a decir en una fiestecita. No en el table. Eso lo vamos a hacer sentir nosotros. Marcamos las bromas en el Panda Show.
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1: Mire, mi amor, no me cuelgues.
23: Te recordamos, solo 50 pesillos.
3: ¿Qué pasó?
24: Bueno,
3: ¿qué pasó?
24: ¿Por qué me pegas, mi amor?
3: Ajá, ya voy para allá, me vale madre. ¿A dónde? Allá, vámonos, po.
24: Oye, sí,
3: me vale madre porque estás ahí con el pinche puto chango y vas a valer de jalan, vas a valer de ya te dije porque ya me tienes hasta la madre, hijo de tu puta madre.
24: No es cierto, mi amor, no, ya.
3: Voy para allá, porque ya están las viejas, ¿no? Como dijeron, ya están las viejas con mi pinche Felipe y vos la
24: ya que ya le dije yo a tu papá, mi amor.
3: Ya te dije, voy para allá.
24: No es cierto, a ver, espera. No
1: manches, tu mujer es cosa así. Oye, me dejó boquiabierto de lo que dijo, no manches. Marcamos, entro yo, improviso las bromas en el Panda Show.
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1: Voy a ser Iván, mencionaste un Iván, no el chango. Porque según tú el chango se conoce y todo. Digo que andas
24: bien
1: bruto.
24: Tiene una voz bien aguarrentosa ese güey.
1: Ok.
3: ¿Qué quieres?
1: Betty, habla Iván. Oye.
3: Ah, no me interesa.
1: Espera, manita, nada más un favor, mira. Manita, adelante, manita. Vamos marcando, le dices, oye, estoy con Iván quiere hablar contigo, o sea, pues cálmate, fiera.
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1: Ay, Dios, está tremenda Beatriz,
24: sí,
1: hijo,
24: oye,
1: de Calimán. Entras tú y entro yo, o sea, los dos.
24: Va.
1: Pero oye, no le cuelgues al Iván.
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1: ¿Sabes qué?
24: Espérate.
1: Voy con el suegro. El suegro contesta y le dices, suegro, páseme a su hija. ¿Ok?
24: Ok.
5: Oiga, suegro.
6: ¿Qué quieres, güey?
5: ¿Está por ahí Betty?
6: Ay, fijaros, su número es la ley, güey. Yo no quiero saber nada, güey. Ya me dijo que ya te colgara, que no te contestara, güey. O sea, me regañó a mí, güey.
5: Pásame a su hija, porfa.
6: Ay, háblale su número.
5: Es que me está colgando y no me contesta el teléfono.
6: ¿Y qué quieres? ¿A poco tú crees que te va a contestar en este?
5: Necesito hablar con tu hija, seguro.
6: Mira, hijo, tráeme ese dinero, hijo. La neta, yo no quiero broncas, güey.
5: No, seguro, no se lo sé, es una broma, pero pásame la hija.
6: No sea broma, a mí no me interesa, la neta, güey.
5: Haga paro, pásenmela.
6: No, a mí no me hagas de paro, cabrón. Dame su número y ya.
5: Por eso, yo le voy a dar su dinero, no se preocupe. No me lo he gastado, ni he pasado al banco por él.
6: Mira, hijo, lo que dice, bueno, más bien, yo con todos ustedes, nada más tampoco no te pases con ella. Te la voy a comunicar, a ver qué te dice ella. Ahí está, no quiere hablar contigo, ya, venimos.
5: Pásamela, pues yo para que no se salga de la casa, porque tengo el
6: problema. ¿Qué quieres que te diga? Dime, ya le dije, ok, no quiere.
5: Por eso, pero es que yo no quiero que se salga de la casa, nada más es eso.
6: A ver, dile a Hugo que saca el agua y dile que te la pase.
1: Por eso, suegro, pásemela, no se ojete.
5: Suegro, no se malito.
6: ¿Qué fue eso, güey?
5: ¿Eh?
6: ¿Qué fue eso que dijo? Eso, hijo.
5: No me fue la broma, ni he pasado al banco, seguro.
6: ¿Qué fue eso que dijo atrás de ti? ¿Qué fue eso que dijo esa mamada?
1: Acá está el Iván, comuníqueme a su hija, estamos acá en un pelódromo, estamos diciéndole y todo, órale, no se ojete, comuníqueme a Beatriz.
6: ¿A qué va, vale? Yo ni te conozco, la neta, Chile, mejor si te no se
1: no,
6: moca.
1: Ni yo tampoco lo conozco, la neta, Chile, ¿cómo va?
6: ¿Sabes qué saca que la chingada? ¿Qué traza, güey?
1: Bueno, pues, ¿qué traza, pinche anciano, que ni siquiera sabe utilizar un cajero automático? Así que queremos hablar.
6: Madre, ¿qué pedo?
1: No, pues, ¿qué pedo, güey? ¿Qué pedo? Por eso,
6: madre,
1: mi compa Ana lo traen todo pendejo. Pues mira nada más cómo lo trata su vieja. ¿Y usted qué? Se la embebota culero, güey.
6: Es un pedo de ella, es un pedo de ellos.
1: No, por eso está todo pendejo,
7: ¿qué?
1: La.
7: Bueno, ¿usted qué te pasa de pendejo? Bájale de huevos, cabrón, ¿eh?
1: Habla el Iván. Habla el Iván, pues nosotros acá queremos.
7: A mí me vale quien sea así, te ocupas.
1: Por eso estamos en un pelódromo, porque usted ni siquiera lo hace feliz. Y nos estamos chingando la lana de su papá para que. ¡No manches! Yo dije, voy a entrar a dar el color y el color se volvió un azul intenso. No. Alan, sí que fuimos de menos a más.
5: Oye, güey, te digo que tengo una familia bien cañona, cabrón.
1: ¿Pero a qué te refieres con una familia cañona? No te entiendo.
5: Pues que son bien explosivos, o sea, son de mecha corta, cabrón.
1: O sea, son una familia tóxica, ¿verdad?
5: Sí, o sea, son muy, muy explosivos.
1: Oye, pero llevas 23 años con tu esposa, ¿has
5: es
1: sido
5: que,
1: feliz?
5: Es que mi esposa, fíjate que mi esposa es bien buena onda, güey, o sea, conmigo siempre ha sido un amor.
1: Okay.
5: Ha sido bien, bien un amor y
1: no,
5: pero
1: se
5: sí, cuando se meten con la, o sea, cuando se meten conmigo o con mi mamá o con mi papá o con mi suegro, no saca las, o con mis hijos más que nada.
1: Pero bueno, aquí al principio de la broma no se estaba metiendo ni con los hijos, ni con el papá, ni con el mamá, pues simple y sencillamente era pues de que el dinero, ¿no? Y desde ahí.
5: No, sí, bueno, pero sí, ya cuando se meten con alguien que ponen, pero igual mi suegro también, él, si ve que se meten con alguien de la familia, no, mi suegro brinca como no tienes una idea. Vamos a procurar terminarla bien por toda la.
1: Ok, espérate, Alan, escúchame.
5: A ver.
1: Que desde el principio tienes muchos defectos y uno es que no sabes escuchar. ¿Sabes hacer llamada de tres?
5: No, pero si me dices cómo las hago, sin problema.
1: Si me dices cómo las hago, sin problema. Ok, no, mira, no vamos a exponer. Voy a marcar de un número diferente, pero ya vas a ir tú solito. Le vas a decir, mi amor, Espera, para que seas irónico, lo voy a decir.
5: Mi amor, solita me dejas toda la bronca, hijo.
1: Ya me salí de la cafetería. Mi amor, ya me salí de la cafetería que estaba echando café. No, pues ya voy para allá, pero Pues este, pues no quiero que me pues me recibas así, termines enojadito. Y bueno, pues ahí supongo que te va a decir de lo que te vas a morir y ya le dices cómo sigue el Panda Show, porque creo que ya estás muerto de miedo. Marcamos las bromas en tu show.
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0: El número que usted marcó está ocupado.
1: Chale, Alan, nos manda buzón.
2: Ya estoy fuera de mi casa, pandita.
1: ¿Ya, neta? ¿Ya llegaste en friga?
2: Sí, ya. Oye. Ya estoy aquí afuera.
1: ¿Sabes qué? Mira, porque no nos responde, nos manda ya buzón. Entonces, vamos a terminarla en directo. A ver, es casa, es departamento. Descríbenos cómo es el lugar.
2: Es una casa, pandita, es una casa.
1: Ok. ¿Y tu esposa está en el primer piso, en el segundo, no, en el fondo?
2: No, de hecho, es una casa normal, pero tenemos 3 cuartos.
1: Bueno, la vamos a terminar de la siguiente manera. Ahorita te voy a pedir que pongas manos libres. Así que los pones, llegas muy normal y le dices, no, mi amor. Lo mismo que te estaba diciendo. No, mi amor, pues ya llegué del café. Y te va a decir algo y le dices luego, oye, ¿cómo se oye el Panda Show? ¡Sale, órale! En caliente la terminamos en directo.
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1: Vas. Me encanta terminar las bromas en directo. Vamos a preparar todo. ¿Ya pusiste manos libres?
2: Ok, ¿manos libres?
1: Sí, claro, para que escuchemos. Ponlo. Anda bien sope, pero bien sope.
2: Oye, mi amor, ¿qué crees que acabo de llegar del antro?
1: De café. Ay, les digo.
5: Espérame.
2: ¿Pero qué crees? Te quiero decir una cosa. Que cómo se anda el Panda Show. ¿Cómo se oye el Panda Show? Que
6: ¡a toda máquina!
1: ¿Qué cómo se anda? ¿Qué

0: irrazable, el Iván, ¿qué? Pues, ¿por qué me cuelgas, macuarra? Pues, si estamos acá con unas ladies.
1: Sí, mi papá según es súper fan.
0: Oye, Betty, eres bien intensa. No, pues, la broma no era para tu papá, pero tu papá y se metió y también nos lo ensartamos. Oye, sí, Betty, estás pues, cañona, mija, estás bien cañona, no manches.
1: Sí, los ofenden.
0: ¿En qué? ¿Qué ofendió? ¿Lo del table o qué?
1: No, lo del dinero, el table como sea, el dinero.
0: Oye, pues lo había tomado prestado, pero te tenía que decir que no estaba en la cuenta. ¿O qué? ¿Te interesa más el dinero que tu marido?
1: Pues sí.
0: ¡Qué feo! Alan, ahí está Betty, dile por qué la bromita.
2: Pues porque la quiero mucho y porque somos bien fans tuyos y pues ahí a ver si aunque sea nos regalas algo, pandita.
0: ¿Cómo no? Yo creo que lo que te voy a regalar es un libro de dignidad, hermano.
2: Ándale, ¿no?
0: Porque la neta está muy complicado. Oye, pues les mando un abrazo, de verdad, Betty, pues nos hiciste reír mucho, sí, te prendiste cañón. Y tu papá también, la neta. Ahí nos lo saludas, díganme cómo se oye el Panda Show.
2: A toda máquina, Panda.
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10: Iban a marcar para...
11: Ah, espérame, para sí, se está contactando a Rubén. Ok, sí. Entonces le vas a decir que a Jonathan, que a Rubén se le dieron 10 mil pesos ayer, sí, por parte de, no sé quién dijiste, algo de paseo de ciprés.
10: De Rodolfo.
11: Ah, Rodolfo.
10: O sea, a mí me gustaría que tú fueras Rodolfo, que tú me estás hablando a mí para ver qué onda, que estás esperando las facturas de lo de lo que se compró. Y ahí
11: okay,
10: es donde...
11: Pero, ¿cómo tienes pensado hacer el asunto? Porque estás hablando de 4 intervenciones en lugares diferentes. Tú en un punto, Jonathan punto, Rubén en otro punto, y el supuesto Rodolfo en otro punto. ¿Cómo vas a... tienes pensado en tejer el hilo?
10: Ah, pues ahorita aquí por el teléfono.
11: Sí,
10: te voy
11: pero...
10: a decir que aquí ya tengo por teléfono al señor Rodolfo, y ya prácticamente, pues él va en la fase con su teléfono, ¿no?
11: Perfecto, entonces, a ver, tenemos a Rodolfo, muy bien, ¿y cómo se introduce o cómo se mete a la broma Rubén?
10: Ah, Rubén, pues ya va a ser que se le va a hablar por teléfono a Rubén, para que yo le voy a marcar a Rubén, y es cuando ya entra Rubén.
11: Bueno, pero espero que lo hagas bien, porque esta broma parece sencilla, pero es compleja porque se supone que van 4 actores. Entonces tienes que decirle a Jonathan, espérame tantito, voy a juntar a Rubén, no me cuelgues, nosotros apoyarte con el efectito de tono, etcétera, etcétera, etcétera. A ver, tenemos a Rubén, vamos a saludarlo. Hola Rubén, ¿cómo estás? Buenas noches.
12: ¿Qué onda? Buenas noches, ¿todo bien?
11: ¿Y onda? ¿De quién fue la idea de la broma? ¿De César o de Tua?
12: Pues César me metió la pinche
11: cabeza, güey. Órale, ¿y tú vas a hacer aquel tranza?
12: Pues ese merengue.
11: Ok, y bueno, me estás pidiendo que yo sea el señor Rodolfo, ¿qué? ¿Cómo quieres que diga? Yo di los 10 mil pesos, se los di a Rubén. ¿Qué más quieres que sea ahí mi intervención?
12: Ayer me diste 10 baros en la tarde.
11: Ok, ¿a ti personalmente, en efectivo?
12: Ajá, en efectivo, me diste los 10 mil baros, que era para radio, chalecos, sirenas, todo ese rollo, de la seguridad.
11: Ok, ¿y luego?
12: Hoy me marcaste, no te contesté, le marcaste a César, que son los administradores de los grupos.
11: Ok.
12: Entonces, pues César ya no sabía nada más que hacer y pues ahorita es el que la está haciendo de emoción.
11: Oye, ¿Jonathan y Rubén y Rodolfo se conocen?
12: No.
11: Bueno, pues vamos a pegarle, señores, improvisamos en directo desde el Panda Goose Center. 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
12: Bueno, no, oye, para que no oigan, oye, no mames, que me habló el señor Rodolfo de Cipreses, de aquí de Paseos, que tiene unos locales aquí en Zumpango, güey. Y resulta, güey, que le dieron 10 mil pesos ayer en la noche al Rubén, güey. Y que el señor Rodolfo quedó que esos 10 mil pesos eran para comprar unas lámparas, unas torretas, y que tenía que llevar las facturas el día de hoy, güey. Y que el señor las quiere a huevo, güey, hoy las facturas, o quiere el dinero, güey, porque si no, a nosotros nos van a meter al bote, güey, nos van a meter el pito.
14: Ok.
12: Desde que ya lo necesitan, güey, y yo ahorita le estoy marcando al Rubén, güey, ahorita córtale tantito, güey. Y le voy a marcar ahorita al Rubén, güey, porque ese güey ya, por eso se me hizo raro, güey, porque lo vi hasta con tenis nuevos, güey, y zapatos nuevos, y me dijo que lo dejara ahí en Tasqueña, y yo lo dejé ahí en Tasqueña, güey. Y ahorita ese señor, güey, pues está entrelazando la llamada, ahorita le voy a marcar al Rubén, güey, para ver qué te dice, güey, porque si no, ya es un pedo, güey. Déjale, le marco a Rubén, güey, quédate ahí en la llamada.
14: Ok. Bueno.
12: ¿Qué te puedo ayudar, güey?
14: Oye, men, necesito las facturas de lo que te comprometiste, del dinero que te dieron ayer.
12: No, pues ya estoy hasta la madre, güey, así le, güey. Hay que sacarle el payaso a ustedes, güey, porque ya, güey, ya estuvo, güey. Estar partiéndome la madre toda la pinche semana, güey. Los 8 días y perdiendo mi chamba, güey, así ya estuvo, güey. ¿No? Ya ahí paguen ustedes, güey. Pues ya estoy hasta la madre, canal, ¿cómo ves?
14: No, estoy bien, men, boludo, así que ¿qué te digo, no? ¿Qué te digo? No era por ahí, creo que no es algo viable ni justo, ¿no? Tuvimos que hablar de la lealtad también, ¿no? Y del compañerismo y de lo correcto y lo incorrecto, ¿no? Entonces, pues de alguna forma,
12: pues sí, güey, pero ya también, pinches desveladas, güey. Tú te vas a la chamba y retachas, güey. A ti te vale verga, güey. Uno acaba por todos en la madre, güey. Al chile no va, güey.
15: ¡Oh, Dios!
12: Ya, wey, tuve que hablar de sacar de mi billete, güey, para decir, no, pues ya cállate a la verga, güey. Al chile, neta, que me saca de quicio, güey. Neta, ¿eh?
14: O sea que hasta te estás subiendo en ese plan.
12: ¿En cuál plan, güey?
14: Yo te estoy hablando bien, güey, me estás hablando fuera del orden. Y creo que yo en un momento te he faltado ningún respeto y al contrario te he tratado con una buena persona.
12: ¿Cómo quieres que te esté hablando entonces, güey?
14: Simplemente después te estoy diciendo que
12: me está preguntando la persona. ¿Qué pedo entonces?
14: Nos está preguntando la persona que qué pasó con eso, que quiere los
12: facturas. No, pues no sé, ahí el César, güey, ese es el César del pedo, güey, tuyo y el del César, güey. Yo ya me abrí de ahí, güey, como se lo dije ya. Yo no les contesto las llamadas, ahorita les contesté porque al chile, pues dije, pues dame a ver, güey. Ah, te echaron unas chelas, güey, compré una pinche moto y a ver qué más compro ahorita, güey, la neta.
14: Órale, pues, está bien.
12: Sí, está el César, púntale al César, güey.
14: No, pero sí, pero no mames, güey, pero... en todas maneras, güey, es que aquí ya también en la línea, güey, tengo al señor Rodolfo, güey. Y para que quiere hablar con el borrego, con el presidente de la mesa, güey.
12: No, pues a mí, señor Rodolfo, que vaya a la chingada.
11: Yo quiero que me resuelvan, por favor. A ver, yo no quiero entrar.
14: El señor Rodolfo quiere hablar contigo,
11: César.
14: Rodolfo quiere hablar contigo.
12: Dígame.
11: Me marcaste por teléfono, yo lo que quiero son resultados, por eso te marco. Yo le entregué a Rubén los 10 mil pesos, así que chécalo, precisamente con el presidente de la mesa. ¿Ya hablaste con él?
12: Ahí está en la línea.
14: Aquí estoy en la línea, señor.
11: Habla el señor Rodolfo. Buenas noches, ¿cómo está usted? Bueno, la verdad es que se comunicó conmigo ahorita César. Estoy empezando a escuchar un zafarrancho. Quiero que me explique qué pasó. Yo entregué ayer los 10 mil pesos para el concepto de las lámparas, de las torretas, de los chalecos, y lo que quiero es la factura. Y resulta que no hay factura. Porque no hay lámparas, porque no hay chalecos. Quiero saber qué pasa, señor Jonathan.
13: Okay, está el señor Rubén ahí al que usted le dio el dinero, está en la línea también, señor. Se lo estoy poniendo en la línea para que él también le conteste qué pasó.
11: A ver, César es el secretario y usted es el presidente, ¿no?
13: Así es.
11: Bueno, entonces yo exijo resultados. Correcto. O sea, porque tengo entendido, al menos me explicó así César, que Rubén es un subordinado. Entonces, bueno, si ustedes no pueden controlar esta situación y no pueden controlar ahí los manejos de su propia gente, entonces, válgame Dios, en manos de quién estamos.
13: Desafortunadamente, señor Rodolfo, yo no tenía conocimiento de este dinero. César tampoco, hasta ahorita que me lo está comentando, ni que Rubén había recibido dinero. De hecho, él no tenía por qué haber recibido dinero porque no tenía que haber sido a través de...
11: A ver, pero señor Jonathan, como presidente de la mesa directiva, ¿no tiene control?
13: Sí, tengo el control, señor, pero a mí no me avisaron de esta situación.
11: Entonces, ¿lava las manos nada más con esto?
13: No me lavo las manos, pero tengo que localizar a esta persona para ver qué va a hacer.
11: Pero tengo entendido porque César me marcó, que está juntando las partes y también está el señor Rubén. No sé si sea el que escuché que estaba ahí. Sí, Rubén, ¿es usted a quien le entregué ayer el dinero?
15: No, yo soy César.
11: ¿Y Rubén dónde está?
15: Yo aquí estoy, echando unas chelas, güey. Gracias por el billete, carnalito. Gracias.
11: A ver, no sea cínico, señor.
15: Ahí está el señor está el Jonathan, el presidente.
11: Ayer te entregué los 10 mil pesos.
15: No.
11: Con concepto para la compra de lámparas, torrete y chaleco, ¿sí o no?
15: Sí, pero ahí yo te firmé como nombre Jonathan, ¿no? Ahí decía nombre Jonathan, ¿o no?
11: Digo, ¿sí?
15: No, ese no es mi problema, ¿no? Pues entonces, ¿a quién le vas a reclamar, a Rubén o a Jonathan? No.
11: A ver, señor Jonathan, arregle esto, por favor. Yo voy hasta las últimas consecuencias. Porque de mí y de los demás vecinos no se van a timar. No se van a...
13: Yo no firmé ese papel. Nos vamos a la prueba del polígrafo, si usted lo decía así, y que comprueben que esa es mi firma. Y si no, pues bueno, pues ahora sí que qué puedo hacer. Yo no recibí ese dinero, caballero.
11: Nos vamos hasta las últimas consecuencias. César, me retiro. Por favor, hasta las últimas consecuencias.
16: Okay. Bueno, oye, güey,
15: ¿Qué pasó?
16: Sí, no mames, güey, ¿por qué?
15: No, güey, porque
16: ahorita ya vas a meter en un pedo a Jonathan, güey, y más que nada vas a meter en pedo con los vecinos, güey.
15: Pues dile a Jonathan que lo pague, güey. ¿Dónde está Jonathan? A ver, pásamelo.
16: Ahí está, güey.
15: ¿Estás con él, no? ¿Qué pedo, güey?
13: Aquí te estoy escuchando.
15: Ya la armé yo, güey. Por eso yo la coroné.
13: ¿Por qué lo voy a pagar ya, güey?
15: Papas, ya estuvo en el business, güey. Ya yo me
13: lo voy a pagar,
15: güey. Chingué un chingo de mamadas, güey. Pinches días ahí valiendo verga, mijo. Y la dotas, güey. Perdiendo mi chamba, güey.
13: ¿Y nosotros no perdimos chamba? ¿Nosotros no llegamos a trabajar?
15: Tú estabas chamando también, carnal. ¿No?
13: ¿Y yo qué gané, güey?
15: No, pues tú
13: la neta, qué pocos huevos tienes, güey. Porque hasta por teléfono lo haces, mijo.
15: No te preocupes,
13: a mí que me comprueben que yo soy ese papel, pero al chile donde me tope, güey, va a valer.
15: Ya no estoy aquí.
16: Ahora sí. Tú ya te lo gastó,
15: güey. ¿Quieres el depósito 10 baros? Dile a Borrego que le deposito 5 pesos, güey. Porque me van a sobrar, güey.
16: No mames.
15: Está bien.
16: Pues entonces,
15: pues pásame tu número de cuenta también, güey. No. Yo te deposito 3 pesitos, güey. Y ya le das unos 50 a ese güey.
16: Pues ya.
15: Un peso y un peso para cada quien.
16: Está bien, entonces.
15: ¿Para qué chingados se
16: tendrían?
15: ¿Cómo?
16: Sí, dile, ya estás en lo último.
15: Borrego. El ruco, hay que se los cargue la verga ustedes, güey. Yo no sé ni
16: bueno. Más, está bien. Borre.
13: ¿Qué pasó?
16: Oye.
13: ¿Qué pasó?
16: ¿Cómo se oye el Panda Show? Que es una broma.
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11: ¡Y ya colgó el Borrego! No manches, mendigo borrego, ya está haciendo bolitas. Oye, pero le valió gorro, yo no respondo, yo no firmé, a mí me va el chale. Yo no sé qué condominio sean y dónde estén y dónde vivan, pero está cañón, se nota que son unos lacras. ¿Por qué crees que haya colgado, César?
13: No, no he colgado, aquí estoy, señor.
11: Ah, ahí estás, este Jonathan.
13: Sí, tengo los huevos suficientes para poder seguir respondiendo al éxito de Justin.
11: Entonces, ¿a quién se le fue la línea? Yo ya no perdí, ya me perdí. Oye, Rubén, entonces dile a Jonathan por qué le hiciste la bromita.
13: Pues le ha rifado con nosotros, carnal. Aquí eres leña también y pues yo sé que por los putazos también estás enfrente, carnal. Y pues vamos para adelante y vamos a echarle ganas que esto va para arriba, güey.
11: Pero te deposito de un pesito, tres pesitos, o sea, de pesitos.
13: Depositan los pesitos. Mejor, güey, 50 centavos, culero.
11: Bueno, carnales, dígame cómo se oye el Panda Show.
13: A toda la máquina. Show.
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11: ¿Y qué sentiste, mija?
12: Feo. Eso feo.
11: ¿Y hace cuánto tiempo de esta historia aproximadamente?
12: 6 años.
11: 6 añotes, wow. Entonces lleva 6 años que le cantaste la golondrina a tus ahorritos.
12: Ándale, 6 años.
11: ¿Y no has tenido contacto con él?
12: No, de hecho, pues no, ya tiene un montón que no lo veo ni nada de esto.
11: Ok, oye, ¿pero tienen un hijo?
12: Sí, tenemos un hijo.
11: ¿Y no se ha preocupado por su hijo?
12: No, hasta hoy en día no.
11: Wow, ¿y cómo se llama tu muñeco?
12: Se llama Ian.
11: Ok, ¿y dónde está Ian?
12: Está en la, con mis papás en la casa.
11: Ok, bueno, ¿de qué se trata la bromita, Erika?
12: No, una broma en la cual yo le voy a llamar y le voy a decir que pues nuevamente me volvió a buscar, que yo lo sigo queriendo y que me voy a volver a ver. Ella tiene 4 meses que lo sigo viendo nuevamente y pues queremos

0: yo voy a pagar con mi dinero.
1: No manches, hija de tu madre. Va a estar heavy, ¿eh? Porque, bueno, según me comentas que tu papá es panda fan. Ok, ¿sabes hacer llamada de tres, Erika?
0: Cuando trato de hacer eso, se me corta la llamada.
1: No te preocupes. A ver, ¿hoy tuviste contacto con tu papá? ¿Has hablado con tu papá?
0: No, de hecho, fue hace como unos 30 minutos apenas que le mandé un mensaje diciéndole que yo todavía no salía del trabajo.
1: Ok, bueno. Mira, ojalá amarre, porque si no sabes hacer llamada de tres, eso sería importante porque pues obviamente nos daría toda la credibilidad. Y bueno, aunado que tu papá es panda fan. Mira, voy a marcar de una línea pública.
0: Ajá.
1: Y tienes que entrar diciéndole, oye papi, este va a ser mi nuevo número para que lo guardes. Le va a llamar ahí un montón la atención de cómo tu nuevo número. Te va a preguntar, ¿tu nuevo número cómo? Y a lo mejor Vlada de México. Y le dices, sí, lo que pasa es que... nerviosa, ¿verdad? Necesito platicar contigo, pa. Lo que pasa es que ya me vine a la Ciudad de México. Y te va a decir, ¿por qué? ¿Cómo? Le va a extrañar mucho y ahí es donde tienes que empezar a desarrollar. Fíjate que no te había platicado porque tú ya me habías advertido. Hace 4 meses he tenido contacto con Carlos y bueno, pues la verdad es que vamos a intentarlo. Voy a estar viviendo con él y pues vamos a mandar una camioneta para las cosas y ahí todo lo que tú acabas de decir, ¿ok? Ahora, ¿aquí cómo vamos a manejar lo del hijo? Porque, híjole, esa es una carta de tu papá porque Ian está con ellos, ¿no?
0: Sí.
1: ¿Qué le vas a decir?
0: Pues que pasado mañana iría por él.
1: ¿Por qué no le manejas que en unos 15 días o 3 semanas, en lo que se adaptan, en lo que amueblas el departamento o el cuchitril donde te llevó a vivir, que en unas 2-3 semanas lo buscas para que pues vayas o te mande a Ian, ¿no? Ajá. Ahí es donde podemos pasar un poquito esta situación del hijo y pues yo creo que se va a enfurecer. ¿O cómo sí crees que lo tome?
0: Sí, se va a enojar porque, bueno, a él su adoración es mi niño, ¿no? O sea, es como su hijo para él. Entonces va a decir que entonces que yo tampoco se va a decir que va a decir que me olvide del niño y que haga mi vida y que haga lo que quiera. Yo sé que eso es lo que va
1: a decir. Bueno, ahí le vas a decir, oye, papá, pues eso no puede ser posible. ¿El niño tiene el apellido del papá?
0: No, tiene los míos.
1: Híjole, y como se pone completo. Bueno, pues le dices que no te haga eso, que es tu hijo. ¿No sabes si Carlos ya tiene otra familia o algo?
0: Yo que sepa, la última vez que supe de él, hasta donde sé, no estoy segura, es que regresó con la primera mamá de su hijo.
1: Y si te pregunta tu papá eso de que no, ya de tener otra mujer, tú vas a ser la segunda, ¿qué le vas a decir?
0: Pues que lo amo, ¿no? Y que aún así así quiero estar con él.
1: Bueno, puedes atacar a lo mejor ese punto que él ya se está separando, que incluso contigo va a estar de lunes a viernes y que los fines de semana va a estar con su otra familia mientras se separa. También podría ser. Ok, pues listo, mija. Así que échele ganitas. Te voy a pedir que hables fuertecito porque si no, tu papá no te va a entender. ¿Estás lista?
0: Sí, a ver. ¿Qué tal?
1: Vámonos, marcamos las bromas, están. ¡Qué nervios! ¡En Azteca es tu show!
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0: ¿Qué tal? Bueno, ¿cuál? Yo soy Erika.
7: ¿Qué pasó?
0: Oye, pa, tengo que hablar contigo.
7: ¿Qué pasó?
0: Quiero nada más decirte que pues he tenido contacto últimamente con Carlos, el papá de Ian.
7: Ajá.
0: Y pues tengo como 4 meses pues tratándome otra vez.
7: O sea, ¿sigues con él?
0: Sí. Y pues
7: ajá, y luego

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3: Sí, porque mientras que él se desaparta de ella, pues vamos a estar las dos.
4: Entonces, ¿ya no vas a chambear?
3: Pues de hecho, ya estuve hablando también acá en mi trabajo para que me apoyen en hacer mi cambio para Tecama.
4: ¿Y por qué no te vienes a vivir por acá?
3: Es que tú ya sé que ustedes no lo quieren a él.
4: Pero si ya vas a vivir bien con él, o sea, ¿cuál es el problema?
3: Pues de que yo sé que tú lo quieres a él y sé que va a haber problemas ahí. Es que la verdad, pues queremos estar acá, o sea, acá hay más cosas, todo está más cerca. Y pues de que nada más quisiera también que pues cuidaras allá en 15 días y en 15 días voy por él.
4: No manches.
3: Es que acá pues el trabajo es bueno, acá donde va a estar el trabajo, pues va a estar más cerca de la casa.
4: No manches.
3: Solamente quiero pedirte 15 días para mientras que cuidas al niño. No sé si se pueda.
4: No, es que yo te dije, te di la confianza, Erika, la verdad, te di la pinche confianza. Me habías hablado desde antes, Erika. O sea, yo no sé por qué me haces todo eso, Erika. Sí. Yo te he dado la pinche confianza, o sea, y con eso, o sea, no manches.
3: No, es que no te pongas así, nunca ha sido mi intención.
4: Es que, o sea, tú dime dónde yo fallé.
3: No, es que no te pongas así.
4: Pues dime, o sea, ¿qué hice mal? O sea, tú dime qué hice mal. Te di la confianza, toda. Y ahorita, ve, dice lo que te hizo. Te chingó la pinche lana. Tuve que pagar yo.
5: ¡Oh, Dios!
4: Todo mi pinche reparto de utilidades lo voy a meter allí. ¿Y todavía me haces eso?
3: Yo, perdón, en serio, que yo sé que va a cambiar. Él hasta me pidió perdón de rodillas.
4: No, Erika, por favor. Dina, si ya lo hizo una vez, lo va a hacer mil veces, Erika, por favor, entiende.
3: Okay. Nuestro amor va a estar bien con él, pa. Yo sé que no. La va a cambiar. Yo sé que por él quiere estar conmigo.
4: Pero ¿cómo va a cambiar si todavía sigue viviendo con la otra, Erika?
3: Pues sí, pero por eso ya la va a dejar.
4: No manches, sí te dijo la vez pasada y sigue todavía allá, Erika.
3: Es que, pa, por eso no te lo había dicho, porque sé que ibas a ponerlo así.
4: Ve, tu mamá te está esperando. Tú me dijiste que todavía estabas allá, o sea, ya me viste la cara de que me mientes.
3: Yo solo voy a estar un tiempo. ¿Mande?
4: Me dijiste que estabas todavía en la fiscalía, estoy pensando que estás en la fiscalía.
3: Pues es que, ¿qué te iba a poder decir?
4: Es que ya eres un adulto. Tienes que enfrentar las cosas como van, Erika. Yo siempre te he dado consejos. Hay que enfrentar las cosas como son. De frente, Erika. ¿Eh?
3: Yo lo estoy enfrentando, te lo estoy diciendo ahorita.
4: No, madre.
3: Es que solamente quiero que me entiendas. Yo sé que quieres.
4: No, yo sí te entiendo. Yo te entiendo y te lo dije desde la vez pasada. Puedes salir con el que quieras. Si quieres hacer tu vida con el que quieras, pero dame la confianza. Te la di.
3: Tú lo has dicho, pa, yo soy una adulta y estoy enamorada de él, o sea, lo sigo queriendo.
4: No, man. No, pues ya va no, a ser... o sea, no lo puedo creer. De verdad, no lo puedo creer.
3: Yo sé que no, yo sé que ya había dicho que pues ya no me gustaba ni que quería estar. Y que, pues, ¿ahora? Ya me había olvidado de él, pero pues no.
4: Es que pues, dejas de eso, Erika, o sea, puedes hacer tu vida con él, no sé.
3: Estoy feliz con él, ya, o sea... He llevado 6 años estando sola, o sea, no es lo mismo, ustedes, tú estás con mi mamá, yo no tengo a nadie.
4: Sí, yo te entiendo, pero eso no se hace, te lo dije.
3: Es que yo ya quiero no estar manches. Con él, pues él me hizo ser mamá.
4: O sea, ve cómo yo me siento, o sea, no manches. O sea, yo te dije, o sea, yo no te cerré las puertas que no salías con nadie, al contrario, te brindé las puertas, salte, lárgate, vete a divertirte, haz tu vida lo que se te dé la gana, ¿sí? ¿Cómo me aseguras que ya no está con la otra persona? A ver,
3: Mira, yo sé que sigue estando ahorita con ella, pero te digo que vamos a comprar una casa. Bueno, siendo una casa en un terreno que le dio su mamá. Y ahí nos vamos a ir a vivir juntos.
4: Sí, otra vez dale dinero.
3: Pues de hecho, lo que ves que está haciendo que mañana se va por las cosas. Que si le puedes dar el dinero que tengo guardado.
4: Por eso te vuelvo a repetir, dale. Acá tienes un pinche terreno aquí enfrente de tu casa y te vas a otro pinche lado. ¿Por qué no enfrenta las cosas y dime, sabes qué, jefe? Mira, me quiero juntar con él, ya la pasó a dejar. Sí. Ahí está mi terreno, ahí hace su casa. Te lo dije la vez pasada.
3: Sí, yo lo sé.
4: No manches.
3: Quiero dejar con el hombre que me...

0: mujer.
1: Pues ¿sabes qué, Alex? Yo no tengo nada que pensar.
0: Es que yo nada más quiero tener tu apoyo. Y como te dije, nada más quiero que cuides al niño.
1: Mira, a mí no me digas de apoyo, porque siempre te lo he dado. Hagas lo que hagas, siempre te he dado el pinche apoyo, Erika. Siempre te lo he dado el pinche apoyo, Erika.
2: ¡Oh, Dios! Ya,
1: aunque me partas la madre, siempre te lo he dado, Erika. Ahora, si tanto te quiere el güey, ¿por qué no viene a la casa a verme? Oiga, ya la regué, ya me separé, voy a hacer mi vida con su hija. Nadie es perfecto en esta vida, yo te lo he dicho.
0: No sé, pero es que yo solamente quiero que le des la oportunidad. Danos 15 días y vamos a ir por Ian también.
1: ¿Sabes qué va a pasar si te llevas a ella?
0: Mande, ¿qué va a pasar?
1: Nos vas a partir la madre a los dos.
0: Es que es mejor que esté con sus papás.
1: Lo sé.
0: Con sus papás.
1: Lo sé. Dios.
0: No llores, por favor. No te pongas así.
1: No sabes. Por qué va. ¡Oh, te quiero, hijo!
0: Yo sé que lo quieres.
1: Que lo amo.
0: Lo sé. No llores. Yo sé que te duele, pero por favor, no te pongas así. No me, o sea, yo sé que no te estoy pidiendo nada fácil, nada sencillo de entender, pero yo solamente quiero que entiendas esa parte. Por todo, o sea, por todo esto, por favor. Yo sé que no he sido la mejor hija y nunca lo voy a hacer. Yo creo que tú también ya lo sabes y me lo has dicho, pero creo que poco a poco lo he intentado y sé que con esto pues nuevamente lo te hago observarlo otra cosa, pero es que te digo, yo solamente quiero ser feliz con él. Bueno, también te pido por favor que le digas a mi mamá o que me apoyes con lo de mi mamá, porque yo sé que pues ella sí de plano no lo quiere para nada.
1: Sí, no te preocupes.
0: Entonces, si mañana se vaya las camionetas y le...
1: Pues ahí a ver cuándo va. Ahí te esperamos. Va, cuídate nada más.
0: Mira, te quiero. Tú sabes que en esta vida nada más tenemos una y ya estoy grande, sí, tengo 30 años.
1: Yo lo sé. No te puedo decir más que nada que cuídate, siempre te voy a querer. El único que te puedo decir, ¿sabes?
0: ¿Y si me vas a apoyar mandándome el... Bueno, tengo que va a llegar, yo creo que mañana una camioneta y si le pudieras dar mi dinero.
1: Sí, ahí voy a estar mañana.
0: Cuiden mucho a alguien, yo sé que con eso no les falta nada.
1: Ahora, pues sí, yo voy a estar ahí mañana en la casa.
0: Pues ya en 15 días va a estar con nosotros,
1: ¿sí? Sí, trae como es tu decisión tuya. ¿Va?
0: Muchas gracias por tu apoyo, te quiero y te amo.
1: Va, ahora.
0: Cuéntame una cosa, nada más.
1: ¿Qué pasó?
0: ¿Cómo se escucha el Panda Show? Que es una broma.
2: ¡Toma, que...

0: Y con ustedes, el Panda Fan Chillón. Marcelino. Marcelino.
1: Mande.
0: ¿Qué ensartada te dio tu hijita, compadre? Marcelino, quita tu altavoz, Marcelino. Marcelino.
1: Mande.
0: No. Mande.
1: No, mande.
0: Ay, no, a ver, espérame, Erika, dile por qué le hiciste la broma, por favor, no puedo hablar.
2: Porque,
0: ¿sabes?
2: Es que siempre te la pasas escuchando todas las mañanas Panda Show. O sea, cada vez que sale a hacer algo, pone su Panda Show, hasta andas trayendo su bocina para arriba y para abajo para escucharme. Entonces ya le habíamos dicho que qué haría que un día le hiciéramos una broma.
0: Es de
1: no manches, que ahora sí me la quita, así que yo quiero mucho a mi hijo, no manches. No puede ser, no manches. Toda la pinche diario, ando con esa madre, yo de ahora me la aplicaron, o sea, no manches. Es cuando, gente.
0: Ah, no, espérate, a mí no me digas, ¿eh? Mira, Marcelino.
1: Que no, todavía que soy tu fan y todavía me haces eso, no manches.
0: A ver, Marcelino, recibí un correo electrónico en el cual dice: hola Panda, soy Erika. Perdón, un WhatsApp. Soy Erika, quiero hacerle una

0: Lleva 4 meses supuestamente comenzando con Carlos, que es lo que le quiere decir, quiero hacerle la broma a mi papá. Tuve una relación muy difícil con Carlos, tuvimos un hijo, incluso hasta me debe un varo, etcétera, etcétera, etcétera. Quien puso la broma fue tu hija, sabía por dónde pegarte.
1: No lo puedo creer, ¿de qué?
2: No, de hecho, fue mi hermano. Mi hermano fue el de la idea, ya nada más que a mí me dijo, dale,
1: me la va a pagar ese tío. Me la va a pagar ese tío.
2: Fue, pero fue él, el fue el de la idea.
0: O sea que es una broma en familia. ¿Cuántos hijos tienes, Marcelino Chillón?
1: Dos que los quiero mucho. Oye. Y 3 nietos que los amo.
0: Entonces, Erika, el actor intelectual fue tu hermano.
2: Él fue el responsable de eso. Nada más que a mí me dijo, ahora les va a ser más fácil creer en ese tema a ti, con eso lo baja.
0: Oye, no, pero ¿quién mandó el WhatsApp? ¿Tú o tu hermano?
2: Mi hermano, creo que él fue el de la idea.
0: Bueno, porque se identificó como Erika, jamás dijo soy hermano de Erika.
2: Ah, porque ya me había dicho, porque dice, lo hacemos, digo, pues si quieres, y yo supongo que por eso pondría mi nombre, porque iba a ser en base a mi vida.
0: Oye, Marcelino, mira,
1: no,
0: la neta...
1: Me la aplicaron bien feo ahora, sí.
0: La neta, no, mira, manches. Sé que es una broma difícil porque es un tema sensible.
1: Yo
0: Erika me platicaba...
1: Diario. Yo te escucho diario, ya pues no lo parece. Arriba, trapeo y te echo mi pinche bocina allí, cagándome de la risa de las mamadas que haces.
0: Oye, Marcelino, no. Pero realmente estás demostrando ser un papá a todo dar, a toda máquina, que pese a la situación compleja con Carlos, el engaño, no solamente sentimental, no hacerse cargo de Ian, el robo, porque realmente creo que fue eso, el robo de los ahorros de tu hija. Y sí. Decirte, oye, me voy, pues lo tomaste, pues obviamente no bien, pero diciendo...
1: Un reparto de utilidades que todo lo fui a dejar, imagínate todo un año de ahorro, y imagínate yo que me la aplique, no manches.
0: ¿Y al final tú pagaste esos 100 varos o qué? ¿Quién los pagó?
2: Papá.
1: Tuve que pagar y ahorita me la aplica, no manches, me sentí.
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1: Gracias, sí, gracias, panda.
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1: La copia.
0: No, ¿para qué la copia? Si ya vas a tener Claro Música, plan ilimitado, nos
1: pero
0: escuchas.
1: ¿Cómo la busco? Pues
0: ¿cómo, ¿cómo la vamos a rotular, mi David? ¿Cómo la vamos a rotular? ¿Cómo? A ver, es fin de semana, igual ya la tenemos el lunes. A ver, ¿cómo la rotulamos? El papá chillón. A ver, ahorita te vamos a decir cómo la vamos a rotular. Para ahora que ya tienes Claro Música, plan ilimitado, bueno, pues ahí la voz que se enfriega y puedas escuchar. Mira, la vamos a rotular como broma a pandafán chillón, ¿ok?
1: No, imagínate ahora que la escuche mi esposa. No manches, se va a caer de la risa. Ya siempre mando chingue que me va a hacer una, ¿no?
0: Mira, viene el fin de semana, carnal. Te metes a Claro Música y ahí le pones broma a pandafán chillón. Y ahí vas a decir qué ridículo hice, ¿no?
1: No,
0: man,
1: ahora sí me la aplicaron bien feo. No lo puedo creer.
0: Tus hijos.
1: No, no puede ser. No podía creerlo.
0: Está bien, hija.
1: No manches.
0: ¿Qué es?
2: No, mañana me tocó para no reírme.
0: Es que no, casi yo te vas a arrepentir y
1: toda mi maldita vida.
0: Erika, mándale un besito a tu papi. Ándale. Un besito.
1: Pone. No, sabes que los amo, los quiero y los apoyo. Hagan lo que me hagan, siempre los he apoyado.
0: ¿Y a mí también, papá mandilón chillón? ¿A mí también? ¿A mí también? ¿Sí?
1: Es que no sabes. Los quiero mis nietos como no te imaginas.
0: Sí, pues y acuérdate, ya Ian va a tener el apellido de Carlos, ya también. Ya no es tuyo. Oye, Carlitos. Marcelino.
1: Mande.
0: Digo, ya que somos cuates y te hicimos broma y eres pandafán y aparte vas a disfrutar de 3 meses de Claro Música, plan ilimitado, mándame un beso. Lagrimero, ¿no? Mándame un beso.
1: Sí, ¿verdad?
0: Bien.
1: Ahí te lo voy a mandar después.
0: No, mándame mi beso. Dentro del auditorio. Mi beso.
1: Dale, pinche palo, me la aplicaste. No tenías ni por qué aplicarlo porque siempre te ando escuchando, no manches.
0: Mi beso, mi beso.
2: Mi beso.
1: Tronado.
0: Ándale.
1: No manches.
0: Bueno, pues, Erika. Papá Chillón, dígame, ¿cómo se oye el Panda Show?
1: A toda máquina.

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11: ¿Sí existe una situación en estos 6 años donde le hayas puesto el cuerno o una duda entre Jacqueline y tú y una infidelidad?
12: Pues sí, viejo, es legal.
11: ¿Sí? ¿Y precisamente con esta Berenice? ¿Ese nombre?
12: Simón,
11: pues?
12: Ajá, Simón, el pedo es que pues, me descubrieron mis pendejadas, ¿no?
11: ¿Y ya hace cuánto tiempo de esto, carnal?
12: Esto me descubrieron hace 15, viejo.
11: Hace 15 días. Y esto se va a poner bueno. Oye, a ver, otra cosita. Dices que estás en Malinalco y ella en Toluca. ¿Hace cuántos días que no se ven porque estás trabajando?
12: El martes.
11: Ok, entonces ya tiene algunos días. Ok, espérate. Respóndeme porque ya mi mente maquiavólica está dando vueltas. Ok, ¿hace cuánto tiempo hoy tuviste contacto con tu esposa?
12: Pues ando en contacto con ella por mensaje solamente.
11: Ok, ¿hace cuánto tiempo le echaste un mensaje? ¿Una hora, 2 horas, 30 minutos, 3 horas?
12: Sí, 10 minutos.
11: Ok. ¿Y qué? ¿Ella sabe que dónde te quedas a dormir?
12: Pues en la chamba.
11: Perfecto, ahora, dime cómo tienes en tu teléfono registrado a Jacqueline. Como amor, chiquita, bebé, esposita, tóxica. ¿Cómo la tienes en tu teléfono?
12: No, te vas a burlar, Padre Santo.
11: Dime.
12: Como el amor de mi vida.
11: Perfecto. Eres un mandilón. Mira, bueno, a ver, ¿qué quieres que le digamos entonces? ¿Que está embarazada esta Berenice? ¿Entendí bien? Ok, ¿cuánto tiempo supuestamente la tienes de embarazo?
12: 6 meses, 6 semanas, perdón.
11: Bueno, mira, yo voy a hablar preguntando por el amor de mi vida. Ok, ¿cómo se llama tu mamá?
12: Mi mamá se llama María del Carmen.
11: Ok, bueno. Voy a utilizar eso, yo me voy a hacer pasar como me lo está solicitando, como el papá de Berenice. Tenemos una situación, se puso un poquito mal, ella está convaleciente, yo soy su papá, vive conmigo. Tú viniste hoy o ayer, a ver ahorita qué me invento, pero te estamos localizando. Entonces mi hija me dio el teléfono de la señora María que lo sacó de tu celular, que está rotulado como el amor de mi vida, porque así le dices a tu mamá, ¿ok? Ese va a ser el argumento y el match. Yo le voy a decir yo sé lo que hago, compadre. Entonces tú aquí yo voy a hacer toda la situación porque te estoy marcando, pero va a llegar el momento, compadre, que se va a escuchar el tonito. Y yo le voy a decir, señora, ya me está llamando Misael, déjelo junto y ahí vas a tener que entrar diciendo, yo, Misael, ¿dónde andas? ¿Y tú qué pasó, suegro? Me tienes que decir suegro. Para que armemos un conflicto y una confrontación y esta broma tenga chiste, ¿ok?
12: Sí, mira, el amor de mi vida es mi esposa, pues, aquí la tengo registrada.
11: Ya lo sé.
12: La tengo registrada como mamá, ajá.
11: No me importa cómo tenga registrada tu mamá, yo ya tengo armado aquel rollo. Tú déjame mi chamba, pero cuando te toque a ti, que es el tono, en ese momento le vas a decir, ¿qué pasó, suegro? Me vas a decir suegro, ¿ok? Y vas a ver cómo esto va a reventar, señores, en directo desde el Panda Cool Center. Las bromas están en Azteca Tu Show.
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11: No, pero para que fíjate bien que la niña esté bien. No, pues sí lo ando buscando. Bueno.
17: Bueno.
11: Sí, sí, disculpe la molestia. Habla el señor Benjamín, el papá de Berenice. Mi hija me dio el teléfono. Ando buscando a Misael. ¿Se encuentra ahí?
17: No se encuentra.
11: Yo le pido una disculpa. Habla la mamá de Misael. Es que mi hija lo sacó de su teléfono ahí que dice el amor de mi vida. No sabemos su nombre, señora. Pues lo que pasa que Misael le dijo a mi Berenice que le decía el amor de mi vida. Fíjese que lo ando buscando. Él vino hoy por la mañana a su casa. La tiene acá en Malinalco. Pero no lo encontramos y mi hija está mal. Ella está embarazada, señora. No sé si su hijo ya le ha comentado que va a ser abuelo. No sea malito. Me lo puede comunicar porque me dijo que se tenía que ir a Toluca.
17: A ver, ahora sí, una disculpa.
11: Sí.
17: Yo soy esposa de Misael.
11: ¿Qué?
17: Apenas yo me enteré hace 15 días que él tenía otra mujer allí en Malinalco.
11: Ah,
17: Ahora sí, yo estoy sorprendida. Igual yo supe todo que...
11: A ver, usted es la exmujer. A ver, perdón, estoy confundido.
17: No soy la exmujer, soy la mujer.
11: A mí me comentó Misael cuando me pidió permiso, ya ves que él trabaja de albañil. A mí me comentó que estaba separado, que su mujer, bueno, barbaridad, es tóxica. Pero a mí me juró ante la Virgen que ya había terminado.
17: No.
11: A mí me pidió permiso.
17: Ahora sí, llevo 6 años con él.
11: ¡Ah, qué Mario!
17: Entonces perro. Yo no sé realmente en qué bronca él se haya metido. Entonces,
11: pero entonces ustedes están bien.
17: Sí, o sea, como le digo, yo hace 15 días tuve problemas con él por lo mismo de que yo vi el teléfono y tenía mensajes de ahora sí de ella. Entonces yo supe las cosas porque yo le pregunté.
11: Ajá.
17: Pero pues no sé. Realmente,
11: es que yo le estoy llame y llame. Usted ya le ha marcado ahorita. Escuché que le está marcando, no contesta.
17: Sí, de hecho no contesta.
11: A ver, señora, para mí esto es muy, muy confuso. Yo ahorita tengo el problema. Mi esposa Blanca está cuidando a Berenice. Se puso mal, usted sabe entonces que está embarazada, pero no entiendo cómo es que usted sabe de mi hija, pero mi hija y nosotros no sabemos de usted. No lo entiendo, por favor. No, acláreme eso.
17: A ver, yo también estoy sorprendida por lo que usted me está diciendo. Sí, ahora no sé, o sea, créame que no sé qué hacer. Sí, ahora no, sí,
11: pues,
17: él...
11: A mí me juró y me perjuró ante la Virgen, aquí de Malinalco, que él ya, porque cuando me pidió permiso, sí. A mi hija Berenice le comentó que tuvo una relación, sí. Sí, eso es verdad. Pero que ya estaba separado.
17: O sea, créeme que yo también me estaba sorprendiendo por lo que usted me está diciendo. Sí. Entonces, ahora sí yo no sé cómo usted consiguió mi número.
13: Porque mi hija, cuando le está chequeando los mensajes ahí en el teléfono, le dijo, oye, ¿quién es el amor de mi vida? Porque así están en su teléfono, ¿sí? Y dijo, ah, es mi mamá. Y dijo, bueno, ¿y cuándo me la vas a presentar? ¿Cómo se llama tu mamá? Dijo que se llama María.

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3: Disculpas a tus hijos y a tu mujer. Están ahí.
4: Jacqueline.
5: Te lo dije, Misael. Te lo dije.
4: Perdóname.
5: No,
4: perdóname, Misael.
5: No, Misael. No, Misael. No sé cómo le vayas a hacer, pero quiero que te hagas cargo de ese niño. Sí.
4: No,
5: ya
4: pero,
5: te dije, te olvides de mis hijos. Sí, te olvidas de mis hijos.
4: Pero yo no quiero dejarlo.
5: Qué lástima, señor. Qué lástima que le tocó un yerno irresponsable. Sí, así se lo digo,
4: no,
5: señor.
4: Pero, perdón,
5: así
4: no.
5: Se lo digo. 6 años que este güey nos hace cargo de
4: pero
5: mis hijos.
4: Yo...
6: ¡No, güey!
4: Escúchame.
5: Espero y lo haga
3: Misael, fíjate muy bien lo que estás diciendo. Me estás lastimando y no solamente... ¡Está escuchando aquí, Blanca, mi esposa! ¿Cuántas veces has venido a tragar aquí, carajo? ¡Nos viste la cara!
4: Es que no quiero perder a mi familia.
3: ¿No quieres perder a tu familia? Entonces, ¿qué somos nosotros, estúpido? ¿No te dije que tenías todo mi apoyo? ¡Nos mentiste! Y no solamente has mentido a mi hija Berenice, a mi esposa Blanca, a la criatura que tiene en el vientre, que es tuyo, sino a tus dos criaturas, que esta señora está diciendo, discúlpeme, señora, discúlpeme por haber marcado,
4: no sabía,
3: yo no pretendo lastimarla a usted ni a su familia.
4: No, perdón.
3: Se lo juro por la Virgen de Malinalco, se lo juro.
4: Perdóneme, señor.
3: No, nada que me perdone, nada que me perdone. Señora... ¿Cómo dice que se llama?
5: Jacqueline.
3: Le pido una disculpa. Perdóneme.
5: No, no se preocupe. No se preocupe, hermano. Yo sabía de esto y créame que yo me quiero ir de aquí, pero mis suegros no me dejan. Sí, ellos me tendieron la mano.
3: ¿Vive usted con sus suegros?
5: Y el que se va a tener que ir es él.
3: ¿Sabe cuántas veces mi hija le pidió conocer a los papás de él y siempre pretextos? Mi mamá está enferma, que no se puede, que estoy trabajando. Ahora entiendo muchas cosas. Yo se lo dije a Berenice, señora, yo se lo dije. Ten mucho cuidado, pero usted es madre y por los hijos uno hace todo.
5: Sí.
3: Pero yo le juro que voy a prohibirle a mi hija. Yo voy a mantener a ese bastardo, yo lo voy a mantener. Yo
5: no,
3: un
5: no
3: trabajo.
5: Me dice, sí, señor.
3: No,
5: no,
3: claro,
5: diga, sí,
3: claro, porque
5: niño,
3: su marido,
5: el bebé que tiene en camino no tiene la culpa. Sí,
3: usted es su esposa, y tiene hijos, y ahorita yo me estoy con toda la fuerza y con todo el dolor de mi corazón enterando que mi hija es la segundona y está embarazada de un hombre prohibido, es un bastardo. Pero yo le juro, que voy a sacar esa criatura adelante, se lo juro. Aquí ante la Virgen de Malinalco, se lo juro. ¿Qué clase de animal eres, Misael? Te quedas callado.
6: ¡Oh, Dios!
3: ¿Acaso no tienes decencia y sentimientos? No tienes nombre, no tienes madre, Misael. Pero todo se paga en esta vida, perro del mal.
6: ¡Mocos, güey!
4: No, ya no siga.
3: Que te perdone Dios, yo no te perdono, mi familia no te perdona. ¿Usted lo va a perdonar, señora Jacqueline?
5: Claro que no.
3: Eres un asco, Misael.
4: No, perdónenme.
3: No nos contestaste en todo el día y mira cómo se obtuvo mi hija. ¿Cuántas veces te dijo, quiero hablar con mi mamá?
4: Por eso
3: el amor de mi vida es tu esposo, ahora ya entiendo. Y yo hablando estúpido, preguntando por la señora María, porque así se llama tu madre. Pero no puede ser, yo siento que me voy a morir
4: ahorita. La vida me ha tratado muy mal.
3: Te ha tratado mal. ¿Y cómo nos estás tratando a nosotros? ¿Cómo está esta pobre mujer? ¿Cómo?
4: No, perdón.

0: Perdón.
1: Discúlpeme.
0: ¡No te vuelvas a parar aquí! ¡No te vuelvas a parar aquí! ¡Perro del mal!
2: Perdón, señora, ya le colgué el teléfono. No puedo soportar esto, no puedo soportarlo.
1: Lo siento mucho, señora, en serio.
2: No, yo lo siento mucho por usted. Cuide mucho, por favor, a sus hijos, cuídenlos.
1: Que él le hiciera eso, sí. Perdóneme igual.
2: Yo voy a hablar con mi hija y este teléfono se va para la basura. No la vamos a volver a molestar. Mi respeto es para usted y para sus hijos. Yo me encargaré de todo acá. Es que mi hija quiere hablar con usted, pero ya le dije que no vale la pena.
1: No quiero hablar con ella de todas maneras.
2: Nada más me está pidiendo que le haga una pregunta a mi hija. ¿Quiere que le haga la pregunta? El apenado me siento yo. Solamente, si me lo permite, mi hija me está pidiendo que le haga una pregunta.
1: Sí, está bien.
2: Me está preguntando y me está diciendo que le diga que... ¿Cómo se oye el Panda Show, que es una broma de su marido?

0: sí, espérame. Es que entre broma y broma, o sea, según me comenta este
1: no,
0: Misael.
1: No, no me diga eso, no. O sea, no se juega con eso, imagínense. O sea, oye, ya está lo ando ventilando, no, no. No, ahora sí. No, no, no.
0: Oye, Jacqueline, ¿cuál fue la parte del cuerpo que más te sudó?
1: Ay, no, eso no se dice.
0: Ay, ay, ay. Oye, ¿sabes qué? Me encantó cuando yo dije que me iba a hacer cargo del bastardo de mi nieto. Y tú, no, señor, no, no le digas.
1: No,
0: pues
1: es que no, o sea, no, no, o sea, uno como quiera, pero las criaturas no tienen...
0: No, es que, planeta, es, que es el término correcto, no tienen... Jacqueline. Tú eres la esposa y se supone... Bueno, que esto se desprende de una historia real, porque... Según me comenta tu marido, y tú confirmaste, hace algunos días tuvieron ahí un detallito con una chamacona, ¿no?
1: Sí.
0: ¿Sí? Bueno. Oye, animal, dile por qué la broma, Jacqueline, adelante.
2: Pues porque es algo tóxica ya, algo celosa, como se la chaviza.
1: A ver, dígame, ¿cómo? A ver, ¿cómo no voy a ser tóxica si trae tantas viejas ahí en el teléfono?
0: Oye, tú eres tóxica y este es chile frito, ¿se imagina?
1: Eso, por eso, imagínese. A ver, le va a parecer que yo traiga tantos güeyes ahí en mi teléfono.
0: Chale, oye, pero, Misael, tienes dos hijos, tienes a tu esposa, ¿qué no estás contento con lo que tienes o por qué andar
1: que
0: buscando?
1: No,
0: ¿no? Bueno, no, Jacqueline, pues... ¿no lo llenas entonces?
1: Ay, no, no manches, ni me dura ni un minuto.
0: ¡Y! Oye, ¿y qué vas a hacer entonces, ya hablando neta, con el embarazo de Berenice? ¿Qué van a hacer?
1: Ah, cabrón, no sé, es que sí es verdad.
0: Ay. Bueno, es que obviamente la broma... ¿No le has dicho, Misael, que vas a ser papá?
2: No.
0: Ups. Bueno, eso ya lo arreglamos. No, no es cierto, Berenice, no es cierto. Perdón, perdón. No es cierto, Jacqueline, okay. No es cierto.
1: No.
0: No, eso me lo acabo de sacar de la manga. No, la neta es que sí, o sea, la broma surgió de una historia real entre ustedes, pero pues no, el embarazo era el tema. Pero fue un gusto hacerte la bromita. Jacqueline, te mando un besote. Nos vemos, hombre infiel y precoz.
2: Gracias.
0: Así que familia, díganme en Toluca y en Malinalco, que está a 30 minutos de Toluca. Yo idiota, ¿verdad? Díganme, ¿cómo se oye el Panda Show?
2: A toda máquina.
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1: En 1967 nace en San Pedro de los Pinos, en la Ciudad de México. De 1968 a 1976, no pasa nada interesante en su vida. En 1976, le empieza la cosquillita por tomar control de las tornamesas. Y Mario Vargas lo llama a trabajar a fiebre de no sé qué por el canal no sé qué. Pero el Panda era tan galán que no podía salir a cuadro por no sé qué razón. El asunto es que después de su tremendo éxito en dicho programa de televisión, su hermano Jorge lo invita a trabajar en Radio Variedades. Pero el Panda dice, no mi chavo, yo tengo otras ofertas. Y es ahí cuando lo llaman de Digital 99 y crea Friends Connection. A los dos días renuncia y se va a Estéreo 102 para hacer su no debut en las mañanas. De ahí lo llama Martín Fabián y le dice,
2: ¿qué onda, huerquillo? Vente para la mañana, aquí a la que buena, chale.
1: De ahí comienza lo que conocemos actualmente como Panda Show, o eso creo. Pero no nos detengamos por nimiedades. Pasan dos años, renuncia, se va a Argentina y regresa a trabajar en La Z. Sin embargo, no le gustó el color de la alfombra de la cabina y mejor decidió escuchar propuestas. Todos ofrecían grandes sumas de dinero, pero el Panda quería algo más. Y revisando los múltiples contratos que a sus manos llegaron, en uno de ellos existía una cláusula mencionando que gozaría del privilegio de pedorrearse en la cabina. Es en este momento cuando en 1999 firma contrato con Radio Fórmula.
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5: ¿O qué?
6: Pues dentro de la broma le vamos a decir, le va a decir a Areli, o sea, me va a confesar que hubo de todo, pero así de rápido en su casa y por precaución.
5: Areli te va a confesar, o sea que participa Areli.
6: Sí, yo voy a hablar primero con Raúl, como que le voy a decir, ¿qué onda, compa? ¿Cómo estás acá? Ya cuando en la plática le voy a decir, híjole, te quería comentar algo ya, así como que, pero no voy a decir nada. Entonces ya que acá, que yo le confiese, le voy a decir, si quieres, mira, le marco y tú que quédate callado y escucha. Y yo le marco a Areli y le pregunto, ¿qué onda? ¿Cómo estás? Y le saco la sopa, pero por atrás va a estar Raúl escuchando.
5: Ok, ahora, ¿qué tanto es la amistad entre tú y Areli como para que le hablaras y ella te confesara? Entiendo lo de Nancy, pues entre mujeres se platican todo, pero cuando tú finjas de que le llamas a esta Areli, ¿cómo Areli te va a escupir esa información?
6: No, sí, es mucha la amistad, mucha la confianza que nos tenemos, entonces sí va a creer que ella me confiese.
5: No, ya sé cómo, ya sé cómo. Ok, lo mismo, pero vamos a ajustarle. Participa Areli, ahí vamos para saludarla. Hola Areli, buenas noches.
7: ¿Qué onda, bandita?
5: Oye, ¿de quién fue la idea de la broma? ¿Tuya o del Sergio?
7: Pues del Sergio, ya se la debía a mi amorcito.
5: Oye, ¿por qué estás decidiendo apoyar a Sergio y a Nancy en la broma?
7: Pues porque me gustan las bromas. De hecho, he sido partícipe de las otras que le hemos hecho a Sergio. Entonces, pues me prende esto de la broma.
5: ¿Ah, le han hecho broma a Sergio? ¿Quién le ha hecho broma?
7: Pues nosotros, mi pareja y yo, le hemos hecho broma tanto a Nancy como a Sergio.
5: Ah, entonces, o sea que son bromistas todos ustedes.
7: Algo de eso.
5: Ok, bueno, pues hay que echarle mucho coco. Ok, qué bueno. Oye, pero para esto, ¿sabes hacer llamada de tres, carnal? Para que no tengamos ahí un indicio de duda. Muy bien. Bueno, mira, tienes que hacerlo como muy natural, Sergio. En el cual tú le platiques a Raúl. Porque obviamente Nancy te tiene toda la confianza. Pues es tú, pero es nada. Tal cual como dices, entras con una plática normal, lo que tú quieras de las arañas. Y le dices, oye, compadre, hay algo que quiero platicar contigo. Pues yo la verdad es que no debería de hacerlo. Lo platiqué mucho con Nancy, pero, hijo, pues no me gustaría estar en tu lugar. Y ahí es donde tú le dices que Areli y Nancy, la conversación, la plática, el chico este, la reunión del día de ayer. Y le dices que no se te hace onda. A tal grado que le propongas tú hacer una llamada de tres, ser como su cómplice, hablarle a Nancy y cuestionarle con esta situación. ¿Cómo le harías? Obviamente hacemos como que, espérame, no me cuelgues, déjame apunto la llamada. Perdón, Areli, cuando nosotros te indiquemos... Nada más poquito, compadre, nada más poquito. Cuando nosotros tenemos el cue después del tonito de que está haciendo la llamada, tú contestas muy normal, Areli. ¿Qué onda? ¿Qué pasó? ¿Cómo estás, Santiago? Sergio, perdón, ¿cómo estás? ¿Todo bien? Y tú, Sergio, la forma en que tienes que sacarle la sopa es decirle, oye, comadre, amiga o todo el rollo, mira... O sea, yo no que me he metido contigo, sabes que Raúl es mi cuate, pues ahí vi que le has escrito algunas cosas a esta Nancy, nada más te quiero pedir un favor, no lo vayas a lastimar a Raúl, y si estás haciendo cosas, protégete, porque la cosa está bien callada. Y ahí es donde tú, Areli, ya dices, oye, sí, lo que pasa es que sí lo conocía, intercambiamos teléfonos y sí nos vimos ayer, vino un ratito a mi casa, pero yo se lo dije a Nancy, pero por favor no vayas a decir nada, apenas ando intentando, ando viendo, pero es que Raúl... Y a partir de ahí viene el choque de trenes, ¿ok?
6: Va,
7: órale.
5: ¿Entendiste, Sergio?
6: Sí, listo.
5: ¿Entendiste, Areli?
7: Sí, nada más es ponerme atenta al tonito, ¿no?
5: Exactamente, pero aquí tú estás en otra línea, nosotros podemos ahí ayudarte, Sergio, vas en llamada de tres, contigo no tendremos control. ¿Estás listo?
6: Ok.
5: Acuérdate, cuando tú sientas el momento, compadre, no me cuelgues, voy a juntar llamada y ahí meto el tonito. Las bromas están... En el Panda Show.
6: Voy a hacer llamada de tres.
5: Va, marca.
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6: Bueno. Hola, amigo. ¿Qué onda, amiguito? ¿Qué andas haciendo? Estoy aquí. Bueno, bien lejos. Y no manches. ¿Y a qué hora tienes que salir?
9: Como a las 11, yo creo.
6: ¿Y qué onda? ¿Cómo seguiste de la pena?
9: Ah, ya, tranquilo. ¿Qué pasó?
6: Aquí. Queriendo hablar contigo desde ayer, desde antier, güey. Nada más
9: ¿qué
6: que...
9: pasó?
6: Es que te marqué ayer, pero... Pues ya no te pude decir porque ahí, iba Nancy ahí conmigo y todo el pedo.
9: Ajá.
6: ¿Ves el güey ese del sábado?
9: Ajá.
6: Estaba yo el martes en la madrugada, despierto, es que te marqué,
9: ¿sí?
6: Y estaba viendo el señor de la NAN, pero amigo, te voy a contar, pero no quiero que le digas nada.
9: No.
6: Digas nada. Estaba viendo yo el celular de NAN y yo estaba platicando con Areli, güey.
9: Ajá.
6: Que sí conocí algo, y dice, Areli, tú que comentaste algo, ¿no? Más o menos así.
9: Ah, bueno, ese día más que le dijo, ¿dónde vives? Ya estamos, ay, no, quieres saber todo, su dirección y todo, algo así. ¿Qué más? Porque es que no, yo es que lo más conocido como un amigo de mi hermano.
6: Ah, por eso yo me quedé así de, ¿cómo? Nancy no sabe que yo vi su celular.
9: Ajá.
6: Entonces, me estaba platicando a Ariel y a Nancy que sí lo conocía.
9: Ajá.
6: Y que se pasaron su número.
9: Ah, ¿sí?
6: Entonces yo ese día...
9: Ajá.
6: ¿Ves que ayer te maté y te pregunté por la Lucas?
9: Ajá.
6: Pues ya me dijiste que tú estás en la chamba, güey. Yo dije, no, güey. Pero me pasó el número, güey.
9: Ajá.
6: Me dijo la Areli, me decía Nancy que le iba a mandar mensaje, pero cuando tú no estuvieras, güey.
9: Ajá.
6: Gordo, te lo paso porque me caes bien, amigo, ¿eh?
9: Ajá.
6: Entonces yo no quiero que vaya a ver así como que... Ay, ¿quién te dijo acá?
9: Ajá.
6: Yo creo que... O sea, como que a sacarle la sopa a él.
9: Ajá.
6: Porque yo hace rato le platiqué y le dije, ¿qué onda? ¿Cómo están? ¿No? ¿Qué viene acá?
9: Ajá.
6: Y me volvió a comentar algo del chico este.
9: Ajá.
6: Y le dije, ah, ya. Pues no, pues estaba... Y ya le dije que era amigo de esta Vicky.
9: Ajá.
6: Y como que lo conozco. Nada más ya no quise decir nada porque el chiquillo me dijo...
9: Ajá.
6: Le dije, ah, no mames, ¿cómo crees? Y ya no le platiqué y hace rato le dije que le marcaba.
9: Te dije, te marco un rato.
6: Ayer le marcaba hoy, pero que me platicara, ¿no?
9: Ajá.
6: Me dijo, no mames, gordo, yo no quiero que el chiquillo se entere ni nada.
9: Ajá.
6: Entonces, por eso yo te paso acá como que al costo, güey, lo dejo.
9: Ajá.
6: ¿Cómo ves, gordo?
9: Pero que todo lo conoce a Arely, qué chingado.
6: No, pues no sé, güey, te digo que le mandaba un mensaje a Nancy, y Nancy también le dijo y Arely le puso. No, pues nos mensajeamos. Ajá. Y le pidió el número, güey.
10: ¡Oh, ajá, Dios!
6: De ella. Ajá, de ella le pidió el número a él. Ajá. No sé en qué momento, güey. Ajá. Yo creo que cuando estaba en cuando estábamos haciendo el juego estas de las palabras.
9: Sí, sí, sí.
6: Entonces yo creo que de ahí, güey. Yo lo que quería así como que hacer, güey, ahorita, sí, pero sí, que tú, mira, vamos a hacer algo, gordo.
9: Ajá.
6: Y ya sacamos a la luz, güey, y ya te le cuelgo, güey, ya tú ya decides, güey, si le dices o no le dices o cómo, güey.
9: Ajá.
6: ¿Cómo ves?
9: No, pues sí.
6: ¿Quieres que le marques, güey? Aquí no te quedas callado, güey.
9: Ajá.
6: Y ya que ella así como que la saludo y todo, ¿qué onda, caca?
9: ¿Una llamada de tres?
6: Ajá, le podría hacerle. Pero ahí tú te tendrías que quedar callado, güey, para que no.
9: No, no, sí, sí, yo nomás escuchar, güey.
6: Ajá, y ya que termines de escuchar, güey, pues ya si quieres le cuelgo. Porque cuelgo.
9: Ajá.
6: Y ya pues ya vemos a ver qué pedo, güey.
9: Pues sí, también.
6: Pero ahí sí, como tú quieras, güey. Yo nomás te digo, güey, para que sepa, güey. Pero podríamos comprobarlo, güey, aquí.
9: No, pues sí, güey. Si quieres, sí, no, sin pedo.
6: ¿Sin pedo, gordo?
9: Sí, nada, no, sin pedo.
6: Va, gordo. Espérame tantito, deja, hago la llamada de tres. Pero no, quédate callado, güey, porque si no.
9: No, no, no, sí. No, sí, yo no voy a estar de oyente y ya.
6: A ver si no me aviento el pedo con la NAM, güey, porque. Pues la neta a mí no me la quería que me hicieran lo mismo, güey.
9: No, pues no.
6: Pues va, aguántame, güey. ¿Eh? No cuelgues.
9: Va.
6: Va, espérame.
11: ¿Bueno?
6: Hola, Lucas.
11: ¿Qué onda, gordo?
6: Venga, ¿qué? ¿Qué haciendo?
11: Pues aquí en mi casa. Espérame tantito, espérame. Es que subí aquí a mi área de lavado. No, ¿eh? O sea, subí aquí al área de lavado porque mi vecinita está enferma.
6: Vaya.
11: Y entonces le estoy tirando paro con su ropita y acá.
6: Ah, ya.
11: Sí, entonces como lavo mi lavadora, pero pues ya estoy terminando. ¿Qué haciendo?
6: Aquí, en la casa. Pensé que iban a subir.
11: Ay, no manches, no, no. Pues ahora yo creo que hasta mañana o pasado, a ver. A ver, también, porque ya ves que el chiquillo no siempre, pues sale, te entra y acá.
6: Eso sí. Oye.
11: ¿Qué pacho?
6: Oye, te iba a preguntar, güey, de ese día, güey.
11: ¿De qué día, güey?
6: Del sábado, del güey ese. Es que mira, güey, no te voy a decir la neta, güey.
11: Ajá.
6: Yo vi unos mensajes que estabas platicando con Al.
11: Ajá.
6: Que le decías que sí conocías a ese güey. Y que
11: pues
6: le pediste
11: se me hacía conocido, pero...
6: No, ay. Pero que le pediste su número. Mira, nunca, no manches, yo a mí no me gustaría que me hicieran eso, güey.
11: ¿De qué, güey?
6: Pero por eso yo te pregunto, güey. O sea, si tú me dices, yo no voy a decir nada, güey. Nada, nada, nada, güey. Pero
11: no manches, ¿cómo? ¿De qué mensajes me hablas?
6: Unos que le mandó a Ana en la noche, que sí lo conocías y que le habías pedido su número y que te habías quedado de ver, que te ibas a quedar de ver con él ayer.
11: Ya. Bueno, pero a ver, ¿pero qué pedo? O sea, y Nancy, o sea, ¿tú le checaste tu celular o cómo?
6: Sí, estaba, es que les marqué en la madrugada, yo estaba despierto y por eso como que pues me atreví a agarrar su celular y lo vi, por eso.
11: O sea, ¿y qué tanto? ¿Lo viste todos los mensajes entonces?
6: Sí. Sí.
11: No mames, pero oye, pero te pido un favor, no vayas a decirle nada a Raúl.
6: No,
11: la neta sí, o sea, si ya los viste, pues, o sea, ¿qué te digo, güey? Pero no es mal pedo, güey, pero, pues, la neta sí, sí, ya lo vi, güey. Ya, y si quisiera, güey, hasta
6: ¿ya
11: recordamos?
6: ¿Viste?
11: Sí, güey, la neta recordamos cómo, es que vino aquí a la casa, güey. Vino un rato, y pues, no mames, o sea, la neta, pues sí, la neta hasta tuvimos relaciones, güey.
6: Ah, con razón, hasta ayer me dijiste que estabas ocupada, por eso ya ni me contestaste.
11: Sí, güey, pero no mames, gordo. Si le dices neta, güey, o sea, no, güey, te dejo de hablar de por vida, güey, ¿eh?
6: No, güey, yo no le voy a decir nada, güey, pero...
11: ¿Y por qué le checaste el celular a Ana?
6: No sé,
11: güey. O sea, ¿ella sabe?
6: Sí, ves que yo le platiqué a ella de lo que había visto y me dijo, no mames, no le vas a decir a Raúl. Pero le dije, no, yo no le digo, pero... Pues me quedé, ya ves que soy bien chismoso.
11: Sí, ya me di cuenta, güey. Bueno, sí, güey, pero pues no vayas a decir nada, güey. Porque no,
6: yo no le digo nada, pero ¿a poco sí lo conocías, güey?
11: Sí, es que...
6: te quedaba viendo bien acá ese día.
11: Sí, la neta sí, o sea, es que ya ves que estaba así como tratando de recordar, y luego pues la neta, pues intercambiamos en una de esas en corto número, y pues ya nos comunicamos, platicamos, y pues ya nos quedamos de ver acá en la... Bueno, le dije dónde vivía, y pues sí, sí vino, y la neta sí estuvimos... Pues sí, sí estuvimos juntos un ratito, pero pues...
6: No mames.
11: Sí, pero pues tú...
6: Pinche Luca,
11: no
6: mames, cabrón.
11: Pues ya, o sea, si ya sabes, Nancy, ya sabes tú, o sea, neta, no creo que ninguno de los dos le vaya a decir algo, güey. Por favor, güey, por favor.
6: Bueno, yo de mi parte no le voy a decir nada. Nancy, no creo tampoco. Con razón ese güey se fue de volada, ya ves que se fue rápido. Pues, por eso, ¿verdad?
11: No, se fue por su vieja, güey, pero pues así es el güey, es bien perro, anda con todas, güey, entonces, pero pues yo
6: y
11: también.
6: Y ahí andabas
11: como...
6: tú también.
11: Ay, güey, pues es que él y yo teníamos un pasado, güey, o sea, ¿qué quieres, güey? Y a la mera hora, pues se dio otra vez, güey, y pues sí, lo voy a ver yo creo la próxima semana igual, pero pues a ver si, híjole, es que sí está medio delicadito.
6: Sí, no mames, sí, está bien caro, no manches. No, ahora sí me dejas así como
11: sí,
6: que
11: impactando. Pues sí. Aparte, igual le estoy viendo, igual si no, pues voy a ver si deja a esa chica y pues a ver si ando con él, pero pues obviamente tendría que terminar con Raúl. Bueno, ya a lo mejor me estoy yendo muy lejos. Pero
10: ¡oh, Dios!
11: Pues,
6: no,
11: así,
6: y es que sabes también por qué me quedé con la duda, porque es que el domingo que fuimos a tu casa estabas peleando con él de que le preguntaste, no, ¿qué has tenido de que ver con tu esposa y todo? Y yo siento que, pues, de ahí tú también te quieres agarrar como para pues, abrirlo, no sé.
11: Pues, ay, güey, no, es que ahorita no es por... Bueno, es obviamente por eso, pero vale, madre, no sé ni cómo decirle.
6: ¿Y de dónde lo conocías,
11: Ay, pues, es que ya tiene un buen, pues, igual fuimos a un bar y nos conocimos ahí, pues, ya terminamos igual, ya sabes. Ajá. Pero, pues, ya, güey... No, man, no le vayas a decir no, nada.
6: Me quedo así de... No, yo no le digo nada. ¿Eh?
11: Me quedo. Sí,

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4: No, vamos a perdonar, güey.
5: A ver, pero...
6: Ayudando, güey.
5: A ver. Pero dicen que ustedes hacen bromas, ¿no? O sea, son muy juguetones como parejas. Hacen bromas, se cotorrean y todo, ¿no? Vamos, pues el que se lleva se aguanta. Oye.
6: No, sí, pero... No mames, hasta yo me sentí mal.
5: Híjole, pudimos llevar la broma a muchos lados. Digo, lamentablemente, recuerden que este Sergio estaba en llamada de tres con Raúl. Ahí está Arely, la tenemos en otra línea. No podíamos decirte, es que hubiera estado genial que llegara al punto.
6: ¿Sabes qué se me ocurrió a mí, Panda?
5: ¿Qué?
6: ¿Sabes qué se me ocurrió a mí? ¿Qué? Le comenté hace rato que le decía que él escuchara también que yo le propusiera algo a Arely para que yo no dijera nada.
4: No, hijo, no, ya te habían dicho que no. Eso no va a ser creíble.
5: No, espérate, no nos desviemos del rumbo, hermano. Si ya tenemos que prácticamente está teniendo una relación con un ex conocido, bueno, creo que está consumado. Ya que tú quieras ahí meterte con el asunto, pues creo que no. A ver, mira, lo que pasa es que aquí no había forma de podértelo decir, pero aquí lo chido hubiera sido es que llegara el momento cuando todo le dijeras, pues mira, te voy a decir una cosa. Perdóname, Arely, pero pues tengo a Raúl. Y ahí hubiera venido el enfrentamiento, pero no quedamos en eso. Te entiendo por qué no lo hiciste. Pero a ver, Arely, ¿sabes hacer llamada de tres, mija?
4: No. Bueno, tengo aquí, sí, bueno. No me quiero arriesgar.
5: Ok, porque lo tenemos acorralado, ¿eh? A ver, preguntas.
6: También podría ser que si no sabe hacer de llamada de tres, que sea de otro número. Y como él ya sabe la verdad, ¿dónde estás?
5: Espérate, vamos a checar opciones, analicemos. A ver, primera pregunta, él está derrotado y dijo, ahorita te marco, gordo, y mencionó algo de la mamá. ¿Qué onda ahí?
6: No, es que estaba llegando de su patrona, él hace servicio.
4: Me está, llame, ya llevo dos llamadas perdidas.
5: A ver, Are, ¿a dónde te está marcando, mija? ¿Este número que estamos hablando tú y yo?
6: Sí. ¿Y no lo puedes agregar llamadas, dije ahí?
5: No, espérate, sí, Sergio. Sergio, espérate.
6: Lo dije agregar ahí o añadir llamadas.
5: ¿Con quién vives tú, Arely? ¿Con quién vives?
4: Con él y con mi mamá.
5: Ok, ¿y quién más?
4: Nada más.
5: Hijo de Calimán. ¿Hace cuánto tiempo hablaste con él o te escribiste?
4: Ahorita hace como 15, 20 minutos.
5: ¿Y de qué hablaron,
4: mija? Él se iba a descansar porque fue un día cotidiano, porque tuve un día muy ajetreado, muy muy pesado, y le dije, me voy a descansar o voy a ver una peli o no sé qué, pero ahorita que me marcó gordo, pues los planes cambiaron. Me sigue marcando.
5: Mira, lo natural es que marquemos de otra línea ahorita, pensar qué justificamos, pero ahí se nos puede caer. Segunda opción, es que entres tú, Sergio, y le digas, oye, ya hablaste con ella porque me está llame, que si te dije algo, que porque le estás insistiendo, pero no reventaría igual.
4: La otra que podemos hacer es que yo le marque y le diga, ¿qué pasó? Que estaba en el baño, no sé, algo. Y ya le contesto y natural, normal, y a ver qué me dice, ¿no?
5: Ok, mira, vamos a hacer lo siguiente. Le vas a comentar, oye, pero tienes que ser bien nerviosa, Arely. Oye, mi amor, como le digas, gordito, chiquito, ¿me estás marcando? Y te voy a decir, claro. Sí, te estoy marcando, que esto, que el otro, ¿de dónde me estás marcando algo? Ah, es que tuve que salir rapidito a la tienda, a la farmacia, a cualquier punto, ¿ok?
4: Sí,
5: pero bien, bien dudosa. Pero
4: sí.
5: como no tengo crédito y no te puedo marcar, pedí un teléfono prestado. Le va a hacer pensar que estás con el tipo que supuestamente lo estás engañando.

0: Me está marcando otra vez.
1: Ok, bueno, aguanta, no contestes.
0: No.
1: Entonces, cuando él te la va a cantar y te va a decir, oye, ya sé, ya escuché y todo, pues entonces ahí ya entra lo empoderado y le dices, pinche Sergio. Como diciendo, no. O sea, te traicionó, ¿ok?
0: Sí, sí, sí.
1: Entonces ahí le dices, hinche Sergio, no, pues mira, pues la verdad sí. Y obviamente haces la narrativa de lo que pasó, fíjate, el sábado, sí, lo conocí, te cambié los teléfonos, es una relación y pues la verdad, pues sabes que no hemos andado muy bien y pues ando probando, ¿verdad? No quiero engañarte. Listo, órale, marcamos señores en directo desde el Panda Club Center, las bromas están en el Panda Show.
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1: ¿Nerviosa? ¿No tienes crédito? ¿Estás en la calle?
7: Bueno.
0: ¿Bueno?
7: Sí.
0: ¿Qué pasa, More?
7: ¿De dónde me estás hablando?
0: Ah, es que salí rápido a comprar croquetas para el gatita. Entonces, como ya no había, te hablé de... Bueno, te estoy hablando del teléfono en la calle.
7: ¿Por qué me mientes, amor?
0: ¿De qué? ¿De qué te miento?
7: Creí en ti.
0: ¿De qué, amor? ¿De qué? Oye, ¿estás bien?
7: Dice que me amaba.
0: Pero amor, ¿estás bien? ¿Qué pasa?
7: Me engañaste, ¿sabes?
0: Ay.
7: Todo lo escuché, discúlpame. Todo lo escuché.
0: Oh, a ver, espérame.
7: Escuché al gordo lo que le dijiste. Fue llamada de tres.
0: Que no manches, se pasa de lanza.
7: No, no, a ver. ¿Por qué no fuiste sincera conmigo?
0: Sí. A ver, espérate.
7: ¿Por qué, amor? ¿Por qué cambiaste el pendejo por mí?
0: No,
7: no te preocupes, ya te desmadraste.
0: No, espérate.
7: Yo rato voy por mis cosas. Yo no te quiero, no quiero saber nada.
0: Ya te voy a explicar,
7: No, amor, te lo diste. Oye, que te lo diste en la casa, ¿vale? Hoy todo.
0: Mira, espérame. Mira. Finalmente me acordé de él, pues,
7: no, Are, le dieron el teléfono, te dieron el número y lo quitaste en la casa. ¿Por qué no tenías que estar en la casa? Faltaste al respeto. No, Are.
0: Y además te dije que yo lo conocía.
7: Me desmadraste todo. Sí, te lo diste.
0: ¿Por qué lloras? ¿Pero por qué lloras?
7: Porque siento, porque me desmadraste. Porque me vas a dejar por andar con él. Todo lo escucharé.
0: Primero cálmate y ahorita ya.
7: No, no te preocupes, ya, mira.
0: No, amor, espérate.
7: Qué bueno, espérate. Qué bueno que fue así,
0: bueno,
7: de verdad.
0: ¿Te digo algo? ¿Te digo algo, amores?
7: Sí, dime.
0: ¿Te digo algo? Ya cálmate. Sí.
7: No me quieres, no me amas. No me...
0: ¿Por qué, onda?
7: ¿Por qué, Ale? ¿Por qué tú que miras? No, manches. Mi plena me dio aquí. No, ma.
0: Dice, pinche gordo. No, es que no debí haberte dicho.
7: No, sí, porque son amigos. Porque yo creí en ti, Are.
0: Pero, ¿por qué tú no me
7: creí plenamente en ti, mi amor?
0: Ver, ¿por qué tenías
7: que haber
0: con
7: el gordo? Pero no pasa nada, está chido. Órale, güey, no se cae. Oye, tengo que estar más feo que yo. Órale.
0: Espérate, cálmate.
7: Oye, que dijiste que te va a terminar con ella y que tú vas a andar con él. Pero que no sabes cómo deshacerte de ti. Pero
0: es
7: tan fácil.
0: No te entiendo. No te entiendo, a ver, ya cálmate.
7: No voy a calmar, no sabes cómo me siento. Ya me desmadraste todo,
0: Ay, amore. No, espérate, amore.
7: Ya me desmadraste, mi amor. Yo no voy por mi...
0: ¿Te puedo decir algo?
7: No te quiero ver, amor.
0: No,
7: yo sé que yo oí todo, amor. Y me dijiste, él va a terminar con su pinche vieja y vamos a andar nosotros. Pero no sé cómo habla con Raúl para decirme... O sea, no te preocupes, Ale.
0: Te voy a decir algo. Te voy a decir la verdad, pero ya deja de llorar. Ya calma.
7: No, ya no.
0: No, espérame. ¿Me vas a dejar que te diga o no? ¿Sí o no? Pero ya cálmate, necesito que te calme. ¿Va?
7: A ver. Yo creí en ti, amor.
0: ¿Quieres saber la verdad, sí o no?
7: Ya ni que...
0: En verdad, ya. ¿Quieres saber la verdad? Pero ya cálmate.
7: Pues dime la verdad. Dime la verdad.
0: Dime cómo se escucha el Panda Show. Que es una broma.

0: Amiguita.
1: Amiguito chillón. Raúl. ¿Estás ahí? Raúl, chillón.
0: Amigo Raúl. Gordo. Hombre, perdóname, gordo. Te hago cuñita.
1: ¿Eh? Hago cuñita. Raúl, ¿me puedes decir cuál fue la parte del cuerpo que más te sudó, por favor?
0: Todo.
1: Ok, déjate platico. Sergio se comunicó aquí al Panda Show. Creo que nos has escuchado, ¿no, carnal? Y me comenta que el pasado fin de semana tuvieron una reunión. Tú sabes, ahí ya todos los antecedentes. Le llamó a Starelli. Entre ustedes se han hecho bromas. Son llevados, son pesados. Y Sergio pensó en toda la broma. Le habló a Arely. Arely participó. Arely, dile a tu chillón por qué decidiste apoyar a la broma, trompura.
2: Pues bueno, es que también, como dices, nos llevamos pesado y pues el gordo fue el principal dijo, pues ¿por dónde? Por Arely entro.
1: Raulito, ¿por qué estás agüitado?
0: Pues no me agüito porque nos hemos hablado con sinceridad y me cayó así de sopetón, y yo, no, pues me defraudó, ¿no? O sea...
2: Ay, yo, amor, perdóname.
1: Oye...
2: Fue el gordo.
1: Y cuando tú le haces bromitas a Sergio, a Nancy o a Miss Marely, ¿así te pones de acá?
0: No, pues son cosas muy diferentes, ¿no?
1: A ver, dime. A ver, Sergio, ¿qué broma has hecho, Raúl? Platícame.
0: Mira, en una ocasión estábamos tomando y yo, la neta, le tengo pavor a la alerta sísmica. Entonces estábamos tomando así en la cocina y la puso desde el celular y ya te imaginarás yo cómo me paré y así.
1: Raúl, sí está manchada, güey. Si vivimos en una ciudad muy cabrón y le pones eso, güey, o sea.
0: Y ya cuando lo vi en el patio se estaba cagando de la risa y yo así de, ay, no.
1: Aquí también se estaba cagando él, pero porque Arely andaba con otro güey. Oye, Arely, ¿a ti qué broma te ha hecho? Platícame, ¿qué bromas te ha hecho Raúl?
2: No, Raúl no me ha hecho bromas a mí. Bueno, sí, tal me puso la alerta sísmica. Le encanta jugar con la alerta sísmica.
1: ¿Cómo no? Si te ha dicho que te va a hacerse feliz y de repente pinche pirrín bien chiquito. Tampoco no me digas que no es una broma eso. Raúl, ¿qué le quieres decir a Sergio, que es el actor intelectual y a la colaboradora de tu noviecita?
0: ¿Quieres decir algo a Raúl?
1: ¿A Nancy también? ¿Va?
3: A ver, Raúl, ¿qué se siente? ¡Chingue, chingue!
0: No, no, manches, ahora sí me desmadraron todo.
3: Chingue, chingue.
0: Pero, amiguito, perdóname. Sí, no, se la sacaste un queso, pero no manches.
1: Oye, pero esa broma la vas a recordar toda tu vida. Y en cada reunión vas a ser la cargada de tus amigos. Oye, Sergio, Nancy, Arely, Raúl el Chillón, dígame, ¿cómo se oye el Panda Show?
3: A toda máquina.

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1: ¡Hola, Saulillo!
2: ¿Qué tal, Panda? Buenas noches.
1: ¿Cómo estás? Buenas noches. Saludos hasta Texas. ¿En qué parte, carnal?
2: De Fort Worth.
1: Órale, bienvenido al Panda Show. Platícame, ¿para quién la bromita desde Fort Worth?
2: Para mi sobrino Daniel.
1: Ándale. Me
2: va a hacer la bromita.
1: Oye, ¿y dime, cuánto tiempo llevas en Texas?
2: Ya llevamos aquí como 5 años, Pandita.
1: ¿Entonces no ves a Daniel desde hace cuánto?
2: Yo creo que más. De hecho, o sea, yo tengo aquí 5 años, pero él, a ella no la veo desde hace un buen. Tiene un buen de años que no lo veo.
1: Oye, ¿y qué bromita para Daniel, Saúl?
2: Mira, lo que pasa es que ahorita de repente se le alocó de que, ajá, se quiere venir para acá.
1: Qué raro. Qué raro.
2: Nos anda ahí, anda contactándonos aquí a mis hermanos, a mis sobrinos, los que vivimos aquí, para ver si le echamos la mano de traerlo. Él obviamente pues no tiene visa ni nada, sería traerlo de forma ilegal. Entonces, ahorita hemos estado en contacto estos días para conseguirle la persona que lo pueda traer. Entonces, se me ocurrió la idea de que te hagas pasar por Coyote.
1: Uh-huh. ¿Un Coyote normal o un Coyote inválido? Digo, pregunto, ya sabes que aquí podemos hacer personajes de lo que nos pidas.
2: El Coyote inválido. Y pues de ahí decirle que hay una manera fácil y más económica, porque ahorita están cobrando mucho por traer gente. Entonces, claro, que se puede aprovechar de pasar por la línea, pero aquí la broma sería que ella pasaría Cócora metida en el sisirisco.
1: Cócora metida en el sisirisco.
2: Así es.
1: Oye, pero a ver, dime una cosa, ¿por qué Cócora metida en el sisirisco? O sea, y puedo entender que es una nueva modalidad, pero ¿por qué metida en el sisirisco, papá?
2: Pues es que él es gay. Entonces,
1: Ok, ya entendí. Oye, platícame una cosa. Hablaste en plural que varias personas están ya en los Estados Unidos. ¿Cuántos integrantes de familia ya andan por aquellos lares?
2: Pues está mi hermana con sus respectivos hijos, son dos, su esposo. Okay. Está mi esposa con nuestros respectivos hijos y mi hermano. Estamos aquí. Que son la familia más central.
1: Okay. Oye, ¿y cuánto tiempo lleva pidiéndote, Daniel, que le apoyes, que le consigas un coyote, que quiere irse? ¿Tiene cómo pagarlo o no?
2: Sí, él es comerciante allá en Catepec.
1: Ajá.
2: Y ahorita se puso ya muy, como la cosa ya más seria, como a partir de un mes, un poquito menos. Entonces ya nos ha insistido mucho que si le echamos la mano. Él dice que él está dispuesto a vender todo lo que tiene allá en Ecatepec para venirse. Entonces, okay, nosotros le estamos consiguiendo aquí dónde llegar, quién pasarlo y todo lo que necesita.
1: Ok, te entiendo, porque esta creo que puede estar interesante. A ver, tú ya conseguiste un coyote que ahorita le ponemos un nombre, ¿ok? Es el File, ¿ok? El File.
2: ¿El
1: Así
2: file?
1: Se va a llamar. El File. O sea, es Filemón, pero el File. O el nombre que tú quieras. Este coyote ya pasó a alguien de tus cuates conocidos. Es recomendado para que no metas a la familia, ¿de acuerdo?
2: Ya está.
1: Entonces, por lo que te entiendo, le vamos a echar un chorro de que hay una amnistía que va a pasar por tierra, va a pasar, ajá, digamos, de una forma legal en los Estados Unidos. Pero una de las condiciones es que pase algo de Cócora metida en el cuscurruy, ¿sí te entendí bien?
2: Así es, sí, exactamente.
1: Está buena. Bueno, entonces hacemos el ejercicio como le hemos hecho. Te comunico con Daniel, con tu primo. Empiezas tú un poquito la explicación. Sobrino. Ah, perdón, tu sobrino. Ya vas a tener al supuesto File, al Filemón en la línea. Estoy con él para que te explique y prácticamente yo me aviento todo el choro. ¿Te parece? Creo que esto puede estar bueno, ¿no?
2: La cócora se la tendría que ir metida en un condón que se la meta en el sisirisco. Y ya llegando acá, ya que está de este lado, pues ya con unas pastillas, pues, afloja todo, pues que lo saque.
1: Oye, ¿tú qué conoces a Daniel? Digo, tiene mucho que no lo ves, ¿no? ¿Pero crees que se anime?
2: Sí, sí, porque él ahorita está prácticamente, él me dijo que está haciendo todo lo posible por venirse, o sea, no sé qué situaciones haya tenido allá, o sea, es familia muy muy querida, pero no sé qué situaciones haya tenido allá, que ahorita está muy entusiasmado con venirse, dice que no le importa nada, que con tal de estar aquí trabajando, es muy chambeador.
1: Qué bueno, ¿y cómo te gustaría que hablara yo, así como le hacemos aquí, de como un tipo cholo acá, o cómo lo quieres?
2: Sí, sí, como chicanillo, así como entrecortada el español, un spanglish ahí.
1: Pues ya está, vamos a pegarle, creo que esto está interesante en directo desde el Panda Call Center. 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
1: ¿Ya me tienes junto o puedes simular con que te lo voy a contactar, como tú quieras?
2: Sí, ok.
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2: Bueno. Bueno, Dani.
7: ¿Qué onda, tío?
2: ¿Qué onda? ¿Estás ocupado?
7: ¿Qué onda? No, tío. ¿Qué onda?
2: No, bueno, mira, te cuento. Estaba hablando con un camarada de aquí del jale. Y me pasó un contacto. Ajá. Él conoce a una persona que se dedica también a traer gente y todo eso. Y ajá, ahorita estuve platicando con él, precisamente por eso no te contesté, porque estaba platicando con él, me estaba contando cómo está el tiro y todo eso. Ajá. Y me dice pues que te cobraría hasta más barato. Mira, la neta no sé cómo esté trabajando.
7: Uy, mira, allí mi tía Blanca me marcó hace rato. Ajá. Y dice que ya habló también con otro coyote.
2: Sí.
7: Y que te cobra no sé cuánto. Ajá. Y me dijo, pero él dice que te deja 10 minutos de donde están ustedes o donde sí está mi tía, creo.
2: Sí, sí, mira, que todos los que estamos viendo, o sea, no te crees que nada más es él. O sea, estamos viendo con otros camaradas de aquí del trabajo. Y pues también, obviamente, para que tú no gastes tanto y sea...
7: Sí, no, yo sé, pero yo...
2: Que se le embarque, ¿no? Entonces, ajá, mira, él me pasó el número de este chavo y ahorita estaba hablando con él. De hecho, ahorita me está en la línea. Lo lazo para, ajá, que sí hablemos, para ver cómo está el business, a ver que te explique bien cómo está la vuelta. Y ya, si te conviene, cuánto cobra, pues que se arme, ¿no? Y ya, ya nomás sí, ponemos fecha y todo. Espérame, déjalo, lo contacto.
7: Sí, sí, sí.
2: Primo.
1: Bueno. ¿Qué pasó, primo? Aquí te estoy esperando, men.
2: Perdón, es que estaba hablando acá con mi sobrino. Mira, él es, te presento a mi sobrino, él es el que quiere hacer el jalecillo.
1: No te preocupes.
2: A ver si le explicas cómo está el tiro, a ver qué es lo que necesita y todo eso, ¿no?
1: Buenas noches.
7: Buenas noches, ¿qué onda?
1: Hola, Filemón, puedes llamarme Filimen. He estado platicando con Saulillo, que me ha estado localizando. Nosotros, pues, somos experimentados en esto, ¿verdad? ¿Cómo estás?
7: Bien, bien, bien.
1: A ver, platícame, que estás interesado en cruzar a los Estados Unidos, ¿no?
7: Sí, ya irme por allá.
1: Qué bien. ¿Has intentado en alguna ocasión o no? Platícame.
7: No, para nada, es la primera vez. Ahora sí que es la primera vez y ya.
1: Tú sabes que está bien complicado, loco. Está bien complicada la situación. Pero bueno, mira, nosotros pertenecemos a un grupo, a un sindicato, ¿sí? Que trabajamos prácticamente en toda la frontera, man. Y lo que hacemos nosotros, pues, es irnos reinventando, ¿verdad, loco? Tenemos contactos por todos lados con transportistas, hay que reinventarse. Pero bueno, a ver, Saúl me comentó que tienes problemas de recursos, loco.
7: Sí, pues sí, ahora sí que para juntar la feria, pues todavía no. Sí, es demasiado lo que ellos me decían de otros, y le digo, no, pues hay que darme chance porque hay que juntar la feria.
1: ¿Qué has investigado? ¿Cuánto te andan cobrando los colegas, me?
5: 150, 160.
1: Me estás hablando en pesos, loco.
5: Sí, pesos.
1: O sea que esto va de lo más sencillito, de los 8 para arriba. Sí. 10, 12, 15. Hay diferentes formas de pasarme. Pero bueno, mira, pues lo estoy haciendo por Saúl. Él es amigo de Ramón. Ramón es un brother mío que conozco pues ya desde hace algunos ayeres. Mira, pues voy a tratar de ser claro. No me gustaría... ¿Tú dónde estás?
5: Pues en la Ciudad de México.
1: Ah, en la Ciudad de México. Nosotros operamos en Tijuana, loco, ¿sí? Aunque también cubrimos Acuña, Piedras, Laredo, Mexicali, Juárez, en fin, ¿no? Pero mira, pues voy a tratar de explicarte cómo está el jal. Pero pues no voy a poder ser muy, pues, muy explícito, ¿no? Porque pues tú sabes que luego hay pajaritos que andan por todos lados, you know.
5: Sí, escuchan.
1: Entonces, mira, aquí la situación, yo ya la platiqué bien con Saúl. Y me dijo, ¿sabes qué? Me parece muy interesante. Desde hace algunas semanas hay un convenio para, pues, amnistía de centroamericanos, man. ¿Sí me entiendes? You know. Entonces, de acuerdo a los contactos, no voy a especificar. Aquí la idea es pasar por la libre, man. ¿Sí? Laredo, Tamaulipas, precisamente en Texas. Sé que la entrega tiene que ser en Texas. ¿Estamos correctos?
5: Sí.
1: Entonces, ¿cómo? Muy sencillo, documentos reales, amnistía, lo único que vas a tener que pasar como centroamericano, man. Entonces, pues por eso yo no le veo ningún problema, ¿eres moreno?
5: Sí.
1: Pues ya sabes que los centroamericanos y los mexicanos, guatemaltecos, hondureños, pues prácticamente somos hermanos, man. Entonces, por eso no hay problema. Como te decía, hay contactos. ¿Y sabes cuánto te va a costar esto?
5: No, más que me esconde.
1: Nada, men. $0. $0, men. Pero espérate. Tú dirás, hey, Philly, ¿cómo que cero? Tú sabes que en esto hay intercambios, men. Entonces, lo único que tienes que hacer es llegar a Nuevo Laredo, 3 días, y nosotros... Pues mira, el asunto es muy sencillo. Como pasas por la libre y por una amnistía, men, pues, digamos, tendrías que, pues ahí, en el uyuyuy, ¿verdad? En el orto, sí, en la cola, para llamarle más específico, ¿no? Supongo que conoces los condones, ¿no?
5: Sí.
1: Entonces, pues hay una sustancia que se llama cócora, no preguntes más. Entonces son 50 gramitos, ¿sí? Los introduces ahí por el aniceto y pues nosotros ya del otro lado, pues viene nuestra gente, nosotros vamos pa' Texas y posteriormente pues tendrás que expulsarlo, ¿no? El condoncito, pues no sé, una purga o posiblemente un aceite o pues no sé, pues, tal vez estás acostumbrado, ¿no? Pues ahí los de dulce, pues se lo te extraes, lo entregas y camarón. ¡Qué óvole! Pero esto tendría que ser para allá. Tú tendrías que llegar ahí a Laredo prácticamente el 22 y el cruce sería el 25, loco. O sea, poco tiempo. ¿Lo tomas o lo dejas?
5: No, pues sí, lo tomo.
1: Pues es muy sencillo. Mira, el cocorita pues no lo van a identificar, ¿sí me entiendes? Ahora, ya me explicó un poquito la situación el Saulillo, ¿no? Como te dije, no vamos a entrar a detalles, pero sí tienes experiencia de introducirte cosas, ¿no?
5: Sí.
1: Bueno, entonces, pues un condón, ¿sí? 50 gramitos, cócora, van para adentro, pues no te van a molestar. Y después, ¿cómo le haríamos para la expulsión? ¿Tienes facilidad de cuando vas al baño a defecar o no?
5: Sí.
1: Entonces, pues, tú puedes decirle ahí al Rolas, que es el que va a recibirte, Rolas, ahí al baño, pues solito, yo acá hago, pues ¿sabes qué? Necesito ayuda, aceitito, alguna pastillita, o pues a lo mejor, si tienes experiencia en el tema, pues introduces tus deditos, jalas el condón, lo entregas, pero nosotros vamos a entregarte hasta el domicilio donde ya nos indicó Saúl. Sin ningún problema, sin ninguna inspección, todo bien. 99.9999 garantizado, Danny Boy. ¿Cómo ves?
5: No, pues sí se escucha chingón.
1: Entonces, nada más es cuestión que me digas. Nosotros mandamos un boletito de avión para que vueles a Nuevo Laredo. Ahí te reciben 3 días, dieta especial. Porque tú sabes, ¿no? Pues más que nada vas a tener ahí unas horitas lo que es la cócora en el condón, ahí en el fundillo. Pues para que prácticamente todo esté tranquilo, va a ser dieta blanda, ¿no? Y bueno, pues de ahí, pues ya hacemos todo. Y mira, al momento del cruce, que va a ser el día 25, para el mismo 25,

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1: Nada.
2: Como experiencia, platícame qué cosas te has metido, man.
1: No, pues nada, pero chingue su madre.
2: Pues como que nada te has metido. Ni siquiera no, el dedo, nada.
1: No, neta, no.
2: Pero bueno, te digo, yo no puedo hablar mucho porque pues, tú sabes, no me gustaría más clarito, ¿no? Pero no. Ya me explicó, Saúl, pues digamos tu condición, ¿no? Tus gustos.
1: Sí, no, sí.
2: Que son bien respetables, pero pues debes de tener experiencia, ¿no, loco?
1: No, sí, sí, sí.
2: Más o menos, ¿como cuánto crees que te quepa, loco?
1: Ay, no, no sé, meramente.
2: Pues digo, más o menos, haz memoria. Y mira, aquí son 50 gramitos de cócora. Entonces no va a ser mucho. No va a ser mucho y no te va a incomodar, ¿sí? Es como si tuvieras una toalla femenina.
1: Sí, abuelo.
2: Pues ahí está. Entonces, mira. Pues ya está hecho el asunto. Va platicando ahí con la familia que escuché. Entonces, para que viajes. Mira, ya tengo tu teléfono. Te voy a mandar un WhatsApp. ¿Estamos?
1: Ah, ya está. Sí, sí, sí.
2: ¿Ya notaste mi nombre?
1: No.
2: Filemón, pero puedes abreviarlo como Philly. Yo ahorita lo tengo, te voy a mandar un mensaje y voy a poner amen, soy el Philly, para que ahí nos vamos poniendo de acuerdo, para que me mandes bien tu información para comprarte el boleto de avión y todo. Por favor, viaja ligero, ¿sí? Si se puede en una bolsa, porque como el asunto es de la amnistía, pues prácticamente los que cruzan son puros pránganas, ¿sí? Son los que están ayudando de todo de Centroamérica para hacerles el proceso, ¿sí? Entonces, en una bolsita, pues hay de súper, algo de plástico, ahí invierte, ahí mete pues prácticamente lo necesario, pues al fin que acá el Saúl y todo, pues ya que no te va a costar nada, pues puedas comprarte tus cositas, allí en el fútbol.
1: Sí, ¿Sincho? Sí,
2: órale.
1: Sí, ya quedamos, ya nos ponemos de acuerdo.
2: Ya está, nada más un favor también, bien importante, ¿tienes pelo ahí en el asunto?
1: No.
2: Ah, bueno, nada más bien rasuradito, por favor. Precisamente para el momento, pues resbale. Puedas introducir y sacar todo bien. Órale. Entonces te voy a mandar el mensaje y en el mensaje va a decir cómo se oye el Panda Show, que es una broma del Saúl.
3: ¡A toda máquina!
2: Daniel Desierto, estás en las bromas del Panda Show. Danielito, os es tanta la desesperación que yo me meto lo que sea. ¿Qué pasó, mi Dani? Me comentaba Saúl que estás ya listo y ansioso por viajar a los Estados Unidos, ¿no?
1: Ya, no, ya me quieres payar.
2: ¿Y por qué nos quieres dejar, condenado?
1: Porque allá está más chingón.
2: ¿Y tú cómo sabes si nunca lo has vivido?
1: No, pero para eso voy.
2: Ey, mira, no importando que tenga meterme el cócora. ¿Y sabes qué es el cócora o no?
1: Ni sé qué puta es eso.
2: Cócora significa una persona intransigente, o sea, no es nada. Bueno, yo supongo que de condones sabes mucho, pero en fin. Saúl, dile por qué la broma, Dani.
4: Pues porque ama vivir ansioso y para que se le baje un poquito a los nervios de todo este proceso que estábamos siguiendo. Que se relaje un poco y pues, a ver si con fuerza de todo, pues aquí lo esperamos.
1: Sí,
4: te quiero que echarle ganas para que, pues, que le eche, para que salga adelante, le eche ganas para que se vea cómo está aquí las.
1: No, la pues ya onda. Con esta broma ya, para la otra que me marque no voy a creer en nada, ¿verdad? con esta broma ya ni les voy a creer la mitad.
2: Oye, Daniel, cuando llegue la de adeveras. Cuando llegue la vuelta, va a decir, no va a ser nada.
1: No, pues gracias, ¿no?
2: Oye, pues ya lo sabes, loco, esto va a ser gratis, free. Así que, pues mira, tienes experiencia en introducir los dedillos, ¿no, loco? Tú sabes. Pero bueno, familia, ahí estuvo la bromita. Díganme cómo se oye el Panda Show.
4: A toda máquina. 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
10: Empresa automotriz, ¿no? Por abuso, me va a ser por abuso de confianza y robo de partes automotrices, ¿no?
3: Sí, así es algo que no sé si pueda. Ahí sí me echas la mano con una esquinita, no sé si se robó, no sé si, no sé, algunas cosillas, ¿no? Algo de valor ahí.
10: Sí, no te preocupes. Bueno, mira, no vamos a entrar en cuestiones específicas. Órale. Sino decimos que dio un valor de cuánto, más o menos, lo que tomaste prestado.
3: Sí, ¿qué te gustará? ¿Unos 50 pesitos, unos 50 mil?
10: No sé, es que no conozco muy bien de la cuestión automotriz. No sé si sean productos muy caros o baratones. Digo, no sé, por eso te pregunto.
3: Pues sí, no sé,
10: ¿cómo
3: podrías ayudar tú?
10: Ya sé. Mira, le voy a echar un choro de un robo hormiga. Tú déjame el planteamiento. Algo choncho. Y mira, voy a comentar cómo existe este problema que le estamos llamando porque estamos contactando, en este caso, a la esposa de nombre Vanessa, pero que no podemos contactar. Y que no traes tu credencial de elector y por eso es que estamos buscando a un familiar. Entonces, debido a que no tienes la credencial de elector y que no contesta a tu esposa, por eso es que le dices, oye mamá, pues me apena mucho el molestarte, pero pues es que no contesta a mi esposa y pues yo la verdad es que no lo quería hacer, pero pues tomé algunas cositas prestadas, yo las iba a reponer, pero las vendo por fuera. Pues tú sabes, tres hijos, no mames, tres hijos. La cosa está bien cañona. Y a partir de ahí vamos a improvisar, ¿te parece?
3: Órale, sí, gracias,
10: Vamos a pegarle entonces en Cuautitlán, ¿verdad?
3: Sí, que yo soy detenido en Cuautitlán y que ya estoy en el MP y ahí yo te preguntas tú, ¿quieres ser un juez conciliador o algo, no?
10: Todo déjamelo de mi parte, señores, en directo desde el Panda Cool Center. Las bromas están

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4: Bueno.
5: Sí, para checarlo, por favor.
6: Sí, buenas noches.
4: Sí, buenas noches.
6: Licenciado Martínez, este es el teléfono de la señora Juana.
4: Ajá.
6: Ah, señora Juana, muy buenas noches. Solamente para preguntarle si usted identifica a un joven de 27 años de nombre Jonathan.
4: Sí, es mi hijo.
6: Su hijo, sí. Mire, le explico la situación. Soy Ministerio Público de Cuautitlán. Ha sido presentado hace un par de horas. Estamos tratando de localizar a la señora Vanessa, sin éxito. Le hemos intentado en muchas ocasiones. Él comenta que es casado, que tiene 3 hijos. ¿Usted puede darme esta información?
4: Ajá, sí. Disculpe, bueno, ¿qué pasó? Es que
6: bueno,
4: no vive aquí.
6: ¿Perdón?
4: Es que no vive aquí. Bueno, sí vive aquí, como él está retiradito donde vive.
6: Ajá, bueno... Sí, díganme. Le explico, fue presentado, ya hay una denuncia por parte de sus empleadores. Él trabaja en una empresa automotriz y está acusado por abuso de confianza y por robo. Él durante varios meses ha estado haciendo lo que es el robo hormiga. Digamos, él, todas las partes automotrices diversas, la ha ido sacando de a poco. Él fue detectado, fue grabado y fueron presentadas las pruebas. Está por parte, pues digamos, la parte acusadora, y lo están acusando por robo y también por abuso de confianza y por más de 250,000 pesos, señora. Ella argumenta que tuvo problemas familiares y que tiene 3 hijos. Yo no sé si es verdad o es mentira. El juez es el que dictaminará si es culpable o inocente. El motivo por el cual estoy llamando es porque no trae consigo su credencial de elector. Él dice que la dejó en su domicilio, donde vive con su esposa de nombre Vanessa y sus 3 hijos. Entonces necesitamos su credencial de elector porque pues es necesario, es una obligación ciudadana para poderlo identificar y pues saber si es la persona que él dice ser. Sí, él dice que se llama Jonathan, dice que tiene 27 años, muy bien, pero igual se llama Rodrigo o se llama Saúl y tiene 35. Es muy importante que tengamos su credencial de elector. ¿Quiere hablar usted con él?
4: Sí, pásenmelo entonces.
6: Muy bien, nada más le voy a pedir que hable fuerte para que le entienda. Sánchez, sí, tráete por favor a Jonathan, está en el separo 4. Ah, ahí está, Jonathan. Mira, por fin encontré a tu señora madre que me está atendiendo muy amablemente, a la señora Juana. Le expliqué la situación, tienes derecho a una llamada.
7: Sí, bueno.
4: Bueno, ¿qué pasó, mijo?
7: Oye, ma, es que me agarraron en el trabajo, estaba sacando unas cosas y tienen videos, ma. Y es que la neta, pues ya no me alcanzaba, jefa. La neta, sí me quedé sin dinero, ma. Y la neta, pues Sofi se me enfermó y pues la verdad no tenía dinero ya, entonces me daba pena decirte.
4: Ay, hijo, ¿por qué no le dijiste nada, mi hijo? Y ahorita, ¿qué está pasando, hijo?
7: Están acusando de algo grave, ma, y pues, sí es algo, bueno, es que es abuso de confianza el delito que me están imputando, y pues, sí me piden algo de dinero, ma, uno, para poder sacarme, y la verdad, pues no te podía hablar luego ni me contestas.
4: Ay, hijo, es que no, yo estoy trabajando, mi hijo, la verdad, yo no. No te contestaba, mi hijo, ya ves que donde trabajo y no puedo contestar.
7: Ma,
4: ¿qué vas a hacer? ¿Dónde estás?
7: Estoy en el MP aquí de Cuautitlán, ma. La verdad, pues, digo que tuve problemas porque Sofi se enfermó y pues, la verdad, sí, no tengo nada de dinero, ma, y luego me tiene esta bronca, pues, sí me piden algo grande, pero es que ya ves que vivía contigo, pero pues, ya no me alcanzó y pues, todas las broncas que tuvimos ahí, pues, ya ves que me tuve que salir.
4: ¿Y usted, Brenda, no le has hablado?
7: No sé si me puedas apoyar aquí lo que te dijo el juez, el que te llamó primero.
4: Ajá.
7: El que me pide mis papeles, me pide mi identificación porque pues la empresa ya no es responsable, ya dicen que me tengo que arreglar yo directamente con el MP y pues no tengo nada, ya ves que yo nunca cargo identificaciones. Pues no sé si me la puedas traer aquí a Cuautitlán o algo, es que ya no ahora sí que no sé qué hacer, sí estoy bien atorado ya.
4: Jonathan, solamente esta mañana, ahorita no, mijo, ya es noche. Ahorita que lo vaya a ver a Brenda, mañana.
7: Oye, ma.
4: ¿Qué pasó? Ma,
7: oye, ¿no crees que tú puedas hablar con, pues aquí con el juez, que llegues a un acuerdo, a ver cuánto cuánto podemos juntar.
6: No, a ver, corrección, Jonathan, soy Ministerio Público, no soy juez, el juez es el que determinará la situación.
7: No sé si puedas hablar con él para que lleguen a un acuerdo, ma, porque si no dicen que me van a trasladar.
6: No, intentes corromper, no intentes corromper, sí, porque...
7: No sé si puedas hablarte con él.
4: Pues sí, mira, este
6: a ver, no estés propiciando cosas que no corresponden. Bueno, señora, nuevamente, licenciado Martínez. Ajá. A ver, estoy escuchando, primero me está confundiendo con un juez. Hay diferentes códigos postales en esto de la justicia. Ajá. Segundo, a ver, ¿cómo que le está invitando a que me corrompa, señora? Su hijo es un delincuente. Su hijo es un ratero.
4: No,
6: su hijo abusó de confianza en la empresa que le ha dado de comer, no solamente a él y a su familia. ¿Es lo que usted le ha enseñado?
4: No, ¿cómo creen? No. ¿Cómo creen? Pues yo mañana voy allá con él a ver qué. ¿En Cuautitlán Izcalli?
6: Sí, en Cuautitlán Izcalli. Estamos en Avenida de la Paz 425 en Cuautitlán Izcalli. Mire, señora, necesita moverse rápido. ¿Por qué? Porque esto es reclusorio, señora. Yo creo que no está cuantificando la situación tan grande que está. Aparte, necesitamos su credencial de elector. Si no lo identificamos correctamente en este Ministerio Público, será realmente en el reclusorio.
4: No, mire, yo mañana voy, más tardar mañana voy a estar como a las 9:00 a.m. Es que ahorita ya es noche, no me puedo mover ahorita.
6: ¿Y por qué no se puede mover ahorita? Digo, simple curiosidad. Digo, no tiene piernas. No tiene ganas.
4: Bueno, discúlpeme, mire, yo la voy a llamar, si no tengo, no, ya transporte ya no hay.
6: Claro, ¿usted es de bajos recursos?
4: ¿Dónde están recursos? ¿Dónde está?
6: ¿Perdón?
4: Disculpe, ¿dónde están los recursos? ¿Dónde está?
6: No, le estoy preguntando que si usted es de bajos recursos. O sea, que si es pobre, es jodida, pues, para que me entienda su idioma.
4: Pues la verdad, mire, yo soy pobre, no tengo dinero. Yo soy pobre y la verdad no tengo dinero yo.
6: Entonces, es de bajo recurso. ¿Cuántos hijos tiene, madre?
4: Mire, yo tengo cuatro mis hijos.
6: ¿Cuatro? ¿Usted?
4: Sí, cuatro.
6: ¿Y alguno de sus hijos le ha dado dolor de cabeza de que tenga problemas con la justicia?
4: Pues ahorita no. No, nadie, todos están en mis hijos. Y ahora no sé. Mi hijo, la verdad, dice que, bueno, se puso malo su niño y la verdad es que...
6: Mire, voy a hacer algo por usted, pero de usted va a depender. Yo como Ministerio Público no puedo prestarme a un soborno, ni puedo prestarme a lo que mi trabajo y a lo que he hecho en mi juramento como licenciado. Lo que sí puedo hacer es que está la parte acusadora. ¿A qué me refiero? Está el licenciado Lafont, que él es el representante legal de la empresa automotriz donde trabaja su hijo. Lo que puedo hacer por ustedes, comunicarle al licenciado Lafont, hable con usted, dígale que es una mujer enferma, dígale que su hijo nunca ha hecho nada, dígale que tiene tres hijos, que su esposa Vanessa está enferma, que no tiene trabajo, que lo hizo por necesidad, porque yo quiero ayudarle, señora. Realmente, si le escucho, hijo, en una cuestión precaria, y lo entiendo.
4: Ajá,
6: pero usted tiene que convencer al licenciado Lafont. Si esta persona, que es el representante legal de la empresa, le da el perdón, su hijo sale de inmediato.
4: Bueno, aquí no hay nada. Mañana voy a la empresa.
6: Escúcheme. Señora, no hay mañana, escúcheme. Está bien que sea de una situación precaria, pero utilice su cerebro, carajo. Estoy tratando de ayudarla. Escuche.
4: Estoy enferma.
6: Eso dígale al licenciado Lafont, al representante legal de la empresa automotriz. Dígale que se enferma, hable, defienda a su hijo. Si consigue el perdón, su hijo se va. Permítame un segundo. Licenciado Lafont, ¿puede pasar, por favor? Mire, estoy hablando con la señora Juana, ella es madre del señor Jonathan. Hablamos porque usted sabe que los indiciados tienen derecho a una llamada, aparte que no tiene una... identificación oficial, se le habló por ese momento, no se encuentra a la esposa, pero me estaba indicando que si podría hablar con usted, porque tiene algo bien importante que decirle. ¿Acepta la llamada, por favor, licenciado?
1: La escucho.
6: Le presento a ese licenciado Lafont, señora Juana. Hable con él, en sus manos está.
1: Hable, licenciado Lafont. Soy representante legal de la empresa automotriz donde trabaja Jonathan. Un buen trabajador hasta hace unas horas, ¿verdad?
4: Ajá, sí.
1: lleva con nosotros 3 años trabajando en la empresa, un buen empleado, un buen trabajador, produce. Y bueno, pues hoy ocurrió algo decepcionante para la empresa, para un servidor que siempre confía en este muchacho, ayudante general, primer turno. Pues se le sorprendió sustrayendo cinturones de seguridad, sensores, piezas pequeñas de autos. Y bueno, pues está implicado en este abuso de confianza, una ilegítima posesión de cosas que pertenecen a la empresa. Esto se denomina como robo hormiga, señora. Estuvo robándonos por 3 meses. Por 3 meses estaba llevando pieza a pieza, día a día. Lleva meses abusando de la confianza de quien le emplea. Estoy para servirle. Me dijo el licenciado Martínez de aquí del MP de Izcalli que quiere hablar conmigo. Estoy a sus órdenes. Señora, disculpe la noticia tan, tan dolorosa para usted como madre o mujer que lo llevó en el vientre durante 9 meses y que hoy precisamente se encuentra en una situación penosa porque es el hijo a quien usted quiere, el hijo a quien usted trajo a este mundo para que fuera un buen ciudadano. La entiendo perfectamente, entiendo su preocupación, me pongo en sus zapatos.
4: Sí, le estoy escuchando, mire, licenciado, mire, pues la verdad, mire, yo soy pobre y no tengo yo para pagar, y la verdad, no sé qué está pasando con este muchacho.
1: ¿No sabe qué está pasando?
4: Pues sí, es que se le enfermó su niño y no sé.
1: ¿Por qué no sabe qué está pasando? No hay comunicación entre ustedes, están enojados, ¿qué es lo que pasa? ¿Por qué no sabe lo que dónde anda
4: su hijo? No, mire, no estoy enojado con él, lo que pasa es que yo estoy enferma, yo creo que él no me quiso decir nada, y me hubiera dicho, hace rato me había hablado, así que bueno, hace rato mi sincero me dijo que hablaba yo con el perrito, y sí, la verdad estoy enferma, y ahorita cómo le hago, cómo quiere que me vaya yo ahorita. Y
1: anuló
4: el transporte.
1: Me apena su situación, pero estoy haciendo mi trabajo, espero me entienda. Su hijo es un abusadorcillo de la empresa que le dio trabajo, de la empresa que le dio de comer. Yo tengo que seguir con el protocolo, con las leyes. Yo tengo que seguir con la queja, con la querella correspondiente y dar paso a la denuncia. Yo no puedo dejar así esto en blanco. No puedo hacerme de la vista gorda. ¿Sí me entiende?
4: Sí.
1: Yo sé que usted lo ama. Yo sé que usted lo quiere. Yo sé que usted haría todo por salvarlo. Pero aquí los sentimentalismos no aplican, madre. La ley es dura. Espero que me entienda.
4: Sí,
1: se tiene que aplicar todo el peso de la ley a Jonathan. Todo el peso de la ley. Pero además, de darme sus quejas, ¿en qué más le puedo servir, señora?
4: Pues mire, ahorita yo no tengo ni una queja. Bueno,
1: no le entiendo, no le entiendo, por favor, hábleme claro, más fuerte, por favor.
4: Le dije, no, nunca he hecho nada a él, yo no sé. Bueno, no sé, intentó hacer eso porque su niño sí estaba enfermito, el niño. Y ahorita no sé si me vaya yo ahorita para allá, y la verdad, mire, le vuelvo a repetir, no hay transporte para que me vaya para allá a verla.
1: Madre, la educación se mama, la educación se hace primero en el hogar, primero donde este Jonathan creció, donde se desarrolló, ahí usted no lo educó, su padre.
4: Sí, lo eduqué, pero no sé, que no, nunca me han dado queja de esa empresa que ha trabajado, nunca me han dado queja, nunca me ha dado queja, no.
1: Mire, le estoy escuchando porque el licenciado me lo pidió.
4: Ajá.
1: Pero, pues voy a seguir con la denuncia. Y le digo, todo el peso de la ley para este muchacho que abusó. Abusó de su puesto, abusó del trabajo. Pues, discúlpeme, señora, tengo que hacer mi trabajo y se remitirá, pues, al siguiente proceso, ¿verdad?
4: Uh-huh.
1: Bueno, le paso al licenciado Martínez, voy a preparar a Jonathan para... Ok. Adelante, licenciado, ya hablé con la señora.
6: Gracias, licenciado. Le agradezco mucho, de verdad, el apoyo. Gracias. Sí, ahorita paso con usted. Bueno.
4: Bueno.
6: Señora Juan, ¿habló con él? ¿Consiguió el perdón? ¿Se lo pidió?
4: Sí, yo le dije perdón, es como todo lo que pasó. Mire, yo nunca les he enseñado a mis hijos que hagan esto. Yo siempre he dado las cosas bien, nunca les he dado así cosas malas, siempre les he dado cosas buenas. Pero, sí. Mira, disculpe todo lo que pasó.
6: Bueno, pero no sé si usted lo hizo correctamente con el señor Lafón, porque nunca me dijo que otorgaba el perdón. Bueno, creo que esto es la educación se mama y también el conocimiento. ¿Su hijo hasta qué grado estudió, señora Juana?
4: La primaria. Prepa. La prepa.
6: Ok. ¿Estudió primaria?
4: Sí.
6: Ok. ¿Fue en escuela pública?
4: Sí.
6: Ok. ¿Lo llevó usted al Tinder?
4: Lo llevé al Tinder, la primaria.
6: Ok. ¿Recuerda usted si cuando lo llevó al Tinder tenía cosas extrañas su hijo? ¿Se robaba los lapicitos y las reglas?
4: No, fíjese, cuando yo yo nunca les hiciera así en cuando digo, nunca agarren cosas que no son de ustedes, no me gusta eso que hagan ustedes. Yo hasta la fecha, y hasta ahorita mis nietos siempre les he dicho, nunca hagan cosas que no deben hacer.

0: confiado, ¿sí o no?
1: Sí.
2: Pues sí, por eso le hizo la broma. Jonathan, dile por qué la guasadita a tu mamá.
3: ¿Qué es la madre? Tiene mucho silencio. Mami. Mamá, te digo que es una broma, que nada más tiene mucho que no nos hablábamos ni nada, pues ya.
1: ¿Qué pasa? Oye, Jonathan.
2: Señora Juanita, su hijo lo quiere mucho, espero que arreglen estos problemas familiares. Oiga, una pregunta que me quedó la duda. ¿Me podría decir a qué Tinder llevó a su hijo? Creo que tu mami está como así, entre azul y buenas noches. Y media enojada. Pero bueno, dile a tu mami, Jonathan, ¿cómo se oye el Panda Show?
3: A toda máquina, pandita.
2: Panda Show. Híjole, ¿qué creen, raza? Es momento de reiniciar el servidor. Pero regresamos en un instante con más de tu estación, aquí en pandashowradio.com.
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1: Panduki, se me antojó un cafecito del Sanborns.
2: Y nos vamos con diversión en este jueves. Y saludo a Jesús. ¿Qué onda, carnal? Bienvenido.
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15: Bien contento cada domingo.
16: Ah, qué padre. ¿Cómo se llama tu hijito?
15: Mi hijo se llama Jesús.
16: Jesús, ¿y tendrá qué, unos 9 años? ¿10?
15: No, es chiquito. De hecho, justo al final de nuestra relación fue cuando ella se embarazó. Mi hijo actualmente va a cumplir apenas 2 años.
16: Ay, bien chiquiringuillo. Ok. Sí. Oye, entonces con Viridiana, tu actual relación, tu novia, tu pareja, ¿cuánto tiempo llevas?
15: Igual tuvimos unos problemillas y regresamos hace 2 meses.
16: ¿Dos meses? Entonces, a ver, primero, ¿cuál fue la primera etapa? ¿Cuánto duró con Viridiana? ¿Cuánto tiempo terminaron? ¿Qué onda?
15: Nos aventamos como 8 meses aproximadamente.
16: Uh-huh.
15: Yo tuve la oportunidad de conseguir una casa y ya no se quiso venir a vivir conmigo, entonces eso generó problemas y terminamos la relación por un tiempo. Digamos que yo cuando empecé a andar con ella, mi hijo tenía poquito de haber nacido.
16: Uh-huh.
15: Entonces, pues prácticamente fueron como 8 meses y hasta hace 2 meses regresamos.
16: O sea, más o menos un año de estar juntos, se separan 8 meses y llevan 2 meses otra vez del reencuentro.
15: Así es.
16: Oye, pero tú eres el emproblemado, compadre. Problemas con la ex, problemas con la hermana, problemas con la mamá, problemas con la actual. ¿No crees que a lo mejor por ahí quien tiene la situación del problema eres tú?
15: Sí, ya por eso me vine a vivir solo.
16: ¿Pero qué? ¿Eres de carácter feo? ¿Eres impulsivo? ¿Qué tipo de problemas puedes tener, Jesús?
15: Me dicen que soy de carácter muy impulsivo. O sea, de repente el sentimiento me hace tomar una decisión y vamos.
16: O sea, ¿eres visceral?
15: Sí.
16: Ya entiendo. Bueno, ok. Entonces, a ver, aquel cuadro va a ser con Viridiana.
15: Así es.
16: Viridiana está embarazada, le vas a decir a mamá que está embarazada. Obviamente ella sabe que tiene un nieto, ¿no?
15: Exacto, sí.
16: ¿Y convive con Jesús?
15: Sí, convive con él.
16: Ok, bueno, mamá, está embarazada Viridiana, ¿y luego?
15: Mira, lo primero es, Viridiana le va a hablar, le va a decir, señora, estoy embarazada, Jesús no... Me está diciendo que no quiere, él ya no quiere otro hijo. Que pues, mi papá está muy enojado, su hijo está aquí conmigo, pero no, me dice que no, que él se va a hacer cargo igual que de su hijo, pero pues que no quiere nada conmigo, que ella sí la deje mejor. Entonces, ahí es donde entra el papá a decir, ya hija, pues es que tú también no te fijas en el tipo de personas con las que te involucras, y así es como entro yo.
16: A ver, espérame, pero por lo que entiendo participa Viridiana, tu novia.
15: Así es, ella le va a hablar.
16: ¿Y el papá también?
15: Vamos a aparentar que estamos con el papá.
16: Ok, ¿y quién va a ser el papá?
15: Tú.
16: ¡Pues explica, baboso! Ahora entienden por qué yo creo que es medio complejo. Ahí está Viridiana. Viridiana, buenas noches. ¿Cómo estás, muñeca?
0: Hola, buenas noches. Bien.
16: Hola, chiquilla. Oye, ¿y tú qué edad tienes?
0: 26.
16: ¿26? No, hombre, los dos escuchan, pero con voz bien pequeñita. ¿Qué te dedicas?
0: Soy contadora.
16: ¿Contadora? Ay, de verdad tienes una vocecita así como que no rompes ni un plato, muñequita. A ver, entonces vamos nosotros a hacer ahorita un ejercicio en el cual estamos en la casa tuya, ¿no, Viridiana?
0: En la de Jesús.
16: En la de Jesús. ¿Pero no participa tu papá y estaré en la casa de Jesús?
0: Mi papá y yo fuimos a buscar a Jesús.
16: Ah, entonces tu papá Alberto, que soy yo, y tú fuimos a la casa de Jesús porque resulta que estás embarazada.
0: Ajá, sí.
16: Ok, entonces ya se habló con Jesús, pero Jesús está confundido, no quiere, no se siente preparado, tiene un hijo, quiere pero no quiere, yo estoy enojado, entonces prácticamente es decirle, señora, o aquí responde, o no ve a mi nieto, y tú también le tienes que decir o no ve al hijo, porque aquí todas las canicas son nada. Y es cuando se te involucra a ti, Jesús, y tú qué le vas a decir a tu mamá, que quieres, que no quieres, que qué onda.
15: Decirle, mira mamá, échame la mano, no, habla con ella, yo no quiero, ya tengo un hijo, ya hablé con ella y no, ya me acostumbré a vivir solo, prefiero que ella esté en su casa, igual ver a mi hijo el fin de semana y ya los juntaré a los dos, igual y me los llevo por ahí a un parque porque no quiero, ya la
16: okay, pero el papá no acepta esa situación para crear un conflicto, ¿no?
15: Exactamente.
16: Muy bien, pues vamos a pegarle, señores, en directo desde el Panda Go Center. La diversión está en este Casto Show.
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22: Bueno, señora.
23: ¿Sí?
22: Soy Viri.
23: Ay, ¿qué pasó, Viri?
22: Ay, es que quería hablar con ustedes. Lo que pasa es que estoy aquí con Jesús y vine con mi papá porque mi mamá ya me corrió de la casa.
16: Yo puedo entender que ustedes han tenido problemas.
22: Estoy embarazada.
16: Se separaron.
22: Y ya le dije a Jesús, pero Jesús no quiere tenerlo.
16: Al momento de tener...
22: A ver, otra vez, ¿cómo?
16: Con alguien, puede ser.
22: Es que la mañana hablé con mamá de que estaba embarazada y mi mamá me corrió de la casa. Y fui a buscar a mi papá.
16: Conflicto.
22: Y mi papá me vino a acompañar aquí a la casa de Jesús.
16: ¿Mi mujer la corrió?
22: Y Jesús le está diciendo que no se quiere hacer responsable, que no lo quiere tener. Y usted hable con él, señora. Dice Jesús que nada más quiere darme dinero y eso que lo que le alcance, porque ya pagó una pensión.
16: Viridiana, no ¿estás hablando con la mamá?
23: ¿Dónde estás ahorita?
22: Sí, papá.
16: A ver. Buenas noches.
23: Buenas noches. Estoy hablando con Viridiana. ¿Me pasas a Viridiana, por favor?
16: Ey. Sale igual de maleducada y respetuosa que... ¡Soquito, Loki, no más! Oye, carnal, creo que tú dijiste que eras mecha corta, ¿no? Creo que ya sé de dónde lo sacaste, mi rey. Ok, vamos a marcarle un poquito más de actitud, mi querida amiga.
23: Me está marcando mi otro teléfono.
16: Sí, ya me di cuenta y escuché, pues no contestes, mi rey. Desvía la llamada o apaga el teléfono, por favor. Un poquito más de actitud, Viridiana, le colgó a tu papá. Obviamente, pues, sé que eres una chica tímida, así como que no rompes nada, pero, oiga, señora, le estoy hablando a usted. porque necesitamos tomar la decisión, esto no es un juego, o responde su hijo, o de plano se olvida de mí, de la criatura, y usted cuelga el teléfono, y ahí involucramos otra vez al papá. Ok, listo, actitud, marcamos las bromas en el Panda Show.
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23: Bueno, señora, ¿qué pasó, hija? A ver, ahora sí, cuéntame. ¿Estás ahí con Jesús?
16: O sea, yo quiero
23: hablar con ella. Sí, también está mi papá, pero está hablando con él, pero ya está muy alterado. Y... pues sí, se pone pendejo conmigo, hija, pero yo no voy a soportar que sean groseros.
16: Entiendo que
23: pasa. Sí, señora, estoy hablando con Viri. Espérame, estoy diciendo... primero no son unos niños ustedes. Y estoy diciendo, estoy hablando con Viri y me dice... ¡Ey, ey, ey, ey! A mí ningún pendejo me va a gritar, ni mucho menos me va a hablar en ese tono.
16: Ay, no, ¿okay? Jesús, eres igual que tu mamá.
23: Sí, señora, pero pues también no es de su madre, que si va a hablar de mí, que se la del hocico el pendejo.
16: De segura se miau.
23: Y este...
16: cuando come,
23: señora, pero el teléfono. Puta madre, mi cacho, pero... sigue hablando así, le voy a partir tu puta madre el pendejo mugroso.
16: Tú eres ese. Inestable y todo eres mechaco, pues ya ni de dónde lo saques. Ni mira, por tu favor, mamá no tiene el gusto de conocerla.
23: Por favor, hable con Jesús, ahorita yo ya... yo voy a hablar con Jesús, pero yo así no voy a hablar.
18: Con pero yo no tengo ahorita no dónde quedarme.
23: Y vente a la casa.
18: ¿Qué es su casa?
23: Vente a la casa. Pues quédate conmigo, vente a la casa.
18: Pues ofrézcale una disculpa a mi papá.
23: ¡Ah, cabrón! ¿Por qué voy a ofrecer una disculpa? ¿Quién es el grosero? Ustedes no son unos niños, hija. Ustedes ya sabían lo que hacían.
18: ¿Qué? ¿No mi vida. Y llegaron de
23: muerte. ¿Ustedes? No. Primero el que debe de ofrecer una disculpa es él. Porque ay, él es un hombre, mira, y así no se trata a las mujeres.
18: Bueno, pues, solamente hágame un favor. Dígale usted a mi papá que me voy con usted nada más esta noche.
23: No, si no está, mira, no en lo que arreglas las cosas con Jesús, tú vente para la casa.
18: Señora, hable con mi papá.
16: Viridiana, Viridiana, dile por favor a la gata que quiero hablar con ella, por favor.
23: Dile al pinche viejo que chinga a su puta perra madre y que no estoy sola.
16: Caray, a ver, pendejo. Dígamelo a mí. Dígamelo
23: a
16: mí.
23: Chinga a tu puta madre, pendejo. A mí no me dices.
16: Ahora entiendo por qué Jesús.
23: Pinche estúpido de mierda.
16: La misma situación. Lo mismo que con su hijo.
23: ¿Por qué no lo enseña a ser hombre? A mí no me hables así. A mí no me hablas así, pendejo, ¿eh?
16: ¿Por qué no lo enseña a ser responsable?
23: Yo te voy a tratar, pendejo. Ellos no son unos niños. Viridiana no es una niña. Yo también sabía lo que hacía cuando abría las patas, pendejo. La responsabilidad es de los dos.
16: ¡Oh, Dios! Yo lo entiendo, Dios.
23: ¿Viste en el por... apoyarlos,
16: Viridiana,
23: pendejo?
16: Si, ¿por qué no seleccionas bien? Ve a la mamá. Mire, señora, ay, va a ser tan sencillo. Hable con su hijo, aquí la decisión es determinante. O cumple y se hace responsable. No puede ser que sea tan inmaduro. Que diga, señor, que le diga a mi hija, no, me voy a hacer responsable. Voy a ver, mijo, voy a dar una pensión, pero no puedo vivir contigo. No puedo ser responsable, no puedo ser papá, por favor. Ya tiene 29 años, ya está labregón. Enséñalo a ser hombre. Ten Jesús, habla con la sirviente, tu mamá. No, igual que tú, igual que tú. Y bueno, por mí no te hagas responsable, yo me encargo de mi nieto.
19: Bueno.
23: ¿Hijo?
19: ¿Qué pasó?
23: ¿Por qué no te fijas con quién te andas juntando? Ve qué pinche familia. Ve el papá cómo se expresa, pinche mugroso de mierda, hijo de su perra madre. Cuando yo lo vea, por Dios, me lo voy a ir a putazos. Pendejo, a mí ningún hijo de su perra madre me va a decir gata, pinche mugroso de mierda, traga, cuando hay...
16: ¡Oh, Dios!
23: Ya están grandes, ustedes por eso ya son adultos. Sí, es cierto, tú eres la bregón, ya estás grande. Y también la pendeja esa ya está grande. Sí, que se calle el puto chico cuando hable de mi pendejo de mierda. Uy, muy pinche educado. ¿Cómo educaste a tu hija, pendejo? Que anda abriendo las patas entonces.
16: ¡No,
23: pendejo!
19: Ya, a ver, escúchame. Es que le estoy diciendo a Gabriela. La neta, yo le dije, ya con Santiago era más que suficiente. Y ella me dijo que no quería tener un hijo. Entonces, la neta, no. Ni por aquí me pasó que se fuera a embarazar. Y yo le dije, vamos a pues, a no tenerlo, porque ella me había dicho que no.
16: No, hija, es que tú te equivocaste.
19: Y está de aferrada
16: que
19: ya no puede, y se enteró su papá.
16: Y
19: entonces
16: que la señora encuentre una solución, se la pasa maullando.
19: Es lo que le estoy diciendo, que mejor no lo tengamos.
16: Sí, solamente las gatas maullan.
19: ¿Para qué le dice a su papá?
16: ¡Será la abuela!
1: Ya le dije que no quiero tener otro hijo, no quiero otra responsabilidad, más sabes que es mucha responsabilidad.
4: Y qué bueno que ahorita venía dando cuenta del tipo de hombre y del tipo de familia. Si no quiere, que no quiera. Pero después va a estar rogando. Ay, quiero ver a mi hijo. Ay, señor, no me quiere dar la oportunidad. Te estás dando cuenta ahorita. ¡Abre los ojos, hija!
1: No hay bronca. Yo le dije a Viri, yo me hago responsable. Ya le dije también que pues ya pago una pensión y tú sabes que no es barata. Ya le dije, yo te echo la mano, tengamos al niño como tú lo quieras, pero conmigo no te vas a ir a vivir. Porque ya la neta le estuve rogando un montón y no quiso. Entonces ya ahora con paquete completo no más. Ya le dije, no quiero. Entonces por eso está de aferrada que iba a hablar contigo.
23: Pero hijo, ¿y en dónde se va a quedar esa niña? Tu mamá ya la corrió de su casa por estar embarazada, hijo.
1: Pues sí, mamá, pero es que yo le dije, vamos a hacerlo tranquilamente y en paz. Ella se fue con su papá, le estoy diciendo, vamos a tenerlo, pero tú en tu casa y yo en mi casa. Y nada más porque fue y le dijo al papá, ahora no me quieren ni dejar verlo. Dice el señor que si no me caso con ella, yo no voy a ver a mi hijo. Y le dije, mire señor, para empezar no hay bronca, yo me hago cargo, pero el niño no tiene nada de culpa. Que me vea nada más. Que conviva con él y dice que no, que no va a ser como,
4: para ti,
1: como
4: no, que
1: mi otro hijo.
4: Es un hijo, no es un perro, no es una mascota para que lo veas cuando quieras llevarlo al parque.
23: ¿Y él por qué entonces critica tanto eso si él...
1: No, pues eso no tiene nada que ver, mamá. Ahorita el señor lo que quiere es que yo me case con ella. No, dice que las cosas se tienen que ser así.
23: No, casarse no, y eso siempre ya se acabaron de nadie se casar.
1: No, dice que
23: vivas con alguien que...
1: No, y el señor dice que si yo no me caso con su hija, que ni el apellido va a llevar...
4: Yo quise hablar con esa señora, pero en lugar de platicar hay que aventarle croquetas o una lata de atún, porque no habla, no dialoga, solamente insulta.
1: ¿Lo estás oyendo?
23: Sí, no manches, hijo, ese es lo peor de la familia, de verdad. Naco. Pero,
1: ¿qué hago?
23: Hijo, ¿qué quieres hacer?
1: Pues es que
23: se están... contarte a platicar con ella, con ella.
1: Ahí
23: el pedo de ustedes dos.
1: Ya se vieron a
23: vecinos.
4: Ya, ya vámonos de aquí, hija, vámonos.
1: Te están gritando afuera.
4: Hasta nunca, doña gata, hasta nunca. Le voy a mandar sus latas de atún.
1: Ya, a ver, ya, señor, ya cállese.
4: ¿Cómo que me calle?
1: Con usted no es el problema.
4: ¿Cómo quieres que me calle?
23: Dile
4: tú
23: que
4: no
23: habla.
4: Respondes.
23: No
4: quise arreglar esto con tu mamá,
23: hija,
4: como unas personas adultas.
23: Permiso.
4: Qué vergüenza, de verdad, qué vergüenza. Pero qué bueno que mi hija me habló.
23: Qué vergüenza, de verdad.
4: Señora, me retiro de aquí.
23: Váyase.
4: Con la frente en alto. Con la frente en alto.
23: Sí, señor, retírese con la frente.
4: Lo único que le digo que este estúpido jamás va a ver a mi nieto. Y por favor le pido que no esté después buscando a mi hija. Ay, perdóname. Y le voy a mandar unas latas de atún, que es lo... Unas latas de atún y unas croquetas.
23: Y ya te voy a mandar 20 pesos para que te den de tragar, porque la cama donde duermes.
4: Bueno, y le voy a mandar un mensajito con su hijo. Solamente le voy a preguntar cómo se oye el Panda Show, que es una broma de Jesús.
5: ¡A toda máquina!
4: Doña Nora está en el Panda Show, ¿no es cierto?
23: Vayan y escuchen todos a su puta madre, bola de cunderos que...
4: ¡Oh!
23: Jamás te lo voy a perdonar, ¿eh? En tu vida te voy a perdonar esta mamada que me hiciste.
6: ¡Oh, Dios!
4: ¡Pérese! ¡Sí, señor! ¡Pérese! ¡Ey! ¡Estamos en la radio! ¡Estamos en la cadena de la mejor FM! ¡No, Pepe, no! ¡Pérese! ¡Ya! ¡El delay! ¡Ya! ¡Quítenmela ya, por favor! ¡Ya! ¡Pues bueno! ¡Ya! ¡Colgó ya! ¡Oye! A ver. Primero, si tú querías una reconciliación, hermano, porque tenían problemas, creo que olvidaste. Segundo, Viridiana, si tú tenías buena relación con tu suegra, bueno, creo que ya te mandó un mensaje. Para la gente que está en Claro Música, escuchó clarito toda la poesía que ha dicho la señora Nora. Para la gente que está a través de la Mejor FM, bueno, hemos apretado el delay, o sea, mutilado y bueno, si en algún momento se nos fue alguna, la verdad, disculpo, pero pues es que parecía ametralladora. Jesús, ¿qué vas a hacer? Tu mamá no te la va a perdonar, güey.
1: No, está bien enchilada. De hecho, ya me mandó un audio. No sé ni qué se quiere decir, pero sí, está bien enchilada. Mañana voy a tener que ir con flores para que me perdone.
4: Oye, ¿y no puedes poner el audio?
1: A ver, déjalo, lo pongo.
16: A ver, ponlo. Vamos a arriesgarnos. Preparen el delay, por favor. Preparen. Por aquí. A ver, ponlo.
3: Mi
5: niño,
3: me dije que te pasaste de verga. Ni siquiera me
5: marques,
3: culero.
5: ¡Locos, güey!
16: Bueno, la neta es que yo tenía intenciones de marcarle para ver si arreglábamos las cosas, pero creo que no, ¿verdad, papá?
3: A ver si ya se pasó para solucionarlo de una vez.
16: Chale, Viridiana, ¿cómo te llevabas con tu suegra?
6: Pues a ver,
16: no vi. O sea que no te preocupa lo que te dijo.
6: No.
16: Chisme, que esto sí está heavy. No puede ser, señores. Hagamos una cosita. Yo abro la pausa comercial para la gente que está en la mejor FM. Es tiempo para quien está en Claro Música. Quédese con nosotros. Contesta o no contesta. ¿Podremos tener una comunicación con ella? ¿Podrá tener un diálogo sin decir una mala palabra? Entérate después del corte, porque en este jueves 20, las bromitas están en Hasta Castro Show. Bueno, pues regreso con Jesús. Oye, carnal, pero dime una cosa. ¿Me dices que tuvieron un problema complicado? ¿Se puede saber qué problema tuviste con tu mamá antes de esta broma?
3: En su cumpleaños, tuve unos roces ahí con mi hermano. Ajá. y yo pensé que me iba a dar la preferencia a mí por el simple hecho de que todo el tiempo estoy ayudándole, apoyándole, y ella siempre se queja de que pues que no le echan la mano. Entonces creí que me iba a se iba a poner de mi lado, y muy por el contrario.
16: El problema es porque favoreció a tu hermano en el problema que tuvieron.
3: Hasta patadas me agarró cuando estaba en el piso.
16: ¡Ah, neta! ¿Te agarró a patadas? Oye, pero entonces tu mamá sí es muy violenta. Bueno, creo que ya lo escuchamos, ¿verdad?
3: No se deja con nadie.
16: Oye, ¿y tienes papá? ¿Tiene pareja?
3: Ella tiene pareja. Su esposo, el hermano de... El papá de mi medio hermano falleció en febrero del año pasado por COVID, y mi papá falleció en junio del año pasado igual.
16: ¡Wow! Pues con todo respeto, las dos personas decidieron irse antes de estar con tu mamá. O sea que tu mamá es la viuda negra, güey. Oye, entonces tiene dos que ya partieron, ¿y actualmente tiene pareja?
3: Sí, tiene un novio por ahí que la verdad la quiere mucho.
16: No ha perdido el tiempo, entonces tu mamá encuentra relevo luego.
3: Sí, algo así.
16: Oye, ¿te llevas bien con tu padrastro?
3: ¿Qué crees? Que bueno, ya por la edad, más que como padrastro, lo veo como un amigo. O sea, yo me lo he encontrado en las fiestas o en reuniones, o voy a la casa de mamá, y muy buena persona, muy buena.
16: ¿A qué te
3: persona.
16: Refieres con la edad? O sea, ¿con la edad tuya o él es mayorcito?
3: No, con la edad mía. O sea, ya, como ya no vivo con mamá, ya es muy poco el contacto que yo tengo con ella.
16: Ok. Entonces, ¿y qué edad tiene el novio de tu mamá?
3: Híjole, no sé, pero ya deben andar ahí por ahí de los 40 años, 50 años por ahí.
16: Qué raro, porque la neta me preocupa porque no le ha cambiado el carácter a tu mamá.
3: No existe alguien que se lo pueda cambiar, ¿eh?
16: Da cañón. Oye, Viri, ¿cuántas veces te has juntado con tu suegra?
6: Pues anteriormente convivía, bueno, no como eran mejores amigas, pero cada vez que iba con Jesús, o más bien que Jesús iba a ver a su mamá, pues ahí. Pero ya últimamente ya casi no.
16: Y supongo que no te sentías tan bienvenida, por eso es que te vale gorro. No. Bueno, pues. Ay,
6: yo no me le escapo tampoco.
16: Pues vamos a marcarle. ¿Crees que conteste Jesús?
3: Quién sabe, igual y ahorita ya se le pasó, ya
16: va. Bueno, vamos a marcarle, yo me voy a quedar calladito, tú manejas así de, oye mamá, pues escuché tu mensaje, te quise hacer una broma, la neta, pues la intención era pues tener un acercamiento contigo, y bueno, pues ahí, yo me meto, si sí, más o menos le escucho tranquila, preparen el delay, por favor, para la gente que está en radio a través de la mejor FM. Bueno, pues ahí está la situación, contesta, ¿no, Marco, ahora?
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2: Bueno. Vaya, no te enojes. Es una broma.
3: Ay, chingada a tu madre, Jesús. Tú y el puto que el panda. Dani, los dos chingan a su reputa madre. Te he dicho miles de veces que no me hagan esas putas bromas de mierda.
4: Señores, era el panda
3: me
4: show.
3: Me vale verga, que me escuchen todos. Me vale verga, ya lo sabes.
4: Viridiana, algo que le quieras decir a tu suegra. Viri, algo que le quieras decir a tu suegra.
3: Dice Viridiana que
5: no fuera Karen, porque ella no le hace esas bromas.
3: Sí, que me la traiga, la pendeja, porque no se lo voy a perdonar.
6: No, güey.
4: Ay, señora, fue una bromita, aliviánese.
3: Madre, ya te había dicho.
4: Oh, pues
3: a mí no me hicieran esas bromas.
4: Señora, no, estamos en la radio, ya no
3: me... ¿Puedo? Me entendí cuando ese pendejo me dijo que me iba a aventar croquetas.
4: A ver, señora.
3: ¿Me va a irme a Las Vegas a partir de su puta madre?
4: Señora, ¿podemos hablar sin decir malas palabras, por favor?
3: ¡No!
4: ¡Por favor! ¡Hablemos correctamente!
3: No, estoy emputada.
4: ¡Me van a llegar multas! ¡No, por favor, señora!
3: No me importa que te multen, que te corran, me vale verga.
6: ¡Mocos, güey!
4: Pero, ¿por qué mencionar esa palabra tan fea, señora? Se le llena la boca de razón.
3: Porque estoy emputada.

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1: Todo parece indicar que tienes un embarazo. ¿Por qué no ha llegado tu periodo?
11: No, todavía no.
1: ¿Y ya te hiciste una prueba?
11: No.
1: Pero psicológica, mija, ¿por qué? Ok, ¿y con quién vives, Pao?
11: Con mis papás.
1: Bueno, ¿y de qué se trata la broma para Kevin?
11: Pues de que mi papá quiere, bueno, ya se enteró y que quiere hablar con él y que quiere que ahorita venga por mí, por mis cosas.
1: Hijo de la chingamos. Ok, ¿cómo se llama tu papi?
11: Lucio.
1: Supongo que Lucio y Kevin no se conocen.
11: No.
1: Ok, él nunca te ha pedido, tú le has dicho, refiriéndome a la situación del noviazgo cuando empezaron, oye, quiero que conozcas a mis papás, algo así.
11: No.
1: No, ¿y él tampoco te lo ha pedido?
11: No, es bueno, sus papás de Kevin sí me conocen, pero de hecho, o sea, no era como una relación abierta.
1: ¿Y tú por qué sí conoces a sus papás y él no a tus papás?
11: Porque mi papá no me da permiso de tener novio. Bueno, mi mamá sí, pero mi papá no. Y sus papás de él, porque fui a una fiesta a su casa, entonces me conocieron ahí.
1: ¿Y por qué tu papá no te da permiso de tener novio?
11: Porque no sé, es muy... muy así.
1: Y mira, por ser muy así, es posible que estés hasta en Barcelona, mija. Ojalá no. Y si estás embarazada, ¿cómo crees que reaccione Lucio, tu papá?
11: No, pues súper peor.
1: No manches, sí está canijo, mija. Oye, por entonces, Lucio, platícame de tu papá, qué edad tiene, cómo se comporta, cómo quieres el personaje del papá de Lucio, etcétera.
11: No, pues mi papá es un carácter muy fuerte. De hecho, él no es muy, muy como de pueblo, muy cerrado, muy reservado.
1: Uh-huh. ¿Edad?
11: Entonces, no, si él se llegase a enterar, sí es un desastre.
1: Bueno, entonces vamos a interpretar esto. ¿Edad de tu papá?
11: En 53 años.
1: ¿A qué se dedica tu papá? ¿Es obrero? ¿Es empleado? ¿Tiene su negocio?
11: Empleado.
1: Empleado. Ok, entonces de carácter fuerte, rígido, cabrón, por lo que más o menos sí. Entiende. Ok, entonces, ¿a qué horas hablaste hoy con Kevin o a qué horas se vieron?
11: No nos hemos visto, pero de hecho le mandé mensaje y le puse que quería hablar con él, que era urgente. Y me okay. dijo que sí y no, que me marcara, pero todavía no me marca. Entonces,
1: muy bien. Dime quién es tu familia, es tu papá Lucio, eres tú, tu mami también.
11: Mi mamá, ajá, Alejandra.
1: Ok, y y este Kevin sabe que Alejandra, tu mami, está enterada de que son novios.
11: Sí, sí, de hecho, él sabe que mi mamá sí está enterada de que probablemente estoy embarazada.
1: Ok, perfecto. Para manejar esa información, tengo más hijos, aparte de la enfermera que no es enfermera, que se supone que sabe cuestiones de cómo cuidarse, pero no.
11: Sí, cuatro hijas mayores, pero no, ya están casadas.
1: ¿Cuatro hijas aparte de ti?
11: Sí.
1: Ok, cuatro hijas. ¿Y alguna salió embarazada?
11: Sí, la mayoría. Okay. Bueno, sí, todos creo.
1: ¿Todas salieron embarazadas?
11: Sí.
1: ¡Oh, Dios! ¡Manta madre! Pues a tu papá no le ha servido nada ser cabrón. Ok, ¿han platicado ese tema, Kevin y tú?
11: Sí.
1: Ok, muy bien, perfecto. En escala de 1 a 10, ¿qué tan heavy me quieres?
11: 10.
1: ¿10? Ok, sí. Perfecto, pues empiezo yo la bromita, hago el planteamiento. ¿Dónde se conocieron ustedes?
11: En la escuela.
1: En la escuela, entonces le voy a decir que te sentiste mal, que se armó la rebambaramba, que te hicimos unos análisis, saliste embarazada, al fin que hoy. ¿A qué horas le mandaste el mensaje? ¿Hace cuánto tiempo? ¿Una hora, dos horas, tres horas?
11: Media hora, pero hace como dos horas más o menos le dije que me sentía mal.
1: Ok, muy bien, perfecto, marcamos. En directo desde el Panda Goose Center, las bromas están en el Panda Show.
8: Hola pandita, un saludo acá desde Aguascalientes, atentamente, El Angustias, perrón tu programa, buenas bromas pandita, saludos a todos los que nos escuchan desde acá desde Aguascalientes, saluditos panda.
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1: Que no, Paola, no chingues. ¿Cuántas veces te lo advertí estudiando enfermería? Bueno.
14: Sí, bueno.
1: Bueno, habla Lucio, Kevin.
14: Sí, bueno.
1: ¿Quién habla?
14: Yo, ¿por qué?
1: ¿Tú eres Kevin?
14: Sí, sí.
1: Ah, contigo quiero hablar, cabrón. Habla el papá de Paola, Lucio. A ver, dime, ¿qué son esas fregaderas de que embarazaste a mi hija?
14: ¿Salió eso?
1: ¿Cómo que salió eso? ¿Qué me quieres decir con que salió eso? ¿Se puso mal, Paola? Hablé con mi esposa Alejandra. La llevamos, le hicimos la prueba, sí, porque tenía comportamientos muy extraños y resulta que está embarazada.
15: ¡Oh,
1: ahora
15: Dios!
1: Ya me dijo mi esposa que sabía que tú y mi hija tenían una relación. Ya enfrenté a mi hija y yo le digo, oye, ¿entonces para qué chingo estás estudiando enfermería? Yo se lo advertí. ¿Cómo es posible? ¿Y quién eres tú? Me está diciendo que llevan 6 meses. ¿Por qué nunca viniste a la casa a pedir permiso? ¿Quién chingada madre eres tú?
15: ¡Oh, Dios!
1: Eso es lo que quiero saber. ¿Quién eres?
14: 6 meses.
1: Eso me dijo que llevaban 6 meses. ¿Llevan 6 meses de novios o no? ¿O quién chingados está mintiendo? ¿Mi no. esposa? ¿Paola? ¿Tú?
14: Sí, no.
1: ¿Entonces cuánto tiempo llevas de relación con mi hija?
14: No sabré decirle.
1: ¡Ah! No sabes cuánto tiempo llevas con mi hija. Paola, ¿cuánto tiempo llevas con este hijo de la chingada?
11: Poquito.
1: ¿Poquito? ¿Poquito ya te llevó a la cama? ¿Poquito ya estás embarazada?
11: Sí.
1: ¿Me vas a decir quién eres o no, cabrón?
14: Sí.
1: Entonces, ¿quién eres? Quiero saber quién eres. ¿Por qué si te llevaste a mi hija a la cama, no utilizaste protección? No, es que Paola, igual que tu exnovio, bien pendejos, pero ya te lo dije, habla con este hijo de la chingada, te me vas de la casa hoy, ahorita, no me importa la hora. Habla con él.
11: Ok. No.
14: Bueno.
11: Pues me llevaron a hacer la prueba y salió positivo.
14: Bueno, es que, ¿cuánto llevas? ¿No sabes?
11: Todavía no me dicen cuánto tengo, pero pues tú y yo sabemos cuánto.
14: Pues porque resulta que, bueno, estaba hablando ahorita con mi mamá allá abajo y me dijo, ay, bueno, mi mamá cree mucho en esas cosas de los horóscopos y todo eso, y resulta que alguien de la familia estaba embarazada. Y luego volteé a verme a mí y me dijo, ¿qué pasa, Kevin? Y me dio la fecha, o sea, no fue la fecha de esta. O sea, no fue este sábado.
11: Pues, por eso mira, yo no sé ahorita lo que estoy diciendo. Mi papá habló conmigo y ya pues me dijo que no tiene de otra que vinieras por mí ahorita.
14: Sí, ¿me das unos minutos para hablar con mi mamá y ahorita me regresa la llamada?
11: Pues es que, ¿ves que te dije que me sentía mal, no?
14: Sí.
11: Pues ya me llevó mi papá al hospital porque ya me iba a caer. Y como antes, pues ya sabes, me sentía un poquito mal, me llevó al hospital y me hicieron rápido una prueba de sangre y pues salió que estaba embarazada. Y como me llevó mi papá y mi mamá, pues no pudo hacer nada a mi mamá para decirle que no era cierto. Y pues ya mi papá me dijo que quedé bien y ya pues le tuve que decir.
14: ¿Estás en tu casa ya ahorita?
11: Y pues tú habla con mi papá porque él está cerrado, que quiere que vengas por mí ahorita.
14: Permíteme tantito, dame unos 10 minutos, ¿vale?
11: Ahorita me estaba pidiendo que hable contigo.
1: Yo quiero suponer que ese muchacho tiene familia. ¿Tiene familia? ¿Con quién vive? Es que tú y tu madre no dicen nada. Es que, bueno.
14: Sí, bueno.
1: A ver, de verdad yo no entiendo ni una chingada de esto. Lo único que sé es que mi hija salió positivo, se descubrió. Yo jamás le permití que tuviera novio y ahora resulta que tú eres el novio. Yo le pregunté a Paola, ¿cuánto tiempo llevas con este cabrón? 6 meses. ¿Te pregunto a ti? No, lo desconoces. A ver, vámonos por partes. ¿Eres el novio de mi hija, sí o no?
14: Sí.
1: ¿Cuánto tiempo llevas?
14: Sí, 5 o 6 meses.
1: ¿Tuviste intimidad con mi hija?
14: Sí.
1: ¿Te protegiste?
14: No.
1: ¿Y estás consciente que cuando uno tiene sexualidad sin protección puede quedar embarazado?
14: Sí, entiendo.
1: Ok, ¿qué piensas hacer?
14: Voy a hablar con mi mamá ahorita.
1: ¿Con quién vives?
14: Con mi mamá.
1: ¿Y con quién más?
14: Y bueno, no es mi papá biológico, pero es mi padrastro.
1: ¿Y tu mamá ya sabe que coges sin condón?
14: Hace rato estábamos platicando de eso.
1: ¿Qué estaban platicando?
14: Resulta que, bueno, me comentó la situación así y me dijo que alguien de la familia estaba embarazado.
1: ¿Y cómo? ¿Tu mamá es bruja o cómo te comentó que alguien estaba embarazada? No entiendo. Explícame.
14: Me dijo que en su horóscopo le salió algo parecido así y le dije sí. Y volteé a verlo y le dije, no, pues yo no. Pero es lo que le digo a Paola. ¿Cuánto tiempo lleva? Porque apenas, no tiene mucho.
1: A ver, es que eso precisamente es lo que yo quiero saber. Eso es lo que yo quiero saber, muchacho. Yo no sabía ni de tu existencia. Por eso hace rato te pregunté quién chingada madre eres. Porque no sé, no estás en el mapa de la familia. Ahora sé que Paola me mintió, que mi mujer fue su cómplice y que tiene novio. Muy bien. ¿Cuánto tiene de embarazo? No sé. ¿Qué pasó? Cuando yo llegué precisamente a trabajar, ella se empezó a sentir mal, se desvaneció, se puso pálida, en chinga la llevamos al doctor y resulta que la revisaron, me dijo, ¿sabe qué? Vamos a hacer una prueba de embarazo y resulta que es positivo. ¿Cuánto es? No sé. Mañana la vamos a llevar a un laboratorio a hacer un estudio de sangre para que nos determinen cuánto tiempo debe de embarazo. Ahora, eso me llega a preguntarte, muy sencillo, ¿hace cuánto tiempo cogiste con mi hija? ¡Hagamos cuentas! ¿O cuántas veces han cogido sin condón? Dime cuándo fue la primera, cuándo fue la última. Hace 5 días. ¿Esa fue la última? ¿Y la primera?
14: Hace una semana.
1: ¿Y la pasada?
14: Ya, no, solo fueron 2.
1: Ay, hijo de la chingada, 2 meses y sin condón, no puede ser, cabrón. De verdad, es que es lo que pasa ahora con la pinche juventud, todo a pelo. ¿Qué no te enseñaron en la escuela temas de sexualidad? Hay que enfundarse, cabrón. ¿Tanta pinche enfermedad que hay?
14: Sí.
1: Es que, de verdad, inconsciencia. Que porque el coito interrumpido y que no se siente igual. Quiero hablar con tu mamá.
14: Sí, sí.
1: Y mira, lo que vamos a hacer es que, mira, para que no haya malos entendidos, te voy a comunicar con mi hija. Habla con tu mamá y quiero que vengan hoy mismo. Hoy mismo. No me importa la hora. Me vas a decir, señor, ya es tarde todo. Yo se lo advertí a Paola y aquí está ella. Porque tú sabes que tengo 4 hijas, o no sé si sepas, o me vale una chingada si sabes que tengo más hijas o no, ¿sí? Pero yo se lo dije ya desde hace muchos años. Se lo dije, a ver, Paola. ve las cosas esas. Incluso está estudiando enfermería, ya está a punto de terminar. Y de verdad me caga que salga con esas pendejadas. Bueno, ya, tan grandes, quieren coger muy bien, pero cuídense, chingao. Ahora estás destruyendo no solamente tu vida, sino la de mi hija. ¿Y qué van a hacer con el crío? ¿Dejárselo a tu mamá? ¿A mi esposa? O sea, son chingaderas. ¿A qué te dedicas? ¿De qué vives?
14: Acabo de terminar la prepa.
1: Hazme el favor. ¿Trabajas? ¿Qué haces?
14: No, no trabajo. Acabo de terminar la prepa. Estoy esperando mis papeles.
1: ¡Puta madre! Chamaco, caguengue, idiota. Híjole, no puede ser. Ay, pues Paola ya estaba a terminar la enfermería. De verdad, yo no sé qué te vio, pero bueno. Entonces, ¿en cuánto tiempo llegas? Supongo que sabes dónde vivimos, acá en Chalco.
14: No.
1: Bueno, te voy a pasar con mi hija. Ahorita hablas con la bruja de tu mamá, la que interpreta los horóscopos. Y hasta sabe tu mamá que va a ser abuela, imagínate. O sea, voy a tener hasta una bruja en la familia. Paola, dale la dirección que venga, pero hoy mismo. Y que venga con la suegra porque no quiero malos entendidos. Yo quería hablar ahorita con la señora, pero ni nos conocemos. Que venga aquí a su pobre casa. ¡Pero ahorita! ¿Entendiste?
11: Sí, pa.
1: Ahorita es ahorita, por una chingada.
11: Sí. Bueno.
14: ¿Podrías mandarme la ubicación o algo así?
11: Sí, ahorita te la mando.
14: Vale.
11: Sí, o sea, ¿pero qué vamos a hacer? O sea,
14: voy a hablar con mi mamá a ver si tengo el apoyo de ella y si no, ya tendré que ver qué.
11: O sea, ¿cómo está mi papá ahorita en su plan? O sea, ¿qué te va a decir tu mamá?
14: Ay, no sé, a lo mejor me corra de una vez ahorita.
11: Sí, ya, no sé, necesito una respuesta rápido. Yo necesito que me hagan la ubicación y pues no sé, necesito que me des una respuesta porque mi papá aquí se me está poniendo en un plan súper pesado y también con mi mamá.
14: Sí, dame 10 minutos.
11: Te voy a mandar la ubicación y ahí te vas a ir con mi mamá.
12: ¡A toda máquina!

0: Instituto Javier.
1: No, espérate. No mames tú, ¿pa' qué andas parchando sin condón, güey? O sea, el que no mames eres. Oye, qué bien. De verdad se te soltó el estómago, ¿verdad?
0: Me dolió el ego.
1: No manches, perdón, yo jugué el papel que Paola me pidió porque creo que te ha comentado que tiene un papá estricto, cabrón, etcétera, etcétera. Paola, dile por qué la broma, Kevin.
2: Ah, pues porque él me la quería hacer a mí.
1: ¿Aneta? ¿Qué te dijo?
2: Sí, a mí me dijo Javi que él primero me la quería hacer a mí, pero como no contestó, pues se chingó.
1: Y gacho, carnal. Oye, quiero ver, el papá te pregunta cuánto tiempo llevan, porque tú me dijiste, Paola, que 6 meses. ¿Llevo 6 meses?
0: No,
1: tú me dijiste, llevo 6 meses, pero hace un mes que le estamos dando. Eso dijiste. ¿O no?
2: No, no, poquito.
1: Ah, bueno, mañana chequen la repetición para que vean cómo está la situación. Pero bueno, entonces, a ver, las cuentas como que no daban, porque según Kevin, pues hace 5 días y hace 2 semanas, pues ¿cómo vas a estar embarazada tú? Oye, Kevin, y te la mamaste con lo de, oye, no, es que mi mamá vio en su horóscopo.
0: No, es que justamente mi mamá me comentó hace apenas, no tenía mucho antes, bueno, iba a cenar.
1: ¿Y luego?
0: Y me dije, y me empezó a decir, y la verdad, pues, yo soy, bueno, yo me declaré ateo hace un tiempo y pues no creo en nada de estas cosas, pero me dijo, ella es que...
1: ¿Ni en el condón?
0: Mi horóscopo, que este y que el otro, yo le dije, no mames, ¿cómo? O sea, es imposible, ¿no? Y ahorita cuando me marcaron dije, no mames, no me la podía creer, me tengo de miedo, ¿no?
1: Oye, pero aquí la realidad es que a Paola no le ha llegado su periodo. Y si tu mamá lo leyó en el horóscopo, igual y si están embarazados, güey. Esto fue una broma, pero pues no sabemos. Ya ves que tu mamá es Madame Susu. Oye, y si neta están embarazados, ¿qué van a hacer?
0: No sé, mande.
1: Oye, vamos a hacer la broma. Vamos a hacerle la broma a tu mamá de que está embarazada. Paola ya la conoce, ¿no? ¿Ya la conoce o no? Sí, en la fiesta me dijiste. ¿Le hacemos la broma a tu mamá o qué, Kevin? ¿O no aguanta? No, yo creo que te da frío. Oye, Paola, y Kevin, pues les mando un abrazo. Ojalá no estén embarazados. Lo digo en buena onda porque sí se oyen bastante tarimapendécuaros. Pero pues por ese sustito, Kevin, y aparte porque tu mamá, pues, cree en los horóscopos, voy a entregarte a ti, Kevin, y a ti, a Paola, 6 meses de Claro Música Plan Ilimitado. 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Así que, Paola y Kevin, díganme, ¿cómo se oye el Panda Show?
2: A toda máquina.
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0: Y voy con Noé. ¿Qué onda, Noé? Buenas noches.
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5: Me cachó el mensaje.
6: Oye, para entender más o menos en qué tono, qué decía ese mensaje que te mandó tu compañera.
5: Decía, hola, mi amor. Y así cosas.
6: ¿Qué, te da pena o qué onda?
5: Pues sí, porque... Pues sí, ¿no? Porque es bueno, yo raro que
6: me
5: hablen así, ¿no?
6: Ok, bueno, ¿y cómo se llama esta chica del trabajo?
5: Mariana. Se llama okay. Mariana.
6: Bueno, entonces le debes llamarle y decirle que a Itzel.
5: Que pues, ya lo pensé bien, que la verdad, que pues, los mensajes y lo que yo le he dicho que no, pues la verdad sí, todo es verdad. Y que pues mis papás quieren que yo esté con ella y que es pues, mejor que yo esté con ella. Y sí, pues, que decida una vez si ella, si, bueno, mi esposa o ellos.
6: Que eso te dijo tu papá. Oye, ¿y cómo es la relación entre familias? ¿Tú cómo te llevas con tus suegros? ¿Qué? ¿Dije algo mal o qué?
5: No, pero pues fíjate que como que no, bueno, entre familia como que han chocado mucho.
6: Ah, ok. ¿Y te tratan bien tus suegros o no?
5: Con mi suegra y mi cuñada y ella con toda mi familia, no congeniamos.
6: Entonces ahí están los elementos. Existe esta mujer que es Mariana, no hay buen entendimiento, no te quieren en tu familia, tus papás no la aceptan a ella, no están casados, tienen un hijo, que es mejor que cada quien se vaya por su camino, pero pues tú te vas a hacer responsable de tu hijo, ¿te parece?
5: Va.
6: Y es más, sí. Desde esta noche no llegas, por eso le estás hablando. 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
6: A ver cómo se ponen los guamazos, mi rey, ¿eh?
5: No manches.
6: Se van a poner chido. Ya está llamando.
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5: Bueno. Hola.
11: Sí, ¿qué pasa?
5: ¿Qué estás haciendo?
11: ¿De dónde me estás marcando?
5: De un número de aquí de... De aquí, de mis papás.
11: Ah, ¿qué quieres?
5: ¿Qué estás haciendo?
11: Ay, pues en la casa trabajando tú.
5: Pues igual, bueno, trabajando, pero es que tengo algo que decirte.
11: ¿Qué pasó?
5: Pues hace rato, una vez que me marcaron que se quería trabajar.
11: Ajá.
5: Y pues no, la verdad, pues no fue así. Fui a hablar con mis papás y arreglar un problema.
11: ¿Por qué? ¿Qué pasó?
5: ¿Te acuerdas de todos los mensajes que me llegaban de...
11: Ajá.
5: De Mariana y así.
11: Ajá.
5: Pues la neta, sí es neta. Sí, anduve con ella y pff, mis papás lo supieron, tú sabías que ellos supieron de eso.
9: ¡Oh, Dios!
5: Y pues igual, así como me dicen, no, pues es que hay mala relación entre pues, nosotros, con ella, esta vez que no nos habla. Pues ya lo pensé bien. Y además todos los problemas que hemos tenido, ¿no?
11: Uh-huh.
5: Y yo, pues igual te digo, no me llevo con tu mamá, así. Uh-huh. Y pues quiero estar con ella.
11: ¿Vete a la verga, es en serio?
5: Sí, sí.
11: ¿Entonces dónde vergas estuviste?
5: Pues estuve con ella, estuve con mis papás.
11: ¿En dónde putas estás?
5: Si estoy acá.
11: Mira, voy a ir para la puta esquina.
5: ¿Qué?
11: Y me la vas a pagar.
5: ¿Pero por qué? No te estoy diciendo la verdad.
11: No, güey, pues ven, dímelo en mi jeta. ¿Qué putas mamadas son esas?
5: Oye.
11: ¿Qué?
5: Cálmate, relájate.
11: Nel, voy para allá.
5: Pues si no estoy allá.
11: ¿Entonces dónde estás?
5: Estoy con mis papás.
11: Pues por eso voy para allá.
5: ¿Pero a qué vas a ir? ¿Vas a cocinar más problemas? Mejor yo mañana voy.
11: No voy a ir allá, solamente te voy a esperar en la esquina.
5: ¿Pero para qué? Todavía te estoy hablando, todavía te estoy diciendo lo que
11: No, a mí no me sirve de que me lo digas aquí.
5: Te digo, te estoy diciendo bien y te pones toda loca.
11: Por eso te veo en la esquina, voy para allá.
5: Pero que no estoy allá en la esquina.
11: ¿Entonces dónde estás?
5: Es que ya te estoy hablando es porque ya no voy a llegar.
11: O sea, no mames, ¿no? ¿Es que por puto teléfono te traes a decirme estas mamadas?
9: ¡Oh, pero, Dios!
5: Por eso traté de arreglarlo en la mañana. Pero
11: ¿qué trataste
5: pues,
11: de arreglar?
5: Pues fui a hablar con mis papás, porque igual me dijeron que si tú o ellos.
11: O sea, en esta tienes... No, mamá.
5: ¿Eh?
11: ¿Qué poca madre tienes en ser? ¿Por qué no me lo dices a mi jeta? No, a mí díganle a mi jeta, ¿por qué me lo dices así?
5: No, pues espera, pero eso, o sea, tenemos que hablar, pero de Yael. Tenemos que saber que bueno, quedar con él, qué vamos a hacer con él.
11: O sea, me estás diciendo que hace tiempo... pasó esto y ahorita vienes con que siempre, ¿no?
5: Pero, o sea, es que a veces es mejor arreglarlo, es mejor de que...
11: Por eso, y me vienes a hablar por puto teléfono por otro pinche número en vez de encima de mi jeta.
5: Claro, y si te lo digo de frente, ve cómo te pones.
11: Creo que ya te entendí lo que me estás diciendo.
5: ¿Qué estás diciendo?
11: Me estás diciendo que la prefieres allí que te vas a quedar con ella, ¿es eso?
5: Pues sí.
11: O sea, que sigues hablando con ella y te vas a quedar con ella.
5: Claro, pues sí, la verdad sí.
11: Por eso, a ver, venme y dímelo en mi jeta, porque a mí no me hecho por teléfono, no me sirve que me digas todas esas estupideces. Entonces, ¿en dónde estuviste cuando te fuiste?
5: Bueno, estoy con Mariana y luego te la paso.
11: ¿Es neta lo que me estás diciendo?
5: Te estoy hablando, por eso te estoy diciendo las cosas.
11: Pero como, ¿por qué puta me estás hablando de otro pinche teléfono y no tienes los huevos de decirme en mi cara?
9: ¡Mocos, güey!
5: Porque me estás poniendo así, por teléfono, me estás insultando ahora de frente.
11: No te estoy insultando, solo te estoy diciendo porque qué pedo con esto.
5: ¿Qué importa, Itzel? ¿Qué importa? Si ya sabes que esto ya se está pudriendo.
11: Ok. Pero pues se dicen las cosas de Frankie de huevos. A mí no me sirve todas estas mamás. Estás haciendo ni este pinche teatro pendejo.
5: Pero por eso tú creo que tú ya te habías dado cuenta más o menos de todos los mensajes que me llegaban y así, ¿no?
11: De cuerpo, pues, yo ni siquiera había dado cuenta de todo eso.
5: A ver, Itzel. En 7 años que llevamos... Siempre nos la pasamos peleando, siempre.
11: A ver, güey, ¿me estás diciendo todo esto como para quedar bien y la persona que te está escuchando quedes así como de, ay, bien chinga? ¿O cómo?
5: No, pero ya sabes que siempre es así. Ya sabes que si no es una cosa, es otra cosa.
11: Por eso, pero no, ni siquiera tienes huevo de pararte enfrente de mí y decirme lo que pasa.
9: ¡Oh, Dios!
5: Sí, también lo puedo hacer, pero hoy no voy a llegar.
11: ¿Y entonces en dónde
5: voy
11: estás?
5: A llegar a la casa y mañana temprano hablamos.
11: No mames, no tengas tan poca madre. Pero está chida, me hubiera gustado que me la dijeras en mi jeta.
5: Pero si ya vi que así.
11: ¿Ya
5: frente.
11: Vi qué, güey? Nunca tuviste los putos huevos de decirme en mi cara, nunca.
9: ¡Mocos,
5: ya
9: güey!
5: Ni modo, ya pasó y te dijo, y como tú dijiste, es mejor estar así, cada quien por su lado, ¿no? Y si ya no me siento cómodo, pues...
11: ¿Pero por qué? Entonces, no mames, te estás saliendo de aquí recién, mañana te salen a todo y no me lo pudiste haber dicho.
5: Sí, lo nuestro ya fue.
11: Ok.
5: Tu mamá no me quiere, mis papás no te aceptan y siempre los
11: mismos
5: no están
11: a ellos. No digas putas estupideces.
5: Oye, a ver, dime por qué deberíamos estar juntos, a ver.
11: Bueno, no, tampoco no te voy a forzar, güey, pero está chido, eso me lo hubieras dicho en mi cara.
5: ¿Por qué me gritas? ¿Por qué te alteras?
11: No, pues porque me molesta la forma en que lo estás haciendo, solo por eso.
5: Y si ya viste, nunca se va a arreglar eso en tu casa, ni con mis papás, ni con nada, y es mejor así.
11: ¿Está chido, sí?
5: Te digo, ella pues ya sabes, sí, la neta haciéndolo con ella y empezando con ella ahorita.
11: No, mami.
5: Sigue hablando y pues seguimos hablando, incluso hoy nos vimos.
11: ¿Qué poca madre, en serio?
5: Y la vez que fue ya a ver a mis papás, pues porque yo la llevé.
11: Órale.
5: Yo la llevé y pues me dijeron que si ellos o tú.
11: Va.
5: ¿Te molesta?
11: No, me molesta que me da la cara de
5: estúpida.
11: Es eso, que nunca hayas tenido huevos de decirme, sabes que se acabó y después
5: hacer
11: tu
5: cagadero.
11: Pero
5: te lo estoy diciendo, ¿no?
11: Está bien.
5: Ya sabes que en persona nunca podemos hablar.
11: Ajá.
5: Siempre te enciendes.
11: No, nunca has tenido huevos para decirme las cosas de frente.
9: ¡Mocos, güey!
11: Ahorita no te veo la puta víctima ni me cagas acá. Nunca has tenido los huevos de decirme las cosas como tal.
5: Pero, mira, con Gael vamos a arreglarlo bien. Vamos a quedar bien con él y, como te digo, vamos a arreglar con él y pues, yo no, ya sabes que...
11: Sí, de huevos vamos a hablar con él y le dices cuáles son tus mayores importancias. Y ya, no hay pedo, está chido que me lo hayas dicho a ti. Pero hubiera gustado que mínimo te diera los huevos.
5: Excel, madura Excel.
11: El que debe de madurar eres tú, eres hombre, tienes huevos. ¿Por qué nunca me lo dijiste en mi jeta?
5: Ya sabías, creo que ya sabías. Yo pues siempre mamadas. Te decía que no. Te decía
11: pero
5: que
11: está
5: no,
11: chido.
5: Pero ya sabías, ¿no?
11: Está chido,
5: las
11: sí.
5: Cosas, ¿no?
11: Sí. Entonces mañana te veo acá, ¿no?
5: Pero, pues, ¿cómo vamos a quedar? Necesito que, ¿cómo vamos a quedar con Yael?
11: Güey, no te siquiera te importa, pero pues sí, adelante, está bien.
5: Tenemos que hablar con él.
11: Sí, y se lo vas a decir, ¿no?
5: Bueno, y además si hablar con él nunca entendería las cosas. Mejor.
11: No, exactamente, nunca entendería.
5: Ajá.
11: Que
5: mejor
11: vas a hacer esto.
5: Mejor así, cada, es como la otra vez, cada quien por su lado y ya.
11: ¿Va?
5: ¿Va?
11: Sí, está chido. Nada más me avisas a qué hora pasas.
5: Pues temprano, voy a pasar temprano para hablar con él, bueno, contigo.
11: ¿Va?
5: Porque necesito ir a trabajar allá.
11: Está bien.
5: Entonces, yo creo que ya él tendrá que conocer a mis papás ya.
11: No, esto es mal. Las cosas van a seguir como estaban.
5: No. Él, yo creo que tiene que conocer a Yael ya.
11: No me interesa.
5: ¿Quieres lo que sí?
11: Y nos aventamos de la bronca que quieras aventarte.
5: ¿En esto?
11: ¿Por eso, en serio? ¿Por otra vieja y ahorita me vienes con eso?
5: Mira, es que la neta sí tiene casa, me duele lo que está pasando, pero ando siendo la culpa, ¿no?
11: No me involucres a mí en tus estupideces, ¿va? No me metas a mí.
5: Solamente mantén firme tu decisión. ¿Por qué lo hiciste? ¿Y por qué me estás dejando? ¿Y por qué? Y hasta ahí. Hasta ahí, neta, que ya. Hasta ahí.
11: Además,
5: tú sabes que hasta la intimidad estamos mal.
11: ¿Mm? Ahora se resulta que ni con eso estaba satisfecho.
5: Y es que necesito probar más. Dice.
11: Ok, pruébalo adelante, sin pedos. Así dice que se termina todo.
5: Y, escucha, y no es otra vieja, ¿eh? Su nombre se llama Mariana.
11: No me interesa, como ni siquiera me interesa nada. Simplemente ya lo dijiste y está bien. Está chido.
5: Itzel.
11: ¿Qué?
5: Oye, por cierto, Mariana me preguntó algo que te dijera.
11: ¿Qué?
5: Que cómo se oye el Panda Show. Pues es una broma.
12: ¡A toda máquina!
11: ¡Ay, es un estúpido!
6: Sí, Itzel, es un estúpido, pero tú eres una tóxica, o sea, no manches. ¿Quién de los dos? ¿Él o yo, Itzel? ¿Quién de los dos se va a la chingada? ¿Noé o yo? ¡Ah, yo también!
9: ¡Mocos, güey!
6: ¿Pero yo qué hice, Itzel?
11: ¡No,
6: oye, Itzel, ¿te gustó tu bromita que te hizo tu maridito? ¿Noé? ¿No? Oye, pero luego acá pegando golpes bajos, vete la otra. Oye, ¿qué tan mal está la relación? O hasta donde yo entiendo, ¿no? ¿Sí?
11: No, casi no.
6: Pues digo, porque lo diste no. Por perdido, doblaste las manos bien rápido.
11: No, ya.
6: No, dile no, por qué le hiciste la bromita a tu esposita.
5: Pues creo que ya faltaba hacerte una broma flaca y pues...
11: Ay, qué chingona broma.
5: Espérate, pero pues es que para dejarte que no tengo nada que ver con ella, nada con nadie, te quiero mucho a ti.
6: No,
11: pinche mensa, no.
6: Cosito.
5: Es que ya, Panda, ella es una chava muy fría y ella dice que a la chingada todo.
6: ¿Neta? Es muy, muy fría.
5: Ella no anda con rodeos y hasta lo dice.
6: Oye, cuando le mencionaste que ya estaba mal... ¿También es que es muy fría?
11: No, mames.
6: Índice dice, no mames, como diciendo, ¿qué quemón? Oye, Itzel, ¿y al menos en la intimidad sí están bien o no?
11: Ay, pues no sé.
6: No sé, te pregunto a ti, no a él.
11: Pues yo pensé que sí.
6: ¿Sí? ¿Sigue sintiendo maripositas ahí en el cuscurruy? ¿O no?
11: Sí.
6: Sí, pero te llevó al extremo. Pues ahí estuvo la bromita, Itzel, así que Noé, dile a tu esposita cómo se oye el Panda Show.
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2: Castillo, Sonora, y ahí está Uciel. ¿Cómo andas, carnal?
3: ¿Qué onda, pandita? ¿Cómo andas?
2: Yo muy bien, a toda máquina. ¿Y tú cómo andas, mi querido Uciel, allá en Ensenada?
3: Igual, a toda máquina, como debe de.
2: Eso, qué chido que estés a través de Claro Música. ¿Qué onda? ¿Qué me cuentas?
3: Pues nada, mira, le quiero hacer una broma a mi papá.
2: Ajá.
3: Te va a poner un poquito rápido en contexto.
2: Échale.
3: Yo duré 10 años casado con una personita y tuve 3 hijos. Nos separamos hace 8 años y pues después de como 5 años, 6 años de separado, intenté rehacer mi vida, pero con la otra persona nada más duramos 2 meses juntos.
2: Ay, ¿y por qué tanto tú? 2 meses fue muchísimo.
3: Pues, tiempo récord.
2: Está cañón.
3: Tiempo récord, sí.
2: ¿Y una morra ya de Hermosillo o no?
3: No, aquí son tremendas las mujeres, ahí muere.
2: Ok, bueno, ¿y luego?
3: Aquí la situación está en que luego yo le platico a mi mamá, a mis papás, que sí, me siento solo, a veces me siento triste y todo eso. Y mi madre es la que me dice, pues buscaste una mujer, hijo de la fregada. Y le digo, pues si no crees que es como ir por una pizza y la pides con ingredientes secretos, o sea, muy difícil. Total, okay. Mi papá es muy 100% super heterosexual, es cristiano. Uh-huh. Y pues ahí te va la bronca. Bueno, lo chido de la broma es que precisamente le voy a decir que voy a empezar a rehacer mi vida. A partir de ya me voy a ir a vivir con una persona, pero pues esa persona es transexual.
2: Ay, ¡no manches! A ver, platíqueme una cosa. ¿Tu papá está también allá en Hermosillo? ¿Dónde está tu jefe?
3: No, mi papá desde hace 23, 24 años vive en California, en San Francisco.
2: Ok, ¿cómo se llama él?
3: Fidel.
2: ¿Y hace cuánto tiempo que no se miran?
3: Pues eso. Yo tenía como 12 o 13 años cuando nos dejamos de ver.
2: Ok, ¿y tu papá supongo que se enteró del fracaso y de todo lo que has tenido en el plan amoroso?
3: Sí, claro. Mira, aquí la situación es que ellos siempre me han dicho, o sea, nosotros siempre los vamos a apoyar como nuestros hijos, la mujer que ustedes elijan, o sea, eso es bronca de ustedes, lo único que pedimos es que esa mujer los quiera de verdad.
2: Ok, oye, ¿y hablaste de tu mamá? ¿Tu mamá dónde está?
3: Ya está con él, pero mira, es que a ella no le quiero hacer la broma porque mi madre, pues, ya anda delicadona de salud. Y
2: no, espérate, yo no te dije que se le hiciera a tu mamá, yo nomás te estoy diciendo dónde está, o sea, para ir armando el rollo.
3: Está con él.
2: ¿Cuándo fue la última vez que hablaste con la víctima, con tu papá?
3: Es que casi no hablamos. Mi papá es muy, muy, como muy frío.
2: No, entonces mira, creo que la tenemos padrísimo. Hablas bien contento, ¿qué onda, jefe? ¿Cómo estás? Todo el rollo. Platicas de cosas de familia, lo que tú consideres, cómo está mi mamá, bla, bla, bla, bla, bla, bla. Y de repente le dices, oye, papá, hablo para darte una super noticia. No te la quería dar, no te lo quería platicar desde antes porque pues, sabes que me he ido mal en la cuestión del amor y todo el rollo. Le dices, lo que pasa que a partir de hoy estoy viviendo con mi pareja. Y te va a decir, ¿cómo, hijo? ¿Y por qué no me habías contado? Y le manejas un nombre. ¿Qué nombre le ponemos a tu novia?
3: Kimi.
2: Kimi. Ok, yo te iba a decir Cassandra, pero Kimi está bien.
3: ¿Cuál?
2: Cassandra. Kimi. Ya está. Le dices, oye, pues a partir de hoy estoy haciendo vida con Kimi, es una chica así, pero tú le empiezas a platicar de la edad, que cómo la conociste, que todo el rollo, que hablas para darle la bendición, que te dé la bendición, la buena vibra, todo el rollo, hasta que llegue el momento que le presentes a Kimi. Ahora, ¿quién le va a decir que es chico o chica, tú o yo?
3: Mira, por una parte me gustaría decírselo yo, pero es que a ti luego te salen esas cosas con un sabor bien increíble.
2: No, ahora sí, bueno, vamos a dejarlo al destino. Tú empiezas la broma como te la estoy indicando. Ya si tú encuentras la forma de decírselo bien, si no, cuando hagas la presentación oficial entre Kimi y papá Fidel, bueno, pues ahí yo se lo digo, ¿ok? ¿Qué edad tiene tu papá?
3: Mi papá tiene como 62, 63 años más o menos.
2: Ok, perfecto. Un tipo maduro, ¿tú qué edad tienes?
3: Yo tengo 36.
2: ¡Ay, chiquito!
3: Sí, ya.
2: ¿Qué edad le ponemos a la Kimi?
3: Por experiencia. Ah, sí, quiero que sea joven, unos 24.
2: 26 años, ¿va?
3: Pues, está bien.
2: Ok, yo sé que tienes hijos.
3: La madurez.
2: Sé que tienes tres hijos. ¿Nombre de tus hijos?
3: Itzel, Giselle y Obed.
2: Ok, Itzel, mira. Itzel, Giselle y Obed. Ya está. Son pequeños, supongo.
3: Más o menos término medio.
2: Ahora te hago esta pregunta para decirte o cuestionarte si Kim ya conoció o ha convivido con tus hijos o no.
3: No, no.
2: Ok, sé de la existencia.
3: Sí, para nada.
2: Nombre de tu ex.
3: ¿Sabes qué me gustaría manejar? Precisamente como tiene muchísimos años que no nos vemos y sabe que vivo aquí en Sonora, me gustaría manejar que pues esa mi pareja me va a arreglar mis papeles más rápido para irlos a conocer ahí en California. Bueno, volverlos a ver.
2: ¿Quién, Kimi?
3: Ajá.
2: Ok, entonces vamos a decirle que Kimi nació en...
3: Allí en Sonora. Pero es que en la frontera es muchísimo más fácil conseguir la visa, inclusive hay gente que le están dando hasta por 10 años.
2: Ah, pero se supone que Kimi tiene documentos porque te va...
3: Exacto.
2: ¿No has podido ver a tus papás porque son chocolates?
3: Sí.
2: ¿Y qué, no has buscado sacar la visa o qué tranza?
3: No, es una broncotototota.
2: ¿Y por qué?
3: Pues mira, por ser chilango, es mucho más difícil que si vives acá al norte del país. Cualquier zona acá al norte del país, mucho más fácil.
2: Bueno, pues ya está. Entonces le decimos que esta Kimi nació en Nogales, ¿te parece?
3: Vale.
2: En Nogales, Sonora, y antes de llamarse Kimi se llamaba Gilberto. Digo, para que amalcoye el asunto. Ya está, órale. Pues empieza, señores, en directo desde el Panda Go Center. Las bromas están en Hasta Que Hasta Show.
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2: Estás feliz, acuérdate. Encontraste el amor hace seis meses, no se los habías dicho.
6: ¿Aló?
3: Hello.
6: ¿Qué pasa, hijo?
3: Oye, necesito hablar contigo, ¿no andas ocupado?
6: No, estoy aquí, ya me iba a echar mi baño, pero dime.
3: Ah, pues te esperas con tu baño. Oye, necesito hablar contigo, pero... Pues, preferencia que no diga mamá. O no, al menos todavía.
6: No está aquí.
3: Ay, qué bueno.
6: Está en el carro.
3: Bueno, ahí te va. La situación está así. Pues es que ya ves que encontré una persona para desde hace tiempo con la que he estado saliendo.
6: Uh-huh.
3: Y pues la verdad es que la neta me siento muy bien con ella. Me hace muy feliz.
2: Aquí está
3: a
2: tu
3: partir sobre. De mañana me voy a juntar.
6: ¿Está bien?
3: Me voy a juntar y pues ustedes siempre me han dicho que me apoyan en todo, ¿no?
6: Uh-huh.
3: Y pues tú sabes muy bien que siempre te he contado mis cosas y todo esto, cuando me separé, cuando anduve con Melissa.
6: Ya. Yeah.
3: Y pues me voy a juntar. Y aparte, pues esta persona también pues dice que pues me quiere ayudar para ver si puedo sacar papeles y podemos irlos a visitar.
6: Uh-huh.
3: Que tú sabes que ese es mi sueño más grande. Yeah. Entonces, pues yo soy feliz, papá, y tú, mi mamá, siempre nos han dicho que si somos felices, ustedes lo son. Sí. Quiero que lo seas conmigo, quiero que compartas esta felicidad tan canija que tengo.
6: Ok.
3: Nomás que hay algo que... Pues que necesito que me perdones, porque pues hay una situación en la que fallando, pero pues es que soy feliz. Y me gustaría presentarte a esta persona y pues que me entiendas. Lo único que te pido es eso, que me entiendas.
6: Uh-huh.
3: No voy a salir con una cosa fea porque pues va a estar feo, porque pues ustedes son pues ahora sí que la segunda parte o la primera parte más importante en mi vida. Porque tan solo sin ustedes, yo no estaría en este mundo. Entonces, si tú y mi mamá me quitan su apoyo, me dejan de hablar o así, pues ya me cargo el payaso. Ok, entonces me gustaría que te des el tiempo de conocer a esta persona y espero y no te enojes.
6: No, pues lo que me preocupa es que tengas un trabajo fijo para que no estés careciendo de nada. Eso
3: no te
6: es lo
3: preocupes.
6: Importante.
3: Lo tengo y todo eso está platicado precisamente para hacer vida juntos. Ok.
6: porque ha sido muy difícil este tiempo pasado, así que pues mejor después sobre eso.
3: Tú sabes que
6: voy a meter a bañar porque no trabajé hoy porque estuvo llueve y llueve.
3: Okay, regálame nada más 5 minutos, es lo único que te pido.
6: Tengo...
3: no hallaba la forma de decírtelo, me vengo armando de valor y aparte pues también esta persona trabaja y pues viene saliendo del trabajo y pues de una vez nos armamos de valor los dos para hablar contigo.
6: Okay.
3: Okay, y si no es ahorita, pues ya no va a ser mañana, como dice la canción.
6: Sí.
3: Bueno, entonces espérame tantito, te la paso.
6: Okay.
3: Ten corazón, te habla mi papá.
2: ¿Estás seguro?
3: Pues...
2: Bueno. Sí.
6: Hola. Buenas noches.
2: Hola, señor Fidel, buenas noches. ¿Cómo está usted?
6: Pues muy bien, gracias a Dios.
2: Habla Kim, tanto gusto. Pues si él me ha platicado tantas cosas de usted, ¿verdad?
6: Espero que buena.
2: Sí, bueno, mire, llevamos 6 meses tratándonos.
6: Sí, sí.
2: Bueno, antes que nada, perdón, estoy un poco nerviosa, ¿verdad?
6: No, no.
2: Porque sé que usted y su esposa... viven en San Francisco y me ha platicado, sé todo lo de la vida de él. Y bueno, sé también de la existencia de sus nietos, ¿verdad? De Itzel,
6: sí.
2: De Grisel, de Obed. No tengo el gusto, sí, de conocerlos. A lo mejor si la vida me da la oportunidad más adelante y si su hijo quiere y todo, bueno, nos podemos tratar. También... hemos platicado de casarnos. Yo nací en Sonoita, en Arizona. Y tengo...
6: Okay.
2: Tengo la ciudadanía norteamericana, ¿verdad?
6: Sí.
2: Yo estudié incluso hasta el high school. Uh-huh. Y bueno, vivo acá en Hermosillo. Sí. Tengo una barber shop. Y... ay, no sé cómo platicar. Estoy bien nerviosa. Le pido una disculpa.
6: A ver, tranquila.
2: Lo que pasa es que mi amor me ha comentado que usted es como un buen mexicano, ¿verdad? Macho, tremendo.
6: Sí.
2: Y bueno, okay, a partir de hoy ya nos vamos a quedar juntos. Y sí, a partir de mañana, para mí, para su hijo, es una vida maravillosa porque empezamos a vivir en pareja.
6: Muy bien. Eso me da gusto. Sí.
2: Y bueno, también estamos planeando para el mes de mayo, sí, hacer una reunión que creo que lamentablemente no podrían estar. Y bueno, pues nos vamos a casar.
6: Ok, eso me da gusto.
2: Yo le decía que por qué no nos casamos en Tucson, pero es que él no tiene pasaporte ni nada de eso.
6: Sí, eso se lleva mucho tiempo y creo que el tiempo no es muy bueno para ustedes también.
2: Ay, por mí, yo la verdad es que estoy tan enamorada de su hijo. Es un hombre, de repente, sí, debo aceptar que es medio loca seca. Es tremendo, pero... ay, pues, hay mucha química entre él y yo y sé que tiene pasado, cosa que yo acepto, quiero que sepa.
6: Sí,
2: y yo también, gracias, tengo pasado. Yo trabajo fuerte, trabajo desde bien tempranito hasta bien noche. Ya incluso platiqué con un abogado de migración,
6: sí,
2: para empezar los trámites de residencia.
6: Sí.
2: Y me dijo que se está tardando más o menos como 2 años, porque tendríamos que ir a Ciudad Juárez, arreglar todo eso. Y porque yo pensaba que era mucho más fácil el casarnos, ¿cómo?, en los Estados Unidos, pero pues no se puede. Ya le dije, oye, gordo, ¿por qué no intentas sacar tu visa? Pero ahí es un poco decidioso.
6: Sí, es un poco difícil. De todos modos, de cualquier manera, casarse o no casarse, ¿cómo le llaman? Fianceo, ¿cómo le llaman? Traerlo como novio, sí se puede, pero de todos modos necesita toda su documentación en regla.
2: Más cuando hay dos corazones enamorados y que van las cosas en serio. Porque si solamente sería vivir en pareja y tener sexo y eso, bueno, pues se entiende, pero yo la verdad es que estoy muy emocionada, me da tanto gusto escucharlo y aparte que nos acepte. A mí me gustaría conocerlo en otras circunstancias, ¿verdad? A usted y a su esposa, Pero sí, incluso me dijo Uciel que su esposa está enfermita.
6: Sí, sufrió un accidente, fue atropellada. Ya tiene un año, fue el 3 de enero del año pasado.
2: Ay, no me diga. ¿Pero está bien? Sí.
6: Pues sí, gracias a Dios está bien, aunque todavía no se ha recuperado totalmente, ya que sufrió una fractura en el hueso. Pues es que el tobillo fue como dislocado y el hueso que va de la rodilla al tobillo se fracturó del lado derecho. Y el hombro derecho se fracturó también. Entonces, pues el tobillo y el hueso ya está bien. Lo que no se puede recuperar bien es el hombro, quizá por el movimiento rotatorio que ejerce el hombro, no lo sé.
2: Ay, y yo soy especialista en dar masajes. ¿Le puede...? Pues sí, se lo puede confirmar, pero estamos a la distancia. De todas maneras, yo le digo una cosa, señor suegro, y se lo digo de corazón. Yo tengo mi pasaporte azul, voy seguido a Tucson. Cada mes voy a hacer algunas cosas de shopping, porque le digo que tengo unas estéticas acá. Rasuro principalmente a caballeros en sus genitales. Les rasuro el pene, les rasuro los testículos. Es mi especialidad en las barbery shops. Entonces voy por cierto materia prima que me sale más barato y de mayor calidad. Si usted necesita algo, o su esposa, algo que quiera que le mandemos aquí para allá, o quiere que pues yo vaya, yo puedo ir si así lo necesita, ¿verdad? Me encantaría ponerme a sus órdenes.
6: Muchísimas gracias. Con esa forma de expresión, hasta escalofrío me dio de la emoción.
2: ¿De qué? Platíqueme, señor suegra, platíqueme.
6: Mi esposa lo que necesita son medicamentos. Y ya estuvo mucho tiempo en tratamiento en el hospital, con sus masajes, sus terapias y todo aquello. Pero debido a que yo trabajo, pues no podía llevarla constantemente, y cuando la llevaba, pues me fue muy mal en cuanto al trabajo, cuando no trabajaba y a veces ya no me daban el trabajo, tenía que buscar por otro lado, y eso me hizo que me atrasara en la renta y estaban a punto de correrme, y luego se vino la pandemia y así, y un montón de problemas. Y bueno, debido a que no la he llevado ya en sus terapias, pues ya le suspendieron el tratamiento de las terapias. Entonces, ahora los medicamentos todavía no los compro, según todavía están bajo un seguro, pero nos notificaron hace 2 semanas que el seguro ya se venció.
2: Pero si usted quiere, yo puedo comprar los medicamentos y puedo llevárselos. Sí. O...
6: porque ella necesita, perdón, para empezar, ella está enferma de diabetes. Quizás por esa razón no sana rápidamente el hombro.
2: Es que fíjese que yo tengo un paciente, un amiguito, que se rompió uno de los huesos precisamente debajo de los testículos. Y hay uno que se llama Master Bone. Sé que lo venden allá y le ayudó padrísimo a regenerar eso. Pero yo estoy en la mejor disposición de poderles llevar un dinerito y las medicinas que quieran. Pero lo que me comentaba Uciel es que no sé si la señora María Luisa, al momento de conocerme, pues no me vaya a aceptar
6: no creo así.
2: O primero él. Sí le comentó mi amor de mi pasado, ¿verdad?
6: No me ha comentado nada, pero de hecho el pasado es pasado. A mí no, en lo personal, no me importa el pasado de alguien, hace feliz a mi hijo o mi hija. Eso mi esposa y yo lo hemos comentado, pero mi esposa sí, no recuerdo si se lo dijo a Uciel o no, pero entre ella y yo hemos platicado eso, de que nos da tristeza que nuestro hijo esté solo.
2: Ay, sí, tanto tiempo, luego el fracaso, sus 3 hijos, las otras mujeres, pero mire, Yo sí quiero comentarle.
6: Es la razón por la que nos da gusto, pues, que claro, que haya encontrado a alguien que claro, vea por él.
2: No sabe lo.
6: Sí, perdón por interrumpirme.
2: Lo feliz que me hace escuchar y siento esas palabras que alimentan mi corazón. Mire, yo quiero decir algo que es bien importante, ya que hablamos en confianza y empezamos a ser familia. No es que sea algo malo, no. Mire, yo tengo 26 años y yo nací en Sonoita. Ahí viví hasta los 4. Pero a partir de los 7 me di cuenta que no era yo. ¿A qué me refiero? Que mi nombre en aquella época era Gilberto. Yo nací con un cuerpo de hombre, ¿sí?
6: Sí.
2: Y viví así hasta los 11 años. De hecho,
6: sí,
2: precisamente...
6: Sí, conozco algunas...
2: Claro, soy una chica trans.
6: He visto algunos videos sobre eso, sí.
2: Empecé mi cambio, hablé con médicos, hablé con mis papis, me entendieron y empecé toda una transformación. Y soy una mujer en toda la extensión de la palabra, lo único es que usted sabe, ¿no? Uno como varón... Sí. Pues nace con un aparato reproductor masculino. Yo la verdad es que sí soy una persona muy decente, una persona cachonda, sí, claro, como le digo, yo me dedico a rasurar testículos y penes, todo lo que es el vello púbico, tengo una empresa, tengo 4 estéticas de eso. Y cuando me conoció Ciel y empezamos a platicar y todo, y cuando hacemos el amor y estamos juntos en la intimidad, él me ha dicho, no sabes cómo me haces feliz. Y yo he encontrado en él no solamente la fusión de 2 cuerpos, sino de 2 almas gemelas que quieren y necesitan entenderse y caminar por la vida, ¿sí?
6: Sí.
2: Y bueno, sí es importante, señor Fidel, que usted lo sepa, porque me comenta mi amor que a lo mejor su esposa, al momento de enterarse que nací en un cuerpo equivocado, él posiblemente me rechace. Y no se trata, y se lo digo a usted, de que ustedes tengan un problema con mi amor. Al contrario, pero yo le dije, es que tienes que decírselos porque nuestro amor es como un libro abierto. No estamos haciendo nada malo. Somos 2 seres humanos que se aman. Tú has tenido errores, gordo, porque le digo gordo, ya ve que su hijo es gordito.
6: Sí.
2: Y morenito y sabrosísimo. Yo le digo gordo.
6: Por eso le decimos el oso, porque sí, parecía osito cuando estaba chiquillo.
2: Ay, sí, no, es tierno, la verdad. Ay, bueno, ya para qué le digo, porque se me antoja. Pero yo le decía, tenemos que ser frontales y tus papás, si te aman, tienen que aceptar que tu felicidad soy yo, Kim, y que soy un chico trans, una chica trans. Y espero que usted no vaya a alejarse de su hijo o vaya a ocasionar un problema en la familia.
6: No, para nada. Para mí, lo más importante para mí como padre, y él lo sabe, porque lo hemos comentado, es que lo importante es la felicidad de nuestros hijos. Eso es.
2: Entonces, le pregunto con el corazón en la mano, tomando de la mano a Uciel, don Fidel, ¿no hay ningún problema para que su hijo y yo luchemos por nuestra felicidad?
6: Por mí no hay ningún problema. Para mí no es la felicidad de 2 seres.
2: Ay, no sabe lo feliz que me hace. Ay, perdón si se me salen.
6: No.
2: Pero que usted diga que acepta la relación entre su hijo y yo. Es algo
6: claro que
2: su hijo y yo teníamos tanto miedo al rechazo, pero yo se lo juro, ¿usted es creyente?
6: Sí.
2: Yo se lo juro, se lo juro ante Dios. Ay, ya le iba a decir ante la Virgencita, pero usted es cristiano, ¿verdad? Pero bueno, dejémoslo en Dios. Yo le doy mi palabra de ser humano y ante Dios, que voy a luchar día a día. Perdón, mi amor, pero es que... todos los días por ser feliz a Uciel. Y bueno, ustedes decidirán si platican con doña María Luisa, pero nuevamente me pongo a sus órdenes si quiere que, si necesita dinero, ¿verdad? Si necesita cualquier medicamento, yo estoy dispuesto a cruzar la frontera, irme hasta San Francisco para ayudar a mi familia.
6: Sí, pues muchísimas gracias.
7: Pues mire, platique sí. con Uciel, aquí sí. está, él está sorprendido y está con los ojos incluso un poco llorosos de lo que acaba de escuchar, de que usted pues apruebe nuestra relación. Ay, ¿verdad, gordo? Ven, dame un beso.
6: Sí, claro, es algo
7: no habla sé, con papá.
6: Palabras.
7: Habla con
6: claro, papá. Claro, amor, gracias. Papá, sí, hijo, sí. No sé qué decirte, me dejas sin palabras. Si antes siempre para mí ha sido admirable, o lo eres más. Pues tenía mucho miedo a tu rechazo, mucho miedo.
8: Simplemente, tú sabes bien que soy de mente abierta. Tú eres el que te había cerrado un tiempo atrás, acuérdate.
6: Pues más bien, hoy me vengo enterando que eres de mente abierta. Pero
8: tú dijiste, si yo tuviera un hermano así y así, mira, lo mando mucho, quién sabe a dónde.
6: Pues sí.
8: Y te dije, no. En cambio, si yo tuviera un hijo así o asado, es mi hijo, ¿qué hago? No puedo wow. más que amarlo o amarla.
6: Okay.
8: Entonces, por esa razón, mi mente siempre ha estado abierta a ese tipo de cosas.
6: Pues yo te agradezco mucho por ser como eres, por lo que me acabo de enterar hoy, por tu apoyo. Eres increíble, eres admirable. Hoy lo eres más para mí.
8: Solo trato de ser un padre para todos ustedes. Entonces, tú mismo has visto el sacrificio que he hecho por cada uno de ustedes, sobre todo con
6: claro,
8: este que está aquí
6: claro,
8: conmigo.
6: Lo sé.
8: Entonces,
6: lo que,
8: ¿cómo no haya otro sacrificio más, hijo?
6: Claro, pues mira, lo que tengo que decirte ahora me cuesta mucho más,
8: uh-huh.
6: porque no me esperaba esto.
7: Tranquilo.
6: Claro, pues mira.
7: Vamos a salir juntos. Te lo prometo y te lo cumplo.
6: Ok.
7: No importa pues, todos los testículos y grandes que tenga que razón.
6: Pues soy celoso, pero bueno. Pues te quiero preguntar cómo soy el Panda Show, que esto es una broma por tu cumpleaños.
9: ¡A toda máquina!
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0: o si él esperaba que se iba a poner como loco porque lo calificó como... ¿Cómo lo calificaste, carnal? ¿Como qué?
1: Heterosexual 100%.
0: Pero bueno, que sea heterosexual quiere decir que es hombre. Más bien yo creo que... que machista o algo así, ¿no? Porque ser heterosexual no tiene ninguna bronca. ¿O qué? ¿O cómo?
1: Lo que pasa es que, mira, yo no digo que... De hecho, a mí no me gusta la palabra fobia, porque fobia es un miedo. Pero yo pensé que mi papá sí iba a tener un rechazo, pues, hacia mí, si se enteraba que yo andaba, pues, que de alguna manera fuera yo homosexual.
2: Don Fidel, buenas noches. Habla Kimi. ¿No tiene problema entonces que yo le rasque los ojos por dentro a su hijo?
0: Es que fue claro, don Fidel, mi querido cielo, lo que quieres es que seas feliz.
1: Sí, sea me con lo él. Toda la vida, pero o sea, con él. Me imaginé que sí. O sea, el requisito que mi papá siempre ha puesto, mi mamá, es que la persona con la que estamos felices, bueno, la mujer con la que estamos felices, el único requisito es que nos haga felices a nosotros.
0: Y bueno, Kim, si te hace muy feliz. Oiga, don Fidel, ¿entonces no sintió pechito cuando le dijo que era ella en lugar de él? ¿O que era un chico trans? ¿O una chica trans?
1: No, para nada.
0: O sea, que si él toma la decisión de enamorarse de quien sea, no tiene problema.
1: Nada, ninguno.
0: Oiga, pues mándele un saludo a María Luisa, que salió dentro de la broma, que está malita, ¿no?
1: Sí, sí. Malita.
0: Mándele un saludito desde acá, desde México. Mi querido Ciel, despídase de papi, adelante.
1: Papá, pues te quiero mucho, te agradezco un buen, espero no te enojes. Me dejaste sin palabras, eres admirable, eres increíble. Feliz cumpleaños, porque el día de tu cumpleaños es súper instantánea la felicitación.
2: Señor suegro, habla aquí. Feliz cumpleaños, que lo muerda. Que lo muerda. Happy birthday to you. Happy gracias. Birthday to you. Happy birthday, daddy suegro. Happy birthday to you.
0: Don Fidel, un abrazo hasta San Francisco. Mi querido Ciel Dimmer Hermosillo, ¿cómo se oye el Panda Show?
1: A toda máquina.
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2: Y esta noche estoy con Juan. ¿Qué onda, Juanito? ¿Cómo estás?
3: Buenas noches, Juanita, ¿cómo andamos?
2: Muy bien, a toda máquina. ¿Y tú, condenado?
3: Aquí era, iba a ir a visitar a tu mamá, pero se me hizo un poquito tarde.
2: Ay, pero fíjate que mi mamá no está, compadre.
3: Ya me quedó mal.
2: Se fue con otro. ¿Qué se me hace que te ande engañando?
3: Sí, ahora sí.
2: Lero, lero. ¿Para quién la bromita, Juan?
3: Para mi esposa, Pandita.
2: ¿Cómo se llama ella?
3: Lorena.
2: ¿Cuánto tiempo con Lorena?
3: Ya 14 años, Pandita.
2: Y ya un buen ratote. ¿Cuántos chilpayates?
3: Dos niños. Una niña y un niño. Una niña de 10 y un niño de 3.
2: ¿De 3 y de 10?
3: De 3 y de 10, Pandita.
2: Ándale, ¿y por qué te esperaste tanto?
3: Ya, indecisiones, Pandita, indecisiones.
2: Bueno, y platícame, ¿qué bromita para Lorena?
3: Mira, mi esposa es muy celosa, muy tóxica, digámoslo. Y le voy a hacer una broma porque es muy insegura de ella. Piensa que ando con mujeres, pero ya se la voy a voltear, Juanita, diciéndole que ando con un hombre.
2: A ver, dices que es muy insegura y que andas con mujeres. Bueno, ¿y con cuántas mujeres te achaca que andas?
3: Ay, ya hasta perdí la cuenta, Juanita.
2: ¿Neta? ¿Y a qué te dedicas, Juan?
3: Que no conozco. Soy trailero, Juanita.
2: Muy bien. ¿Cuándo llegas a casa? ¿Cuántos días te vas? ¿Cómo es tu chamba?
3: Pues yo digo, llego diario. A menos de que me toquen viajes largos, pues ahí sí puedo llegar uno o dos días después.
2: Ah, entonces digamos que no eres de esos trailers foráneos, sino en el centro del país.
3: Ajá. Sí, digamos, entre locales foráneos, pero foráneos en el mismo día que llegamos.
2: Muy bien. ¿Y cómo tienes pensada tu bromita?
3: Mira, mi bromita está así. Ella sabe que me voy a ir a Querétaro.
2: ¿Cuándo?
3: El día de mañana.
2: Ok.
3: Pero se la voy a cambiar, ¿sabes qué, mi amor? Voy a llegar, yo creo mañana o pasado mañana porque voy a Veracruz. Me cambiaron la jugada y ahora me voy a llevar un tráiler a Veracruz. Okay. Me quitaron el que traía y me voy a llevar a Veracruz el tráiler.
2: ¿Y luego?
3: Ella ya sabe que he ido allá. Ya sabe que sí conozco más o menos.
2: Ok, pero entonces, a ver, ella sabe que tú mañana vas a Querétaro, pero le vas a decir que a Veracruz. ¿Y luego?
3: Ajá, es ahí donde entras tú diciéndome que ya trajiste la cena. Que si ya estoy listo para irnos a dormir de cucharita, porque mañana es un viaje largo.
2: A ver, vamos a hacerlo un poquito más orgánica y más natural, ¿ok? Tú lo que le quieres dar a entender es que tienes una relación con una persona de tu mismo sexo, ¿vale?
3: Ajá.
2: ¿Qué edad tienes, Juan?
3: Yo tengo 31 años, Pandita.
2: Ok, ¿y ella?
3: Ella tiene 30.
2: Ok, muy bien. ¿Ella te está esperando en casa?
3: Sí, inclusive hace rato me mandó un mensaje que si ya venía, pero yo no le contesté.
2: ¿Hace cuánto tiempo fue ese mensaje?
3: Tiene como una hora.
2: Ok, entonces no has tenido contacto con ella.
3: Ajá.
2: Mira, le voy a empezar yo la broma, pero yo creo que hablo de una forma normal, no amanerado, ¿no? Sino que somos pareja, tú y yo tenemos una relación. Tú me dirás ahorita cuánto tiempo, a qué me dedico, dónde nos conocimos. No sé, cosas generales para poderle transmitir que incluso estamos juntos y para verificarle que tú estás en el baño. Y para, pues, hacer constar lo que le estoy diciendo, es que tú le vas a llamar para decirle que el día de mañana no vas a Querétaro, sino vas a Veracruz. Que, pues, prácticamente es mentira porque vamos a estar juntos haciendo cucharita como lo estás pidiendo. ¿Ok?
3: Ok, Pandita.
2: Platícame un poquito de mí. ¿Qué onda? ¿Cuánto tiempo llevamos? ¿Dónde nos conocimos? ¿Cuál es nuestro nichito de amor? Ay, platícamelo todo, bebé.
3: Mira, nos conocimos en una gasolinería.
2: Ajá.
3: Pero yo llevaba a un compañero que también le gusta jotear.
2: Okay.
3: Y andábamos echando relajo y tú en ese momento te acercaste.
2: Okay. ¿Cuánto tiempo llevamos de relación?
3: Un mes.
2: Ay, tan poquito.
3: Tan poquito, porque luego se vaya a emocionar ella y nos vaya a cachar en la movida en ese aspecto.
2: Okay, oye, vele mandando un mensajito, dile, ay, mi amor, me siento mal, tengo diarrea. Vele mandando ese mensajito mientras yo hago mi parte, porque lo que pretendo es descontrolarla, ¿ok?
3: Ajá. Okay.
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2: Dame el nombre de tus hijos.
3: Loren, Juan David y Amairani Guadalupe.
2: ¿Alguna enfermedad de ella? ¿Algo importante de la familia?
3: Mi tía está mala, por eso te pedí verte hoy.
2: ¿La tía quién?
3: Juana.
2: Juana en
3: la
2: el
3: tía
2: hospital.
3: Juana.
2: Perfecto.
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7: Bueno.
2: Lorena.
7: Sí, ¿quién habla?
2: Mira, habla Manuel. No, voy a tratar de ser breve y no te voy a quitar mucho tiempo, ¿de acuerdo? ¿Quién está llorando? ¿Juan o Amairani?
7: No, ¿quién, Manuel?
2: Mira, te explico. Sé que para ti va a ser difícil, pero también para mí. Y es relacionado a Juan. Estamos juntos. Él está ahorita en el baño. Y mira, yo al principio acepté, ¿verdad? Compartir esta relación, pero ya no aguanto más. Porque yo lo quiero y lo quiero bien. No me voy a poner a discutir contigo, ni por qué, ni mucho menos. ¿Tú conoces la bronca entre ustedes? ¿Sí? Y yo lo estaba apoyando con lo de la tía Juana, ¿ves? Está en el hospital. Yo lo único que quiero que sepas es que nos amamos, que nos queremos, y te lo voy a comprobar, porque él te va a llamar por teléfono y te va a decir que no va a llegar, porque tiene que ir a Veracruz. Yo lo único que quiero decirte es que no tiempo, porque no vas a competir conmigo.
8: ¡Oh, Dios!
2: Porque yo lo amo.
7: Pues por mí, quédatelo, a mí me vale madre.
2: Está bien, mira, yo no voy a discutir con gatas.
7: Pues no, cuida tus mascotas, la verdad, a mí. Pues
2: ahí a tu mascota
7: adelante,
2: chillona
7: adelante.
2: De Amairani y a la mascotita de Juan. Tú, mira, mejor es lo que tienes que hacer. Yo te estoy diciendo lo que es, porque Juan es para mí. ¿Estamos?
7: Pues que sea para ti, Mike.
2: Ya te dije lo que te tenía que decir. Buenas noches. Hasta luego. Bye, bye.
0: ¡Soquito!
2: Juanito, por favor, te toca tu turno.
3: No, pa,
2: forma natural.
3: Le dije que tenía diarrea.
2: Sí, porque ya ves que le dije que estabas en el baño. Mira, según como tú dices, creo que luego va a enfrentar y va a entrar con la espada, pero a todo lo que da. Entonces tú entras muy natural. Verte, no lo veas. Bueno, dime qué te dijo, qué te dijo, qué te dijo.
3: Me dice, ¿dónde estás? Me hablaron.
2: Ok, ahí va, ya la llevamos de gane. Voy a marcar del mismo número, ok. Y si te dice, ¿de dónde me hablas? Ah, del teléfono de un amigo. Porque es que fíjate que tengo mucho que decirte. Mi teléfono anda fallando horrible. Traigo una de arreando bien mal del estómago. Y ¿sabes qué, mi amor? Hablaba para decirte que no voy a poder llegar. Me salió un viaje a Veracruz. Avientas la información, te va a enfrentar. ¿Y tú quién te habló? Ah, pues un tal Manuel que el nombre de Dios. Y tú, ay, ok, pues te lo voy a decir. Y ahí, exactamente lo que me pediste. ¿Estamos listos?
3: Perfecto, panita.
2: Órale, vámonos las bromas en el Panda Show.

0: Bueno.
1: Bueno, ¿qué pasó, hija?
0: Que te digo que me marcaron.
1: ¿Quién?
0: Un güey. Diciendo puras pinches pendejadas. Por eso te estás diciendo que es el mismo número.
1: Espérame, es que voy a salir de viaje, pero voy a Veracruz. Pero tengo que salir mañana a las 4 de la mañana porque a lo mejor mañana mismo regreso.
0: Ajá, y luego.
1: ¿Qué te dijeron o qué?
0: Pues que según andabas con él y que no sé qué, que se iba a quedar contigo y que la chingada.
1: ¿Cuándo?
0: Ahorita me acaban de marcar.
1: ¿Pero a poco dice el número?
0: Pues yo vi que sí.
2: Le marqué a la ratita de tu esposa.
1: ¿Qué hiciste, Manuel?
2: Pues tú quedaste que ibas a hablar con ella.
1: Sí, Manuel, pero no es tiempo.
0: O sea que sí es cierto.
1: Gorda, te lo puedo explicar todo, hija. Te lo puedo explicar todo.
0: ¿Qué me vas a explicar?
1: Amor, discúlpame, gorda. Gorda, discúlpame. No quería que fuera esto así.
0: ¿Qué?
1: ¿Podemos hablar ahora que llegue de Veracruz?
0: ¿Y para qué?
2: Pues dile que no vas a ir a Veracruz, que te vas a quedar conmigo y que vamos a estar juntos en el depa y vamos a echar de cucharita lo que me pediste, que quieres estar
1: ya,
2: de
1: por
2: cucharita.
1: Favor.
0: ¿No?
1: Ya, por favor, Lore, no creía que esto pasara. Discúlpame, de verdad, mira, vamos a quedar bien por los niños. Tú sabes que son mi vida y los amo.
2: Juancho, no porque tengas dos niños tienes que estar atrapado con una mujer.
1: Manuel,
2: que
1: cálmate.
2: No,
1: Manuel, espérame. Espérame, Manuel,
2: no le tengas miedo,
1: arreglo esto, Manuel, porque no podemos, ya lo sabe, ya no podemos hacer otra cosa. Guarda, discúlpame por esto que te estoy haciendo.
0: Ajá. Pero y luego, con razón chingabas que yo, que no sé qué, que no sé cuánto.
1: Es que, pues tú sabes que todos los problemas, todo eso, todo me llevó a eso, hija, a estar con alguien que me entienda, que me escuche. Tú sabes que lo daba todo por ti, pero pues esto pasó de repente, o sea, no fue planeado.
0: Esto, pero a la chingada entonces.
1: Pero no quiero que terminemos mal, mira, vamos a hablar.
0: No, ¿para qué? Ya mañana mejor que llegues, me voy a estar aquí ya.
1: Es que no quería que esto pasara así, o sea, no, te lo iba a decir de frente.
0: Hasta mejor, porque ya me quería largar de aquí, la neta.
1: No quiero que terminemos mal, o sea... Tú sabes que hemos tenido altas y bajas. Tú me has apoyado mucho y yo te he apoyado mucho. No quiero que terminemos así, hija. Principalmente
0: por
1: los niños.
0: No, tú ya quieres hacer. ¿Ya?
1: Por eso, yo quiero ver por los niños.
0: Eso lo hubieras pensado, eso lo hubieras pensado antes.
1: Por eso, yo quería ver por los niños. Quiero ver por mis hijos. O sea, no quiero que me vayas a quitar así. No, por eso, tú sabes todos los problemas que hemos pasado en esos 14 años, hija, de estar juntos.
0: Por eso, pero porque
1: ahora llegó Manuel, en un momento difícil para mí. No sé, la verdad no sé, ya traía tú sabes cómo jugaba hasta con el Oscar, con todos, y pues no sé, me empezó a dar curiosidad saber pues todo lo demás.
0: Pues ya te dije, pues a la chingada entonces.
1: Por eso, pero quiero que terminemos bien, o sea, no quiero que esto...
0: ¿Para qué?
1: Por eso, pero no quiero que termine así. O sea,
0: no, ¿para qué?
1: Quiero que estemos bien, porque al final de cuentas...
0: Ay, no,
1: tengo,
0: mami,
1: que ver a mis hijos.
0: Que estemos bien.
1: Por eso, quiero que quedemos bien como amigos, por lo menos.
0: No, ni amigos, no, en la chingada.
3: ¡Oh, Dios!
0: Porque sí, pues no sé, eso lo hubieras pensado.
1: Por eso,
0: yo
1: pero...
0: Yo te dije desde un principio que cuando tuvieras otra persona, a la
1: pues
0: chingada.
1: Hija, pero es que te lo iba a decir de frente, pero no tenía los...
0: No,
1: no, tenía el valor.
0: No tienes huevos.
3: ¡Mocas, güey!
1: No tengo el valor, hija. O sea, yo iba a platicar contigo, pero no he tenido el valor de poder
0: enfrentarlo. Por eso nunca he tenido los huevos.
2: ¿Qué señora mía? Sí tiene, te consta. A mí también me consta que los tiene.
0: Sí, pues me vale más.
1: Espérame, Manuel.
2: No, es que no te va a hablar. No, Juan, no te va a hablar así. Aunque ella es mujer. Bueno, habla, Manuel. Mira, yo dije que te lo iba a comprobar y te lo comprobé.
0: Sí, pues ya está dicho.
2: No le hables así, él es un ser humano extraordinario.
0: Ah, tú a mí no me vas a venir a decir cómo le hablo, ¿sí?
2: De verdad, señora Miau, cálmese.
0: Sí, no, a mí nadie me va a venir a decir cómo le hablo.
2: Él está tratando de expresarse lo que ha pasado. Él me prometió que lo iba a hacer hace 15 días, no ha podido, por eso tomé esta decisión, ¿sí? Pero no voy a permitir que le hable de esa forma.
0: No, yo tampoco voy a permitir que me hables así.
2: No, yo no te estoy hablando mal, de ninguna manera. Creo que somos gente adulta.
0: Así, no, es que no te hablas así, que no sé qué.
2: Ah, bueno, es que escucho, yo lo amo, es mi hombre.
0: Pues entonces,
2: yo lo amo.
0: Por eso, quédate con él, no. Déjenme, me está chingando.
2: A ver, no me voy a quedar con él, está conmigo. Dime dónde está.
0: Por eso.
2: ¿Dónde debería de estar? Contigo, a ver.
0: Por eso.
2: Ey, gatita, debería estar contigo. Y está
0: no,
2: conmigo.
0: Gatita, tu pinche madre, a mí no me digas gatita.
2: No, es que no puedo hablarte de otra forma porque no sabes escuchar.
0: Pues sí, no, a mí no me digas gatita, a mí no me vas a venir a hablar así.
2: Y eso del viaje a Veracruz fue puro pretexto porque vamos a estar juntos. Es nuestro aniversario y quedamos.
0: Ajá,
2: bueno,
0: sí,
2: entonces, él lo único que le importa son los bastardos, eso es todo. ¡Soquito Loki, no manches!
1: Panda, ahora sí voy a dormir con el perro.
2: Oye, ¿por qué quisiste hacerle esta broma a Lorena, papá?
1: Para que sepa que estoy bien seguro que quiero estar con ella y que sepa que la amo. Ya le había dicho, inclusive ella escucha el Panda Show conmigo y le he dicho, gordo, te voy a hacer una broma. Ay, sí, a ver si caigo, ay, sí, a ver si caigo.
2: Bueno, oye, ¿y ella tiene papás? ¿Tiene familia o no?
1: Sí, sí tiene familia. Sus papás están separados, pero vive... Bueno, se iría con su prima y su
2: ¿Y
1: mamá
2: con quién tienes más contacto? ¿Con papá o mamá de ella?
1: Con mamá.
2: Ok. ¿Dónde viven, rentan? ¿De quién es?
1: No, es casa propia.
2: Casa propia. O sea, ¿tú la compraste?
1: No, es de... Bueno, no, la dejó mi abuelita.
2: Ah, es de tu abuelita. Ay, no, la dejó tu abuelita. Oye, mira, bueno, te voy a poner en contacto con ella. Dile, oye, pues no te pongas mal. Creo que aquí debes entendernos. Aparte, no te pongas grosera con Manuel. Lo único que te está pidiendo es que pues no me ofendas porque me estás hablando muy feo. Dile, ¿sabes qué? Voy a hablar con tu mamá. Menciona eso para decirle que lo nuestro ha terminado. Lo único que te quiero pedir es que no me castigues con los niños. Y también, pues, ve preparando tus cosas porque, pues, no, la casa no es tuya. Me la heredó mi abuelito. Y yo voy en 3 días porque ahorita tengo cosas que hacer. Tú me dices cuándo nos vemos. Me dices el día y el lugar en un terreno neutral para poder platicar. ¿Ok?
1: Okay.
2: Listo, marcamos. Contesta ahora las bromas. Era el Panda Show.
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0: oye, yo creo que mañana voy a hablar con tu mamá porque como que no está siendo razonable. Y la verdad, pues sí, hay
1: para
0: que aclarar
1: mi mamá,
0: esto.
1: ¿Para qué?
0: ¿Para
1: sí,
0: qué?
1: Porque con ella.
0: Por eso, mañana voy a hablarle por teléfono y
1: por
0: tres días nos vemos.
1: ¿Para qué quieres hablar con ella? ¿Para qué?
0: Para quedar bien con ella y contigo y quedar bien
1: vas a
0: por los niños.
1: ¿Cómo vamos a quedar bien?
0: Por eso, pero ahora no insultes a Manuel, no te está diciendo nada malo, no más te está diciendo que me respete.
1: A mí me vale madre.
0: Por eso,
1: eso
0: oiga, vamos a hacer esto.
1: Respetarme, no, que me respete.
0: Por eso, oiga, vamos a hacer algo.
1: Por eso.
0: Hablo con tu mamá y en tres días que llegue, hablamos.
1: No, ¿por qué? Allá quédate con él.
0: No, pero pues vamos a hablar por los niños.
1: No, yo no quiero ver ni madres contigo ya.
0: ¿Por
1: qué? Déjame dormir. Por eso,
0: no,
1: ya.
0: No, pero, mira, no me cuelgues, espérate. Estoy diciendo que quiero quedar bien con los, por los niños. Porque mis hijos sabes que me aman. Sabes que me aman. Y sabes que soy todo para ellos. Y ellos son todo para mí.
1: Ajá, y luego.
0: Ahora, tú sabes que aquí, tú ya no vas a poder estar aquí porque voy a meter a Manuela.
1: No, pues ni quiero estar aquí, la neta.
0: Oye, en tres días voy a llegar y solamente te voy a preguntar cómo se oye el Panda Show.
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3: Hola, socia. Habla Manuel. ¿Cómo estás, querida?
4: No,

0: tu querite, tu marido. ¿Es que siempre andas con que anda con una mujer, sí o no?
1: Pues no siempre.
0: Pero sí la mayoría de las veces. ¿Pero por qué no te sorprendió que andara con Manuel? O sea, con Mua. ¿Qué también? ¿Crees que le gusta que le rasquen los ojos por dentro?
1: ¿Quién sabe? Ya hasta lo dudo.
0: Oye, Lorena, ¿y a dónde te hubieras ido? Porque decías que mañana te ibas a ir.
1: Pues lejos, donde no me encontraras.
0: Ay, chiquita. Juan, dile por qué la broma, Lorena.
2: Es que te amo, mi amor, y estoy bien seguro de que quiero estar contigo y para que veas que no me interesa a nadie más, ni hombres ni mujeres, mi amor.
0: Juan.
1: Nomás el Manuel.
2: Nomás
0: Juan,
2: Manuel.
0: Me has prometido que las cosas van a cambiar.
2: Claro, Manuel.
0: ¿Sabes cuántas noches hemos dormido de cucharita? Y la que nos falta, chiquito. Es más, bésame para que nos escuche Doña Miau. Bésame. Ah, ¿qué óvole? ¿Ya viste cómo a mí me besa más rico que a ti, Lore?
1: No creo.
0: Oye, ¿qué le quieres decir a tu maridito?
1: Nada, ¿qué le voy a decir? Que también lo amo.
0: Ay, mira. ¿Y a pesar de que ande con Manuel?
1: Sí.
0: ¿Y si viven los tres, no estaría padre?
1: No, no. Así no.
0: Oye, tuvieras a dos hombres, bueno, a uno y medio, bueno, a uno, que serían los dos, contigo, estaría divertidísimo, ¿no?
1: No.
0: Buena familia, díganme, ¿cómo se oye el Panda Show?
3: A toda máquina.
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11: Sales de uno y andas enredado y en otro problema.
12: ¿Qué onda? Yo rápido y furioso.
11: ¿Cuánto tiempo guardaste el luto de 10 años de matrimonio, 6 mendigos meses y todas estas casadas?
12: No menos.
11: ¡Chin, trolo! ¿Y Oscar es queretano?
12: No. Él es del Estado de México.
11: ¿Y dónde vive?
12: En Jocotitlán, Estado de México.
11: A ver, pero si tú estás en Querétaro y él vive en Jocotitlán. ¿Cada cosa se ven o cómo estás?
12: Cada fin de semana. No, ¿cuál distancia? Nada de eso.
11: ¿Y cómo se conocen?
12: Mira, él trabaja en un parque ecoturístico, ahí en el Estado de México. Y en Navidad lo conocí.
11: O sea, fuiste al parque ecoturístico en diciembre.
12: Ándale, sí.
11: ¿Y luego qué pasó? Platícame que me emociono.
12: Pues ese día era su cumpleaños y pues le di su regalo de cumpleaños.
13: ¡Oh, Dios!
11: Ah, caray, a ver.
12: O sea, un abrazo y un chocolate fue todo.
11: Y yo dije, pues, en el parque ecoturístico.
12: Sí, se lo recomiendo, está en el Estado de México.
11: ¿Y fuiste con tu hija esa ocasión?
12: Sí, no, íbamos toda la familia, Palita. Iba yo con toda la raza.
11: Y lo viste y dijiste, ay, chiquitito.
12: No, es que está, por Dios.
11: Entonces digamos que fue como atracción o amor a primera vista.
12: Sí, fue
11: padre.
12: Así.
11: Qué divertido. Y los fines de semana se van a echar ecoturismo.
12: Ecoturismo, Palita, se lo recomiendo.
11: Porque es algo muy natural.
12: Sí, bueno. Montaña Sagrada ahí de Jocotitlán, se lo recomiendo.
11: ¿Y qué bromita para tu novio Oscar?
12: Pues mira, yo como todavía no dan el fallo y el proceso del divorcio todavía está, él está muy preocupado porque... él ya le urge, ¿no? Que se finiquite ese asunto. Y yo quiero que tú te hagas pasar por mi esposo, Panda. Que hables con él y que le digas que pues aleje de mí.
1: No manches.
12: Sí, Panda.
1: No conoce a Jorge.
12: No conozco.
1: A ver, entonces yo seré Jorge, un tipo de 36 años. Ajá. ¿A qué tipo de actividad me dedico?
12: Eres ingeniero.
1: Ok, entonces soy un tipo serio, formal, sí. ¿Te parece? Sí. Tengo una hija de 6 años. ¿La veo en esta separación que tenemos tú y yo, mi amor?
12: Sí, sí, sí. Convivo con ella, pero también mi hija adora a Oscar, porque ya sabes.
1: A ver, entonces yo soy tu marido, sé de la relación de ustedes. Yo le estoy llamando para decirle que se aleje, que ya nos vamos a dar una oportunidad.
12: Ándale.
1: Que me perdonaste, ¿qué onda?
12: Sí, Panda, por favor.
1: ¿Hablaste tú hoy con él?
12: Hablé hace rato, pero como me decía que no sé qué, que no tenía señal, que no sé cuánto. Y ya, o sea, di cuenta que como que me enojé con él.
1: Ok.
12: ¿Y ya?
1: Ahora, ahorita en la broma, ¿estamos juntos o separados?
12: Dale, vamos a estar juntos, Panda. Va.
1: No, no pregunto, no es que yo quiera.
12: No, sí, estamos juntos, Panda. Estamos juntos.
1: ¿Tu ex marido dónde vive?
12: Aquí en Querétaro.
1: Ah, en Querétaro. Ok, perfecto, entonces estamos juntos. ¿Hace cuánto tiempo fue la llamada?
12: Hombre, hace como media hora más o menos.
1: Ah, caray, muy poco tiempo. Pero bueno, eso lo puedo aprovechar. Entonces estamos juntos, prácticamente al hogar. Ok, mi hija me habla de él, bla, bla, bla, bla, bla. Ok, perfecto, listo. Esto va a ser una ecobroma, así que marcamos, porque la diversión está en el Panda Show.
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1: Bueno, Oscar.
18: ¿Hola?
1: Habla Jorge, el esposo de Fernanda. Buenas noches.
18: Sí, buenas noches, sí, ¿eh?
1: Oye, mira, estoy ahorita con Fernanda. Estoy enterado de ti. Estoy enterado de la relación que ustedes han sostenido, también platicando con Odette, con mi pequeña, que antes que nada quiero agradecerte el buen trato, ¿no?, que has tenido con ella. Y al mismo tiempo también tengo entendido que tú sabes de la relación longeva que hemos sostenido Fernanda y yo. Por cuestiones personales decidimos separarnos, darnos un tiempo. De hecho, estábamos ya viendo el trámite del divorcio, pero en las últimas semanas, dos para ser exactos, hemos tenido conversaciones vía texto. Ahorita estoy aquí con ella y bueno, hemos decidido darnos otra oportunidad. Fernanda me comenta que hace rato intentó hablarte por teléfono, pero bueno, no tuvo éxito. Entonces ya pasó más de 30 minutos, yo estoy tomando la decisión. Porque, mira, independientemente de que sé que tú has sido importante para ellas en estos escasos dos meses, en ese enamoramiento, yo apelo a que tú también puedas entender que son 10 años de una historia de vida, de una familia que ha tenido un tropiezo. Entonces, quería pedirte de la manera más atenta, independientemente de ahorita comunicarte con Fernanda, Que te alejes. Se conocieron en diciembre en ese parque. Hubo atracción. Qué bueno. Lo que hayan vivido, lo han vivido. Pero sí quiero pedirte, como padre, como marido y como hombre, que te alejes. Me gustaría saber tu punto de vista.
18: Lo terminará sobre ella en persona.
1: Perdón, no te escucho. Si quitas tu altavoz y hablas correctamente. ¿Me decías?
18: En su momento ya me lo diré ella en persona.
1: A ver, es que no existe ningún su momento. Creo que no puedas entender lo que yo te estoy tratando de transmitir. O sea, aquí no es ¿das permiso, autorización, quieres o no quieres? Ella y yo estamos tomando una decisión. Creo que como hombre estoy hablándote y tú, bueno, ¿qué puedo esperar de un pelagato que está en un Ecoparque. ¿Qué puedo esperar? Pero aquí no se trata de eso. Aquí se trata de que puedas entender. No, claro que soy hombre. Digo. No creas que Odette salió solamente de la fantasía o de un ecoparque. Para nada. Entonces, mira, yo te voy a comunicar aquí a Fernanda para que hables con ella. Ella creo que es importante que también te transmita y...
18: Sí, para lo que dijiste, creo que eso me lo dirías muy bien en persona si tuvieras dos partecitas que creo que te hacen falta.
1: Mira, yo soy ingeniero, no voy a caer en tu juego, no soy un ridículo, ¿sí? Que a través de la agresión voy a hacerlo ahora. Si tienes algún tipo de problema, o podemos arreglarlo de alguna otra forma. ¿Quieres que te mate el hambre? Dime... ¿Qué necesitas? Y con todo gusto, o sea, por haber divertido y cuidado de familia.
18: Ey, mira. Mátasela, tu puta madre, me vienes a decírmelo en persona.
15: ¡Oh, Dios!
1: ¡Qué bajo caes!
18: Mátasela, tu bajo puta caes. Madre, así como lo escuchaste.
1: ¡Ay! Y Fernanda, oye, ¿con qué tipo te enredaste? Ve nada más cómo ofende y agrede. Habla con él. Fernando, yo no voy a caer en su juego. Yo la sé decir. Sonreír, pero no se trata de eso.
12: Déjame hablar con usted.
1: Claro, habla con él.
18: Más que pena, me das lástima.
1: Y también se lo puedo demostrar como hombre, pero no, o sea,
12: es. No, bueno. ¿Oscar?
18: Quiero que mi pobre pendejo lo diga en persona.
12: Oye, no, es que ya no es esa, mira. Y yo hace ratito. Intenté hablar contigo.
15: No, no, no, espalda.
1: A ver, espérate. No te pases, no es lo que me pediste.
12: No, pero más leve.
1: A ver, ¿pero qué dije de malo? A ver, espérame. A ver, vamos a poner las cosas en paz. Y creo que acordamos que mi parte, el personaje, era un tipo, un padre de familia, un tipo casado.
12: Pero te pasaste, palmita.
1: ¿En qué? Si fui lo más educado y lo más propio.
12: Bueno, conociéndote, sí, panda, ¿por qué?
1: No, a ver, dime, ¿en qué me pasé, mija?
12: No, pero... Es que a él no le puedes tocar
1: su ego, pobrecito. No, pues si yo no le toqué absolutamente nada. Oye, ¿qué se me hace que te van a mandar a la verga?
12: Sí, me van a mandar a la verga.
1: Ok, bueno, ¿quiere escuchar otro Jorge? Pues marcamos las bromas en el Panda Show.
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1: A ver, voy. A ver, pinche pendejo, hijo de tu puta madre. Me he tratado de ser lo más educado posible. Creo que te dije que ella quería hablar contigo para cerrar el círculo, pero como un pinche animal, con un mastodonte, como un tipo ignorante que trabaja en un bar que no puede entender. Podemos arreglarlo. A ver, podemos arreglarlo de muchas formas.
18: Tienes pinches huevos, ve y dime en persona.
1: Los tengo, pregúntale a tu mamá para que veas de dónde naciste.
18: Quiero que vayas y me lo digas.
1: No, yo no voy a ir a ningún lugar, papá. Yo no... A ver, ahí creo que ya le hablé como él quería que hablara, ¿no?
12: Ya le dijiste requete, no sabes, panita, no, ya, panda, ya muere.
1: Ahora sí, ya muy, muy... Oye, vamos a marcarle, Fernanda, pero ahora entra tú, ¿ok? Mira, aquí creo que el tal Jorge, como me lo estás pidiendo, fue educado, o sea, fue un tipo bien.
12: No, no, en la última llamada te manchaste. Para
1: No, espérate, en la última llamada, y eso fue en respuesta, primero, a sus agresiones, y segundo, que tú me dijiste, ¿cómo te manchaste?
12: Te estabas burlando de él, panero.
1: Claro, tenía que meterme por el animalito del ecoparque.
12: No, pandita.
1: Soy un padre de familia. A ver, dime en el Twitter, arroba Panda Zambrano, dime si realmente me manché o no me manché como Jorge, o no, estoy aplicando lo que ella realmente me dijo. A ver, dame tus comentarios. Fernanda, va tu turno, te pido por favor que defiendas un poquito tu postura y decirle, oye, Oscar, por favor, mira, estoy con mi hija,
11: estoy con mi marido, él te está pidiendo que hablen, porque pues sí, efectivamente, nos estamos dando otra oportunidad. No solamente por mí, sino por mi hija, ¿ok? Pero háblale a tu estilo, en tu forma, trata de meterlo en la conversación, porque se ve que es de pocas pulgas. Este.
12: ¿Listo? Pocas pulgas, Panda.
11: Marcamos en caliente.
20: Hola, ¿qué tal, amigos? Yo soy Ulises de la Torre y quiero mandar un saludote a toda la banda de Panda Show. Con todo respeto, quisiera saludar a tu madre, cabrón, que tiene una vulva deliciosa, coge de poca madre y tiene unos labios leporinos bien frondosos y está bien chueva. La quiero a pesar de su físico, pero la chupa bien sabroso. Chinchenado está muy fuera.
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11: Listo, va. Háblale fuerte, mija, ¿eh?
12: Oye, ¿sabes qué? Perdóname, pero yo ahorita... ¿Qué pasó? Nunca acabas de escuchar, hijo.
18: Lo que más me gustaría es que me lo joda decir en persona, el pobre idiota ese.
12: Estoy hablando ahorita con...
11: Dile al biopendejo que no mames, pinche...
12: Déjame hablar. Déjame hablar.
11: Las agresiones. De algo.
12: Déjame hablar. Mira, no. Sabes que lo voy a hacer por mi hija, no es tanto por mí. ¿Me escuchas? Oye, no era mi intención ni que te dijera lo que... No estoy de acuerdo como te habla, pero...
11: No, yo le hablé bien. Yo le hablé bien.
12: ¡Cállate!
11: Pero es un biopendejo.
12: Déjame hablar. Él es importante para mí, ¿sí? Oscar, ¿me escuchas?
18: Sí.
12: No era mi intención ni que te hablara así, ni que se pase. Bueno, creo que se pase. Pero... No sé, mira, yo lo estoy haciendo por mí,
18: Yo conozco a la persona, porque si le dicen no tienen los huevitos para decirlo en persona. Está bien, no te preocupes.
11: Yo tengo huevos, no vio huevos.
18: Sí. Te ve.
11: Eres un tipo vio sin huevos.
18: Sí,
11: la verdad. Sí. Pero mira, yo defenderé a mi familia y si algún día quieres que te mate el hambre, tienes mi teléfono. Ajá. Llámame, porque mi familia me pertenece. Si me llegas a llamar, porque creo que no tienes huevos, solamente te preguntaré cómo se oye el Panda Show, que es una broma de Fernando.
22: ¡A toda máquina!
11: ¿Qué onda, Oscar? ¡Estás en las bromas del Panda Show! Oye, eres de biomecha corta, ¿verdad? ¡No manches!
12: ¡Por algo es hermoso! ¡Mi vida!
11: Oye, Fernanda, estabas muerta de miedo, o sea... Yo hice exactamente lo que me pediste y me dices que me pasó.
12: No te pases.
11: Tú eres una biochilleta, sí, eres un bioardilla. O sea, no más.
12: No te pases, Pandita.
18: Ya me ha pasado en la vida real.
11: ¿Qué te ha pasado en la vida real? ¿Qué te ha pasado?
12: Mi amor, era una broma, corazón.
18: Llame a mi esposo.
15: ¡Oh, Dios!
12: ¡Ah, caray!
11: ¡Oh!
12: ¡Qué fuertes declaraciones!
11: La neta, sí, ¿eh?
12: Sí.
18: Que me reclamen los ex-esposos, bolido.
11: Chale. Lo único que creo que vas a extrañar es que te lleve a Cojotitlán, mija, ¿eh? Porque...
12: Cojotitlán, Panda,
11: ¿no? No, a Cojotitlán.
15: Oh, sí, así.
12: No, Panda, eres mi ídolo, Panda.
11: Bueno, pues ahí estuvo.
12: Mira, todo comenzó porque Oscar dijo una broma a mi jefecita que está haciendo muere de un
11: recurso, no manches. ¿Qué broma le hizo Oscar a tu mamá?
12: Le hablé yo y me pide el teléfono, pero pensé que le iba a saludar. Y le dice que es de protección y que no sé qué, y que no... O sea, mi mamá se puso a llorar, lloraban mis hermanas, mis sobrinas, o sea, imagínate, y mi mamá diabética.
11: Entonces él hizo una broma, pero privada, o sea, él...
12: Sí, privada.
11: Pues imagínate, le hizo una broma, el videochilletas, tu videoardilla, está cañón.
12: No manches.
11: Ay, estabas muerta de miedo, yo no sé la neta, entonces, ¿para qué le quisiste hacer una broma si estás... Ay, no, ya.
0: Es que se la bañaste, panda.
1: No, y aparte aquí lo vuelvo a confirmar. Cuando yo me porto más propio, más decente, de verdad, bien, es cuando más se emputan y más ardillas salen, o sea. Pero cuando es acá el panda que entra al papel acá a cámara, no, hombre, se arrodillan, o sea.
0: Ay, ¿qué pasa, pandita?
1: A huevo, pandita, a huevo. ¿Qué pasó, amiga?
0: Pandita, tengo años escuchándote, panda.
1: ¿Neta, como cuánto tiempo?
0: Yo creo que algunos 15 años.
1: Ah, ¿neta? Wow. Sí. Ya un buen ratito, pues qué chido. Ya has escuchado, ¿no?, muchas bromas.
0: Ya,
1: no, hombre, pero tanta ranchera como tú, yo creo que no, ¿eh?
0: Ay, no, broma, que quiere,
1: pues, ay, no, pobrecito.
0: Respeta mis canas, panda.
1: Oye, pues un saludo hasta Querétaro, Fernanda. Dime cómo se oye el Panda Show.
0: A toda

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3: Te echas todo el panal, según por lo que entiendo. Ok, entonces publicaste una prueba de embarazo que obtuviste de ahí del internet y él te dijo, ¿sabes qué? Tómate un tececito. ¿Y tú qué le dijiste?
4: Pues yo le dije que no, que porque el bebé no tenía la culpa y pues él me dijo que él lo hacía para que yo no dejara de estudiar y que él también no quería dejar de estudiar, que me tomara ese té, y yo le dije que no. Y pues le dije, pues si quieres déjalo así, así deja las cosas como están, yo veré cómo le hago, pero pues lo ya no me dijo nada, después ya no me habló.
3: Oye, ¿y hace cuánto tiempo de esta conversación, de esa charla y esa propuesta de que te tomaras un té?
4: Apenas fue el 28 de abril.
3: El 28, o sea, tiene poquito. ¿Y cuánto tendrías de embarazo?
4: Ya un mes.
3: Oye, ¿y si coinciden las fechas o no?
4: Sí.
3: Ah, bueno. Entonces le iré a llamarle y decirle, ¿qué, Marí?
4: Que usted se haga pasar por mi papá y decirle que se haga cargo de mí. Y pues decirle así, hacerlo sentirse mal para que pues no... Es que yo pensé que iba a tener una diferente reacción.
3: Ok, perfecto. ¿Y qué sabe él de tu familia? ¿Qué le has platicado dentro de la amistad? ¿Tienes papá, mamá, hermanos? ¿Qué onda?
4: Sí, le he dicho que tengo 3 hermanos. Igual le he hablado de mi mamá y de mi papá. Y pues no saben mucho, no, nunca he hablado con ellos.
3: Ok, papá, ¿qué nombre quieres que me ponga?
4: Mi papá se llama Arturo.
3: ¿Y tu mami?
4: Se llama Marisela.
3: ¿A qué se dedica tu papi?
4: Pues él ahorita no está conmigo, está en Estados Unidos.
3: Ah, ¿y él lo sabe?
4: No sabe.
3: Ah, ok, perfecto, entonces podemos simular que estamos juntos, una familia. Ok.
4: Sí.
3: Arturo, entonces Marisela, 3 hijos, ¿tus hermanos son mayores o menores?
4: 2 son más grandes que yo y 1 más chico que yo.
3: Ok, ¿varones?
4: Sí.
3: Perfecto. ¿Estás segura de la broma?
4: Sí.
3: ¿Segurísima?
4: Claro que sí, quiero hacerlo sufrir.
3: ¿Empiezas tú o empiezo yo?
4: Empiezo yo.
3: Órale, pues vamos a pegarla, señores, en directo desde el Panda Go Center. Las bromas están en el Panda Show.
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3: ¿Sabes qué? Empiezo yo rápido para justificar el número.
4: Sí.
3: Tú sígueme. Hablas fuerte, porfa.
4: Sí.
3: Pues sí, es lo que yo decía. Bueno.
8: Bueno.
3: ¿Tú eres Sebastián?
8: De parte.
3: Habla Arturo, el papá de Mari. Te la comunico. Sí, mija, ya contestó. Dile que quiero hablar con él, pero antes habla con él.
4: Hola, Sebas.
8: Hola.
4: ¿Cómo estás?
8: Bien.
4: ¿Te acuerdas de la foto que había subido de la prueba de embarazo?
8: No me enviaste nada.
4: No, pero lo subí a mi estado, que te sacaste de onda.
8: Ok, sí.
4: Lo que pasa es que mi cuñada pues le sacó captura y le mandó la foto a mi papá y mi papá ya se enteró y pues ahorita ya me corrió, ya me dijo muchas cosas y me dijo que te tienes que hacer cargo. Tengo muchos problemas, la verdad, y estoy sacada de onda. ¿Qué voy a hacer? Necesito que me ayude, Eva.
8: Pues no sé, igual.
4: Te paso a mi papá.
8: Ok.
3: Bueno.
8: Bueno.
3: Mi nombre es Arturo. ¿Cuál es el nombre de usted?
8: Mi nombre es Sebastián.
3: ¿Y qué edad tiene, joven?
8: Yo tengo 22 años.
3: Y según dice mi hija, que se conocieron en la escuela de enfermería.
8: Sí, dígame.
3: Mire, no lo conozco. Para mí, para mi esposa Marisela, ha sido una noticia fuerte, ¿verdad?
8: Sí.
3: Una noticia que no nos esperábamos. Yo la verdad que he estado muy enojado. No quería yo platicar con usted porque creo que un hombre, un caballero, que tiene intenciones para con una mujer, pues se presenta. Y también cuando se entera de que va a ser apá,

0: pues enfrenta la situación. Pero a ver, primero vamos a desmenuzar todo porque yo platicando con mi hija, yo le dije, bueno, ¿ya le dijiste al muchacho? Y me dijo, sí, pa, la semana pasada. Y yo le dije, ¿qué te dijo? ¿Cuáles son sus intenciones? Y me dijo, no, pues que me tomara un té. Y le dije, pues ¿el té para qué? Y dice, para que no tengamos el hijo. Y dije, a ver, ¿cómo? Entonces, yo sí le quiero pedir que me explique primero quién es, qué intenciones tiene para con mi hija y para poder entender, porque de verdad no entiendo. Así que lo escucho. Sí,
1: sí. Bueno, yo no me presenté como parte de su novio o algo así, porque yo no, bueno, no somos nada realmente. Sí, yo la conocí a su hija en la escuela de enfermería, y hasta ahí. Pasó un día que ella, tuvimos un encuentro, sí, tuvimos un encuentro.
0: Bueno, según me dice mi hija que dos.
1: Okay, sí, tuvimos dos encuentros.
0: Bueno, las veces que sean. Bueno, okay. Siga.
1: Tuvimos encuentros y yo le dije, o ella igual, yo le dije que yo no, bueno, pues yo no pretendía ser su novio. Y ella lo tomó como bien. Fueron unos encuentros casuales, la verdad. Sí, como le menciono, yo con ella no, pues no pretendía más que ser amigos.
2: ¡Oh, Dios!
1: Yo nunca pretendí a su hija como para tener relaciones en ese punto.
0: Entonces, ¿por qué ella se dieron las relaciones? Perdón, no le capto.
1: Sí, me voy para allá. Un día ella me dice que, bueno, sube un estado, yo le comento ese estado y me dice que ella quería tener relaciones. Pasa eso. Yo le dije, okay. Y ella me dijo que, bueno, estaba muy ansiosa por tener relaciones.
0: A ver, así, porque sí, mi hija le comentó, quiero tener relaciones.
2: ¡Oh, Dios!
0: ¿Sí? A ver, Mari, tú me mencionaste lo contrario. O sea, sí, me dijiste que no son novios, por eso quiero hablar con el joven. Pero ¿cómo que publicaste que andabas, bueno, ansiosa?
1: O no, sea, ¿cómo? No publicó como tal eso en su estado.
0: Entonces, porque lo que usted me está dando a entender que mi hija se estaba ofreciendo. A ver, pongámonos claros.
1: No. Ella subió una foto y yo se la comenté. Yo nunca dije que la foto tenía algo que ver con eso.
0: Pero usted está comentando que mi hija le comentó que quería tener un encuentro.
1: Sí, ella ya después en mensaje, ella me dijo que quería ella tener un encuentro, pues, sexual.
0: ¿Y la segunda vez también?
1: Sí.
0: Ah, mire. Sí, usted es una persona más adulta. Sí. Aparte, lo estoy escuchando y creo que usted, antes que nada, sabe que cuando un hombre y una mujer tienen un encuentro íntimo, un encuentro personal, sabe que pueden haber consecuencias.
1: Sí.
0: Y esas consecuencias están. Esas consecuencias resultaron en un embarazo. Ahora, si usted fuera consciente y usted no quisiera absolutamente una responsabilidad, no solamente estoy hablando con Mari, sino con cualquier muchacha, a ver, dígame, ¿qué tiene que hacer un caballero?
1: Sí, pues en ese caso, no hacerlo.
0: ¿O utilizar protección?
1: Y utilicé protección.
0: Pero si utilizó protección, entonces, ¿cómo es que está embarazada?
1: Pues eso también, o sea, en el primer encuentro, cuando tuve, bueno, la primera, yo no eyaculé dentro, ni siquiera, o así se puede decir, te voy a escuchar tal vulgar, pero no estoy precoz a eyacular dentro.
0: Entonces, pero dígame las cosas como son, aquí no es que se escuche precoz, dígame las cosas como son, nárremelas para poder entender.
1: Bueno, pasó el encuentro y yo me puse el condón. Sí, hubo penetración, pero me detuve, me puse el condón y pasó. Yo nunca me... Pues igual a escuchar para que usted entienda igual. Yo nunca me vine dentro de ella. Yo nunca me vine, incluso con el condón, yo no me vengo dentro de ella. En el segundo encuentro igual, yo usé condón, nunca me vine dentro de ella, nunca, aunque tuve condón, nunca me vine dentro.
0: A ver, pero entonces, ¿usted sí tuvo penetración con mi hija sin condón?
1: Sí.
0: Entonces usted de repente se encapucha. Cuando usted quiere, digamos, tener su eyaculación, tener su terminación, es cuando se encapucha.
1: No, de hecho, yo sé cuando voy a eyacular o cuando voy a... Sí, cuando voy a eyacular, yo sé. Y no fue de, ya me voy a venir, me lo pongo. No, o sea, yo mucho tiempo antes me lo puse.
0: Pero entonces, pero usted sabe, a ver, usted estudia enfermería, sí. No es una persona ignorante.
1: Exacto.
0: Y usted sabe que para cualquier encuentro sexual y pues no tener un embarazo, debe utilizar, aunque sabemos que el condón no es 100% confiable, joven.
1: Y eso sí.
0: Sí, pero usted sabe y me está afirmando y aceptando que usted introdujo su cosa esa con mi hija. Usted sabe que hay líquidos seminales.
1: Sí.
0: Sí, al momento de la excitación, al momento del cachondeo. Y ahí, aunque usted no eyacule, puede fecundar el óvulo de Mari. ¿Qué es lo que pasó? No sabemos si fue en la primera, en la segunda o en la tercera. Pero mire, aquí lo que va y espero que me entienda como padre. Usted sí tuvo varios encuentros sexuales con mi hija. Y usted tuvo penetración sin condón. Y usted sabía, si es una persona pensante como lo estoy percibiendo, que existía la posibilidad. Y resulta que está embarazada. Me dice mi hija que usted ya vio los resultados de embarazo. ¿Ahí estamos?
1: De hecho, como tal, ella no me los envió ni nada. Yo lo vi por un estado que ella subió.
0: ¿En el Facebook?
1: No, en WhatsApp.
0: ¿Cómo se dice, mija? ¿No lo subiste en Facebook? ¿Dónde lo subiste, Mari? ¿Dónde subiste?
2: En
0: el Guaso. En el estado de Guaso, sí. Bueno, se ha enterado como se ha enterado, pero mi hija habló con usted y le dijo, estoy embarazada. ¿Y por qué demonios le dice, tómese un té, en lugar de enfrentar la responsabilidad?
1: Yo se lo dije porque, primera, sí, o sea, los dos estamos pequeños, o no tanto pequeños, sino...
0: No, los dos están bien pendejos, discúlpenme.
3: No,
0: yo entiendo que es una responsabilidad compartida. Y si usted me está escuchando, no le estoy echando la culpa, ¿eh?
1: No,
0: ni lo
1: no.
0: estoy señalando, ¿eh?
1: No.
0: No, aquí hay una corresponsabilidad. Porque sí, sí, los dos, digamos, fue un encuentro consensuado. Eso me queda claro. Pero usted sabe, como caballero y como estudiante de enfermería, que todo acto sexual puede traer una consecuencia. ¿Estamos en lo correcto?
1: Sí.
0: Entonces, bajo este término, dígame, ¿usted va a ser papá? Entonces, porque yo ya hablé, yo sí. Le dije, yo sí estoy bien encabronado. Me estoy calmando. Porque a mí Marisela me dijo, a ver, entiende, gordo, ya estuvimos platicando. Yo sí lo sí quería buscar, ¿eh? Y yo sí quería romperle su carita, ¿eh? Se lo digo. Pero ya estuvo hablando mi esposa conmigo, ya estuvo hablando con Marija. A ver, muy bien. Ya que este muchacho no vino, no se presentó, ahora entiendo... Y me aclara que no son novios, pero creo que usted es un caballero. ¿Tiene hermanas usted?
1: Sí.
0: Vamos a poner el mismo ejemplo, solo que con una hermana suya de usted. Que un caballero la seduce o se seducen, tienen un encuentro personal, un encuentro íntimo, ¿sí? Y se embaraza su hermana. Y ese muchacho le dice, ah, pues tómate un té. ¿Usted qué le pediría al muchacho que se metió con su hermanita? ¿Usted qué es lo que por mínimo pediría?
1: Pues una explicación.
0: Pero con una explicación no come una criatura. Con una explicación no se pagan los doctores. Con una explicación no se paga un parto. Con una explicación no se compran pañales. Con una explicación no se compra la leche. Usted sabe que tiene una responsabilidad. En este caso, no... No para responderle posiblemente a mi hija, porque aquí no hay una relación personal, sino usted tiene un compromiso con un ser que está dentro de mi hija, porque su espermatozoide fecundó al óvulo de mi hija. Ahí sí tiene una responsabilidad.
1: Sí.
0: Ahora, quiero que me diga cómo va a enfrentar esto, porque pareciera que pasó de noche en la pinche escuela. Yo ya se lo dije a Mari, a ver, ¿por qué no le exigiste a este muchacho que, pues, encapuchara? Ya me estuvo explicando que sí, que el calor... Y aparte de todo, en su propia casa, por favor. ¿Y su familia? ¿No estaba ahí su familia? ¿No tuvo unos pinches pesos para pagar un pinche hotel?
3: ¡Oh, Dios!
0: ¿En su casa? ¡Carajo! Pero eso no me importa. Aquí es, ¿cómo va a responder no con mi hija, sino con su hijo? O con su hija, sea el caso.
1: Pues ya yo voy a ver cómo le hago.
0: No voy a ver.
1: No, o sea, ahorita, pues, no le puedo decir, ¿sabe qué? Le voy a entregar tanto dinero al mes o tantas acciones al mes. O sea, no. ¿Por qué? Porque en primera ahorita sí estoy trabajando, pero como tal no estoy produciendo dinero como para, bueno, pues para sacar esos gastos. Ahorita voy a hablar.
0: Aquí yo no estoy, aquí yo no estoy hablando de dinero, aunque esto genera gastos.
1: Sí.
0: Que, alcancé a escuchar que le dijo Mari que él había corrido de la casa, efectivamente. Y usted dirá, ¿por qué, señor Arturo? Aquí se le ha enseñado educación. Tengo 3 hijos más, 2 mayores y 1 menor. Aquí hay principios y aquí nos partimos su madre, ella y yo. Y aquí no he encontrado ningún efecto. Ya habíamos tenido una plática cuando tenía... ¿Cuántos tenías, hija? Bueno, ya tiene como 2 años. Y yo le dije, por favor, cuídate, mamacita. Los hombres son así, yo sé que estás creciendo, yo sé que en un momento dado la calentura te va... Incluso le enseñé. Cuando me dijo que iba a estudiar enfermería, yo le dije, miré al cielo y le dije, gracias, Dios mío, porque va a entender. Pero pasó que pasa que la pinche escuela, ustedes dos, la pasan de noche. Pero aquí, mire, yo le voy a poner al teléfono a mi hija, porque yo sí le digo que ya la corrí de la casa. Yo con eso no le estoy exigiendo que usted se tiene que hacer responsable de ella. Lo que sí es que a mí me preocupa la situación en que usted la dejó en esta situación tan embarazosa. Entonces platiquen, así como ustedes se pusieron de acuerdo de cómo se veían, qué hacían, de cómo la ponía, sí, que cuando se ponía el condón, que si eyaculaba, que no. Todo lo que me está diciendo, de la misma manera pónganse de acuerdo con mi hija, qué es lo que van a hacer referente al niño. Lo único que yo sí le pido es responsabilidad y sensatez. Ven, Mari, ya puse el altavoz. Habla con este joven.
2: ¿Sabes qué vamos a hacer?
1: No sé.
2: ¿Qué vamos a ofrecer? O sea, mi papá ya me está corriendo. ¿Qué voy a hacer? No puedo andar en la calle.
1: Yo lo sé.
2: ¿Qué voy a hacer, Sebas?
1: No sé, estoy pensando.
2: ¿Mande?
1: Estoy pensando.
2: Yo sé que no somos pareja, pero me tienes que ayudar, Sebas.
1: Sí.
2: Estamos esperando un bebé, no, yo no sola lo hice, tú y yo tenemos la responsabilidad.
1: Sí, ya, y yo no te estoy diciendo que tienes toda la responsabilidad.
2: Y eso es mentira, que dice que me diste a entender que yo me ofrecí contigo, eso es mentira, eres un mentiroso. Entonces, ¿qué vamos a hacer?
1: No lo sé.
2: ¿Me voy para tu casa o dónde me vas a llevar o qué?
1: No sé, no sé.
2: Eso habla de que eres un inconsciente, o sea, ¿dónde me voy a ir?
1: No sé, no lo sé.
2: ¿Cómo que no sabes? Dame una respuesta concreta, por favor.
1: Pues no lo sé, Mari, no lo sé, estoy pensando, no tengo ahorita ideas, ¿cómo voy a hacer esto?
2: Sí, ahorita lo más difícil es que fue hablar con mi papá, busco una solución.
1: Pues estoy intentando encontrar una solución y cómo hacerle o... Sí, cómo hacerle, o sea...
2: Yo me entregué fue a ti por... Pues por... Con Gigi. Yo sé que tú a lo mejor es que no somos nada, pero... Realmente yo sí te quería. Y con lo que me sale, ¿qué voy a hacer, Sebas?
1: No lo sé.
2: Yo creo que debemos estar juntos en esto. No estoy... Yo no lo hice sola.
1: Yo lo sé, ya no te estoy diciendo que tú lo hiciste sola, tú tienes la culpa, o sea, esto fue de los dos.
2: Me tienes entonces, que acompañar no. En el embarazo mientras nace.
1: Ya lo sé. Tengo mente ahorita.
2: Si ya no sientes nada por mí, pues ya nos separamos, ya cada quien por su lado.
1: No sé, necesito hablar con mi papá.
2: Yo me iré a otro lado con mi hijo y... Ya no sabrán nada de nosotros y tú harás tu vida.
1: Vamos a necesito hablarlo con mis papás, hablarlo con mis hermanos.
2: Vamos a aprovechar que vives solo, seas sensato conmigo. No tendrías por qué tener problemas.
1: O sea, yo te haya dicho que vivo solo en sí, ¿no? O sea, a mí
2: pues me gustaría. Sí, me voy en tu casa, o sea.
1: Pero a mí me gustaría.
2: Mi papá ya me corrió.
1: O sea, ya lo sé, pero no tengo ahorita, o sea.
2: Nosotros sabíamos que iba a pasar esto. Dame una solución, por favor. Porque mi papá ya me corrió.
1: No lo sé. Necesito hablar.
2: Me consta que estuviste dentro de mí sin condón. Sabíamos que iba a pasar esto, Sebas.
1: Necesito hablar con mi papá hoy.
2: Tú mismo lo propusiste cuando terminaste que me tomaron té cuando no sabía si estaba embarazada o no.
1: Pues sí, yo te lo dije.
2: Porque es que estabas bien caliente y seguramente se te salió el chorro en tu cara y ni siquiera te diste cuenta.
1: No, no me vine. O sea, igual, o sea, yo soy una persona consciente y puse que no me vine. Es más, ahí tengo el condón guardado.
2: ¿Sucio? ¿Ahí no tienes sucio guardado?
1: Sí.
2: ¿Para qué?
1: Pues, porque sí, no lo he tirado.
3: ¡Ash, qué asco!
2: ¿Lo tienes guardado con todo y seme?
1: Sí, no lo he tirado, o sea, nada, lo tengo en una bolsa.
3: ¡Ay!
1: No he tirado mi basura, ahí lo tengo.
2: No manches, y huelen re feo.
1: O sea, eso se amarra, después de amarrarse ya no huele.
2: Pero huele feo, no sé para qué lo está guarda.
1: No sé, pero pues...
2: ¿Y ya viste que ahí adentro tiene todo?
1: Sí.
2: ¿Cómo estás seguro?
1: Te digo, yo siento cuando me vengo, o sea... Yo siento.
2: Por eso te digo, a lo mejor estabas bien caliente, que ni siquiera sentiste.
1: Yo no estaba caliente.
2: Ay, entonces nomás lo hiciste porque sí. Por obligación.
1: Tampoco lo hice porque sí.
2: Entonces ahora respóndeme, porque mi papá ya me corrió.
1: Mira, te estoy diciendo que necesito hablar con mi papá. Necesito decirle que pues me avisó de que ya valió esto.
2: Ahora si le dices a tu papá, ¿qué crees lo que va a decir tu papá?
1: No sé, o sea, no sé.
2: El mío está bien decepcionado y bien encabronado, ya lo escuchaste ahorita.
1: ¿Y crees que el mío no va a estar igual? O sea, estoy a punto de terminar mi carrera.
2: Pues lo mío también.
1: Estoy a punto de terminar mi carrera, o sea, ya 4 meses y ya me libro de la escuela, ya. O sea, yo ya no.
2: Oye, la mía ya terminó, yo no quería que pasara esto. Ahora te tienes que hacer cargo porque mi papá ya me corrió y me no dijo sé. Que ya no me quería ver aquí.
1: No sé, no sé qué hacer. Así es, no sé qué hacer. Te digo, necesito hablar con mi papá, necesito decirle, ¿sabes qué?
2: Mira, Sebastián, tenemos que ser responsables y estar juntos los dos a los que nace nuestra hija o hijo. En estos
1: ya,
2: casos,
1: ya te dije que sí, que necesito hablar con mi papá porque sí.
2: Son 8 meses.
1: ¿Eh?
2: Son solo 8 meses y nace y...
0: Pues, ¿ves que no me Sebastián quiere, que si hay que hablar con sus papás, yo estoy dispuesto a hablar con sus papás. A ver, comunícame. Sebastián.
1: Mande.
0: ¿Quieres que yo hable con tus papás, hijo?
1: No, no se preocupe. Será.
0: Mira, yo estoy aquí guardando silencio porque estoy permitiendo que ustedes se pongan de acuerdo. Creo que lo que María está proponiendo en esta situación creo que es algo lógico, en el cual tú y ella enfrenten este proceso de embarazo, estén juntos, te haga responsable y cuando nazca la criatura, yo sé que sea niño o niña, no sabes lo que es cuando tienes a alguien en tus brazos. Si eres un tipo sensible, sentirás el amor, el llanto, la caricia de un bebé. Y en caso que no, como lo dice, bueno, cada quien su vida, su destino, su camino. Y bueno, pues confío en que seas un ser humano responsable y cumplas con tu responsabilidad, solamente como padre, no como pareja. Creo que eres un tipo consciente. Ahorita que escuché que aún estás guardando el condón con tus espermas, al igual que ella está guardando sus espermas dentro de ti, dentro de mi hija, por eso está embarazada. Yo creo que significa que fue algo especial. ¿O por qué tienes guardado el condón usado con tus espermas?
1: Pues no tengo, porque pues la verdad lo amarré. Lo puse en el contenedor de basura o en la bolsa de basura que tengo. Y pues la verdad no he tirado esa basura. Porque pues en sí no
0: pasa. Pero entonces, ¿cuánto tiempo lleva ese condón en el contenedor de basura?
1: 15 días, 20 días.
0: Pero bueno, tengo entendido que tú y ella, porque yo platiqué con mi hija, tuvieron un encuentro sexual o han tenido 2 o 3 encuentros sexuales, ¿no? Anteriores a esto. Pues entonces, esos tienen más tiempo, pero bueno,
1: no.
0: Eso ya es otra situación que tú sabrás por qué coleccionas condones con espermatozoides A lo mejor puede ser un fetiche. No lo sé. Y ni quiero pensar. Aquí es. Creo que lo que está diciendo Mari es una posición madura. Porque vuelvo y repito, ustedes dos tuvieron la responsabilidad y la aceptación de tener este encuentro. ¿Quieres que hable con tus papás? ¿Qué hacemos? Tú dime.
1: No se preocupe de eso. Yo voy a hablar con mis papás.
0: No, claro que me preocupo. No. Porque yo no voy a cargar con la responsabilidad.
1: No, o sea, yo no le estoy diciendo a usted que usted cargue con la responsabilidad. O sea, yo voy a ser responsable. Ya, o sea, de eso ya estoy seguro. O sea, me tengo que ser responsable.
0: ¿Tú dónde estás? ¿Estás igual aquí donde nosotros, en Tlaxcala, en San Antonio?
1: No, yo me encuentro en San Martín,
0: Texmelucan, en Puebla.
1: Sí.
0: ¿Y tus papás dónde están?
1: Pues mi papá trabaja fuera del estado.
0: ¿Y tu señora madre?
1: Falleció.
0: Bueno, me apena mucho que no tengas madre. Ahora entiendo por qué el decirle que tome té, ¿verdad? Pero bueno, que Dios la tenga en su santa gloria. Entonces esto lo tienes que platicar con tu señor padre.
1: Sí.
0: ¿Por eso es que vive solo?
1: Se puede decir que en sí no vivo solo. Mi hermana viene, mi padre viene igual una vez al mes. Ahorita pues está trabajando pues para pagar mis estudios.
0: Ah, entonces es un hogar familiar y de repente tienen que salir los otros habitantes y es cuando te quedas solo y llevas a las muchachas a usar tu condón.
1: No, por la vida tenido relaciones sexuales, no, nada que eso, nada que ver.
0: Pues es lo que aparenta, Sebastián. Como te dije desde un principio, yo no quiero pelear contigo. Otra vez aclaro y acoto, esto es una situación entre los dos, pero pues tú sí estás tomando una actitud en el cual, pues si le están dando al piste al pajarito, pues yo le entro. Porque entonces prácticamente fue eso, ¿no? Porque tú no tienes ningún sentimiento para con mi hija, ¿o sí?
1: Pues nada más es cariño.
0: ¿Y qué tipo de cariño? A un perro se le tiene cariño, a un vecino se le tiene cariño, pero con el vecino no se coge, ni con el perro. Bueno, contigo ya no sé.
1: No.
3: ¡Oh, Dios!
0: Porque cuando uno tiene una relación sexual con alguien del sexo contrario, o hay algunos que con el mismo sexo, es porque existe la atracción, existe la pasión, existe el amor. Pero es lo que pasa con ustedes los jóvenes ahora. ¿De verdad? Parecen animales solamente montándose y viniéndose y coleccionando condones con semen. He ahí las malas decisiones, Sebastián. He ahí los problemas y las consecuencias. No puedo entender, se los presumías a tus amigos. Miren, aquí como un pinche trofeo, aquí está mi condón.
3: ¡No, güey!
0: No, los guardas como una medalla o para recordar a todas tus parejas.
1: Ah, qué bien. Como le digo, nada más lo amarré y lo eché en contenedor de basura y no. No, igual.
0: Entonces, ¿cada cuándo sacas tu basura? ¿Cada cuándo lavas tus calzones, hijo?
1: Pues mi contenedor de basura lo tengo ahí, o sea, está fuera de mi cuarto, no lo tengo adentro de mi cuarto.
0: Es que eso... ¿Por qué me preocupa y por qué lo estoy hablando? Porque eso se trae en el ADN. Imagínate, a mi nieto o a mi nieta va a querer estar coleccionando los pañales cagados ahí en el contenedor y que se queden todo apestoso. Ya me imagino cómo va a tener su cuarto y todo apestoso. ¿Puede venir a la casa?
1: Pues necesito ver cuándo, igual.
0: Bueno, un favor. ¿Le voy a pedir que hable con su papá?
1: Sí.
0: Explíquele la forma que usted quiera, yo estoy en la mejor disposición de hablar con él, pero sí dígale que el próximo sábado o el domingo, el día que él guste, lo invito aquí a la casa para que ustedes vengan y hablemos, solucionemos. Lo que sí le voy a decir una cosa, lo que yo le dije a Mari, eso de estar tomando tés, otro tipo de cosas, no va con esta familia. La responsabilidad y la educación antes que todo. Yo no sé si usted sea fan de los tés, porque pues a mi hija le dio té, pero te eyaculo. Por eso el embarazo. Pero eso no se lo voy a aceptar. ¿Estamos?
1: Ok.
0: Le paso a mi hija para que se ponga de acuerdo. A ver qué día le hable, yo me pongo a su disposición el fin de semana. Ten, Mari, ya le dije que traiga a su papá, que venga él. Vamos a hablar y vamos a arreglarlo bien.
2: ¿Qué vas?
1: ¿Dónde?
2: ¿Qué vamos a hacer?
1: Pues ya yo le hablo bien, papá.
2: Es mi solución, mami, porque el papá me corrió ahorita y no sé a dónde ir.
4: Pues dile que te dé chance al menos hoy quedarte, ya mañana.
2: Te digo que es mejor que me vaya a vivir contigo y lo estamos planeando.
4: Sí, ya mañana. Yo ya hablo con papá ya mañana, que pues bien.
2: Háblalo bien con mi suegro.
4: Yo hablo hoy con mi papá ya mañana, que pues de todos modos hay que encontrar una solución. Ya le digo que...
2: Solo son 8 meses, mi amor, en lo que nace el bebé.
4: Pues sí, pero pues te digo...
2: ¿Te digo una cosa, Sebastián?
4: Mande.
2: Te amo. Te amo, dime que siempre quieres el papá del hijo que traigo en el vientre. 3 veces te amo, te amo, te amo. Sebas, ¿te puedo decir otra cosa?
4: ¿Qué pasó?
2: Espero y no guardes silencio como el amor que te dije.
4: Dime.
2: ¿Cómo se oye el panda chao?
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0: No inventes, pero realmente yo creo que esta broma que te acaba de hacer Mari es una gran lección, y no solamente para ustedes, sino para los chavos que nos acompañan y nos escuchan en las bromas, no solamente en Claro Música, sino los podcasts. Mari, primero dile por qué le hiciste la broma, Sebastián, adelante.
4: Mande.
2: Espero y no te enojes, pero necesitaba darte una lección porque pensé que ibas a reaccionar diferente y realmente me decepcionaste completamente. Pero bueno, queda en ti y no en mí, y por eso te la hice.
4: Mari.
2: Mande.
4: Sabes que te quiero un chingo.
0: ¡Uy, sí! ¡Cuánto nombre lo expresaste! ¡Puf!
2: Ya no me eches, ya no es el cochino, tira.
0: Es más, cuando te dijo Mari, oye, ¿te puedo decir algo? ¿Qué te amo? Y después te amo, un silencio, pero cañón. Oye, Sebas.
4: Anda, espérame, anda.
0: ¿Qué pasó, mi Sebas?
4: Mi papá lo va a escuchar. Porque mi papá te escucha a diario.
0: Oye, ¿y qué crees que diga de que coleccionas condones usados, güey?
2: Sebas, ya tíralo.
0: ¡Pinche quemón, eres un asqueroso, no manches! ¡Eres un puerco, maestro! Oye, Mari, ¿hace cuánto tiempo que tuvieron su último contacto sexual?
2: Hace una semana, me parece.
0: ¿Una semana? ¿Entonces ese condón es de una semana?
2: Me parece que sí.
0: ¿O es del anterior o del anterior? Oye, Sebastián, y neta, Omari, neta, tú fuiste la que cuando le escribiste, le dijiste... Sebas, tengo ganas de sexo desenfrenado.
2: No.
0: Porque te pintó como rogona, ¿eh? O sea, eso fue lo que dijo.
2: Sí, sí me di cuenta. No, así no fue.
0: ¿Cómo fue? Platícanos, ¿cómo fue?
2: No, fue por una foto, ya él me comentó, y pues yo le seguí el juego. Pues ya pasó lo que pasó, pero...
0: A ver, dame detalles, panita. dame detalles. O sea, tú pusiste una foto, él te echó un piropo, ¿y luego qué pasó?
2: Pues, ay, es que le empecé a seguir el juego porque no me acuerdo cómo había puesto. Pero yo después de ahí empecé a... Ahora sí, el cachondeo.
0: Ajá.
2: Hasta que, pues, pasó eso, quedamos así... quedarnos, pero pues yo pensé que nomás era puro juego, ¿ves?
0: A ver, pero ¿quién propuso primero echarse un palito? Porque, bueno, en la teoría el que primero propone es el hombre. Hay sus excepciones, ¿no? Pero yo no sé si tú entras en esa excepción, Mari.
2: No, pues Eva.
4: Mande.
2: Fuiste tú, Sebas, tú.
0: Dinos la verdad, Sebastián.
4: No fui yo.
2: Ah, entonces yo te dije...
4: Sí.
2: Ah, yo no fui, Sebastián. O sea, tú dijiste, no, yo estoy soy puntual. Y yo, ah, chinga. No.
0: Oye, ¿y cómo lo hicieron? De misionero, de perrito, tú arriba y uno abajo. ¿Cómo fue, Mari?
2: Yo no me acuerdo.
0: Ah, no ha de haber estado poca madre, ¿eh? Si no te acuerdas. ¿Tú sí te acuerdas, Sebastián, o no?
4: No tanto, los caballeros no recordamos.
0: No, pero ¿qué tal coleccionan condones usados, güey? Ahora sí creo que debo preguntarte, Sebastián, esto se aplica. ¿Cuál fue la parte del cuerpo que más te sudó?
1: Pues todo.
0: Pero todo.
1: Sudo, yo creo.
0: Pero sí estuviste cagado durante toda la broma. Oye, ¿entonces sí te propuso tomarte un té?
2: Sí.
0: Pero no terminó porque era un té yaculo. O posiblemente te estaba invitando un té de ramo blanco, a lo mejor. Ay, pues espero que entiendas la moraleja, mi querido Sebastián. Y bueno, la gente que nos acompaña a través de la aplicación, a través del internet, puedan obviamente aprender un poco de esto. Así que, Mari, Sebastián, díganme, ¿cómo se oye el Panda Show?
1: A toda máquina. Panda Show.

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0: Y de hecho, pues no pasó nada íntimamente con la persona mayor, no pasó nada.
1: ¿Neta?
0: No, no pasó nada.
1: O sea, que nada más hubo pleito con Carlos a lo tarima pendejo, ni siquiera disfrutaste.
0: Pues él se enojó por lo mismo de que me daba cosas. De hecho, me regaló un teléfono, me dio, pues, dinero.
1: Oye, pero a ver, o sea, prácticamente digamos que le estaba siendo infiel a Carlos cuando decides llevar a través de las redes sociales una relación, o sea, andabas acá calentón, ¿o no? ¿Andabas inquieto? ¿Sí o no? Ahí estamos. Entonces, ¿por qué decides cuando después de un año de estar tratando, hablando a esta persona de 53 años, el día que se ven, ¿por qué no se consuma, digamos, la amistad o la relación de ese año? ¿Por qué decidiste no?
0: Porque yo tenía una relación antes de conocer a Carlos. Ajá. Entonces, perdí como que el interés hacia la otra persona por esta persona de 53 años.
1: Ahora.
0: Entonces me decía, no, pues deja a esta persona, no te conviene.
1: Alfonso, deja de estarme echando los perros, mi rey. O sea, nada más te voy a ayudar a la broma, no vamos a llegar a más. ¿De acuerdo? O sea, bueno, está bien, igual sí. Ok, entonces arma la rebambaramba y ¿qué te perdona? ¿Siguen siendo novios, no? ¿O qué?
0: Mira, ya me perdonó, pero lo que pasa es que él quiere saber de la propia persona de 53 años que ya no está conmigo, que no pasó absolutamente nada.
1: Ah, ok.
0: Y que pues sí, que ya no nos vemos. Pero,
1: ¿y de qué se trata la llamadita? ¿Es llamarle y decirle a qué, a Carlos?
0: Ahorita quiero llamarle y decirle que pues sí, cierto que pasó algo, pero no, que sí pasó algo íntimamente y que pues no me vine a trabajar, sino me vine a vivir con él.
1: ¡No manches!
0: Sé que me va a odiar por muchas cosas, porque me dijo que no le piensa y todo este tipo de situaciones.
1: Ajá.
0: Pero pues siento que con estos problemas, pues una bromita no hace nada.
1: No, aparte yo creo que a lo mejor puede la bromita pues hacer que pues se consume más la situación, ¿no? Entre ustedes.
0: Pues eso es lo que no quiero, sino quiero solucionar las cosas, pero pues quiero llevar esto a una broma y pues quiero hacerle saber que no pasa absolutamente nada. Y
1: ok, bueno, platícame cómo se llama, cuál es el nombre del tipo de 53 años.
0: Rubén.
1: Ok, Rubén, ¿hace cuánto tiempo que fue esta cita en donde se vieron que pasó pero no pasó y que le vamos a decir que pasó?
0: Que nos vimos fueron 3 ocasiones.
1: Ok, ¿y la primera fue más o menos en qué mes?
0: Fue en diciembre, justamente fue el 24 de diciembre.
1: Nos vimos el 24, ¿la segunda la recuerdas?
0: El 27.
1: ¿27?
0: La tercera fue el día primero de este mes.
1: El primero de enero, ok. Ajá. Muy bien. Oye, a ver, Alfonso, neta, ¿en ninguna de las 3 citas llegaste a gol? ¿Eh? ¿A gol?
0: Ah, no, no, no.
1: O sea, ¿nunca llegó al manchón penal?
0: No, pues no, ¿cómo crees?
2: Ay, no mames, Lu.
1: Pero, carnal, pues supongo que si lo viste porque te inquietaba.
0: Pues me inquietaba su fotografía de perfil porque solo era con su cara.
1: Y ya lo viste y dijiste no. Ok, entonces tú y yo estamos reunidos, yo voy a ser Rubén. Entonces, como para aclarar la situación, pero en realidad quieres decirle, bueno, le voy a decir que sí tuvimos que ver íntimamente tú y yo, que estás conmigo y que te vas a quedar a vivir conmigo, con Rubén.
0: Ajá, y quiero que le digas que tú tomaste mi celular, y le tomé su celular. Él no sabe que te estoy llamando, él se está bañando y pues sí, va a estar conmigo, no sé qué pretenda, y ya en eso pues yo entro, ¿no? Te voy a decir, oye, ¿qué estás haciendo o qué? Y tú me vas a decir, tú me habías dicho que ya pues habías terminado con Carlos, con Charlie.
1: Ok, ¿qué edad tiene Carlos?
0: 27 años.
1: Perfecto, pues bien listo, cuando escuches el efecto deporte le entras. ¿Qué onda?
0: Quiero también que le digas que él sabía de su existencia de él, que él no te importaba y que pues que me diste muchas cosas, muchas cosas, una chamarra, unos tenis y cualquier cosa.
1: Ah, ok, chamarra, tenis. ¿Cuánto tiempo llevas de relación con Carlos? Platícame un poquito de la relación entre tú y Charlie para...
0: Llevamos 6 meses, pandita. El 17 de este enero hacemos 7.
1: ¡No manches, bien poquito!
0: Sí, pero es un amor, lo amo mucho.
1: Bueno, tan un amor que has estado a punto de engañarlo, no creo que sea tan un amor.
0: Pues sí, es un amor, pero pues ya sabes que... Pues sí. Oye, me ganó como que la tentación económica.
1: ¿Y dónde lo conoces al Charlie? ¿También a través de redes sociales?
0: Mira, te voy a contar largo, bueno, rápido la historia, ¿va? No, a él lo conozco por un amigo que era... Él era pareja de un amigo mío.
1: Ajá.
0: Entonces, él, pues yo me gustaba y así, pero él pues estaba con mi amigo. Después lo contacto otra vez por Facebook, le pregunté por él, por mi amigo, y me dijo que ya no estaba. Le dije, oye, ¿te puedo invitar a salir? Me dijo, no, como él es de rancho, dijo, no puedo salir. Dice, si gustas venir a mi casa, tengo animales y los tengo que cuidar. Entonces, pues ya me citó, fui a su rancho. La cita fue, pues, ni tan romántica, solo me invitó una sopita bien tranquila.
1: Fue algo así como tipo secreto de la montaña, ¿no?
0: Sí, pero fue algo muy, muy, muy bonito y muy, para mí, muy, un detalle muy bonito. Entonces,
1: oye, ¿y esa misma noche ahí sí con él sí o no? Porque dices que con Rubén no.
0: No, pues no. Con él, pues sí, no manches, imagínate.
1: Este, bueno, esta broma le vamos a poner secreto de la montaña instantánea.
0: Sí, prácticamente es una montaña, ¿eh?
1: Bueno, pues vámonos a la bromita, mi querido Alfonso. ¿Cómo me quieres? ¿Serio, formal, gañán? ¿Cómo quieres al tal Rubén?
0: Pues esta persona tiene... No, nunca la he escuchado hablar, pero pues quiero que hables pues serio, con una voz gruesa y pues...
1: Como te gustan.
0: Tampoco
1: de voces gruesas, ¿no te gustan de voces gruesas? Dices que no, bueno. Pues vamos a pegarle, señores, en directo desde el Panda Go Center. Las bromas están en este Casto Show.
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1: Listo, cuando escuches el efecto de puertas cuando entras así como muy contento y dices, ay, dices, el agua estaba tibia, ¿ok? Que el agua estaba tibia.
0: Sí.
1: Y ahí empezamos el diálogo. El efecto de puerta este, mira. Entra, Pedro.
0: Bueno.
1: Bueno.
0: ¿Quién habla?
1: Soy Rubén. ¿Cómo estás?
0: Bien.
1: Mira, ocupo hablar contigo, Estoy con Alfonso. Él ahorita se está bañando. Hemos estado la tarde juntos. De hecho, no fue a trabajar. Y bueno, me ha comentado que tienen un problemita entre ustedes. Yo sé de la existencia tuya, ¿verdad? Creo que también tú sabes de la existencia mía. Soy Rubén. Nos conocimos por el Facebook. ¿Ya me ubicas?
0: Sí.
1: Mira, lo que pasa que Alfonso me ha pedido que hable contigo, ahorita les está bañando, porque me comentó que han tenido problemillas ustedes, ¿verdad? Ahí de celos y que él te dijo que no habíamos tenido intimidad él y yo y bueno, que quería saber de mi propia voz y de mi propia boca si hemos tenido intimidad, ¿no?
0: Sí.
1: Mira, yo nada más te pido actitud. Si estoy decidiendo hablar contigo, ¿sabes por qué es?
0: ¿Por qué?
1: Porque Alfonso me interesa. Ajá. Aparte, tú eres un pelagato. Yo tengo 53 años. La primera cita la tuvimos el 24 de diciembre. ¿Y sabes qué? Te voy a decir la verdad. ¿Qué? Hicimos el amor delicioso.
6: ¡Oh, sí! ¡Oh, sí! ¡Así!
1: Y solamente le hacía el jo, jo, jo. Y nos volvimos a ver el 27. Y el primero de enero. Y yo ya le pedí que vivamos juntos. Porque a mí realmente Alfonso me cuadra. Me gusta. Mi nena. Mi hembra. Entonces quise aprovechar ahorita y llamarte por teléfono porque... Pues la verdad quiero pedirte que te alejes. Yo ya quiero vivir con él. Ajá. Quiero a mi hembra. ¿Tú qué le das? ¿Tú qué le ofreces?
0: Que me diga él, que ya no lo moleste, ya no lo
1: por
0: moleste.
1: Por eso, pues mira, yo te pido, sé que va a ser esto difícil, porque yo soy un hombre hecho y derecho, un caballero.
0: Nada más pásamelo, que me lo diga él.
1: Pues para que deja que se salga del baño. Te digo que se estaba bañando. Pues lo dejé todo lleno de amor, todo salpicado de amor.
6: ¡Ay, qué asco!
1: Y por eso quise llamarte antes, para que hablemos. Pero espero que te comportes como hombre y podamos tener diálogo. Y yo nada más lo que te pido es que hablemos bien. Porque de verdad sí estoy bien interesado, pero bien interesado. Ajá. Ah, mira, pues va saliendo. ¡Alfonso! Mándeme. ¡Alfonso!
0: Ven.
1: Yo sé que me pidiste tiempo y todo, pero tomé tu teléfono. Le marqué desde el mío a Carlos. Y le marqué.
0: ¿Cómo que?
1: Tomé tu teléfono. No, no, yo te dije. Y yo no voy a mentir. Y tuvimos que ver y sí. Y yo te amo. Y ya te dije que te vinieras a vivir conmigo. Aquí está Carlos. Oye. Habla con él.
0: Bueno, perdóname,
1: chaparro.
0: No me
1: digas,
0: chaparro. Oye, mi amor, no me vayas a colgar.
1: Ah, pensé que me
0: hablabas. Oye, no me vayas. Oye, no llores.
1: Ya le expliqué todo y me dijo que quiere saber lo de tu voz. Y ya le dije que el 24 te dejé el jojojo.
0: Eso, bueno, espera. Oye, te hablo. Te hablo, no llores. Escúchame.
4: No, ya.
0: No, no, escúchame. Solo es que tú me habías pedido que querías escuchar de él. O sea, y de... Pues yo, pues la verdad, pues sí, o sea, quería que supieras de él lo que
1: es. Yo le iba a decir que no es cierto, pero yo realmente te intereso, eres mi hembra.
0: Ahora, pues, ¿qué te puedo decir? Pues yo te, pues te estaba diciendo, pues las cosas, y creo que, como dices tú, creo que ya no es bueno mentir.
4: Pobre, ¿te lo vas a estar conmigo?
0: Mira, te voy a decir algo, no te enojes y tampoco me cuelgues. Hablemos las cosas bien, ¿vale? Te hablo. Mira, aquí está esta persona, ¿lo ven? Y pues me ha propuesto que, pues sí, que si no quiere, si no quiero dejarte, pues que te vengas para acá conmigo. Entonces, pues, tampoco no, tampoco quiero que lo tomes a mal. Tú sabes que yo te amo y sabes que ayer pasamos.
4: Te amo, no mames.
1: Dile que tengo unas propiedades para que pueda pintar, pero también porque sea mi hembra. Pues sí.
0: Y yo te le dije que pues sí, o sea, que pues te dedicabas a pintar y así. Entonces, pues, igual, o sea, me dijo que pues si no quieres trabajar, pues él te puede mantener. Amor, yo te amo a ti. Y pues ahorita pues aquí está él y pues yo la verdad, como te lo dije el otro día, porque lo estaba haciendo. ¿Me escuchas? Oye, te hablo.
1: Sí, le proponle una relación de poligeisha. ¿Poligeisha? Así te este macho para los dos hembritas. Porque mira cómo llora.
0: Espera, Robert. Oye, te hablo.
4: ¿Qué?
0: No te pongas así. Tú me habías dicho que, pues, que habláramos con la verdad, que ya nada de mentiras.
4: ¿Quién está mintiendo todo este tiempo de nuevo?
0: No te estaba mintiendo. ¿Sabes por qué?
4: ¿Por qué?
0: Porque ya no lo había visto hasta hace rato. Y pues tú me dijiste que querías hablar con él en persona. Y ahorita
4: pero pues tú me dijiste que ya no estabas con él.
0: Ya no estaba con él. Pero ¿te acuerdas igual ayer que andaba yo preocupado por lo del pago de mi papá?
4: Sí. Yo no sabía cómo puta madre ya me drogué acá solo para dar tus pagos.
2: ¡Oh, Dios!
0: Sé, mi amor, yo lo sé. Pero pues yo sé que igual ahorita pues necesito igual dinero para darte lo del pago también. Y ahorita pues me salí de trabajar.
4: Pues sí, Alfonso, pero no, así que ya debo aquí, ¿sabes cuánto debo?
0: No sé, mi amor.
4: Con tres números, anda, que no me has apoyado nada y mucho lo he podido dar.
0: Sí, yo lo sé.
4: Son más de 2,000 pesos, Alfonso.
0: Yo lo sé. ¿Y por qué crees que yo busqué a Rubén? Y ahorita, pues, que lo diga él, ahorita me dio dinero, me dio 6,000 pesos para darte lo de los pagos. Pero yo no
4: lo quiero ver en persona.
0: ¿Cuándo?
4: Ahí anda.
0: ¿Quieres que vayamos ahorita?
4: ¿Y en dónde estás?
0: Estamos aquí en Santiago.
1: A ver, Alfonso, déjame hablar con él, Pam. Carlos. A ver, mira, a mí me encantan las nenitas, pero te voy a pedir un favor. Deje de chillar, mijo. Deje de chillar.
4: No estoy llorando.
1: Ah, no, entonces ¿qué? ¿Está gritando? Por favor.
4: Tampoco estoy gritando. También te entiende, no mames. Yo lo estoy sacando bien, no estoy llorando.
1: Hey, no nos faltemos al respeto, que yo en ningún momento le estoy faltando al respeto. Yo le estoy hablando bien.
4: Yo no le estoy faltando al respeto, te estoy diciendo que estoy sacado de onda.
1: Yo respeto y he respetado la relación entre ustedes y nos conocimos por el Face, nos hemos reunido, hemos hecho el amor riquísimo y todo, pero he respetado de que él siga con usted. Pero pues ya llegó un momento en que pues ya no puedo terminar más porque la funda es la funda. No, Ahora, pues si quiere que hagamos un poligeisha y vivamos los tres, pues nada, pero nada más chinchillidos. Sí, me gustan las hembritas, sí. Soy hembra, sí.
7: Ay,
1: pongo chillonas, dígame.
4: Mira, voy a decir algo.
1: Nada más hábleme fuerte, que casi no le escucho.
4: Te voy a decir algo, no puedo hablar fuerte porque tengo que ser de mis papás.
1: Dígame, ¿y qué? ¿Es de closet o qué? ¿No puede hablar abiertamente o qué?
4: Mira, yo quiero mucho a Alfonso. Yo lo amo y él lo sabe.
1: Ya lo quiere usted, pero no lo ama, me ama a mí.
4: Yo se lo dije a él una vez porque él me dijo, oye, ¿tú estarías dispuesto a estar en una relación de tres niños? Y yo le dije, pues sí, créeme que sí, pero yo quiero estar contigo. Pero yo no entiendo entonces para qué me mentía o qué pedo le ganaba con eso.
1: Es que entienda que a Alfonso le gusta la gente grande. Le gusta la gente grande. Tú te lo debes saber. Pero no, pues. Pues Alfoncito le reencanta. Es una hembrita. Y no puede estar con uno. Y para que usted lo sepa, no solamente se ha enredado conmigo. En las redes sociales tiene 5 amantes.
6: ¡Ay!
1: 5. ¿Usted lo sabía?
4: No.
1: Pues le digo. Entonces, a ver. Aquí es. ¿Usted se une aquí al poliamor? ¿O de plano, mire, a qué se rompió una jerga y se va a chillar ahí con sus papás, con sus papitos? ¿Qué quiere usted? ¿Le falta tanto por vivir, mijo? ¿Tanto por vivir?
4: Yo quiero estar con Alfonso.
1: Es lo que se ha fijado en mí. Yo soy un tipo 53 años, experimentado, vivido, hacendado, billetudo, riatudo y todo lo que termine nudo. Como que le encanta el nudo. ¿Y usted qué? De seguro se la pasa viendo La Rosa de Guadalupe. ¡Ajo! Entonces, ¿usted le atora al poligeisha? ¿O se me va mucho la geisha? ¿Qué quiere? Hablemos en plata.
4: Sí, me gustaría hablar con ustedes en persona.
1: ¿Cuándo quiere que nos miremos? Estamos aquí en Santiago. ¿Puede ahorita? ¿Le darán permiso sus papis?
4: Sí.
1: ¿Quiere que nos miremos ahorita?
4: Sí.
1: Bueno, entonces ahorita, pero mire, bajo dos condiciones. Uno, es que yo ahorita por el WhatsApp, aquí de mi amor, le voy a mandar mi dirección, la ubicación. Pero en primera, necesito que hablemos cuando llegue sin chillidos. Que hablemos como hombres, como adultos, como seres humanos. ¿Le cuadra?
4: Sí.
1: Bueno, y la segunda, mándeme un beso. Quiero escuchar el sonido de sus labios. Mándeme un beso.
4: Ahorita.
1: Mándeme un beso.
7: Eres bueno, una persa.
1: Le mando la ubicación ahorita por el WhatsApp y ahí le voy a poner que me responda. ¿Cómo se oye el Panda Show? Que es una broma. A todos.

0: llamadita.
1: Mi amor, pendejo.
0: Mi amor, te amo, pendejo.
1: Te amo. ¿Qué? Perdón, quise remediar los problemas con esto, ¿sabes? Sé que mi amor, escúchame, no digas cosas.
2: ¿Qué?
1: Estamos pasando un mal momento por mi culpa, mi amor, pero... pero pues quiero remediar las cosas y por medio de la radio y por medio del Panda Show, que una vez te dije te voy a hacer una broma y que me dijiste no, nunca voy a caer.
2: Sí, sí.
1: Por eso existe la broma, por eso Panda.
0: Alfonso, no, Panda.
1: Dime,
0: mi amor, Panda. Dile el 24 de diciembre cuando nos reuníamos, ¿cómo le hacías el jojojo? Jo, jo. Díselo, hazle. ¿Cómo le hacías el jo? Jo.
2: No me voy a tirar sin batería, ya voy a colgar.
0: Ay, no, no, no, ya, Carlitos, te mando un abrazo, Alfonso. Dígame, ¿cómo se oye el Panda Show?
1: A toda máquina, Pandita.
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0: Es para que ya hubieras hablado con los suegros. ¿Por qué te valió gorro?
1: Todavía estamos a tiempo. Mira, ellos ya saben que nos vamos a casar, pero no saben cuándo. Lo suponen, entonces no va a ser tanta noticia. Por eso nos vamos a casar el 14 de febrero, pero aún no saben ni mi mamá ni mis suegros. El domingo se los voy a soltar, a los cuatro juntitos.
0: ¡Órale! ¿Y dónde va a ser el bodorrio? ¿Dónde va a ser
1: el bodorrio? No, pues estamos pensando organizar en un jardincito, algo, ya sabes, algo relax, porque todo es por lo civil.
0: Oye, ¿y cuánto tiempo llevan de novios?
1: 3 años.
0: ¿Y de conocerse?
1: 3 años, y desde que la conozco llevamos 13.
0: ¡Ándale!
1: Un saludo a ella, para la que me está oyendo, se llama Adriana y la quiero mucho.
0: Adriana, qué bonito. Saludos, Adriana. Ya espérate, te faltan pocos días, mija.

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2: Quiere decir que estás en la casa del suegro, ¿ok?
3: Va, órale.
2: Que acabas de dar la noticia. ¿Sabes qué? El señor está muy molesto, mamá. Pasó esto. Queríamos dar una sorpresa. Sé que es muy prematuro. El señor Rogelio está muy enojado y quiere hablar contigo.
3: Órale, pues.
2: Y yo ya me la viento, ¿ok?
3: Va. Oye, Panda, ahí lo has visto en la clásica frase de muerto de hambre.
2: Si se puede, ahí va. Oye, órale. Más o menos, ¿qué edad tengo yo?
3: Mande 67, 68 años.
2: Entonces ya le hablo acá medio viejo.
3: Ándale. Más o menos.
2: Vamos a marcarle, hijo. Vas a verme en semejante muerto de hambre, a ver si tu mamá también se calienta.
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7: Bueno,
3: ¿qué pasó, mamá?
7: ¿Qué pasó?
3: ¿Cómo estás?
7: Bien, ¿tú?
3: Bien, oye, ¿qué te iba a decir? Estoy aquí en la casa de Adriana.
7: Ajá.
3: Lo que pasa es que ya estamos arreglando los papeles de eso para casarnos.
7: Ajá.
3: Y como que se enojó su papá un poco.
7: ¿No quiere que se case?
3: No, se enojó que porque no le habíamos avisado desde antes y eso.
7: Pues tiene razón.
3: Pues te lo paso, porque dice, a ver, quiero hablar con tus papás, no los conozco, pero al menos pásamelo, a ver.
7: Ajá, pásamelos.
3: Vale, pues, lo paso.
7: Sí.
8: Buenas noches.
7: Muy buenas noches, señor. No tengo el gusto de conocerlo.
8: Señor Alma, buenas noches,
7: muy
8: ¿me
7: buenas
8: escucha?
7: Noches, señor.
8: Buenas noches, habla Rogelio, el papá de Adriana, buenas noches.
7: Sí, señor, dígame usted.
8: Bueno, antes que nada, mucho gusto en estas circunstancias ya. Nuestros hijos llevan muchos años de noviazgo y todo.
7: Así es.
8: Nos hemos tenido la oportunidad de conocernos, hombre, ya vamos
7: sí,
8: a emparentar.
7: Fíjese que es precisamente como yo estoy en la caja con su cuñada.
8: Sí.
7: Yo le dije a su cuñada que no tengo el gusto de conocer a su hermana ni a su cuñado. Y me dice, ¿cómo que no? Le digo, no, le digo. No tengo el gusto, le digo, de conocerlos. También le dije a mi esposo que no tenemos el gusto de conocerlos, pero siempre estamos al pendiente de ustedes con Adriana, salúdame a tus papás, mi esposo también siempre dice, salúdame a tus papis, ¿cómo están? No tenemos el gusto de conocerlo, y siempre que viene Adriana aquí a la casa de usted, siempre, Adriana, salúdame a tus papás, ¿cómo están tus papás? Nos platica que luego se van ustedes de viaje, nos platica de sus hermanos, de ustedes. Sí, señor, díganme usted.
8: ¿No le parece una falta de respeto? ¿Por qué estoy haciendo la llamada, señora? De verdad, estoy muy molesto.
7: Sí,
8: estoy bastante molesto. Estoy desconcertado, estoy triste, estoy decepcionado.
7: ¿Sí?
8: Y no solamente de su hijo, de mi hija también. Esto incluye. Y quise hacer esta llamada, señora, y en frente de su hijo para que no haya malinterpretaciones ni esto.
7: Sí.
8: A mí se me hace una estupidez, una falta de respeto, de educación.
7: Sí.
8: Y que seamos su burla.
7: Sí, señor.
8: Y que ya tiene arreglado todo.
7: Sí.
8: Eso no me parece. Y a mí me da mucho que desear, señor. Disculpe que se lo diga. Yo soy una persona bien honesta y bien sincera.
7: Yo también soy muy franca, señor.
8: Y he tenido muchos problemas en la vida, señor Alma. Muchos problemas en la vida por esta situación. Porque decir las cosas de frente.
7: Sí.
8: Pero a mí me da mucho que desear por parte de su hijo.
7: ¿Sí?
8: Imagínese nada más el futuro que le puede esperar a mi hija tomando decisiones arrebatadas, no tomando en cuenta a los demás, no tomando en cuenta a la familia, porque sí, se me hace increíble, se me hace muy alocado de repente que lleguen, que le digan que ya tienen todo, que se van a casar, que nos esperan el 14 y ya dando la situación. Es una falta de respeto. Da mucho, mucho que desear de parte y de pensar por parte de su hijo, de Luisito. Y bueno, y la verdad, a mí también me preocupa porque eso quiere decir qué tipo de principio le dio usted, señor. ¿Qué tipo de educación le dio usted?
7: Mire, señor, yo le di buenas educaciones a mis hijos. Ahora, yo creo que tienen una edad de ellos decidieron

0: así como usted está pensando que usted dice que a usted no le tomaron en cuenta, yo estamos en la misma situación, mi esposo y yo. ¿Sí me entiendes?
1: Pero a lo mejor ustedes ya están acostumbrados de tener un hijo tan maleducado, maleducado y no, todo. No, pero aquí no tenemos, o tenemos buenas costumbres y principios.
0: Sí,
1: yo le puedo demostrar.
0: No me conoce tampoco, señor.
1: Y a mí no me viene a brincar, vieja india. No me grite. No me grite.
0: No me grite,
1: porque yo sí me enchilo, de verdad, y no dejo que ninguna vieja muerta de hambre me grite.
0: No lo permito.
1: No lo tolero.
0: Yo no lo tolero. Señor, estoy ronca, discúlpeme, estoy ronca, señor. Tengo 15 días con la ronquera, mi voz no es esta, señor, discúlpeme.
1: Ese es un problema, es una de las 344,225 que me tiene sin cuidar su ronquera. Aquí, lo importante es la situación y el futuro de mi hija, de Adrianita. Es un problema importante.
0: Sí, tiene usted toda la razón, pero no lo estoy gritando. Estoy ronca, señor. Aquí está mi esposo también. Quiero hablar con él, pero en ningún momento le estoy faltando respeto.
1: Imagínese nada más.
0: Toda la razón a usted.
1: Estar soportando a este inepto, este.
0: Tampoco sabíamos, señor.
1: Estar soportando este inepto, este estúpido de Luis, para después estar soportando a su madre. Imagínense nada más el futuro que nos espera. ¿Qué tipo de familia vamos a hacer?
0: Imagínense,
1: ¿qué tipo? ¿Cómo vamos a emparentar? Imagínense nada más. Y después, yo no voy a dejar mis nietos. Ahora resulta que tengo un nieto o una nieta. Imagínense, con una familia como ustedes. Imagínense nada más, ni para permitir que se les acerquen. Capaz que hasta las pulgas la avientan.
2: ¡Qué asco!
1: Ser. Es increíble nada más esta situación. Es increíble.
0: Señor, usted me está hablando muy feo y yo tengo
1: usted. No estoy hablando feo. Yo le dije, soy muy honesto, señor.
0: Sí, yo también,
1: soy muy honesto.
0: Sí.

0: usted no está calificando. Usted no conoce a mi familia.
1: ¿Y ahora resulta que las verdades duelen?
0: No, no nos duelen las verdades.
1: ¿Resulta que las verdades, las verdades faltan al respeto?
0: No, usted, el respeto está primero. El respeto. Y usted se lo más falta el respeto.
1: Sí.
0: Usted me está faltando respeto, con todo respeto se lo digo. Yo no le falto respeto. Principalmente ustedes hay que tener principios. Y usted si los tiene, no los tiene, porque nos está faltando respeto sin conocernos.
1: Sí.
0: Él no me conoce y ya me está hablando mal, oiga.
1: No, no me hable tampoco en ese tono, porque ese tono sí me enchila, ya le dije, señor, entiéndalo. Ese tono sí me enchila. Si yo no permito que mi mujer, la mamá de Dranita, me hable en ese tono, no voy a permitir que una vieja mortadiana como usted, sí, me venga a gritar y hablar en ese tono.
2: ¡Oh, Dios!
1: No lo voy a permitir, no lo voy a tolerar. Solo faltaba eso. Imagínese nada más. Bueno.
3: Bueno, señor, buenas noches.
1: Buenas noches, habla Rogel, papá de Alma, buenas noches.
3: Sí, señor. Discúlpeme, si está usted alterado, hábleme otro día, por favor.
1: ¿Qué?
3: Sí. No, no estoy no, para escucharlo.
1: Señor, yo no estoy hablando con usted, ni le he pedido que me escuche.
4: Compadre, tú tu jefe, ya valió.
5: No hay bronca, no hay bronca. Alejo.
4: Oí la voz de tu papá y ay, se me subieron los tacos y eso que todavía no me he hecho mis tacototas, ¿eh? Oye, ¿así o más manchado con tu jefe, hijo? No mames. ¿Eh? Esa palabra de muerta de hambre nunca falla.
5: No, esa palabra de muerta de hambre, como cada la palabra.
4: De verdad hay que analizar por qué a nosotros como mexicanos, cuando alguien nos dice muerta de hambre, ¿por qué nos enchila?
5: No sé, como que nos llega.
4: Pero es increíble, es increíble el gran porcentaje de gente, incluyéndome a mí, yo creo que, y tanto hombres y mujeres, cuando a alguien le dicen muerto de hambre, se hace cuenta que es peor que una mentada de madre, hijo.
5: No, no, sí, como que le llegó hasta, no, mi mamá es raro que se ponga así, y más porque tenía una imagen del papá de Adriana, la mejor persona del mundo, entonces imagínate ahorita de estar... Habla de panda porque ya está bien nerviosa de seguro, ¿eh?
4: Compadre, yo tengo que irme a comerciar. Te deseo de verdad una muy bonita boda, que seas bien feliz. Gracias por haber llamado.
5: No me digas. ¿Verdad?
4: Gracias por haber llamado. Este es tu regalo de bodas, compadre.
5: ¿Qué pasó, panda?
4: Oye, ¿cómo terminamos la broma? ¿Qué quieres que hagamos ahora?
5: La háblale, dile, señora, ¿sabe qué? Discúlpeme, creo que la regué. Pero no se van a poder casar, al menos Luis no se la va a poder llevar a Chicago. Que se quede Adrián aquí, que se vaya...
4: Espérate. Mira, vas a entrar tú ahorita y le vas a decir, oye mamá, ¿qué pasó?
5: Ajá,
4: ¿ok? ¿Qué pasó? Porque el señor ya no me dio la mano de Adrián, ya que ya no nos podemos casar y todo el rato. Bájale tu radio,
5: Ya.
4: Y después yo empiezo a decir que le quiero pedir una disculpa, ¿ok?
5: Ok.
1: A ver, pásame tu mamá, muchacho, quiero pedir una disculpa. Y después, ¿qué quieres que haga?
5: Ya cuando le pidas la disculpa, dices, mire, señora, pues, ok, se van a casar, pero no se la va a llevar. Que Luis se queda aquí en México, Adriana se queda en México y Luis se va para Chicago. Con esa condición voy a dejar que se casen.
4: ¿Y tú qué te vas a ir a vivir a Chicago, qué?
5: No, sí, me voy a trabajar a Chicago todo un año.
1: Me voy a trabajar.
5: Así es, panda, ¿cómo ves?
4: Ok, la condición entonces es que mi hija se quede aquí, que tú te vayas para allá.
5: Y ahí empiezo a decirle, mamá, pero pues habla con el señor, ¿cómo que se va a quedar ella?
4: Ok. Vas. Órale, tú tienes que entrar bien preocupado porque ya el señor te prohibió, ya oíste que el señor ofendió a tu mamá, le dijo muerta de hambre, la describió, entonces tú tienes que... Pues, ya están las cosas calientes.
5: Va.
6: Mira, panda, nomás te voy a decir una cosa, ¿eh? Más se te ocurre hacerme una broma, amigo, a mi jefa, y te voy y te encuentro donde quiera que estés y te voy a picar los ojos o hacerte algo bien feo. No se me ocurre ahorita qué te podría hacer feo, pero sí sería algo bien feo, ¿eh? Te lo advierto, ¿eh? Ya estás advertido.
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0: Bueno.
5: ¿Qué pasó, mamá?
0: ¿Qué pasó, hijo?
5: ¿Cómo estás? ¿Qué tienes? ¿Estás llorando?
0: No, para nada. No, estoy ronca.
5: Ah, pues no tienes por qué hacer coraje. Si no. Mira, a pesar de lo que él diga, la señora dijo que no hay ningún problema.
0: Porque es un señor que tú me has dicho que es un señor.
5: Sí, pero de repente yo lo conocía de una forma y de repente él ahorita se portó de otra, pues ni modo. Adriana dice que bueno, vamos a ver qué dice.
0: Yo no le falté en ningún momento respeto a sus papás de Adriana.
5: No, mamá, pues ¿qué más te dijo él?
0: Pues nada más lo que tú oíste.
5: Yo me salí para no escuchar, me salí mejor con Adriana porque yo me estaba poniendo, le dije que tampoco te hablara así, mejor me salí.
0: No me hablé, muy fuerte.
5: Porque si te hablo muy fuerte, ahorita se la hago de pedo.
0: No me dice nada malo, no me hables.
5: Le dije a Adriana, será tu papá, pero lo descuento ahorita.
0: No, cállate, losito, no me hables fuerte, no inventes.
5: Sí, mamá, pero tampoco puedo pasar.
0: No, tú estás con Adriana, no pongas a Adriana porque no está de la pared. Tú estás con Adriana, pues bien fuerte.
5: Pues sí, pero a mí no me importa que sea tu su papá.
0: Yo ya, cállate, que no me faltó respeto.
5: Bueno, te lo paso, porque ahí viene, te lo paso. Ahí viene Adriana, te lo paso.
1: Señora.
0: ¿Dónde usted, señor?
1: Buenas noches. Primero le pido una disculpa, señor. Pero creo que me alteré un poco. Creo que me alteré un poco.
0: Yo me pongo en el lugar de usted, porque soy hija. Yo ya pasé, señor. Mira, estoy ronca. No le estoy faltando respeto, ¿eh? Estoy ronca. Tengo 15 días enferma, señor. Me da mucha pena tener esa situación con usted. ¿Sabe por qué? Porque aunque no lo conozca a ustedes, yo lo estimo a usted, porque Luis siempre me ha hablado muy bien de ustedes. Y discúlpenme si esta situación se vino así con nuestros hijos, que no nos tomaron en cuenta. Tiene usted toda la razón, señor. Yo le doy toda la razón. Pero sí pienso que no le falta respeto, ni juzga a su familia. ¿Y qué quiero poder decir? Dígame, no se preocupe, yo le disculpo. Yo le doy toda la razón. En la situación como padre, yo lo entiendo.
1: Señora.
0: Mande usted, señor.
1: Estoy hablando aquí con su hijo.
0: Sí, señor.
1: Yo ya había dado por cancelada la boda.
0: Sí, señor.
1: Porque de verdad no me parece justo, ya le había dicho a mi hija que no le autorizo el casarse.
0: Sí, señor.
1: Pero la única condición para que pueda ver, porque su hijo tiene que demostrar muchas cosas.
0: Sí, señor.
1: Tiene que demostrar que es un hombre de verdad.
0: Sí.
1: Y aquí está el muchacho, porque aquí está.
0: Sí, señor.
1: Aquí está porque enfrente de él.
0: Sí, señor.
1: La condición es que mi hija se quede aquí en su casa y que su muchacho se vaya para Chicago. Mi hija no se va. Sí. Si quieren casar, que se casen. Pero mi hija se queda aquí, hasta que él venga a vivir acá.
5: No, a ver, ¿cómo va a hacer eso? ¿Cómo va a hacer eso, señor?
1: ¿Quieres casarte con mi hija, muchacho?
5: Sí,
1: eso lo hubieras pensado, has demostrado inmadurez.
5: Usted ya hizo su vida, ¿no? Usted ya
1: has demostrado inmadurez. Cállate, que yo sí te ando rompiendo los hijos, hijo.
5: A ver, bueno, vamos a ver.
1: Que sea mucho mayor que te ando rompiendo los hijos.
0: Bueno, señor,
5: no. Tiene un madrazo de cae, señor.
6: ¡Oh, Dios!
0: Luis, compórtate y respeta, Luis, por favor.
1: Respeta a las personas de edad. ¿Sabes cuántos años tengo yo, hijo?
5: No, pues ya casi.
1: ¿Sabes cuántos años tengo?
5: Ya casi lleva la tumba, señor. Solo por eso lo respeto.
1: Pero a mi edad también te ando rompiendo el hocico, ¿entiendes?
0: Luis, respeta a lo que va a ser tu sueño, respeta, Luis, por favor. Respeta la educación que yo te he dado, el sueño al hijo.
5: Pues sí, pero ¿cómo me está dando esa condición de que yo me vaya y se quede Adriana?
0: Respeta, señor, habla con Adriana, habla con el
5: sueño. Bueno, al final le cuentas a Adriana, manda, si Adriana dice que se va, se va.
1: No, quien manda soy yo, ahí es donde estás equivocado, muchacho.
0: Señor, es que ya tiene una edad, señor.
1: Entiende, muchacho. ¿O quieres que te demuestre quién manda?
5: Bueno, a ver.
1: ¿Quieres que te demuestre quién manda?
0: ¡Vamos!
1: ¡Que te demuestre tú! ¡Órale!
5: A ver.
1: ¿Quieres que te lo demuestre?
5: A ver,
1: ¿quién
5: quiere? A ver.
1: ¿Quieres que te lo demuestre?
5: A ver si es cierto. No está nada más ahí de payasito. Escuchándose atrás de su esposa.
1: A mi edad nada más, ¿eh? A mi edad, para que veas, tienes un macho. Aviéntame a tu mamá y también se lo demuestro. Aviéntame a tu mamá y vas a ver si no, muchacho.
5: Por eso, pero nada más hable. Aviéntese, no nada más hable.
1: Ay. Igual que tu madre, par de familia muertos.
5: Con mi mamá no te metas, porque no sabes cómo te va a ir.
1: Lárgate de mi casa. Lárgate. Lárgate en este momento.
5: Sácame.
1: Te vas y sin mi hija.
5: A ver,
1: quiero que te largues, estás en mi casa, muchacho.
5: Te voy a rentar, me la voy a llevar a pesar de que usted, de lo que estás diciendo, me la voy a llevar.
1: Escuchen que tú no me hables, su hijo me está retando. Me está retando, señora, ¿me está escuchando?
5: Me está retando, señor, no tengo en tu cara.
0: Mala, señor, por favor.
5: Mamá, tú sabes lo que soy capaz.
0: Salte de la casa, salte de esta casa, por favor, salte.
5: Pues tranquilízate, bueno, tú tranquilízate.
0: Pero salte, yo mira, mira, por favor, salte, respeta, señor. Respeta,
1: lárgate de aquí, lárgate.
0: Okay. Está el señor, Luis, por favor, ¿cómo está Adriana?
5: Está bien, ya me voy.
1: Lárgate, señora.
5: Está bien, ya me voy.
1: No, lamentablemente en esta condición creo que nunca nos conocimos y nunca nos vamos a conocer.
5: Gracias.
1: Buenas noches, señora. Pero
5: luego,
1: antes,
5: gracias,
1: de me antes de que me cuelgue, le voy a hacer una pregunta, señora, que es bien importante. ¿Me está escuchando?
0: Sí, señor.
1: ¿Me puede decir, cómo se oye el Panda Show, que es una broma de su hijo?
5: ¿Qué pasó, jefa? ¿Qué pasó, jefa? ¿Cómo soy el Panda Show?
2: ¡Fue broma!
5: Bueno, mamá, contesta. ¿Para qué lloras? ¿Qué te pasa? ¡Es una broma!
6: ¡Oh, Dios!
5: ¡No llores! ¡Es una broma! Mamá, tranquila, es una broma, no es para que llores.
4: Oh.
5: Pan, háblale para que me ponga contenta, dile que prenda el radio.
4: No, espérate, güey, espérate, espérate.
5: Está llorando, panda.
4: No, hijo, te está riendo, ¿cómo eres menso?
5: Está llorando, panda, conozco a mi mamá. Mamá, contéstame, no, por favor.
4: Oye, se va a enojar contigo y también tu papá, hijo.
5: Sí, mamá, contéstame, por favor, todo está bien.
4: Oye, ¿por qué le quisiste hacer esta broma, eh? ¿Por qué le quisiste hacer esta broma a tu mamá?
5: Mi hermano y yo la planeamos como ya como una broma de despedida.
4: Wow.
5: Háblale, panda, dile que prenda el radio.
4: Señor Alma, háblale tú, hijo.
5: Ya creo que nos manchamos, panda, a ver, pásame. Sí, mamá, pero... contesta, por favor, es una broma. Es para que estés contenta. Mamá, contesta, por favor. Ya pasó, ya una pequeña broma.
4: Ya colgaron, güey. Llama a Morgan, güey.
5: Márcale, panda.
4: Pues sí, márcale, pues vamos a marcarle, pero quién sabe.
5: Comunícame, yo hablo con ella.
4: Sí, te vamos a comunicar con ella, pero...
5: tiene que estar en las mejores bromas, panda, ¿eh?
4: Oye. Yo preocupado, neta, y tú diciendo no, ya, las mejores bromas ahí en el hombre grande, claro, música, no manches.
5: Oh, está llore, llore, mi mamá es bien sentimental.
4: Sí, no manches, yo estoy neta bien preocupada, hasta la boca la tengo seca.
5: No, no, pa. ¿Cómo crees? Se está hablando.
4: Ya también a ti te dio tos, güey. Oye, carnal, hagamos una cosa, digo, la verdad es que yo creo que no va a contestar. Tu mamá ya viste que lloró como la Magdalena, me comentaste que estaba cerca de la casa. Vamos a hacer una cosita, déjame ir al corte comercial para la gente que está en la mejor FM. Es momento de hacer la pausa, regresando te marcamos.
5: Vale, pues.
4: Y bueno, pues ojalá estés con tu mami y hablemos con ella, ¿ok? Señores, enero 19, este güey se casa en febrero. Una bromita de despedida de soltero, podremos hablar con la mamá. En directo desde el Panda Call Center a través de Claro Música y la Mejor FM, las bromitas están en este Guest Show. Andresillo, Andresillo, platícamelo todo. Estás, llegaste, ¿no? ¿Qué onda, papá?
5: ¿Qué pasó? Soy Luis, el que estaba hablando siempre fue Luis, soy yo.
4: Perdón, sí, perdón. ¿Qué pasó, perdón, papá? Perdón, compadre, te digo los que estoy bien angustiado, güey.
5: No, ya estoy, ya llegué a mi casa, panda.
4: ¿Ya llegaste a tu casa?
5: Ya, estoy aquí en mi casa con mi mamá.
4: ¿Y dónde anda la viejita chula?
5: ¿Aquí no la paso?
4: ¿Ya le explicaste?
5: Ya le expliqué, panda, ya le di su beso, ya le dije que...
4: Pásamela, pásamela, pásamela.
5: Te la paso, por favor.
4: Pásamela, pásamela.
0: Panda. ¿Bueno?
4: Señora preciosa, bonita, hermosa, chula, ¿cómo está?
0: ¿Cómo está? Chillando.
4: ¿Cómo? Yo nada más hice... Yo nada más hice lo que Luis y y el Andrés me pidieron de verdad.
0: Pues sí.
4: Es que se mancha. Pero le digo una cosa, se lo digo textualmente. Andrés y Luis me dijeron, por favor, dile a mi mamá muerta de hambre. Y yo, pues, lleno de diente, ¿verdad? De verdad, señora, se lo juro, se lo juro.
0: Sí,
4: de verdad,
0: no.
4: ellos me pidieron que se lo dijera.
0: Ay, qué canijos, ¿verdad?
4: Sí.
0: No, no se preocupe, no, qué bueno que fue una broma, ¿no? Porque la verdad, no conocemos a los consuegros. Y por eso yo creí, porque tiene unos días que le dije, oye Luis, ¿cuándo nos presentas a tus suegros?
4: Chale, ¿no? Pues sí.
0: No ha tenido, ni ella ni él nos han presentado, entonces pues sí, me cayó así de... ¿No?
4: Oye, pero lo que sí es verdad, bueno, hasta donde yo entiendo es que sí se casan el 14 de febrero, ¿eh? ¿Qué creen ustedes? No saben, pero se van a casar. No. O sea que póngase guapa, mi chula, póngase bien sí. Bonita, se rasura las axilas, se quita el bigote, también se rasura las piernitas bonitas, se pone un vestido bien chido, se sí, baña, bueno, se peina y bien bonita. Mande.
5: ¿Qué pasó, panda?
4: Espérate, si estoy hablando con con tu mamá, pásamela.
5: Bueno.
4: Todavía no acabo.
0: Ah, perdón. Señor,
4: estoy hablando con usted y todo sí, le estoy diciendo que se me ponga bien bonita, bien, claro, bien hermosa, sí. Porque se va a casar su hijo. Señora, yo le mando un beso, de
0: gracias.
4: Verdad, con todo mi corazón,
0: gracias.
4: Perdóneme, pues nada más entienda
0: no,
4: que de esto
0: no
4: como. Su hijo me lo pidió.
0: ¿Qué me va a regalar del susto y coraje?
4: ¿Qué cree que le voy a regalar? Algo hermoso que sale de mi corazón. ¿Qué cree que le voy a regalar?
0: No sé.
4: Un beso.
0: Un beso.
4: Cierre sus ojitos, cierre sus ojitos.
0: Ya.
4: Ponga el cachetito.
0: Ya.
4: Cuídese mucho, ¿eh? Páseme ahí a Luisito,
0: sí.
4: Por favor.
0: Sí, cómo no.
4: Ay, qué bueno.
5: Oye, panda.
4: ¿Qué onda, güey?
5: Me gusta tu mamá.
4: espérate, ya te vas a casar.
5: Gracias por la broma, panda.
4: Estás a punto de casarte. Oye, compadre, te deseo lo mejor, que seas bien feliz con Adriana. Y bueno, que este 14 de febrero su vida llegue a donde quieren, que es a culminar ese amor. ¿Me mandas tú un beso o qué onda?
5: ¿Mande?
4: ¿Me vas a mandar mi beso o no?
5: Mandes un beso. Panda, un beso para mi novia Adriana, dile que la amo y que no se enoje por esa broma que le hice a mi mamá.
4: No, espérate, un beso para mí, no para tu novia Adriana.
5: Ahí te va, panda, pero que no oiga mi novia.
4: Ay, chiquito. Ay, oye, panda, adiós.
5: Mande. Panda, dile a mi novia que vamos a ser muy felices y que tenga fe en mí, ¿ok?
4: Que tenga fe en mí. Bueno, yo creo que nadie tiene fe en ti ni tu mamá, la neta. Pero bueno, familia, díganme cómo se oye el Panda Show.
5: A toda la máquina.
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2: Y nos vamos con más bromitas y estoy en Seattle, Washington. Ahí está Bismarck.
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11: Tienes que cambiarlo, pandita, porque usted, ese acento que dices de Cuba, hablas más como boricua, como los puertorriqueños.
12: Bueno, hermano, si me permites comentarte, no conozco tu país. Me encantaría conocerlo. Nunca he estado en Cuba. Hago lo que puedo y le echo ganas, hermano. Sé que no
11: pandita,
12: me sale como debe de ser, pero tú sabes.
11: Tampoco quieres conocerlo, pandita, porque en Cuba no hay nada, pandita.
12: No, la neta me llama la atención tu país, hermano. Creo que es una isla maravillosa, pero nunca he podido, o sea, por X o por Y, no he podido y bueno, la verdad es que al menos acá en la Ciudad de México hay muy poco cubano, no he podido relacionarme. Pero mira, pues le hacemos a la mamá de su programa de bromas, compadre.
11: Sí,
12: entonces,
11: sí, cabrón, y pues como tampoco allá te conocen, pues ya ellos no saben.
12: Oye,
11: de hecho,
12: pero...
11: estaba intentando comunicarme contigo para hacer una broma a un primo mío que tengo ahí, que su mujer vino y todo de Cuba y todo, pero una broma que tú hiciste de una emigración, pero bueno, nunca me contestaste y pues aquí estoy, está bien, agradecido de que me haya contestado hoy.
12: No, al contrario. Oye, Bismarck, pero tú tienes el acento más neutral, no se te nota tan marcado como cubano.
11: No, viejo, te digo que yo me crié entre puro mexicano así, pues, ¿qué te digo?
12: O sea, ¿que te gusta el chile?
11: No tanto como a ti, pero bueno, ahí la llevo.
12: Espérate, pues supongo que te han metido el picante, ¿no? Pues los mexicanos, mucho picante en la comida.
11: No, pues, ¿qué te digo, brother?
12: Se nota que ya está en el albur, te la dejaron ir, carnal, pero cañón. Oye, pues vámonos a la bromita. ¿Cómo se llama tu pareja, tu novia, tu esposa?
11: Viejo, mi novia se llama Joana. Ella es de Honduras.
12: Ajá.
11: Yo la conozco a ella a través de mi mamá. Y pues yo le he comentado de una pareja que tuve colombiana, que tuvimos un hijo que de hecho sí fue real, pero nunca se dio. La chava perdió el chiqui baby. Y pues yo le he dicho a ella que... Ey, porque ella me dice a mí que ella me ama, que todo conmigo, pero de hecho ahora mismo estamos texteando por WhatsApp porque tuvimos un problemita hoy y pues la hice más enojar, le dije, todo pasa por algo, en la vida todo pasa por algo. Y puta que justo, perdón, pandita, y justo que toquito loqui, ahí le quiero hacer la cargadita.
12: Qué buena onda. Oye, ¿me dices que llevas 8 meses con ella? ¿Te entendí bien?
11: Sí, desde... prácticamente un año desde el verano, desde julio, el julio del verano pasado, va a ser casi un año.
12: Oye, ¿y cómo es que la conoces? ¿Por tu mamá?
11: La conozco por mi mamá, porque ella trabaja con mi mamá en una nursería. Nursería significa son unas chavas que son de Latinoamérica. Aquí hay empresas nurserías que trabajan en las plantas y vienen muchas, de hecho tienen contratos de todo Latinoamérica y vienen muchos latinoamericanos aquí a los Estados Unidos.
12: ¿Y en qué consiste ser nursería o estar en una nursería?
11: Nursería significa que trabajan en plantas, escogen plantas, hacen árboles o macetas de plantas y flores y cosas así. Las distribuyen en todos los estados de Estados Unidos y mundialmente.
12: Órale, es que como que nursería me suena más como enfermería, ¿no?
11: Como enfermería, exacto, ya, porque nurse significa enfermería, pero nursery significa eso de las plantas.
12: Nurse, es enfermería, complicado. Y sería del verbo pasado, entonces podría ser una enfermera, pero no lo es.
11: Pero no lo es, ya, es una enfermera de las plantas.
12: Ok, entonces ella trabaja con tu mamá y ahí la empezaste a ver. ¿Y quién le empezó a aventar el calzón, a quién, ella, a ti o tú a ella?
11: Pues, viejo, mi mamá llevaba videos de mí, porque yo me la llevo... O sea, yo siempre ando de fiesta y todo, y pues ella miraba mis videos porque mi mamá, ay, tengo mi hijo, mira mi hijo, qué guapo, y esto y lo
12: Presumiendo.
11: Ajá, presumiéndome. Y yo le decía, mami, yo estoy casado, tú sabes que esto que el otro. No, pero esta chica te quiere conocer. Mi mamá ahí tirando, tú sabes. Y ahora son como que uña y mugre.
12: Ok, y pero en ese momento tú tenías otra relación.
11: Exactamente, yo estaba casado con la mamá de mi nene.
12: Ahora, ¿con la colombiana?
11: Es de Camboya.
12: Ándale, mira, o sea, creo que eres todo un internacional. Bueno, ¿y luego?
11: Y luego me dejé de la mamá de mi nene y pues conocí una colombiana que vino de intercambio aquí a este país. Y y pandita, pues, tú sabes, pues no fui a la fiesta con gorrito y salió embarazada y pues... Pero por algo pasan las cosas, pandita, y pues... no se dio el nene, pero ella y yo siempre, porque como siempre he querido hacer una broma contigo, siempre he tenido mis opciones abiertas. Y entonces yo le dije a ella, ¿sabes qué? Algún día si pasa esto, y pues hoy justamente tuvimos una bronquita. Y pues ahí anda picadita en la casa, aquí en Washington.
12: A ver, ¿tú estás en dónde? En Washington.
11: Seattle,
12: Washington. Y ella está en Alabama, ¿y por qué tú estás en una ciudad y ella en otra?
11: Porque yo trabajo para el Navy, pandita.
12: Ah, ok. Y, pues, mira, entonces tú andas chambeando. Ok, y ella está en casita. Entonces va a recibir una llamada tuya, ¿y qué le vas a decir?
11: Que llegó la colombiana, bueno, que va a llegar la colombiana mañana a Mobile, y pues mi mamá también sabe de la colombiana, y ese puede ser la cría, o sea, para que ella más crea. Y pues que si no,

0: Y ella está en Alabama, ¿y por qué tú estás en una ciudad y ella en otra?
1: Porque yo trabajo para el Navy, pandita.
0: Ah, ok. Y, ajá. Mira, entonces tú andas chambeando. Ok, y ella está en casita. Entonces va a recibir una llamada tuya, ¿y qué le vas a decir?
1: Que llegó la colombiana, bueno, que va a llegar la colombiana mañana a Móvil, y pues mi mamá también sabe de la colombiana, y ese puede ser la cría, la, o sea, para que ella más crea. Uh-huh. Y pues que si no, que mi mamá, que o sea, que va a llegar la colombiana y pues que viene con el Chiqui Baby y pues que me haga el paro, y mi mamá sabe. Y pues
0: atienda a la colombiana y al bebé mientras tú puedes irte de Washington a Alabama.
1: Yo de hecho el día 16 de abril llego a casa.
0: Ah, mira, pues ya no falta mucho. ¿Y cómo crees que esta chica hondureña tome la noticia de que llega la colombiana y aparte con tu hijo?
1: A ver qué onda, porque según ella dice que da la vida por mí, so quiero ver si es verdad que se muere o hay que darle CPR.
0: Lo vamos a descubrir. ¿Marcamos por línea privada o haces llamada de tres, mi querido Bismar?
1: Ah, puedes marcar privado, yo digo que es del hotel donde me estoy quedando.
0: Me parece perfecto, ¿estás listo?
1: Abuelita de Batman.
0: Vamos a darle en directo desde el Panda Call Center, las bromas están en el Panda Show.
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0: Tú sabes cómo es esto, tú sabes, arroz con habichuela.
1: Dale.
0: Si mi comandante viviera. Vamos.
1: Si mi comandante viviera.
3: El
1: amor.
6: ¿De dónde me estás llamando?
1: Del hotel, del teléfono del hotel. Lo que pasa es que se me quedó mi cargador en el trabajo hoy. ¿Estás despierta?
6: Sí, dime.
1: Háblame alto, por favor. Tengo un problema. Okay.
6: Sí, dime. ¿Qué pasó?
1: ¿Te acuerdas que estuvimos platicando y hemos estado acá y te dije que por algo pasan las cosas? Tengo un problema.
6: ¿Qué pasó?
1: ¿Te acuerdas que yo te dije que yo con una colombiana y que tuve un bebé y todo? ¿Te acuerdas?
6: Exactamente, estaba embarazada. Sí, sí.
1: ¿Te acuerdas? Amor, sí, tengo un problema.
6: Estaba embarazada.
1: Ajá. Bueno, tú sabes la historia, ¿verdad? Bueno, esta chica me acaba de llamar ahora. Y me engañó, uh-huh. Me dijo que no. Y pues que dice que sus padres ya no podían soportar la situación. Y hasta llamó a mi mamá. No le vayas a marcar a mi mamá, por favor. ¿Ok? No, ¿me estás escuchando?
6: Estoy escuchando. ¿Qué pasó?
1: Ok, no le vayas a llamar a mi mamá. Esta chica llega mañana a Móvil. Y yo necesito que tú recibas a esta persona. Y yo estoy temblando, estoy aquí, no sé qué hacer y sabes lo nervioso que me pongo, ¿ok? Hasta que yo llegue a Móvil y veo qué onda. Tú dices que tú me quieres y que conmigo hasta la muerte, ¿verdad?
6: Ajá.
1: Ok, yo estoy temblando. Necesito que tú me apoyes en esto hasta que yo llegue. Yo mañana te voy a dar más información. Yo ahora no puedo hacer nada. Ella dice que llega mañana a Móvil. Yo ahorita te voy a mandar la información donde va a llegar, a la hora que va a llegar.
6: Entonces era, eso sí era pura mentira. O sea, que sí de verdad existía esa persona.
1: Siempre ha existido, yo te lo he dicho.
7: ¡Oh, Dios!
6: Ah, entonces cuando me estaban diciendo Laura era eso. Nunca se confundió tu primo de nombre.
1: Amor, olvídate de que si mi primo se confundió de nombre, el problema es lo que no pasó en tu año no te hace daño. ¿Vale?
6: Pero está llegando ahora y me estás pidiendo que vaya por una persona.
1: ¿Qué sí,
6: es lo
1: porque
6: que
1: sabes
6: está pasando?
1: Qué.
6: Y discúlpame, porque... pero tú me dijiste, escúchame, tú me dijiste a mí que tú no le darías el número a más nadie. ¿Y por qué ahora tú cambiaste su número y ahora esa mujer te está llamando?
1: Amor, porque tiene un hijo mío. Yo nunca, ella se fue y me dijo que nunca tuvo el nene. O sea, no me puedes, tú a mí me dices, tú tienes cuatro nenes. Tú sabes cómo es. Yo tengo tres hijos, ¿ok?
6: Ajá.
1: ¿Me vas a apoyar o no me vas a apoyar?
6: Explícame, pues, qué es lo que está pasando. Cómo esta mujer tiene tu nuevo número. Eso es lo que yo quiero saber. Porque tú estabas en contacto con ella entonces.
1: Porque yo se lo di.
6: ¿Por qué?
1: ¿Por qué?
4: Porque sí, yo sabía.

0: oía algo así.
1: Tú sabías algo, ¿y por qué no solo me, porque solo me contaste entonces la mitad? ¿Por qué tú me dijiste, dices que eres sincero conmigo y me haces sentir a mí como la basura que soy? Así me haces sentir basura cada vez que te pones así.
2: ¡Oh, Dios!
1: Me dijiste que esta persona simplemente te dijo que había salido embarazada de ti y que al final no era, y que se había ido para Colombia. Ahora me vienes a decir a mí que le dices el
0: número. Te voy a ser bien honesto, ¿ok? Yo te mentí, ¿ok? Pero no fue una mentira en mala onda, ¿ok?
1: ¿Y me haces sentir a mí siempre como basura?
0: ¿Cómo te voy a hacer sentir como basura?
1: Sí, porque siempre me estás diciendo que yo soy la mentirosa.
0: Yo siempre he sabido de ese nene y pero hasta ahora...
1: Y no me dijiste
0: ahora,
1: a mí nunca.
0: Porque hasta ahora es que yo he venido sabiendo de eso. Yo no sabía hasta ahora que me llamó hoy. Y justamente se me apaga mi celular. Te estoy llamando del hotel. ¿Qué quieres que haga? O sea, esto es... Estoy que me lleva, ¿sí me entiendes? Y ahora es la prueba de amor que tú dices que sientes por mí. Esto no tiene nada que ver con ella. Yo no es que voy a regresar con ella. Yo a ti te amo, ¿ok? Y a los nenes de nosotros y todo. Tú dimes, ¿me puedes apoyar? ¿Puedes ir a buscarla a ella cuando yo... Yo creo que va a llegar como a las 4 o 6 de la tarde a móvil.
1: Ajá. ¿Y qué
0: tú dime,
1: hago? ¿La traigo aquí conmigo?
0: ¿Puedes ponerte los pantalones?
1: Voy allá y qué le digo. Ah, hola, mucho gusto, soy la mujer de Bismarck. No sé si ustedes...
0: Ya, yo le mandé un mensaje. Yo le mandé un mensaje.
1: ¿Y qué es lo que viene a buscar?
0: Son gente de montaña, son gente de allá.
1: Y te pregunto, ¿qué es lo que viene a buscar?
0: Pues nada, ¿viene a qué? Que yo soy el padre del nene.
1: ¿Y
0: solamente
1: tú crees eso?
0: Quiero...
1: ¿Tú estás seguro de eso? ¿Tú vas a hacer una prueba de ADN para demostrar que sí es tuyo?
0: Pues cabrona, si la que metió el chile fui yo, ¿quién más?
1: Ay, discúlpame, es la única mujer entonces que le ha metido, que tú eres el único que se lo has metido.
0: Pues cuando estuvo aquí en móvil, sí.
1: Ah, eso tú no lo sabes, ¿no? Es que no eres tú el que no confías en nadie, porque aquí me estás dando otra cara. Aquí me estás dando otra cara.
0: Mira,
1: o
0: Johanna,
1: sea, yo que no te he mentido, no, espérame. Yo que no te he mentido.
0: Espérame,
1: yo que
0: tú,
1: no te...
0: Tú me estás diciendo,
1: espérate.
0: Y yo el que tengo la bronca soy yo.
1: Ok,
0: tú eres mi esposa ahora. ¿Ok? Así que tú, ¿me vas a apoyar o no me vas a apoyar? Si no, para decirle a mi mamá.
1: Yo simplemente quiero saber qué es lo que viene a buscar y qué es lo que va a pasar. Si dices que es tu hijo, hazte una prueba de ADN. Es lo único que te voy a pedir.
0: ¿Ok? Tú eres mi esposa. Ella es la otra. ¿Ok? La que no pasó en tu año no te hace daño, Johanna. Laura es el pasado. Tú eres el presente. Ahora
1: pero
0: aquí se va a ver
1: Laura,
0: si de verdad tiene la chingona o no.
1: Tuyo.
0: Laura no es ningún presente mío. Laura no es presente mío. Ok, aquí lo que importa es el nene, más nada. Dime tú, ¿me vas a ayudar o no me vas a ayudar?
1: Yo te he dicho que yo voy a estar contigo en todo.
0: Ok, pues, entonces, ¿cuál es la preguntadera? Lo que no pasó en tu año no te hace daño. Te vas a poner los pantalones y me vas a ayudar para que recoger la mañana, ayudarla hasta que yo llegue a cogerla a ella, hasta que yo llegue el 16 de abril. Y pues de ahí ya, pues, estamos tú y yo y ella de frente y ya, para que tú veas que no hay nada. Y mira los problemas que tengo yo con la mamá del niño y todas las cosas.
1: Uh-huh.
0: Esta es una prueba. ¿Qué onda contigo?
1: No acabas de escuchar lo que te dije.
0: ¿Qué me dijiste?
1: Que yo te dije que yo te voy a apoyar en todo, pero si tú me estás mintiendo, porque tú me dijiste que simplemente era un pasado.
0: Y
1: si ella
0: sigue
1: se atrevió
0: un pasado,
1: a llamar,
0: ni modo que me la fuera yo a ir a coger a Colombia.
1: Sí, pero escucha esto. Si ella se atrevió a llamarte,
0: el pasado tiene más
1: caderas,
0: ok, porque ella es colombiana, ok, olvídate de eso, pero lo que no pasó en tu año no te hace daño.
1: Es que no, ok, lo que no pasó en mi año no me hace daño, pero yo lo único que quiero saber es por qué me dijiste, yo ni a la madre de Everest le voy a dar mi número nuevo, lo recuerdo muy bien, y por qué esta persona tiene tu número, por qué.
0: Que yo te estoy pidiendo, Johanna, es hasta cuando yo llegue para decidir el siguiente paso, ¿ok? Tú dices que tú conmigo hasta la muerte. ¿Va a ser así o no?
1: Sí.
0: ¿Tú vas a ser grosera con ella cuando la vayas a buscar al aeropuerto?
1: ¿Y por qué tengo que ser grosera?
0: No,
1: si
0: yo
1: no sé que tú eres una mujer violenta. Yo no te... ¿Cuándo me ha conocido a mí así?
0: Yo sé que tú no eres una mujer violenta, ¿ok? Pero cuando llegues al aeropuerto no quiero mamadas ni hey, ¿ok?
2: ¡Oh, Dios!
0: La llevas a la casa, me llamas por teléfono, hacemos videollamada y pues lo que tenga que pasar. Ella es una mujer educada, ¿ok? Trátala como tu socia y se acabó.
1: ¿Tú estás escuchando lo que tú me estás pidiendo?
0: Yo sé que es difícil, pero no imposible. Tú dices que me amas, pues hay que demostrarlo ahora.
1: ¿Y por qué tuvo que llamar ella a tu mamá? Te pregunto.
0: Ella no ha llamado a mi mamá.
1: Tú me acabas de decir eso.
0: ¿Qué yo te dije?
1: Me acabas de decir. ¿Te acuerdas de la mujer colombiana que dijo que tuvo un hijo que no sé qué? Acaba de llamar a mi mamá. Así me dijiste,
0: sí, porque yo,
1: acaba de llamar
0: porque
1: a mi
0: yo
1: mamá.
0: Porque yo le di el número de mi mamá y yo me puse en shock porque esto es de ahora. Dime si puedes ir a buscarla y
1: ya
0: puedes
1: no
0: tratarla
1: que
0: hasta
1: sí.
0: que...
1: Ya te dije que sí.
0: Ok, entonces, ¿por qué te pones tóxica?
1: Ay, discúlpame.
0: ¿Discúlpame qué?
1: No tengo que hacer una pregunta entonces. Simplemente voy a escuchar y me quedo callada.
0: Trátala bien, ¿ok? Prepárale, no sé, qué sé yo, una baleada allá como hacen, como tú me haces allá de la Honduras. Y pues, o sea, ¿qué onda?
1: ¿Está embarazada o ya tuvo el niño? A ver, pregunto, ¿está embarazada o ya tuvo el niño?
0: Ya tuvo al niño, pero creo que viene con otra barriga, no sé, pero eso no es mi problema. Esa otra barriga no es mi problema. A mí lo que me importa es el niño que viene.
1: ¿Y entonces te vas a hacer la prueba de ADN?
0: Lo que sea que tenga yo que hacer, pero hasta que yo no llegue en abril 16. ¿Y sabes qué te voy a decir cuando ella llegue en abril 16?
1: Ajá.
0: ¿Cómo se escucha el Panda Show? ¡Que es una broma, mi amor!
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4: ¡Joana, preciosa! ¿Cómo estás?
2: ¡Oh, Dios!
4: ¿Cómo no quieres que cuelgue si se la dejaste ir sin saliva, compadre?
0: ¿Sabes? Pandita, pero si ella sabe que yo se le iba a hacer, pandita. Márcale, pandita, márcale.
4: Oye, pero neta, mi querido Bismar, estoy sorprendido. Una mujer abnegada ante el amor que te profesa.
0: Pandita, te estoy diciendo que esa mujer se muere por mí, pandita.
4: A ver, ya anduviste con una colombiana, ya anduviste con una de Camboya, con una de Perú. No sé, tienes mucha...
0: Y también, pandita, no es por presumir, pero estuve con una de Indonesia y una de Venezuela.
4: No, ¿no será por la fama de los cubanos de tú sabes esa cosa tan grande, tú sabes?
0: No, pandita, mira, dime de qué presumes y te diré quién eres, papá.
4: No sé. A ver, la neta, los cubanos tienen fama de ser pitones, ¿sí o no?
0: Ah, pues...
4: Ok, no
0: dicen,
4: respondas.
0: Yo no sé de los cubanos, ¿eres? Pero dicen de los latinos. Nosotros todos somos latinos, so I don't know.
4: Ok, bueno, creo que todo está resuelto. Eres un cubano pito chico, pero bueno, la menea.
0: Ya, no seas marica. Si fuera pito chico, pues aquí no tuviera este chilote.
4: Oye, le estoy marcando a ver si contesta.
0: Dale,
4: porque
0: Pati.
4: Si se cree que le cayó como patada de mula.
0: Se va a enojar, pero yo me la... Que conteste, ojalá. Y si no, pues ya yo me la...
4: No, bueno, con el choro que te cargas indiscutiblemente la vas a calmar, o sea. Oye, Joana.
0: Amor, yo te dije que te iba a hacer una broma, no te pongas trompudita.
4: Joana, amor. Respóndenos. Saludos desde México, Joana.
0: Amor, si tú sabes que yo amor, amor, esto es un clásico. Amor, es el pandita. Estás en vivo, en Claro Música. Amor.
5: It's me, Julia.
0: Oh, Julia, put your mom on the phone.
5: My mom doesn't feel good.
0: Hey, Juliana, dile a tu mamá que... Pandita, esa es mi hija, Julia.
4: Ah, hola, Julia. Hello, how are you, Julia?
0: Julia.
4: Es que tu hija dice que no se siente bien, está Joana.
0: I know, yeah. Julia, I'm doing a joke to your mom on the radio show that she know I'm listening to.
4: Julia, I'm.
0: Julia, I know, but tell her to pick up the phone. Dile a ella que agarre el teléfono para que hable con el pandita y que soy yo. Por favor, Julia. Es una broma de la radio de México, ella sabe. Ponle en altavoz. Si puedes poner el teléfono en altavoz, me avisas cuando the phone is on speaker. ¿Ya está en speaker?
6: Ya, ya está.
0: Ya, amor. Yo sé que ya eres tu amor. Yo te dije que te iba a hacer una broma. No te... Pandita, dile algo, pandita.
4: Joana.
6: Dígame.
4: Trompudita, buenas noches. Saludos desde México. ¿Cómo estás?
0: Pandita, dile, chancludita.
4: Oye, no te enojes. Creo, primero tienes un marido.
0: Pandita, me la agarré.
4: Tienes un marido que habla hasta por los codos, bueno, cubana. Segundo, te había advertido que te iba a hacer una broma, ¿sí o no?
6: Sí.
4: Y bueno, creo que agarró.
0: Ahí está.
4: Agarró el tema más. El tema que más iba a pegar, porque tú sabías de la existencia del pasado de la colombiana. Dime cuál fue la parte del hondureño que más te sudó, Joana.
0: La baleada.
4: ¿La qué?
0: La baleada, pandita, la baleada, una quesadilla.
4: Ah. Ya te iba a decir, ¿la baleada tiene pelos o no tiene pelos? Pues ves que esto del lenguaje, tú sabes, ¿verdad?
0: Vale. Amor, pero a ver, amor, ¿estás ahí?
6: Estoy aquí, dime.
0: Amor, sabes que te amo, amor, o sea, ¿te lo dije o no te lo dije? ¿Caíste o no? ¿Y sabes qué es lo que es más lindo? Que te voy a escuchar mañana en la repetición.
4: Joana,
0: amor,
4: ¿qué se siente que un cubano a través de un programa mexicano le haya hecho una cargadita a una preciosa hondureña?
6: No. Ay, mira, pandita. En primera, él es fan tuyo, él está medio loco con tu show, se sabe absolutamente desde el primero hasta el último, me imagino que fue el de hoy.
4: ¡Qué chingón, ¿no? ¡Qué chingón!
6: Él se sabe absolutamente todo. Y yo dije, para hacerle una broma a él, él jamás va a caer, pero seguro alguien va a caer. Las felicidades, fui yo.
0: Estoy brincando en mi cuarto de hotel, pandita. Estoy brincando porque así mismo le dije, a mí nadie me puede hacer una broma porque me conozco todas las voces del pandita y tú eres la que vas a caer.
4: Pero mira, Joana, qué chingón que sean esposos, que sean marido y mujer. Él es un marinero que está ahorita en Seattle. Tú estás en casita en Alabama. Él es divertido, él es entretenido. Tú sabes que es un tipo extrovertido que lo hace feliz. Y qué bonito que aparte de haya decidido hacerte una broma a ti, que eres su amada. Sí, pues, claramente, pues sí te hizo.
0: Y las que me faltan, pandita, las que me faltan. Lo que pasa es que tú nunca me contestas, cabrón.
4: Joana, ya está advirtiendo que así que prepárate porque va a haber más, ¿eh?
6: Ya sé.
4: Oye, Joana, ¿sí o no la broma estuvo chingona? ¿Sí o no?
6: Sí, estuvo bueno.
4: Mándale un besito a tu marinerito, ándale.
0: Mándale un besito a Laura, amor, que ya viene con el chiqui. Ay, baby.
6: Mi bendita Laura, ahora voy a matar a todas las Laura.
4: ¡A la ahí. Socia! Oye, pero te pone a competir con una colombiana. Creo que desde el punto de vista territorial, las caderas como que ibas en desventaja.
0: No, pandita, déjame decirte que mi hondureña es caderona, ¿oíste, papá? No te vayas a confundir.
4: Mira, tú sabes qué cosa más rica, tú sí, mi comandante viviera, Joana, qué chido que nos contestaste. Creo que hasta tu hija ahí medio se preocupó. Fue una bromita de tu hijo,
0: sí,
4: ¿sabes
0: amor?
4: Qué.
0: ¿Y por qué pusiste a Julia en el teléfono? No manches.
6: Para devolvértela tantito.
0: Ya me imagino.
4: Bueno, Joana, un saludo. Un saludo hasta Alabama, a ti hasta Washington. Díganme, familia, ¿cómo se oye el Panda Show?
0: ¡A toda máquina, pandita!
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0: le muestro un botón.
1: Pues el pareja del defecado.
2: ¿Del defecado?
1: Así es. A ver, esa banda, un saludo para el panda. ¿Ahí está, pandita?
2: No, pues sí, muy afectuosos.
1: Para que veas que te queremos.
3: ¿Y qué dice Elvis Magalí?
4: Pues no, que él es, que no es de él y que no sé qué, pero que sí andaba con la chava y no se quiere hacer cargo del, de ella ahora.
3: ¿Y ahora qué va a hacer Elvis?
4: No sé, el señor, pues ya ves cómo está y él ya me dijo que ahorita la policía tarda en llegar y se van a llevar al Elvis.
3: Y Elvis ahí está.

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0: Eso de que no entra mi llamada.
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8: Llegaste al lugar, tú participas. No, ¿cómo está la logística?
9: Ah, le vamos a decir que mi primo le estuvo marcando a su papá y no le contesta. Entonces me tuvo que marcar a mí. De hecho, yo vi a mi tía en la tarde y le dije, como había encargado unas cosas, y le dije que ahorita regresaba.
8: Ok.
9: Desde la tarde, como a las 7, le voy a decir que ya estaba allá porque yo fui por mi primo. Porque el señor pues ya se estaba poniendo alterado.
8: Ok, pero sí, no me has respondido. ¿Tú vas a estar en la casa de Ivonne?
9: Ajá, yo ya llegué a la casa con un amigo. Fui con un amigo.
8: Pues creo que está hecha la machaca. Entonces participas tú. Participa, supongo que el chino, ¿no?
9: Ajá, los dos.
8: Ok, perfecto. Pues estamos listos. ¿Estás preparado?
9: Sí, preparado.
8: Vamos a pegarle, señores, en directo desde el Pandago Center. Las bromas están en este Casto Show.
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10: Broma, excelente.
8: ¿Sabes cómo se llama la mamá de Ivonne?
9: ¿Cómo se llama la mamá de Camila? Samantha.
14: Buena.
9: Ah, ¿qué? Hola tía, soy Raúl.
14: Ah, ¿qué pasa, hija?
9: Oiga, ve que el chino le había dicho que fue una fiesta de Catepec.
14: Ajá.
9: Me habló porque dice que hubo un problema. Bueno, ya estoy aquí. Hubo un problema ahí en la casa de su amiga.
8: Ya no quiero nada de aquí, nadie aquí quiere.
9: Y bueno, me comenta apenas el chino que lo sorprendieron robándole Ivonne. Al señor.
8: Ivonne, ya corre a todos.
9: Y me habló a mí, porque mi tío David no le contestó. Entonces vine con un amigo para ver qué onda y ahorita el señor anda bien alterado.
14: ¿Pero quién me estaba robando, el chino?
9: Ajá, bueno, es lo que me comentó su mamá de la chava esta. Entonces el chino, pues no sé, creo que se salió y alcanzó a hablar, me dijo que le fuera a tirar un paro. Y ya vine hasta acá, ¿ves que la vi en la tarde?
14: Sí.
9: Y ya iba para allá, pero no le quise decir nada, pero para ver qué onda.
8: ¡Llame a la policía para que venga! ¡Hay que remitirlo!
9: Entonces, pues, creo que el señor quiere proceder. Y pues ahorita voy a tratar de tranquilizar al señor para ver qué se puede hacer.
14: ¿Pero qué le robó?
9: Ya, no sé, si quiere ahorita le paso al chino, después que ahorita aquí conmigo. Bueno, está con mi amigo, estamos aquí con él. Si quiere se lo paso y ya le digo a ver cómo estuvo la onda, ¿no?
14: Sí, hijo, pásamelo.
9: A ver. Bueno.
14: ¿Qué pasó?
9: ¿Qué pasó, ma?
14: Oye, ¿qué mamadas estás haciendo?
9: Perdón, ma, pues es que chicoteó.
14: O sea, ¿qué chicoteó ni qué tu pinche madre, cabrón? O sea,
15: ¡mocos, güey!
14: ¿Qué te estás dedicando a robar o qué pedo?
9: Pues no, pero pues es que como estaba un poquito pedo,
8: no,
9: pues...
8: No, mi amor, dile
14: ¿qué poquito favor, pedo ni qué tu más? No mames, Isidro.
8: Todos que se vayan.
9: Perdóname, ma.
0: hay que ver, hay que hacer el recuento de todo lo que llevó. Estoy esperando.
14: Yo ya te marqué a la policía. ¿Qué vas a hacer?
9: No.
14: Ahorita que te lleven a la delegación, yo...
9: Perdóname, ma.
14: Perdóname, ma. No mames, Isidro. O sea, ¿cómo perdóname? ¿Qué te robaste o qué?
9: Agarré una esclava y dinero.
14: ¡Qué pendejo! ¿A eso quieres ir a las putas fiestas a robar?
9: No, ma, pero...
14: Estás pendejo, ¿no, Isidro? Neta que no estás mal, de verdad, ¿eh?
9: Perdóname, ma.
14: Ay, Isidro, no mames. ¿Y ahora qué chingados vas a hacer?
9: Pues no sé, por eso le marqué al lobo.
14: No, si estás cabrón. ¿Y hasta dónde estás?
9: Pues aquí en Ecatepec.
14: Neta que... ¿Y luego qué voy a hacer?
9: Es que entré a la recámara y se me hizo fácil.
14: ¿Cómo que se te va a hacer fácil? No mames, o sea, ¿qué te has enseñado a andar robando? ¿Qué pedo?
0: Simón, de verdad, tienes que cuidar.
9: No, pero, pues es que estaba enfrente del baño y estaba abierta la puerta. ¿Y
14: qué?
9: Pensé que no me estaban viendo.
14: Ay, ¿y qué? O sea, ¿por qué vas a agarrar cosas que no son tuyas? No manches.
9: Perdóname, mamá.
14: Perdóname, o sea, no mames, o sea, ¿yo qué te voy a perdonar si a mí no me robaste? Ahora que te lleven a la pinche delegación para que se te quite, a ver qué chingados vas a servir.
0: Creo
9: que se me metió en un problemón, ma.
14: Ay, Isidro, no, neta que estás bien cabrón, ¿eh?
9: No sé qué hacer.
14: Estás bien cabrón, ¿eh?
9: No sé qué hacer.
14: Ay, ¿y luego qué dice el señor o qué?
9: Pues está bien alterado, ¿qué quiere proceder?
0: Samantha, ya llegó la policía, por favor, háblele, ya llegó.
9: Ya le hablaron a la policía.
0: Ábrele, ya llegaron, ya llegó la patrulla.
14: Ay, Isidro, pues dile a Raúl que hable con él, que regresa lo que te ibas a llevar.
9: Habla con el señor tú, dile que fue un malentendido.
0: Oficial, buenas noches, mire, yo soy el señor Carlos, soy el papá de Ivonne, está mi esposa Samantha.
9: Por favor, ayúdame, ma.
0: Hay algunos chicos por ahí, ya hay otros, Isidro, se retiraron.
9: No, a ver, pásamelo. La policía, ma.
0: Mire, el joven que está ahí, se llama Isidro, le dicen...
9: Señor.
0: Lo descubrí. Estoy atendiendo al oficial, por favor, ¿sí? Ratero de cuarta.
9: Perdón, ¿quiere hablar mi mamá con usted?
0: No, yo no quiero hablar con él. El oficial es el que va a hablar con ella. No, oficial.
9: Le va a explicar lo que fue.
0: A ver, bueno.
12: Sí, buenas noches, señor.
0: Dígame.
12: Ay, señor, mire, la verdad es que, digo, yo estoy muy lejos de donde están ustedes. Ya mi hijo me explicó qué fue lo que pasó.
0: Ah, usted es la madre de Isidro, del chino.
12: Sí, señor.
0: ¿No le da pena?
12: O sea,
0: ¿no le da pena?
12: No,
0: yo
12: sí, soy muy apenada porque...
0: Soy el esposo de Samantha, mi hija Ivonne hizo una fiestecita, sabe que ellos estuvieron ahí en la secundaria.

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3: Me apena mucho verle la pinta, todo tatuado, ¿verdad?
4: La sí, mejilla, mire, la verdad, ¿no? Es que son, ahora sí que es apariencia, la verdad. No, de verdad, o sea, él jamás en la vida lo ha agarrado algo que no sea de él. O sea, yo no sé,
3: sí,
4: por
3: oficial,
4: qué ahorita
3: estoy hablando con la mamá, ahorita procede, sí. Sí, perdón, no sé, dígame, llegó la policía, sí, entonces yo estoy a punto, la verdad, sí estoy muy enojado.
4: Mire, de verdad, sí, no sabe, le pido una disculpa, o sea, yo nada más porque estoy muy lejos de donde están ustedes, pero si no yo iba personalmente a aclarar este asunto, porque de verdad, o sea, yo le juro y le prometo que mi hijo
3: creo que
4: jamás
3: usted cree
4: algo.
3: Que es suficiente con una disculpa, póngase
4: no,
3: en mi lugar.
4: No. Sí,
3: a mí
4: sí,
3: a mi hija
4: yo,
3: me pidió hacer una fiesta,
4: entiendo.
3: Un grupo de jóvenes.
4: Sí,
3: yo
4: sí,
3: llegué de trabajar, subí al cuarto y de repente encuentro al jovencito husmeando, viendo ahí la cadenita y la esclava ya metiéndosele, cuando
4: sí,
3: le
4: sí.
3: dije, ¡Yóvole! ¿Qué pasó aquí? ¿Qué está pasando aquí? No, luego se asustó. No,
4: sí,
3: perdón,
4: claro.
3: Señores, que me equivoqué. Y mira, el baño, quería entrar al baño, le dije, ¡ay! ¿A poco en el baño hay esclavas? Entonces,
4: sí,
3: bueno,
4: no.
3: Ya se armó todo el conflicto.
4: Sí, claro.
3: Yo no sé, le habló un señor que está aquí, ya vino luego a tratar de intervenir, pero no es de intervenir,
4: mire,
3: señora,
4: mire, señor,
3: esto es, dígame.
4: Sí, yo lo sé, mire, de verdad, yo voy a, ahora sí que, no sé qué fue lo que le pasó, le juro por Dios que en la vida había tomado algo que no era de él, yo no sé por qué ahorita hizo esa tontería, pero le juro que yo voy a hablar con él, lo voy a reprender porque, o sea, realmente eso no se hace. De verdad le pido que le dé una oportunidad, o sea, no, o sea, él ya le regresó las cosas que había tomado.
3: Bueno, es que no es de regresar,
4: o ya
3: señora,
4: no alcanzó,
3: no alcanzó,
4: sí, o sea,
3: no alcanzó a hurtar, yo le estaba explicando, él estaba en los cajones, estaba husmeando, lo que sí es que vi que había dinero alrededor, sacó todo, pues ya sabe cómo operan los ladrones,
4: sí, claro.
3: ¿No? Y al momento que yo grité porque le dije, ¡qué ole! Y luego brincó y me salió con lo del baño, o sea, por favor. Entonces yo
4: sí,
3: espero
4: claro.
3: Que se ponga en mi lugar, imagínese que usted, pues con alguno
4: sí,
3: de
4: señor,
3: sus hijos...
4: Sí, de verdad yo lo entiendo y entiendo la molestia que usted está sintiendo en este momento, porque digo, cualquiera lo haría, o sea, a nadie le gusta que le estén agarrando sus cosas, pero de verdad le pido, por favor que, o sea... No,
3: señora,
4: no
3: le pido un poco de conciencia, estamos en una sociedad muy contaminada, estamos en un país
4: sí,
3: en una
4: claro,
3: situación
4: sí,
3: muy compleja, y que dentro de la casa uno obtenga el propio ampón, es que sí,
4: sí
3: está bien
4: no,
3: complicado,
4: no, no,
3: yo
4: o sea,
3: sí estoy muy
4: mire,
3: molesto.
4: Es que yo de verdad le juro que jamás había tenido un problema de esta índole con él, o sea.
3: No lo sé.
4: Digo, yo le entiendo que es un niño rebelde y todo, pero jamás ha
3: un niño,
4: algo
3: si
4: que
3: tiene
4: no
3: 19 años, tiene 19 años. O sea, un niño, por favor, un niño, igual hurto un juguete,
4: sí,
3: pero
4: no,
3: no dinero,
4: o sea,
3: no esclavas, no busca joyas de oro para poder revender. Eso usted
4: sí,
3: lo hubiera hecho
4: no,
3: en la infancia,
4: verdad,
3: señora.
4: Es que él nunca, o sea, él nunca, nunca había tomado algo que no era de él. Se lo
3: ¿cómo
4: juro,
3: le consta?
4: O sea,
3: ¿cómo le consta
4: digo,
3: usted?
4: Yo he estado siempre al pendiente de mis hijos porque tengo tres y nunca he tenido un problema de esta índole, o sea, de verdad se lo juro. O sea,
3: yo lo lamento mucho, señora. Mira, aquí me está esperando el oficial. Lo que puedo hacer es comunicárselo para que le diga dónde lo van a trasladar. Yo sí voy a levantar la denuncia, de verdad.
4: No sea malo, señor. Mire, de verdad. No sé, o sea...
3: Discúlpeme. Oficial,
4: no,
3: por favor,
4: de verdad,
3: se toma el
4: señor,
3: teléfono.
4: No, sé,
3: señor,
4: no sé, si yo estoy muy lejos de donde están ustedes.
3: Dígale a dónde lo va a trasladar.
4: Señor,
5: permite,
4: por favor,
5: yo hablo con la... Yo hablo con la señora. Buenas noches.
4: Sí, buenas noches, señor.
5: Oficial Melquiades, buenas noches. Mi placa, la 8404.

0: 4530, adscrito a la región 10, traigo la unidad 1560. ¿Con quién tengo el gusto?
1: Con la señora Reina.
0: Señora Reina, soy portador de malas noticias para informarle que vamos a remitir. Usted es señora madre, ¿verdad?
1: Sí, soy su mamá de Sir.
0: ¿Qué arregló con el afectado?
1: Sí, pues ya le dije que, pues la verdad es que había hecho algo así, no sé ahorita por qué hizo esa tontería. Estaba dando la explicación de que pues me diera la oportunidad y yo, pues obviamente que lo voy a reprender porque pues eso no se hace, pero sí. Digo, la verdad el señor está muy molesto.
0: Sí, alcancé a escuchar un poco.
1: Sí, mire, estoy muy angustiada porque estoy muy lejos de donde están ustedes, yo estoy hasta Iztapalapa. Entonces,
0: sí, me dicen que hasta Cerro de la Estrella, me dice este muchacho,
1: sí,
0: ¿verdad?
1: Sí.
0: Lo que tipifica el Código Penal Federal, capítulo 1, el título 22, es robo. Esto se impone hasta 2 años de prisión, fueron unas alhajas, los anillos de boda.
1: No, podemos arreglarlo de una forma, de verdad es que... Para mí es bien angustiante porque estoy bien lejos de allá y usted dígame, o sea...
0: ¿Dónde está el padre? ¿Dónde está el padre?
1: No, pues él está trabajando. Él está... la verdad es que no sé, es taxista, está trabajando, no sé dónde está.
0: O sea, es una familia funcional, integrada, hay padre, hay madre. ¿Está todo bien?
1: Sí.
0: Entonces, ¿por qué la conducta de ese chamaco se ve trabajador? Por ahí dicen que trabaja en la costura.
1: Sí. Pues es que le digo que, o sea, él nunca había hecho algo así. O sea, no sé ahorita por qué hizo esa tontería, no sé qué le pasó. Jamás he tenido un problema con él de esa índole.
0: Perdón.
1: Salud.
0: Gracias.
1: Y no sé qué le pasó ahorita, la verdad. A mí me dijo, ¿sabes qué, mamá? Me invitó mi amiga a una fiesta, voy a ir a su casa. Y yo le dije, no vayas porque está muy lejos, o sea, está muy lejos allá, no quiero que vayas. Pero dijo, no, pues no me voy a tardar, nada más voy a ir un rato y me regreso. Pero, es que entre los amigos siempre se hacen una y se involucran en cosas que no deben hacer. Pero hoy no sea malo, oficial, de verdad, no sé cómo podemos arreglarlo para que pues no se lleven a mi hijo a la delegación. O sea, usted dígame, ¿cómo me puede ayudar?
0: Mira, el señor está muy molesto y es el único que puede salvarle, así que el pellejo a su hijo. Hay abuso de confianza, a él se le invitó a una reunión privada, resulta que abusa de la amistad de la señorita Ivone. Argumentando que necesitaba ir al baño, pues buscó la oportunidad de meterse a la habitación, se lleva a la sortita unos anillos de matrimonio, hurgó, robó, ya habló con el señor así de corazón, de madre.
1: Pues
0: de...
1: Ya le expliqué, pero pues la verdad es que sí está muy molesto, no sé cómo pues pueda yo decirle que le dé una oportunidad, o sea, yo voy a... hablar con él, yo lo voy a reprender porque le dijo que nunca había tenido ninguna situación así con mi hijo, o sea, nunca había pasado algo así, no sé ahorita por qué hizo esa tontería.
0: ¿Hay problemas en casa?
1: No, para nada, o sea, digo, llevamos una vida normal, el papá trabaja, la mamá trabaja y tengo 2 hijos más y pues no sé cómo podamos hacer.
0: Mire, yo tengo la instrucción de proceder.
1: Pásenme al señor a ver si me puedo convencer para que no proceda yo.
0: Pues antes de que su hijo llegue a esa instancia, hable con el afectado.
1: ¿Ah? Sí. No se malito.
0: Escúcheme, señora.
1: ¿Qué?
0: Él ahorita no está cerca de mí.
1: Ajá.
0: Déjeme darle un consejo. Dígale que está enferma, échale una mentirilla piadosa. Tiene problemas familiares, económicos, llórele. No, porque lo veo al chamaco sano. O sea, uno
1: sí,
0: ya tiene bastante experiencia en esto. El hombre con las manos, pues, con señas de que trabaja.
1: Sí,
0: dígale,
1: sí.
0: Está malo del corazón, invente algo, hágale teatrito, pues ustedes las mujeres se la saben de todas, son más inteligentes que nosotros. Yo les recomiendo esa última carta, Si usted no lo convence, pues yo tendré que proceder. Estoy haciendo trabajo. Y eso con ganas de ayudarle, señor. Ajá.
1: Sí, no se malito, pásenmelo. Y ahorita yo hablo con él.
0: Ahora, si usted dice que yo se lo dije, que yo le aconseje, pues yo.
1: Ah, no.
0: Yo
1: no,
0: lo
1: claro
0: voy a
1: que
0: negar.
1: No, porque... para nada.
0: Yo lo voy a negar. Ahí viene el señor de la casa, ahí viene.
2: Vamos a proceder, oficial, ya tengo aquí mis documentos, la credencial del lector, yo lo voy a acompañar, me voy en mi carro.
0: Sí, señor.
2: Por favor,
0: procedemos a lo que nos indique. La señora quiere hablar con usted, por favor.
2: Pero yo no tengo nada que hablar con ella, ya le dijo dónde va a proceder, en cuál Ministerio Público, ahí directamente, pero bueno. Señora, dígame.
1: Ay, señor, buenas noches otra vez.
2: No tiene nada de buena, señora, ya ahorita fue a mi recámara, de verdad. Es un asco como la dejó su hijo. Ya encontré mi credencial de lector, yo ahorita voy a ir, ya le hablé a mi abogado. Vamos a ir a donde corresponde, a levantar la denuncia, la querella. Lo que sí le digo, que a donde tope.
3: ¡Oh, Dios!
1: Ay, señor, mire, no sea malo, de verdad, tiene una oportunidad. De verdad, mire, yo estoy muy lejos. No puedo ir ahorita porque, o sea, yo me encuentro un poco enferma y la verdad es que no me puedo trasladar hasta allá. Mi esposo, pues.
2: ¿Y de qué está enferma usted, señora? ¿De qué está enferma?
1: Pues de la presión, o sea, ahorita de verdad que estoy hasta temblando nada más del nervio, o sea,
2: mire.
1: Sufro de la presión y de verdad, ay, no sé cómo.
2: Y si usted sufre de la presión y tiene problemas, ¿por qué no educó bien a su hijo, al chino?
1: Pues es que de verdad sí, o sea, nunca había tenido un problema de esta.
2: ¿Por qué le permitió dañar su cuerpo haciéndose tatuajes? ¿Por qué, señora? ¿Por qué?
1: No pidió permiso, o sea, es un niño.
2: Para que vea cómo está mal educado. Y sí, no le diga al niño que es un ampón, ya es un adulto.
1: Sí,
2: ese
1: bueno.
2: Es el problema que tiene usted, señora. Sigue considerando a este patán.
1: No, a ti te lo estoy diciendo, chino.
2: A ti te lo digo, eres un ampón. ¿Por qué eso eres? ¿Lo sigue considerando como un niño? ¿Todavía le da chichi? ¿Todavía le da pecho?
1: No.
2: ¿Le da
1: no.
2: papilla? ¿Entonces?
1: No, es un escuincle
2: semejante
1: que, de labregón,
2: verdad, o sea, ya mayor de edad, estudiando la secundaria. Señora, discúlpeme, pero ahí tiene usted un problema muy serio en su hogar, discúlpeme. Aquí
1: no,
2: se
1: verdad,
2: hizo
1: yo,
2: un evento
1: yo lo,
2: donde
1: yo
2: pidió permiso a mi hija.
1: Se lo juro por Dios que yo lo voy a reprender.
2: Esto no es de reprender.
1: Es que nunca había pasado algo así.
2: Estuvo,
1: señor,
2: buscando
1: verdad,
2: a su papá nunca le contestó. Por eso es que le habló al tío, al familiar, que por cierto
1: sí,
2: también
1: el
2: de la misma calaña tratando de amedrentar, pero yo no me dejo amedrentar, yo no me
1: no,
2: dejo.
1: No, señor, no, de verdad es que nadie quiere amedrentarlo, o sea, él es una persona que nunca había pasado por una situación así, o sea, sí se iba a fiestas y todo, pero siempre con respeto, o sea, siempre le he inculcado que respete a las personas, que respete las cosas de los demás, porque obviamente que a mí tampoco me gustaría que pues me hicieran algo así.
2: A nadie nos gustaría.
1: Sí,
2: ¿sabe
1: claro
2: lo que yo
1: no.
2: sentí, señora? Yo me siento agredido.
1: Sí, yo lo sé, señor, yo lo sé, de verdad, pero le pido de todo corazón.
2: Mi esposa Samantha está, incluso se salió ahorita. Me dijo, ¿sabes qué, gordo? Me siento mal, voy a ir a casa de mis papás. Se imagínese nada más la tristeza. A ver,
1: sí,
2: ven,
1: sí,
2: chino.
1: Señor,
2: ven,
1: yo lo entiendo, yo lo entiendo.
2: Chino, ven, voy a poner el altavoz. Ven. A ver, me dice tu mamá ahí, está tirándose al piso. A ver, dime por qué lo hiciste. Dime por qué, díselo
0: no,
2: a tu mamá.
0: No, señor, pues es que se me hizo fácil. O sea, yo vi que estaba abierto y se me hizo fácil. Pero, ¿qué te pasa?
2: Tu mamá lo está diciendo, ¿eh? A ver, dígaselo, señora, dígaselo.
1: ¿Estás pendejo? ¿Qué te pasa? ¿Cuándo te he enseñado a que agarres las cosas que no son tuyas?
2: Si usted quiere que yo no proceda, por favor, dele una regañada como nunca se la ha dado. Dele una regañiza, señora.
1: Ese eres un estúpido, o sea, sabes perfectamente que yo estoy enferma y haces tus tonterías.
2: ¿Tus tonterías?
1: ¿Cuándo te he enseñado a que agarres cosas que no son tuyas?
2: No son tuyas.
0: Perdóname, mamá, perdóname, yo no quería hacerlo.
1: No, con un perdón no solucionas las cosas, ¿eh?
0: Perdóname,
1: ¿tú quieres matarme de un pinche coraje?
2: ¡Coraje! No vas a arreglar las cosas.
0: No vas a arreglar las cosas, mamá. Es que yo lo vi fácil.
1: ¿Pero qué hiciste fácil? ¿Qué viste fácil? O sea, ¿por qué ves cosas fáciles
0: si
1: son cosas que no son tuyas?
0: Perdóname.
1: ¿Cuándo te he enseñado a agarrar cosas que no son tuyas?
2: ¿Cuándo te enseñó?
1: ¿O has visto a tus primos, a tus hermanos?
0: No, yo soy inocente.
1: ¿Sí eres inocente? ¿Inocente de qué?
2: ¿De qué?
1: ¿Para qué andas agarrando cosas que no son tuyas?
0: Perdóname, mamá. Se me hizo fácil.
1: Se me hizo fácil.
2: Que te perdió la voz y la autoridad. ¡Ratero!
0: No, yo no sé qué decir, ma. Estoy bien asustado.
2: Y por favor, Isidro, jamás te vuelvas a acercar a mi hija. ¡Jamás!
0: No me dejes.
2: ¡No eres bienvenido!
3: ¡Oh, Dios!
1: En la vida vuelves a salir. ¿Me oíste? En la vida vuelves a salir a una vida, fiesta.
2: ¡En la vida!
0: Toma, perdóname.
1: ¡Es un estúpido! O sea, ¡no, ¿cómo se te ocurre andar agarrando cosas que son
0: mamá,
1: que no son
0: tuyas?
1: Mamá,
0: por favor, ma. Que no sé qué hacer. No quiero ir a la cárcel, ma.
1: Pues eso debería de... para que se te quite lo pendejo. ¿Quién te manda a andar agarrando cosas que no son tuyas?
2: No
1: eres
2: son
1: una
2: tuyas.
1: Idiota.
0: Muy mi mamá idiota. No te ha dicho lo peor de todo.
1: ¿Qué?
0: ¿Quieres saber lo peor de todo?
1: ¿Qué?
0: ¿Cómo se escucha el Panda Show? Que es una broma. A todos.

0: chingada.
1: Es una bromita de 10 de mayo, tu regalo adelantado.
0: Estúpido, adiós.
2: Oiga, señora preciosa, no. ya viene ya un poquito a tiempo para el día de las mamis. Creo que le dio su... ¡Uy! Oye, Chino, ¿de quién fue la idea de la broma? ¿Tuyo o de Raúl?
1: Mía.
2: ¿Neta? ¿Le pediste paro al tío? ¿Qué? Sí, ¿va?
1: Sí, es que como él lo escucha a diario, le dije que mandara un mensaje.
2: Oye, carnal, ¿Y por qué? ¡Una broma del Día de las Madres! ¡Te la fallaste! A ver, comuníqueme a Raúl. Échamelo. Échamelo al condenado.
1: ¿Qué pasó, pandita?
2: Oye, no manches, se peinó para atrás, reina tú. ¿Sí? Oye, ¿reina es tu hermana? No, ¿verdad?
1: No, es mi tía.
2: Ah, es tu tía. Vamos a marcar, órale, para que le des la explicación y cerremos el circulito. ¿Contesta o no? Las bromas en el Panda Show.
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0: contestan, panda.
1: Buzón de voz.
2: Raúl, ¿no te ha mandado algún mensajito o algo, reina?
0: No, ahorita ya la vamos a ir a ver.
2: ¿Estás cerca o no?
0: Estamos como a unas 2 cuadras.
2: Ah, bueno, déjame marcarle en lo que van llegando. Y si no, bueno, pues vamos a hacer el cierre en directo, ¿te parece? Así que, camínale. Si podemos línea diferente, porfa, ¿para qué? Tratar de engañar a la señora y nos conteste, soquito, loqui. Y entro, entras tú, Raúl, ¿eh? Entras tú. No contesta.
0: No, ni nos va a contestar.
2: Oye, y todavía haciéndole caso a Melquiades, la señora. ¡No, estoy enferma!
1: ¡Buzón de voz!
2: ¡Estoy enferma, señor! No, a ver, vámonos por una privadita. ¿Cuánto te falta, Raúl?

0: Buzón de voz. La llamada se cobrará al terminar los tonos siguientes.
1: Bien, carnal, nos manda buzón.
2: Pero ahora ya vamos corriendo.
1: ¿Cuánto te falta? ¿Cuánto te falta, Raúl? Bueno, en fría. ¿Cuánto te falta?
2: Es que nos dijeron que ya se va. ¿Ahí está mi tío?
1: ¿Cuánto te falta? Ah, ¿ya llegaste? Ah, qué bueno, porque ya. Nos manda buzón. A ver, va. ¿Vas con el chino? Órale. Pon el altavoz. Pon el altavoz.
2: Ah, sí, casi no oíste. A ver, señal. A ver.
1: Ay, falta que se nos corte. ¿Ya viste a Reina o no?
2: Oye, voy. Están abriendo la puerta.
1: Ah, están abriendo la puerta, ok. Pon el altavoz, Raúl, para que escuchemos.
2: El altavoz.
1: Ok.
2: Hablan, ma. Hablan. Contesta. Por favor, contesta. Ma, contesta. Solo es una bromita, ma. Contesta. No quiere contestar, pandita.
1: ¿No? Oye, ¿y cómo la encontraste? ¿Toda trompuda?
2: Sí, tanto llorando.
1: Oye, pásale el teléfono al chino, a su hijo, y que le diga por qué le hizo la broma, porfa. La tiene enfrente.
2: Chino.
3: Bueno.
1: Ah, eres tú, chino. Dile por qué le hiciste la broma a tu mamá. La tienes enfrente.
2: Pues le hice la broma porque ya viene el Día de las Madres y es un regalo. Espero le haya gustado.
1: Fue una broma, fue una broma muy original, mami. Es para que nunca la olvides.
2: Para el 10 de mayo.
1: Para que nunca lo olvides.
2: Porque nunca lo olvides.
1: Y aparte para que nunca se te olvide cuando me pariste, mamá.
2: Nunca se te olvide cuando me pariste, mamá.
1: Oye, acércale el teléfono. Señora Reina, ¿puedo platicar con usted o no?
3: Mande.
1: Hable el papá de Ivón. No es cierto, soy el pandita. ¿Cómo está la chulada más chulada?
3: Se pasa.
1: ¿Alguna vez nos ha escuchado en las bromitas del Panda Show?
3: Sí.
1: ¿Pensó algún día que su hijo, en complicidad con Raúl, iba a caer en una bromita del Panda Show?
3: Disculpe, pero nunca los voy a perdonar esto.
1: ¡Ay, señora! Fue una bromita bien chida. La planearon bien, la neta. Hay que reconocerlo. Pero bueno, pues ya falta poquito para el Día de las Madres, entonces, pues dice el chino que por eso le hizo la bromita. Oiga.
3: Yo voy a hacer otra cosa mejor.
1: Pero bien que le hizo caso al oficial, Ay, no estoy bien enferma, tengo muchos problemas, y tirándose al piso. Señora, fue una bromita y los tiene, pues, ¿quiere mandarle un saludo a toda la gente que está a través de La Mejor o a través de Claro Música que le están escuchando?
3: Ay, es que no se habló.
1: Pero ya se rió la trompudita. Familia, díganme, ¿cómo se oye el Panda Show?
2: A toda máquina, pandita.
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3: ¿Qué onda, Rafael? ¿Cómo estás, carnal?
4: Pues bien, bien, bandita, aquí saludándote.
3: Muchas gracias, Rafita. Pues platícame, ¿para quién la bromita era este miércoles?
4: Pues tenemos planeado hacerle una broma a mi querida suegra.
3: Ay, ¿cómo se llama la chancluda?
4: Karina.
3: Órale, ¿y estás juntada con quién?
4: Con su hija.
3: Ya lo sé, baboso, pero ¿cómo se llama?
4: ¡Ay! Jessica.
3: ¿Cuánto tiempo con Jessica?
4: 11 años.
3: ¿11? Pues yo un buen rato. Te platícame, ¿qué broma para tu suegra?
4: Pues mira, pandita, lo que pasa es que ya llevo un rato que no tomo. Y voy a hacer 3 años que juré. Y pues la broma que le vamos a hacer es que pues ya rompí el juramento. Y que pues, mi señora tiene miedo que me vaya yo al teatro porque estoy medio chistado cuando tomo.
3: Oye, platícame, ¿entonces prácticamente fuiste alcohólico o solamente tomabas mucho?
4: Un poco de las dos.
3: Por ejemplo, ¿más o menos cuántas veces tomabas a la semana en tus tiempos acá de reventón?
4: Pues, nomás échale, pandita, que me eché, ¿qué? 7, ¿no? 7 meses de harina y huevo.
3: ¿Neta? ¿Todos los días?
4: Sí, desde que iniciaba el día hasta que terminaba.
3: No manches, no, pues entonces sí, alcoholicazo, mi rey. Ya prácticamente todo el día y por 7 meses. Entonces digamos que bastó un juramento para que dejaras de tomar.
4: Sí, así es.
3: O sea, ni el amor a la familia, ni el amor a tu esposa, o sea, nada. Bueno, entonces la broma es decirle que recaíste.
4: Ajá, mi señora le va a hablar a mi suegra, le va a decir que vino uno de mis primos y pues vino con las chelas y me inducía a tomar otra vez.
3: Ya ok.
4: Y que pues, tiene miedo que vaya yo a chipotarme.
3: O sea, volverte y que hable contigo, ¿no? Para calmarte.
4: Pues de hecho, porque lo que pasa es que mi suegra como que, pues no soy muy santo de su devoción.
3: Uh-huh.
4: Entonces, pues han habido veces que, bueno, ya son como 3 veces que me separo de mi esposa y pues mi suegra, ya sabes cómo son las suegras, ¿no? Vente okay. Para acá, mi hijita, aquí yo te cuido y le chineo.
3: Entonces la broma va para, digo, aparte de decirle que estás tomado y que has roto tu juramento, es que mamá, voy para allá, mamá, ven para acá, mamá, él ya tomó, habla con él. ¿Para dónde va el tema?
4: Pues como que preocuparlo un poco y hacerla que se moleste un rato.
3: Ok, Jessica, supongo que participa, ¿no?
4: Sí, pues de hecho ella es la que va a hablar con ella, que ya va a ser ahorita, que pues sí. Precisamente.
3: A ver, pues comunícamela. Échame. Échame, Jessica. Viene, échamela. No, yo creo que el grado de alcohol le afectó el cerebro.
4: Sí, no.
3: ¿Qué onda, Jessica? ¿Cómo estás?
5: Bien, gracias.
3: ¿Qué estás llorando o qué?
5: No.
3: Ah, me espantaste. Dije, órale. Oye, ¿cuánto tiempo aguantaste a tu marido chupando? ¿Cuántos años?
5: Ay, 7 meses seguiditos. O sea, haz de cuenta, día y noche, día y noche.
6: ¡Oh, Dios!
3: Misa, oye, sí estuvo cañón, ¿no?
5: Sí, de hecho sí.
3: Ah. ¿Cuántos hijos tienen, mija?
5: Tenemos 2 y, bueno, haz de cuenta que una fuera del matrimonio.
3: ¿De por parte tuya o por parte de él?
5: Por parte mía. Haz de cuenta que yo ya, o sea, tenía yo una bebé cuando me junté con mi esposo.
3: Ah, ok. ¿De dónde eres originaria, muñeca?
5: Yo soy de Santorum, Tlaxcala.
3: A ver, espérate, no me estés albureando. Dije, ¿dónde naciste? ¿No? ¿Santo qué?
5: De Santorum. Santorum, Tlaxcala, donde hacen la pirotecnia, todo eso.
3: ¡Hala, Maus, Mick! ¿Y tu mami dónde vive?
5: Mi mamá está en Apizaco.
3: ¿En Apizaquín? ¿Y tú?
5: Yo digo que estoy aquí, o sea, no, a 1 hora de Apizaco.
3: Ok, ¿y a qué se dedica tu viejo? ¿De qué te mantiene?
5: Pues ahorita estamos trabajando en un ranchito que está entre el medio de la carretera.
3: ¿Y qué hacen, o sea, en el ranchito?
5: A la orilla de la carretera.
3: ¿Y en qué trabajan ahí?
5: Pues cuidamos el ranchito y pollitos, guajolotes, así.
3: Y cosas. Las gallinas y los puerquitos. O sea que los dos, digamos, mantienen el ranchito.
5: Ándale.
3: Le dan mantenimiento y a los animales.
5: Exactamente.
3: Y otro animal es tu marido. Está cañón, ¿no?
5: Sí.
3: Bueno, pues entonces resulta que le vas a decir, mamá, fíjate que ando sacado de onda, se fue Rafael, regresó que iba a ver un amigo, y regresó con un amigo y está bien briagote. Sale entonces, no, ¿cómo puede ser posible? A ver, ¿qué onda? Y también ahí, pues obviamente, te estoy diciendo lo del amigo para ir dando color y poderles apoyar para llevar la broma. ¿Estás lista?
5: Sí.
3: Vámonos, señores, marcamos porque las bromas están en Hasta Casto Show.
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1: Bueno. ¿Sí me escuchas?
2: Uh-huh.
1: Oye, mamita.
2: ¿Qué?
1: ¿Qué crees?
2: ¿Qué?
1: Que Rafael se salió con un amigo y ya regresó a tomar.
2: Ay.
1: Me hace que es una primera amiga que se vaya a alterar, ya sabes cómo se pone.
2: Sí.
1: No sé qué hacer. ¿Ahorita dónde te vas a ir allá?
3: ¿Tienes hielito, compadre?
1: Sí, mami, da miedo.
3: ¿Seguirle acá dándole o qué, compadre?
1: Ay, no. Sí. ¿Y el que dijera? Es que, ¿cómo se llama? No sé para qué juró y va a romper el juramento. Me había hecho un juramento por 5 años, mamá. Hijo. Ya llevaba 3 y no era lo que pasó. No sé, mami. No sé qué hacer.
2: Pues enciérrate, hija, ahorita dónde te vas a ir a meter.
1: Pero es que ves que si no la abro, ¿cómo se pone, mamá?
2: Ay, Dios. ¿Y no hay policías ahí?
1: No.
2: ¿No?
1: No. No, pues es que ya no hay policías, ya no pusieron policías.
2: ¿Y entonces?
1: Pues no sé, mamá.
2: Hija,
1: no sé qué hacer.
3: Señora, usted dispense, ¿no tendrá unos hielitos?
1: Seguro.
3: Pa,
1: no te va a estar con su escándalo, ya.
3: Señora, ¿no tendrá unos hielitos? Unos hielitos. Sí. Vamos, quiero todo bien para estar caliente. Algo frío, ¿no tendrá?
1: Yo estará muy contento de que se llevó a mi marido a tomar.
3: Oh, estamos festejando, que estamos vivos.
1: No sé,
3: pues
1: mamá.
2: Sí, dile
1: no,
2: que no tiene hielo, está. Y que ahorita ya voy para allá en un taxi.
3: ¿Y ahora? ¿Quién está gritando? Bueno.
2: Bueno.
3: Habla Pancho.
2: Y a mí que me importa quién hable.
3: Uy, uy, uy. Soy compadre Rafa. Vamos aquí en el ranchito. Lo que pasa es que nos fuimos ahí al pueblo atrás. Pero como ya es tarde y todo nos cerraron, y me dijo mi compadre: ay, de pa' acá y todos estamos festejando. Mire, año nuevo, ¿sí? Aunque ya pasaron 12 días. Pero sabe
2: sí,
3: que
2: pero él
3: ¿sabe
2: tenía un juramento, señor. O si no lo sabe, tiene 2 hijos. Y no le están jugando con un juramento.
3: A ver, espera, tantito. A ver. ¿Para qué jurar si el mundo se va a acabar? ¿Para qué jurar?
2: Mire. A ver, si la vida que es una... con la patrulla, también él va a jurar. El mundo se va a acabar.
3: Ya viene la... ¡Con Rafa, ya viene la recarrada de tu suegra! ¡No! Dice que va a venir para acá. A ver, mire, yo estoy aquí de visita, ¿sí? Yo nada más le digo una cosa, hablé con mi compadre, ¿sí? Estamos bien, estamos tranquilos, estamos chupando, estamos festejando. Pues todo lo que haya que festejar, ¿verdad? La Navidad, el Año Nuevo, los Reyes ya pasaron.
2: Ahí está,
3: estamos festejando. Sí, aquí está conmigo. Está medio agüitado porque...

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3: Sí, Rafa, pero con respeto. Y yo nada más te voy a decir una cosa. Te pones loco al rato con Jessica y ahora sí me mando tu segundo dinero. Yo voy a ir y hablamos bien. Pero que no se meta ese güey conmigo porque yo no le he faltado nunca el respeto.
4: No me diga, güey. No me diga, güey. Esto está manchando, me dijo, güey. La
5: recolera. No, tampoco, Cedro. Tampoco ofenda a mi compadre.
3: O sea, también que no me ofenda. Como que me dice mi cara ya. Y como que me dice que la... que quién sabe qué de tu suegra.
5: Este cariño, Cedro.
3: Está oyendo Marcos. Y una vez te lo estoy diciendo.
4: Señorito, habla Pancho. No tengo el gusto de conocerla. A ver, no tengo gusto. Rafael me ha platicado mucho de usted, que la quiere como una madre. De verdad, yo le digo una cosa, estamos bien. Como le dije, estamos festejando. Rompió el juramento. ¿Pero qué es eso? ¿Qué es eso de estar jurando lo que no se jura que el juramento? Mire, doña Gurruminita. Doña Gurrumina. Yo, aquí estamos bien. Mire, se lo juro por la virgencita que cuida a su yerno. ¡Vamos bien! ¡La noche es joven! ¡Todo está bien, tranquilo! ¡Aquí en el pueblo estamos tranquilos! ¡Aliviénese! ¿Para qué nos grita? ¿Ah? ¿Para qué nos grita, doña Cuca? ¿Eh? ¿Para qué?
3: ¡Rafa!
4: ¿Sí? Rafa, dile que no venga, ¿para qué viene?
5: Pedro.
4: ¡Doña Cuca!
3: Nomás dile que no se pase conmigo de pendejo y que no me diga cucaracha.
5: ¡Pedro!
4: No manches, ya nos colgó.
6: Oye, se prendió, Oye, pero dijeron que vivían lejos, ¿no? Como a una hora.
5: Sí.
6: Pues dijo que iba a tomar un taxi. A ver, comunícame. Viene Jessica.
7: ¿Mande?
6: Jessica, preciosa, trompuda. Tu mamá dijo que va para allá.
7: Mira,
6: te voy a comunicar con ella y dile, oye, mamá, ¿ya escuchaste? Más que nada, vete con el sentido de que ya ni la friega Rafael, rompió el juramento, ¿cómo es posible? Llevaba 3 años y aparte trae este amigo, yo no lo conozco, bueno, lo he visto, pero es un corriente, ya lo escuchaste, mamá. Y vamos a darle. Listo, marcamos las bromas, será el Panda Show.
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0: Bueno,
1: bueno, ma.
0: ¿Sabes qué?
1: ¿Qué pasó?
0: Háblale al número de Marcos.
1: Ajá.
0: Porque está hablando tu papá. Háblale al número de Marcos.
2: Yo no sé cómo aguanta esa ruca.
1: Que ya metí un amigo.
2: ¿Se ve que tu suegra
3: no, pero ¿sí tiene mi número?
0: No, ¿me lo manda?
2: Te entiendo.
0: Piensa que te lo mande.
2: Orale. Sí, no, aguantar esa huracarrana está cañón. ¿Qué? ¡Me perdí! ¿Qué pasó?
1: Le vamos a marcar a mi hermano.
4: ¿Y por qué a tu hermano?
1: Porque le vamos a marcar en ese número a mi mamá, porque en el de ella le está marcando a mi papá.
4: Ah, ok, a ver, ¿ya nos diste el número del hermano?
1: Ah, no, ahorita se los mando.
4: A ver, dámelo. La neta, yo no entendí cómo estaba dando el color del borrachazo y todo. Pues usted sabe.

0: No me tengo que tomar unos alcoholes mentales, pero de repente, no, sí, que llame y que todo y... Ah, bueno, estamos anotando el número telefónico, ¿quieres su bromita? Bueno, ya lo sabes, vía WhatsApp, 553-PANDITA, 553-726-3482 por Facebook. Estamos como Panda Zambrano 25, Twitter, arroba, quiero una broma. Correo electrónico, nombre, teléfono, me redactas su broma y listo, a quiero una broma, arroba, yahoo.com. Ya tenemos, estamos marcando... Pancho no se quiere ir.
1: ¿Qué pasó, hija?
2: Te digo que me preocupa de Rafa, que ya se puso a tomar, ya rompió el juramento.
3: No, Pablo, eso de los juramentos.
2: Y ya le dije a tu amigo. Bueno.
1: Ya estoy hablando, tu pendeja, márcame, apunta rápido mi número.
2: Ya te marqué, pero no me contestas.
1: Ya tengo, ya uno de los dos números ya no los tengo, nada más me quedé con uno.
2: Pásame a mi mamá, Marcos.
1: Ajá.
2: Te digo, y ya me preocupa, porque ya incluso ya hasta le dije al chavo que se vaya y no se quiere ir.
4: No, si a mí me dijo cucaracha y guacamaya.
2: Ahora.
4: ¿Qué?
2: Ay, no.
4: Te digo que dice tu papá que te vengas, Jessica, que agarres un taxi.
2: Te voy a pedir de favor a ver si le, ahora sí que ahorita te lo paso y que lo corras.
3: Quiero
2: hablar a mi mamá con usted.
3: ¿Sabes qué? No hay que decir acá.
2: Quiero hablar a mi mamá con usted.
3: ¿Quiere a tu mamá no quiere venir? Que se venga. Se venga. Bueno, señito, ¿en cuánto tiempo llega? Le pido un favor, tráigase dos cajetillas de cigarro y cuatro caguamotas. Hágase las pago. ¿En cuánto tiempo llega?
1: Compa, Gabriel.
3: Sí, ¿quién habla?
1: Soy yo, su cuñado. Soy su cuñado.
3: Acá el Pancholín, ¿quién está al otro lado del mundo?
1: Compa, ya nada más le digo una cosa, por favor, ya váyanse ustedes ahí, porque pues ya tienen que dormir y mi cuñado tiene que trabajar.
3: A ver, estoy hablando con la guacamaya, no con el sopilote.
1: No, estás, pero si bien, pendejo, no estás hablando con nadie, y por favor, te pido...
3: Dile, por favor, a la chacha que aquí le esperamos dos cajetillas de cigarro. Cuatro caguamotas y por favor, si puede, ahí se trae unos tacos porque...
4: ¡Ya está tu puta madre y la más vieja de tu casa, güey! ¡Yo no te pendejo! ¡Y te estás yendo un judicial como me estás tratando! ¡Yo no me
3: estoy pendejo! ¡Pérese, doña Cuca! ¡Estamos chupando, tranquilo!
4: ¿Sí? ¿Sí? Ahorita doña Cuca vas a ver lo que va a hacer, ¿eh?
3: A ver,
4: estoy llevando con usted, señor.
3: A ver, señora...
4: Que por favor se retire porque ellos tienen que descansar.
3: Estamos festejando que mi hermano el Rafa rompió el juramento. Estamos festejando, fueron tres años. Escúcheme, escúcheme.
4: Yo no me estoy faltando el respeto, mucho menos. Le estoy pidiendo nada más.
3: A ver, doña Cuca. Doña Guaca, a ver.
4: No,
3: ven.
4: No, a mí no me faltes el respeto.
3: No le estoy faltando
4: a...
5: ¡Mocos, güey!
3: Dijo que iba a venir, ¿va a venir sí o no?
4: No, lo que tú quieras, porque no voy a ir sola, güey.
3: Pues venga para acá, pero por favor, dos de cigarro, cuatro caguamas, unos tacos, todo aquí estamos bien. Aquí la esperamos, doña Cuca.
4: Gracias, Jessica.
3: No tengo el gusto, todo. Ah, ¿y sabe qué? Tráigase un cubilete, porque aquí no tienen ni siquiera dominó. Y vamos a estar chupando toda la noche. Estamos festejando, estamos vivos. Estamos bien, señora. Está
4: pero
3: todo bien,
4: no
3: tranquilo.
4: No me falte su respeto. No me falte su respeto porque yo nunca te he faltado el respeto. Te estoy hablando con respeto todavía.
3: Yo también le estoy hablando con respeto.
4: No, eso de doña Cuca, yo no me llamo así.
3: ¿Sabes? ¿No se llama Cuca?
4: No.
3: ¡Claro, se llama Cucaracha! ¡Por eso es Cuca! Oye, ¡es de cariño!
1: Pásame, no quiero hablar contigo.
3: Oye, tú, Jessica, te está hablando, hay un gusano que... ¡Ah, que mi hermana! ¡Qué acta! ¡Perro, qué ladrón! No. ¡Perro!
2: Bueno,
1: Jessy,
2: pásame a mi mamá.
4: Oye, Jessica, a mi mamá me está faltando el respeto al pendejo ese. Y Rafael está dejando todo eso. Ahorita ya viene tu papá, lo acaba de hablar.
2: Yo no te pedí que lo corrieras.
4: Ya le dije que se vaya y dice, no, doña Cucaracha, tráigame un cubilete, tráigame dos caguamas.
2: Te pongas al tú por tú, mamá.
4: No, entonces, ¿qué hago? Ahorita le voy a hablar a esta Angélica, a ver si ella lleva una patrulla. Le voy a hablar a Angélica a ver si quiere llevar una patrulla.
2: Que está borracho.
4: ¿Y?
2: ¿Cómo se vuelve la gente borracha? Lo decentemente a que se vaya, mamá.
4: Ya les dije que se vaya y dice que no, que porque están festejando y que doña Cucaracha...
2: Me encanta
4: doña...
2: la madre, mamá.
4: ¿A quién?
2: ¿Eh? ¿Cómo a quién? A su amigo de Rafa.
4: No le metí la madre en ningún momento. Yo más le dije, mira, cabrón, ya no te metas conmigo porque yo no te estoy diciendo nada. Yo te estoy hablando con respeto.
2: Háblale decentemente como la mamá que eres.
4: Mejor te voy con una patrulla y en un coche.
3: Oye, dile que acá le doy la feria. Ah, yo hablo con él. Bueno, señora, ¿podrían ser 3 cajetillas de cigarro, por favor? 3. Le había pedido 2, lo que sean 3.
4: Oiga,
3: dígame.

0: oye, Cari, le digo una cosa. En diciembre, se me fue la jefecita. ¿Sabe tanto la extraño?
1: Yo también le voy a decir una cosa. Yo también ya no tengo a mi mamá y por eso no me gustaría que saliera eso de mi boca. Porque la verdad te voy a decir una cosa. Yo también ya no tengo a mi mamá.
0: Usted ni yo no tenemos madre.
1: Pero hay que respetar y yo te estoy hablando con respeto. No creo que te hayas ofendido con decir que sabes que ya retírate porque Rafa al ratito va a empezar de agresivo, porque esto, porque el otro. No te estoy faltando el respeto.
2: Pero aquí estoy yo para cuidarlo. Mire, yo ya hablé con Rafael. Yo ya le dije, a ver, ¿sabes qué, carnal? Te volvías loco cuando chupabas. ¿Pero sabe por qué? Porque cuando nosotros tomamos es para estar bien, porque es una enfermedad emocional.
1: No, señor,
2: pero mire,
1: discúlpeme.
2: Yo se lo juro.
1: Yo le voy a decir una cosa.
2: ¿Qué?
1: Yo, ¿qué? Y con respeto.
2: ¿Qué? Estamos respetando.
1: Sí. Yo tomaba y me drogaba.
3: ¡Oh, Dios!
1: Rafa, ¿cuántos años llevo sin tomar y sin drogarme? Porque cuando se tiene fuerza de voluntad, lo haré también.
2: ¿Y hace cuánto tiempo que no chupa?
1: ¿Sabes cuánto?
2: ¿Cuándo?
1: Yo voy para 14 años.
2: ¿Y que no toma?
1: Que no tomo ni nada.
2: ¿14?
1: ¿Sabe por qué?
2: ¿Por qué?
1: Porque a mí mi madre sí me dolió. Y porque yo le voy a decir una cosa.
0: ¿Y sabe por qué tomo? Porque a mí mi madre sí me duele. La extraña.
1: Por eso, mire, no llore. ¿A poco cree que a su mamá le gustaría verlo así como anda?
0: Pues mi mamá, pues desde chiquito, en lugar de leche, pues me daba la espalda.
1: Ah, mire, qué chistoso. Pues yo le voy a decir una cosa, mire, yo la verdad no me vuelvo a meter nomás si le estoy pidiendo un favor. Con todo respeto, que haga lo que quiera Rafael. Si él cree que hizo un bien, adelante.
0: Doña Cuca, ¿quiere que me vaya? ¿Quiere que me vaya?
1: Pues es que déjenlos descansar, ahora la casa no es de ellos. Ahorita, por favor, llega el patrón o algo. ¿Usted sabe en el problema que ellos se meten?
2: Pues, cheque la hora, ahí es bien tarde. El rancho está solo. Mire, todo está... Mire, su hija, pues ya le dije, váyase a dormir. Estamos jugando a cartitas porque ni dominó llega. Por eso le dije, tráigase un cubilete y todo. La noche es joven, ¿para qué dormir? Si cuando nos muéramos vamos a dormir hasta la eternidad.
1: Mire, yo no le estoy faltando el respeto. Yo no le estoy diciendo nada. A mí no me diga doña Cuca porque yo no le estoy faltando el respeto.
2: Está bien, ya me voy. ¿Sabe por qué? Porque la verdad me cae a todas margaritas. Es más,
1: ojalá y algún día me conozca y vea que yo no soy mala onda.
2: Podemos sellar con la pipa de la paz. Ya me voy a mi cantón. Es más, vamos a mandarnos un beso. Mire, cierre sus ojitos. La quiero. No la conozco, pero la quiero. Mándeme un besito, ándele.
1: Yo no necesito a mi marido, está escuchando, ¿cómo le voy a mandar un beso?
2: Pero pues si es de la pipa de la paz, ¿no? ¿Para qué andemos usted y yo?
1: Pues yo lo respeto, yo nomás le digo...
2: Pues es un beso de respeto de pipa de la paz, no le estoy diciendo... Pues ¿cuánto por las nachas, doña Cuca? ¡No! Le estoy diciendo que es aquí. No creamos que pipa de la paz. No,
1: sí,
2: estoy diciendo,
1: sí,
2: que...
1: Ya, órale, ya.
2: Mi beso, mi beso, mi beso, mi beso, mi beso, mi besito, mi besito, mi besito, mi besito, mi besito.
1: ¿No se lo mandaron?
2: No. Yo le mandé un beso con todo respeto, pero las entrañas.
1: Yo también ya le mandé el beso con las entrañas. ¿Cómo se llama? Con las entrañas y con los huesos y con todo.
2: Ah, oiga.
1: Mande.
2: La quiero.
1: Sí,
2: feliz año, de verdad. Vamos a tener un 2022 bien complicado, señora.
1: Órale, sí.
2: Bien complicado, pero yo le prometo que desde mi trinchera voy a apoyar a su general Rafael para que salga adelante. Es más, si él cuida gallinas, que sea el más fregón cuidando gallinas. Si él cuida pollos, que sea el más fregón jalando el pescuezo al pollo. Es más, yo le digo una cosa. Feliz 23, no sé si llegue yo al 2023, pero acuérdese de mí. ¿Sabe cuál es mi nombre?
1: No, no lo sé, pero...
2: Le dije, soy Pancho.
1: Ah.
2: Dígame, Pancho, te quiero. Vamos a transmitirnos amor. Dígame, Pancho, como yo le digo, doña... ¿Cuál es su nombre que no?
1: Conámelo.
2: Doña Claudia, la quiero. La quiero, Roberto. Ahora dígame usted, yo lo quiero, Pancho.
1: Yo lo quiero, Pancho. Eso. Ya vaya a dormir y a descansar.
2: Buenas noches, yo me retiro. Dejo aquí en su casita a su yerno, a Jessica. Pero nada más respóndame una cosa. Una chiquita, una chiquita. Dígame cómo se oye el Panda Show, que es una broma.

0: y ahí te cambiaste el nombre. Jessica Rafael, ¿por qué la bromita la suegra?
1: Mami, chinga deja de la chingada. La bromita es porque ya sabes que te queremos mucho.
0: Doña Karina, la quiero, doña Cuca, la quiero.
2: Buenas tardes con las caguamas, suegra.
1: No te tardas con la caguama y los cigarros. Cabrón.
0: ¿Por qué se calentó con lo de Cuca y con lo de Guacamaya? ¿Y por qué? Doña Karina, no la conozco, pero la quiero, la quiero. Oiga, de lo que se entera uno en las bromas, entonces hace 14 años que usted también le pegaba. Pero qué bueno, 14 años siendo feliz, ¿no?
1: Siendo feliz, muy feliz, con un también alcohólico que ya no toma, que también ya lleva sus 14, 15 años y que somos muy felices, la verdad.
0: Oiga, doña Karina, ¿y no extraña chupar?
1: No.
0: ¿Y tomar?
1: No.
0: Qué bueno. No, pues Rafael se porta bien. Sabe que el juramento funcionó. Jessica muy feliz, aunque me enteré que no es de su santa devoción. Este Rafael como que no le cuadra mucho, ¿no?
1: No, le llamo la atención porque no me gusta que asusten a los niños ni a mi hija.
0: ¿Pero qué? ¿Se viste de fantasma o por qué lo asusta o qué? ¿O cómo?
1: Porque se pone agresivo el señor.
0: Ah, ya, es que cuando tomaba así se volvía loco.
1: Sí.
0: Ay, o sea que eras mala copa, Rafael. Muy mala copa. Bueno, pues que tengan un buen 2022. Karina, Rafael, Jessica, díganme, ¿cómo se oye el Panda Show?
3: A toda máquina.
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0: hizo para eso.
1: ¡Armando! ¡Que atrás se cayó un barranco!
0: ¡Vamos, vamos, vamos! ¡Barranco!
1: Ya ponos por ayuda, tranquilo.
0: Tranquilo, Rafa, tranquilo, ya vienen los paramédicos. Tranquilo, no te duermas, no te vayas. Ahí vienen los paramédicos, cálmate, cálmate, Rafa, ahí vienen.

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5: Y saludo a David. ¿Qué onda? ¿Cómo estás, campeón?
6: Aquí andamos, mi pandita.
5: ¿Qué onda, compadre? Yo muy bien, a toda máquina. ¿Qué haces por Maryland?
6: Trabajando como debe de ser, como todo un ilegal.
5: Como todo un ilegal, ¿no? Qué chido esa actitud. Oye, ¿cuánto tiempo llevas de estar ilegal?
6: Un añito.
5: Ándale, ¿llegaste directamente ahí a Maryland?
6: Oh, no, estuve en California.
5: ¿Y qué se te perdió en Maryland?
6: Se me perdieron muchas cosas.
5: Oye, ¿pero no era más chido California?
6: No, sí, a lo mejor sí, pero decidimos cambiar de vida.
5: O sea que por cuestión de idioma y de clima, posiblemente sí.
6: La verdad es que sí.
5: Pero de billete, Nel Pastel, mejor Maryland, ¿no?
6: Así mero.
5: Órale. Oye, carnal, ¿y estás solito, con familia? ¿Qué onda?
6: Estoy con mi hermano.
5: Ah, o sea que tu hermano te llevó para allá.
6: Ajá, con mi hermano. Sí, nos vinimos para acá con unos familiares.
5: Qué buena onda. Platícame, ¿para quién la bromita?
6: Bueno, va a ser la broma para mi esposa.
5: ¿Qué se llama?
6: Denise, se llama Denise.
5: Ok, ¿cuánto tiempo con Denise?
6: 3 años.
5: Ok, ¿ella está en dónde?
6: En su casa.
5: Sí, baboso, sí, pero está en California, en Texas, en el Estado de México, en Michoacán,
6: en el Estado de
5: en Guatemala. ¿Cómo es, baboso?
6: En el Estado de México.
5: Ok, en el Estado de México. Qué respuesta tan idiota me cae, pero ¿hay hijos o no hay hijos?
6: Sí, hay uno, de un año y 6 meses.
5: O sea que estaba chiquitito cuando dejaste el Estado de México.
6: Así mero. Me vine por darles una mejor vida, aquí andamos.
5: ¿Y qué? ¿Y cuál es el plan? ¿Llevártelos? ¿Regresar pronto acá a tu país? No, ¿cuál es el plan?
6: No, regresar pronto ahí con ellos, porque ya ves que a darles una buena educación y pues más que nada se extraña a la familia.
5: Oye, ¿y regresar pronto qué es, 3 años?
6: Sí, yo ya llevo un año, vine yo a solamente 2 años.
5: O sea que cuando llegues ya tu pequeño va a decir papá.
6: Papá.
5: Pero papacito. A otro. Bueno, platícame, ¿qué bromita para Denise?
6: Pues quería yo la broma de la deportación ilegal.
5: No manches, ¿y por qué esa bromita?
6: No, pues a ver qué cómo le sale para darle su bienvenida del Día de las Madres.
5: Ándale, ¿quieres darle su bromita de felicidades, mamá? Ya está. ¿Hace cuánto tiempo que no tienes contacto el día de hoy con ella?
6: Como a las 6, de hecho ahorita me está mande mensajes, ¿dónde estás? ¿Con quién estás? ¿Dónde estás?
5: O sea que ya llevo un buen ratito, unas horas.
6: Un buen rato, sí.
5: Ok, a ver, dime, sí. Tú exactamente, Maryland es el estado, ¿en qué ciudad o dónde es que te detienen sin los papeles? ¿Dónde fue la detención?
6: En Westminster se llama la ciudad.
5: Ok, perfecto. Pero le voy a decir que ya estás en Baltimore, ¿te parece que es una ciudad más grande?
6: Sí, ya estoy en Baltimore, ajá, y bueno, esta era la idea, que me llevaron el sheriff y que va a pasar migración el fin de semana para deportarme.
5: Sí, no, estás en detención para deportación. La típica, así ¿no? Mero. Detención, deportación, no papeles, ojo. Voy a decir que no tienes familia para cuando te toque tu turno, tú no digas, no le digas nada de que tengo familia porque si no se los ensartan a todos. O sea, tú no has cantado absolutamente nada y vas manejando una detención. A ver, ahorita que se me ocurre, el chiste es que vas a estar un tiempo, no traes ningún tipo de papel. ¿Cómo eres físicamente y tu edad y todo, David?
6: Tengo 23 años.
5: ¡Ándale! ¡Feliz cumpleaños!
6: Gracias. Estoy toda una madre. Ya sabes que...
5: Sí, qué día para hacer. Oye, sí, bueno, y platícame, ¿cómo eres físicamente?
6: Soy gordito, mido como 1.75, 1.79, por ahí.
5: Ok.
6: Uso robusto, gorra de las estas de las planas. Okay. Uso de esas planas y...
5: ¿Tatuajes?
6: No, sí, uno.
5: ¿En dónde?
6: En el brazo izquierdo.
5: Okay, ¿qué te tatuaste?
6: El nombre de mi hijo, pero en letras árabes.
5: Okay. Matías. Dice Matías en árabe.
6: En letras árabes.
5: ¿Y por qué en árabe, okay, compadre?
6: Pues se ve más bonito, ¿verdad? Pues
5: sí, pero ¿a poco hablas árabe?
6: Sí,
5: Muy macuarro este. Imagínense ahí con gorra plana y tatuada en árabe. Ok, llevas un año detenido. ¿Eres blanco o moreno?
6: Bueno, ahorita ya no salgo al sol, ¿verdad? Ya no me salgo a dar al sol, pero soy de tez morena. Bueno, morena, pero como ya no me doy al sol, ya soy de tez blanca.
5: No, ¿cómo vas a cambiar así porque nada más no te da el sol? ¿Eres moreno o eres blanco? Punto.
6: No, moreno.
5: Y si eres del Estado de México, eres prieto. Ok, perfecto, empiezo yo la bromita, mi querido David. Veme siguiendo, por favor, el diálogo. Cuando entres tú todo nervioso, derrotado, pues aquí la situación es que vas a estar incomunicado un tiempo. No sabemos el tiempo, pueden ser 3 meses, pueden ser 6 años. Por favor, cuida mucho a nuestro hijo. Tú sabes, ¿no? O sea, algo chidísimo.
6: Ok.
5: Pues vamos a pegar, señores, en directo desde el Panda Cool Center. Las bromas están en Aztecas, tu show.
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1: Sit down, sir. Sit down, okay?
2: Hello. Dennis, please. Hello.
3: Bueno.
2: Are you speaking English?
3: Este, no.
2: Okay. Habla el oficial J. A. García, so... Mi español no es muy bueno, okay? Esta llamada está siéndolo grabado para fines de investigación. ¿Yo conocer a David?
3: Sí.
2: Okay, ¿qué relación tiene usted con David?
3: Es mi esposo.
2: Okay, ¿dónde vive usted?
3: En México.
2: En México. Okay, el día de hoy él fue detenido en el estado de Maryland, en los Estados Unidos. So, estamos en detención en la ciudad de Baltimore, en Maryland. So, él empieza un proceso porque la policía que lo detuvo por estar manejando, okay, conduciendo, no tener documentos. So, okay. Él dice que no tiene familia en los Estados Unidos. So, él dice que vino de vacaciones. So, pero no tiene passport, no tiene ningún tipo de documento. Hemos investigado y él ha estado trabajando de forma ilegal en los Estados Unidos.
3: Ajá.
2: So, algo importante es que no sabemos si él es mexicano. Nosotros, de acuerdo a la investigación que se hace físicamente, nos arroja que él es de Honduras o de Guatemala. So, y él dice que no, que él es de México. So, pero no tenemos ningún tipo de información. ¿Usted puede decirnos en dónde y cuándo nació, por favor?
3: El 10 de mayo.
2: Ok.
3: De 1999.
2: Ok. 10 mayo... 99. Ok. ¿Usted y él están casados o juntos?
3: Juntos.
2: ¿Cuánto tiempo llevan juntos?
3: 2 años y medio.
2: Ok. De acuerdo a la ley de los Estados Unidos, él tiene derecho a hacerlo una llamada. Voy a comunicárselo a usted un tiempo. So, él estará detenido. I don't know, maybe 4 meses, 6 meses, en lo que se hacen las investigaciones. Si él no puede identificar lo que es mexicano, será deportado a Centroamérica. Si él puede demostrar que es mexicano, después de un tiempo de estar detenido o en prisión, será deportado a México. ¿Alguna pregunta que usted tenga para mí?
3: Sí, él tiene su pasaporte.
2: ¿Y dónde está el passport?
3: Lo tiene allá donde vive.
2: Okay, a ver, just a moment. Hey, David. David. Tú hiciste un juramento, de decir la verdad y solo la verdad.
3: Sí, claro.
2: Comentas que estabas de vacaciones y estás trabajando. Checaste el sistema, ¿ok? Dices que no tienes ningún documento y la persona en el teléfono dice que tienes pasaporte.
4: No tengo nada de eso. Yo vine de vacaciones a visitar a mis tíos.
2: Ok, ¿y por qué dice que tienes pasaporte y tú dices que no?
4: No, yo no sé por qué dice eso.
2: What happened, sir?
4: No entiendo por qué dice eso.
2: Ok, le recuerdo que esto está grabado con fines de la investigación. Come on, tome el teléfono.
4: Sí. Bueno, Denise.
3: ¿Qué?
4: Me metí en una calle mal y ahí estaba el sheriff y pues me detuvo y me dijo que pues me dijo que mis papeles y mi identificación y mi ID, pero tú, no tengo nada, no tengo ni identificación ni nada.
3: Mira, David, la verdad, porque ella me dijo ahorita que te van a meter a prisión. Entonces, di la verdad.
4: No, ¿por qué? Porque, ¿cómo voy a decir la verdad? Tú no hubieras dicho que tengo el pasaporte, porque
3: Ajá. Él me dijo que teniendo una identificación oficial te pueden mandar para México.
4: No digas que tengo familia. no digas que tengo familia, no, porque también a Josué lo van a buscar y a Omar los van a echar a los tres, y tú dices eso.
5: ¡Oh,
4: no,
5: Dios!
4: Digas que tengo familia, hermanos, nada, que tengo unos tíos que ya tienen papeles. No, por favor, Denis, yo el pasaporte ya no sé, después de que llegó aquí ya no lo encontramos, ya no supe qué pasó con él, ya no supe qué onda.
3: No,
4: espérame, tú diles que no tengo familia, que yo vine de vacaciones, yo ya no sé qué hacer, yo

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2: Sí, y pues me están diciendo que me van a encerrar 6 meses, que me van a encerrar 6 meses, y pues yo no sé qué hacer, Denis. Yo no sé qué hacer.
3: Por eso,
2: no, ¿cómo la verdad? Pues si me va,
3: sí,
2: mis para hermanos,
3: que
2: entonces,
3: te
2: pues por ellos, mis hermanos.
3: Ahorita no dejas por ellos, David, ve por ti.
2: Sí, no, ya no podría yo hablarte, ya no tendremos comunicación, ya no, ¿qué
3: por
2: vamos
3: eso
2: a hacer? Están
3: diciendo que digas la verdad.
2: Como la verdad, yo nomás te voy a pedir que cuides mucho a mi bebé, cuídalo mucho, y yo veo la manera, yo hablo con alguien para que te mande dinero, no sé, algo.
3: No, yo no tengo dinero, entonces, ¿y por qué andas haciendo cosas que no?
2: No, sí, y adiós y gracias por todo, cuídalo mucho, y nos vemos en unos meses, no sé si nos veamos, o esto va a tardar 6 meses o tal vez años, porque no tengo identificación ni ID.
4: Sir, time over, sit down, please, sit down. Hello.
3: Bueno.
4: Hemos notado que él tiene un tatuaje en un brazo, ¿ok? So, ¿puede decírmelo en dónde lo tiene?
3: En el brazo izquierdo.
4: Ok, ¿qué es lo que dice eso?
3: Este, Matías.
4: ¿Matías?
3: Uh-huh.
4: ¿Y qué es lo que son Matías?
3: Este, es que íbamos a tener un hijo, pero pues lo perdimos y le íbamos a poner Matías.
5: ¡Oh, Dios!
4: Oh, I'm sorry. ¿Ustedes no tienen hijos?
3: Este, no.
4: Ok, aquí hay información que no entiendo. Y para mí es sumamente importante para poder hacer el reporte, ok. Y el juez encargado de inmigración poder utilizarlo esto en la corte, ok. ¿Podría usted decirme si Mr. David, él tiene familia en los Estados Unidos?
3: No.
4: ¿Él vive solo?
3: Sí.
4: ¿Ningún tipo de familiar en los Estados Unidos?
3: No, ninguno.
4: Ok. ¿Cuánto tiempo lleva él en los Estados Unidos?
3: Lleva poquito tiempo, como 3 meses.
4: Ok. Uh-huh. ¿Cómo es que él llegó a los Estados Unidos?
3: No sabría decirle. La verdad es que sí estamos juntos, pero la verdad nos dejamos.
4: Ok. Se han dejado, so... Usted me comentó al principio que era su pareja, su
3: Ajá.
4: esposa.
3: Bueno, pero ya cuando él estaba allá, pues no se consiguió.
4: Ok, él dice que nació un 10 de mayo. ¿Su papá, su mamá viven?
3: Sí.
4: ¿Y dónde viven ellos?
3: Aquí en México.
4: Sir David, haberme comentado que tu mamá había lo fallecido. ¿Cuál es la verdad?
2: No, pues sí, realmente falleció, tiene un año que falleció mi madre, y yo no tengo a nadie allá, no tengo, yo vine de vacaciones solamente.
4: Ok, señora David, en los Estados Unidos tenemos un problema muy grave. No sé si yo sea mexicano o no, pero uno de los problemas que tenemos es que ustedes mienten mucho. A veces... Nosotros no estamos inconformes de que gente venga de forma ilegal a trabajar. Sabemos que Latinoamérica es un, how do you say in Spanish? Shit.
2: Sí, pero ya le dije.
4: Okay, shut up.
2: Yo vine de vacaciones. Yo solo vine de vacaciones, yo ya le dije.
4: Okay, pero tú has estado mintiendo y esta mujer también ha mentido. A los dos les he comentado que esta llamada está siendo grabada. ¿Yes o no?
2: Yes, sí.
4: Ok, entonces, explíquenme qué es esto. Mi español no es bueno, pero entiende. Explíquenme esto.
2: No digas que tengo familia. No digas que tengo familia. No, porque también a Josué lo van a buscar y a Omar los van a echar. Nos van a echar a los tres si tú dices eso. No digas que tengo familia, hermanos, nada. Que tengo unos tíos que ya tienen...

0: papeles. No, no, por favor, Denis.
1: ¿Quién es Josué? ¿Por qué yo decir di que no tengo familia?
0: Yo ya no sé qué hacer, oficial. Yo no sé qué hacer, oficial. Ya no sé, no sé cómo reaccionar a todo esto, oficial. Por no me haga esto, oficial.
1: Usted compórtese como un hombre. Sit down, please. ¿Y usted por qué miente, señora? ¿Quién es Josué?
0: No, no lo conozco.
1: ¿Quién es Oscar?
0: No sé.
1: ¿Por qué ustedes mienten siempre?
0: No, no estamos mintiendo.
1: Entonces, ¿por qué le dijo, no digas que Josué está aquí?
0: Pues sí, yo la verdad estoy muy asustada. Yo no sé qué hacer, pues.
1: No entiendo nada, por favor. No speakerphone. Acerque su boca al teléfono y diga la verdad. ¿Por qué mencionó que hay un pasaporte? Y él dice que no. Hay familia en los Estados Unidos. Él le dijo a usted, no digas que aquí está.
0: No, no tiene familia.
1: Ok. Le recuerdo que todo está siendo grabado. Y esto será una investigación especial. Y por estas mentiras, mínimo, estará en detención o en prisión 2 años. Y en caso de que usted también esté mintiendo y esté obstaculizando las investigaciones, hay un tratado entre México y los Estados Unidos, y usted también pagará las consecuencias por no apoyar a la justicia de los Estados Unidos. ¿Ok?
0: Sí.
1: Él estará detenido un tiempo y solamente esta será la última llamada. David, only 2 minutes, ¿ok?
0: Ok, oficial, ok. Bueno.
2: Bueno.
0: ¿Y ahora qué vamos a hacer, mi amor? ¿Qué vamos a hacer, no?
2: Pues yo que dije que digan la verdad, a mí no me importa que echen a tus hermanos.
0: Cuida, yo solamente te voy a pedir una cosa, que te cuides mucho y cuida bien al niño, cuídalo mucho por lo que está pasando y cuídalo mucho, Denis, por favor, cuídalo mucho. Lo siento, pero no pensé que fuera a pasar esto, Denis, por favor, cuídalo mucho. Cuídalo, Denis, por favor, yo te amo mucho. Los quiero mucho, por favor, cuídalo mucho. Y vamos a estar incomunicados un buen tiempo, no sé cuánto, ya me van a quitar el celular, ya me quitaron el no sé cuánto tiempo estemos incomunicados, por favor. No, señor oficial, no me hagan eso, por favor, señor oficial, por favor.
2: No.
0: Dios, ¿por qué me tratas así? ¿Por qué yo solamente vine a hacer buenas acciones aquí, señor? Dios mío, por favor, ¿por qué me castigas así, señor? ¿Por qué, señor?
2: Ya, David, di la verdad, porque yo ahorita le voy a decir que tienes ahí,
0: No.
1: Ay, Sir T-Mobile, ok, sit down. Ni parece hombre usted. Solamente lloridos. Hello.
2: Bueno.
1: Con el poder que me confieren las autoridades americanas, ¿puede usted anotar el número de caso, por favor?
2: Sí.
1: 1.
2: Ajá.
1: 2.
2: Ajá.
1: 4.
2: Ajá.
1: 7.
2: Ajá.
1: 3.
2: Ajá.
1: I don't know in Spanish. Palito medio. 1 guión. 2. 0. 2. 2. Ok. Usted puede acercarse a su embajada en México para cualquier información sobre el caso de David. Ese es el número de expediente. Ok.
2: Sí.
1: ¿Quiere agregar algo más a esta grabación?
2: No.
1: Usted ha dicho completamente la verdad.
2: Sí.
1: Ok, quedó todo asentado y yo solamente tengo que hacerle una sola pregunta. Y espero esto sí me lo conteste. Dígame cómo se oye el Panda Show, que es una broma de David.

0: se autorregaló una bromita de cumpleaños. Aparte, te quiere decir feliz día, mamá. Oye, pero a ver, ¿tienen hijo o no tienen hijo?
1: Sí, sí, tenemos un hijo, pandita.
0: Ah, chale, hasta lo desapareció. Bueno, pues en fin.
1: Hasta me divorció, pandita.
0: David, habla con Denise, carnal.
1: Denise.
2: ¿Qué?
1: Gordis.
2: ¿Qué?
1: No, pues te quería hacer una broma porque pues sabes que te amo mucho y te quiero mucho y te quería yo dar tu regalo del día de la una bromita y me autorregalé el mío también.
2: No manches, ¿y sabes qué? ¿En serio qué te pasa? Ya aquí están tus papás, no estés jugando con esto, David.
0: Di la verdad. Pero ella nunca soltó la verdad. Miente.
1: No, disculpa. Yo sabes que te amo y se me ocurrió esta broma. Siempre soy un panda fan de este cabrón que hace esta broma, sí.
2: No, perdón. Es que te pasas de lanza.
0: Oye, Denise, preciosa. Preciosa, ¿nos has escuchado en el Panda Show tú, Denise?
2: Ajá.
0: ¿Y pensaste alguna vez caer en alguna bromita?
2: No.
0: Ya no estés trompudo, hombre. Fue una bromita de tu David. Mándale un beso, carnal. Dile algo bonito.
1: Te amo mucho y feliz Día de las Madres, ¿sabes qué?
2: Oh, ya, David, no manches, corta, se le está bajando la atención de un feo.
1: No, ya, no te pongas así, nomás fue una broma, ya.
2: David, no hagas eso, mira, yo vine de los niños de hacer demasiado, mira, vengo terminando, David.
0: Los mexicanos parecen donkey, no speakerphone, no speakerphone. Y siguen poniendo el altavoz. Pero bueno, familia, díganme por favorcito cómo se oye el Panda Show.
1: A toda máquina, pandita.
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1: Eso de que no entra mi llamada ya no es pretexto, porque ahora tienes arroba quiero una broma.
2: Y nos vamos con bromitas y estoy con Jennifer.
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12: Entonces, pues según yo, no es casado y no tiene hijos, pero les quiero hacer pensar que sí, que yo siempre lo supe y que yo accedí a hacer la otra.
13: ¡Oh, Dios!
14: Ándale. ¿Y por qué piensan que él es casado y que tiene hijos y eso? ¿Es mayor que tú?
12: Sí, es mayor que yo, tiene 29 años.
14: Ok, ¿cómo se llama tu noviecito?
12: Mauricio.
14: ¿Cuánto tiempo con Mauricio?
12: Ya 12 años.
14: ¿Cuántos?
12: 2 años.
14: 2 añitos. ¿Tú qué edad tienes, Jennifer?
12: 24.
14: Oye, ¿y tus papás conocen al Mauricio?
12: Sí, sí lo conocen, pero es así como de hola y adiós nada más.
14: Ok. Bueno, entonces no tienes dos opciones. ¿Por cuál te quieres ir?
12: Pues yo digo que por la segunda, para más tranqui. La de que bueno. Es casado y que tiene unos problemas. Uh-huh. Y que se va a ir a vivir allá a mi casa. Y de hecho le estaba pensando decir pues que ya la mudanza ya casi llegaba y que estaba a punto de bajar las cosas. No sé si tú me puedes ayudar a decir así como dónde voy metiendo las cosas y así.
14: Ok, mira, pues, ¿me permite sugerirte algo?
12: Claro que sí.
14: Digo, está chida la que dices, pero si no les cae bien, les vas a decir que sí es casado y que tiene sí, tiene hijos, y que lo vas a llevar a vivir ahí, te van a decir, ¿sabes qué? Sácate la fregada y no. Y ya.
12: Ajá.
14: Lo que a mí se me está ocurriendo es la misma temática y decirle que te vas a salir de la casa, que ya vas a vivir con Mauricio. Okay.
12: Ajá.
14: Que es más que no regresas. Pero ahí te va cómo puedes meter el otro. Que efectivamente ya vas a juntarte con Mauricio, ya van a empezar a hacer vida. Que tienes que decirles que sí, que realmente sus sospechas son ciertas, que tiene 2 hijos y que tiene una ex. Pero aquí lo interesante es que van a vivir todos juntos. O sea, tú vas a vivir con Mauricio en pareja, pero como ellos ya no se llevan, ella va a vivir en otro cuarto junto con sus hijos. Pero vas a vivir con ellos. Yo creo que ahí sí pegarían un grito en el cielo, creo yo. Pero es tu broma.
12: Sí, me late.
14: Ok, ahora, supongamos que te vas con Mauricio. ¿Qué tienes en tu casa importante? Que no sea ropa, papeles, algo.
12: Pues sí, mis papeles, los oficiales, mi acta de nacimiento y todo eso.
14: Bueno, ¿tus papás te esperan más o menos que llegues en 1 hora, en 2? ¿Cuánto?
12: Sí, es que yo salgo de la universidad a las 10, pero ellos están trabajando ahorita, no están en mi casa.
14: La broma va para tu mamá, ¿verdad?
12: Para mi mamá, pero está con mi papá y lo más seguro es que mi papá escuche o se meta.
14: Bueno, entonces le vas a decir, mamá, puedo hablar contigo, pero por favor que no escuche mi papá, tengo que decirte algo importante. ¿Qué onda? Pues es que hoy ya no voy a regresar a la casa. ¿Y cómo que no? Es que a partir de hoy, ya no estoy incluso ni en la escuela, ya estoy con Mauricio. Y bueno, quiero que quede todo en claro, pues la verdad es que ya conocí a su exmujer, ponle un nombre, el que tú quieras, ponle Sonia si te late. Okay. Se llama Sonia, tiene dos hijos, invéntate el nombre de hijos. Ya me los presentó y ellos pues van a vivir en un cuarto porque ella no tiene dónde vivir. Pues ellos ya aparte y mi Mau y yo vamos a vivir en otros. Y ahí después cuando necesite, mando por mis papeles, pero por favor no le digas a mi papá, yo voy a buscar el momento de decírselo. Ya sabemos que obviamente se lo va a decir. ¿Te late?
12: Va, me late.
14: Órale, vamos a pegarle, señores, en directo desde el Panda Cool Center. Las bromas, la diversión están en este Cast to Show.
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14: Oye, ¿y es policía de custodio? ¿O cuida cosas o qué?
12: Investigación.
14: ¿De qué?
12: De investigación. Bueno, hola, ma. Hola, preciosa, ¿qué tal? ¿Cómo estás? Bien, amor, aquí haciendo malabares con esto. Oye, ¿qué pasó? ¿Puedo hablar contigo, ma?
17: Sí, dime.
12: ¿Pero estás ahí solita o estás con mi papá?
17: Tu papá está allá afuera, amor.
12: Estoy ocupado hablar contigo, ma, pero necesito que te calmes, que no te alteres, que no le digas nada a mi papá, porfa, ¿sí?
17: ¿Por qué no?
12: Mira, no sé cómo decirte y no sé cómo lo vayas a tomar también, Toma, pero quiero que te calmes, ¿ok?
17: Sí.
12: A ver, mira, ¿te acuerdas que ustedes tenían sospechas de que Mauricio era casado?
14: Tranquilo, mi amor, tienes mi apoyo, cualquier cosa me avisas.
12: Pues yo siempre supe que él era casado, ma, y que tenía dos hijos. ¿Te acuerdas que yo te platicaba así de sus sobrinos y así? Pues no son sus sobrinos, son sus hijos, ma. Entonces, pues, yo estuve platicando con él y, pues, él me dijo que ya tenía problemas con su esposa y, pues, siempre me dijo que, pues, que ya se iba a divorciar, que ya, pues, que yo iba a estar con él y que yo iba a estar así juntos, ¿no? Uh-huh. Entonces, pues, ahorita lo que está pasando es que ya me dijo que, pues, que ya se separó de esta chava, se llama Sonia, la morra.
17: Uh-huh.
12: Entonces,
14: somos como hermanos, ella vive en su cuarto.
12: Yo no sé ni cómo hacerle ni cómo decirles a ustedes, ma, pero ya estoy con Mauricio ahorita.
17: ¿Y qué haces con él?
12: Pues es que nos vamos, bueno, me dijo que si me quedaba a vivir aquí con él, porque ves en su casa de Tláhuac, pues ahí tiene viviendo a la morra y a sus hijos.
17: A ver.
12: Y pues he tomado la decisión, bueno, tomamos la decisión de que a partir de hoy vamos a vivir juntos, ma. Pero, pues, quiero que sepas que, pues, yo te agradezco mucho todo lo que hiciste por mí, todo el tiempo que me apoyaste, ma, pero hoy ya no voy a llegar a la casa. Estoy aquí en Tláhuac, que estoy con él, pero la única condición que él me puso es que ella va a vivir también en esta casa, en un cuarto aparte, porque la morra no tiene ni a dónde irse, ma. Entonces, ajá, yo accedí.
17: A ver, ¿qué te pasa?
12: Nada más.
17: A ver, cállate.
12: Tomé.
17: No. A ver, Jenny, no. ¿Estás enferma? ¿Estás loca o qué te pasa?
18: ¡Oh, Dios! Entonces,
17: nada más date cuenta. Permíteme, Jenny. Permíteme. No te escucho, permíteme. No tienes idea del valor que tú tienes.
14: Respeto. ¿Cómo va a estar enferma?
12: Tú también por amor tienes muchas cosas. Y quiero que entiendas.
17: Sí, pero no esas pendejadas como las que tú estás haciendo. ¿Qué no tienes un valor, Jenny? ¿Dónde está todo lo que tú has hecho? Y luego, ¿cómo crees que te vas a ir a vivir con esa pendeja?
12: Sí, aparte, mami, mira, te voy a decir una cosa y quiero que la respetes, ¿ok? Yo ya estoy grande y quiero que respetes mi vida y mis decisiones, ¿ok?
17: Sí, respeto todo lo que tú quieras, Jenny, pero no está bien lo que haces, mami. Tú sabrás, a ver, ¿eh?
12: Oh, bueno, me lo llevo a la casa entonces. ¿Qué quieres?
17: No lo quiero ver en la casa, Jenny.
14: Bueno, me lo llevo con todos sus morros.
12: ¿O qué hago?
14: En mi casa, mi exmujer.
17: Pues dile que te va a ver. A ver.
14: No, por favor.
12: Me lo llevo yo y se vive en mi cuarto. Y si quieres, ahorita que llegues, en lo que tú llegas, le das una trapeada a mi cuarto para que llegue Mauricio.
17: A ver, ahorita que llegue Mauricio, Jenny, lo corro.
12: ¿Cómo crees que poca madre?
17: Por eso no sé. Yo tú ya le habías dicho que qué era lo que tenía, ¿no? Que sí era casado y dijiste que no. Y todavía hasta los pendejos espincles, por eso nunca trae dinero el güey. No, es que no le hables así a mis hijos.
6: Dile a tu mamá que no se meta con mis hijos, por favor.
17: Bueno, entonces, a ver, no te metas con mis hijos porque yo ya soy su mamá. Quiero que respetes. Y si yo no puedo tener
13: entonces,
17: hijos,
13: estamos
17: esperando unos hijos que yo quiero.
13: A ver, amor,
17: ¿qué?
13: Entonces todo lo que has hecho, Jenny, ¿dónde está?
17: ¿Dónde está todo lo que haces, mamá?
13: ¿Por qué? Porque yo pienso que tú eres una mujer con muchos principios, Jenny. Y que no debes hacer eso, mamá. Es que tú no estás respetando mis decisiones, mamá. Y eres una persona grande.
6: Te lo platico.
13: A ver, mami, haz lo que quieras. Haz lo que quieras, porque al final de cuentas es tu vida.
17: Mamá,
13: pero nada más date cuenta que estás echando todo a la basura porque ya vas a acabar la carrera.
17: Mamá, mira, yo quiero que entiendas que yo quiero estar con mi Mao y con mis hijos, porque ellos ya son mis hijos, mamá. Quiero que respetes mi decisión y quiero que me apoyes, porque tú nunca me apoyas, mamá.
6: Estudiando.
17: ¿No te apoyo? Quiero seguir estudiando, voy a ser ama de casa y voy a estar estudiando también en las noches.
13: Ay, Jenny, por favor, pues ¿cuánto tiempo me estás? Apenas me dijiste que tienes problemas con él. ¿Crees que te va a dejar estudiar y no sé qué? ¿Te sale con la mamada de que? ¿Te sale con la mamada de que tiene hijos y que tiene esposo y te vas a ir a vivir allá? ¿Estás enferma? ¿Estás loca o qué? Lo tendrá de oro.
17: No me estoy chantajeando, porque ya no voy a cambiar de opinión. Es una decisión tomada y hoy no voy a llegar a la copa.
6: De oro.
13: Bueno, entonces ahorita hablo con tu papá y que te regrese la llamada.
17: No, le
13: digas, ¿Por qué no me hablaste?
17: Yo
13: ¿Por qué no me hablaste de tu número?
17: Porque es de Mauricio, ma. Ya sabes que él no puede tener teléfono público.
13: Pásame a Mauricio.
17: Pero mamá, yo estoy hablando contigo.
6: Con avisarle, dile que yo no quiero hablar con ella.
13: Entonces haz lo que quieras.
6: Si es que le caigo en la punta y ella...
13: Haz lo que quieras y ya no te voy a decir nada.
17: No quiero.
13: Pero nada más piensa en todo lo que vas a ocasionar aquí. Porque sí le voy a decir a tu papá.
17: Mami, es que tú no entiendes lo bien que yo me siento con Mauricio. Me siento feliz, me siento plena. ¿Tú por qué no aceptas mi felicidad, mamá? A ver, te voy a hacer una pregunta. ¿Por qué no aceptas a Mauricio? ¿Qué es lo que él te hace, mamá? ¿Qué es lo único que hace es hacerme feliz? ¿Qué te preocupa? ¿Qué te enoja? ¿Qué te molesta?
13: Yo no te veo feliz. Si estuvieras feliz... No es,
6: ahora
13: a veces
6: resulta
13: no
6: que tu mamá
13: así.
6: Es hasta bruja, ¿eh? No te
13: porque
6: ve feliz.
13: Porque si fueras feliz, Jenny, estuvieras en otro plan tú.
6: Como bueno, está dentro de nuestra cama,
13: no
6: cuando
13: quieres,
6: estamos en cama
13: no
6: también
13: aceptes.
6: Ve que no eres feliz. Ay, bebé.
13: Yo no te estoy diciendo que no lo acepto. Sí lo acepto, Jenny, como tú quieras, pero no te largues allá y que esos tus hijos.
17: ¿Cómo crees? Mamá, pues es que yo ya estoy acá. Yo ya no me voy a regresar.
13: Pues estás mal. Estás mal, ¿eh?
17: O sea, no lo vas a aceptar, dime.
13: No, voy a hablar con tu papá. Voy a hablar con tu papá.
17: Es que nunca te puedo confiar nada, mamá. Siempre tienes que ir atrás de mi papá.
6: Señora, respete lo que está diciendo su hija. Ella va a hablar con su marido. O sea, ya deje de estar.
13: Ahorita voy a hablar con tu papá y le voy a decir.
17: ¿Qué le vas a decir?
13: Pues que ya estás allá con Mauricio.
17: Pero ni sabes dónde buscarme. No sabes ni dónde buscarme, mamá.
13: Pues lo encuentro, fíjate, voy a su casa.
17: No sabes ni
13: dónde vive.
17: Bueno, pues a ver si nos encuentras, a ver si te dan razón de él y de nosotros. Y menos te van a dar razón sabiendo que tiene un amante o que tuvo un amante, porque yo siempre acepté ser su amante, mamá.
13: Qué poco valor te das.
6: Qué poca mamá
13: tú tienes. Teniendo la oportunidad de ser feliz y de
6: estás
13: ser una
6: diciendo,
13: niña bien.
6: Estamos enamorados.
13: De verdad, yo no sé cómo tienes ese pensamiento tan tonto ahorita.
17: Pero en vez de que me des un consejo, mamá, nada más me estás agrediendo, me estás chantajeando, me estás humillando.
13: Yo no te estoy humillando, te estoy diciendo que abras los ojos.
17: Yo los tengo abiertos. Abre tu mente, mamá.
13: Déjame hablar con tu papá, que está dentro y yo ya me salí. Hablo con tu papá y ahorita te marcan.
17: Mami, el problema lo vas a hacer más grande. Esto es entre tú y yo, por favor. Estoy confiando algo.

0: Oye, yo dando el color y como que quería, pero me ignoraba tu mamá, gacho, ¿eh?
1: Yo siento que ella reconoce a Mauricio completamente. No te vayas a meter porque si no...
0: No, espérate. Fíjate lo que estoy diciendo, te estoy dando el color. Yo sé perfectamente que conoce a Mauricio, tú me lo dijiste, lo odia. Pero yo solo... Perdón por ayudarte y dar el color, perdón, ¿eh? Oye, llámale y dile, oye, mamá, no me cueles el teléfono. Un poquito ya más subidita de tono, o sea, ya más. Oye, mamá, te estoy diciendo, por favor, ya respeta. Yo voy a hablar con mi papá porque sé cómo se va a poner. No tienes por qué decírselo tú. Si yo te lo estoy confiando es porque creí malamente que me ibas a entender. Sé que vomitas a Mauricio, Mauricio te vomita a ti, pero... Pensé que tú ibas a sentir que estoy enamorado y ibas a probar, pero ya me di cuenta que no. Ok, listo, okay. Marcamos las bromas en el Panda Show.

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5: Un poquito más enojada.
6: ¿Cómo?
5: Un poquito más enojada.
6: Ok.
5: Como desesperada de que no te entiende.
6: Bueno, ¿por qué me cuelgas, ma?
7: Estoy hablando con tu papá, Jenny.
6: Pero te estoy diciendo que no hables con él, ma. Yo voy a buscar la manera de hablar con él.
7: A ver, entonces, te lo
5: pasa. O sea, necia.
6: No, me lo... Te estoy hablando así, ma.
5: Estoy como sirvienta, necia.
6: Ma,
7: está tu papá. ¿Qué pasó, ma?
6: ¿Qué pasó, bueno, pa? Bueno, ¿sí me oyes?
7: Hija, te escucho bien.
6: ¿Qué pasó? Pásame a mi mamá, estoy hablando con ella.
7: Pues dijo que querías hablar conmigo. ¿Qué pasó, hija?
6: No, nada, es que le estoy diciendo, pa, pues que no sé cómo decirles esto, pero... Pues es que estoy en la casa de Mauricio, pa.
7: ¿No que estabas en la escuela?
6: Pensaba decírtelo en otro momento, pa, pero mi mamá te lo dijo. O sea, mi mamá nunca me puede guardar un secreto, pa.
7: No, es que la vida no es con secretos, hija, y menos contigo. Ustedes son nuestros hijos, no podemos tener secretos con ustedes.
6: Pues sí, pa, pero es que quiero que respeten la decisión de que a partir de hoy voy a vivir con Mauricio.
8: ¡Oh, Dios!
7: Sí, tienes que venir a decírmelo en nuestra cara, hija, de frente.
6: Yo te lo iba a decir a ti, pa, en otro momento. Y quiero que sepas que nos amamos y quiero que respeten mi decisión, pa.
7: Pues acá en la casa nos vemos, hija, para que nos digas todo lo que me estás diciendo. Esto no se arregla por teléfono, pa.
6: No, pa, pero pues es que no hay otra manera. Ya no vine a la escuela, me fui a la casa de Mauricio, pero mi mamá se enoja porque le digo que Mauricio tiene dos hijos y que ahora ya son mis hijos también.
7: ¿Tiene dos hijos?
6: Sí, pa.
7: ¿Te acuerdas que te había dicho eso?
6: Pues sí, pero es que yo no sabía ni cómo decirles, pa.
7: Mira, hija, yo creo que tenemos que platicar bien las cosas. Yo te dije a ti una vez que estabas tú para escoger, hija.
6: Sí, pa, pero yo escojo a Mauricio.

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1: Que no, no hay otra manera. Ya no vine a la escuela. Me fui a la casa de Mauricio. Pero mi mamá se enoja porque le digo que Mauricio tiene dos hijos y que ahora ya son mis hijos también.
2: ¿Tiene dos hijos?
1: Sí, pa.
2: ¿Te acuerdas que te había dicho eso?
1: Pues sí, pero es que yo no sabía ni cómo decirles, pa.
2: Mira, hija, yo creo que tenemos que platicar bien las cosas. Yo te dije a ti una vez que estabas tú para escoger, hija.
1: Sí, pa, pero yo escojo a Mauricio con su exmujer, con su casa compartida, con sus hijos. Yo lo escojo, pa.
2: O sea, ¿que te vas a ir a vivir con la señora y con él?
1: Sí, bueno, es que la chava vive en otro cuarto, en la misma casa, pero en otro cuarto, porque no tiene dónde vivir, y sus hijos.
2: ¿Y tú vas a ir a vivir ahí?
1: Pues sí.
2: Yo creo que necesitamos platicar bien las cosas, hija.
1: Pues es que ya está tomada la decisión, pa.
2: ¿Y tu trabajo y tu escuela?
1: Pues todo igual, pa, todo igual, todo sigue igual. Pero yo quería decírselos para que sepan por mí y al rato no anden diciendo y Jenny, no anden buscando y no sepan ni de mí y se anden enterando por otra gente. Preferí yo decírselos, pa. Pero no me entienden, o sea, se enojan, me regañan y no me entienden, pa, porque yo amo a Mauricio.
2: ¿Dónde estás ahorita?
1: Estoy aquí en Tláhuac, pa.
2: Ajá, ¿y por qué no vienen y hablan con nosotros, ustedes dos? Eso es lo correcto, hija. Tú no eres un mueble, ni eres mi niña, eres mi hija. Siempre vas a ser mi hija y necesitas hacer bien las cosas. O sea, no es nada más así, no estamos en el rancho donde te roban a las mujeres.
1: Sí, tienes que hacer bien las cosas. Yo sé cómo eres y sé que no te cae bien Mauricio y sé cómo te vas a poner. Sí, va, entonces yo quiero que ustedes acepten mi decisión, papá, y me apoyen, por favor, y que acepten a Mauricio y que me acepten con todos sus hijos. O yo le decía a mi mamá que si no me iba a la casa, me lo llevaba a él y a sus hijos, pa.
3: O sea, ya saben que vamos a vivir juntos, ya saben.
2: Tienes que venir a que nos platiques todo eso, hija. Esto no se platica por teléfono. Es una decisión de vida y no podemos tomarlo a la ligera, Jenita.
1: Pues sí, pero es que ustedes no me apoyan, pa. Yo pienso ir por mis papeles, yo creo que mañana, pa. Porque ya hoy no voy a llegar a la casa, ¿ok?
2: ¿Piensas venir mañana por tus papeles? ¿Y cuándo piensas venir a hablar con nosotros?
1: Yo no sé, pa. Espero que se calmen las cosas un poquito, que estén ustedes más tranquilos, que piensen las cosas y que, pues, de verdad, acepten apoyarme, pa, porque no hace nada más que regañarme, que criticarme, y nunca acepten mi felicidad. Entonces, lo que yo quiero ahorita es calmarme, que se calmen ustedes, estar bien, acomodarme aquí con Mauricio. Y bien, pa, o sea, quiero convivir con tus hijos, quiero tener una relación, pues, en familia. Entonces, pues quiero que me apoyes, pa, y que me entiendas.
2: Pues acá, yo quiero verte a ti en persona y a Mauricio en persona para que lo platiquemos, hija. Esto no te digo, no eres un mueble, no eres un animalito, querido. Ya llévatelo, ya es tuyo, ya. Ahí lo acomodas, ahí como si en el mismo corral, lo acomodas como con los demás pollos.
1: Pues sí, pero yo le dije a mi mamá que entonces quería que me fuera de la casa. Me llevaba yo a Mauricio a la casa con sus dos hijos. Vivimos ahí en mi cuarto, pero dice que nada más donde ve a Mauricio que lo va a sacar a patadas. Imagínate tú.
2: Yo te lo dije, Jennifer. Me dijiste que no. ¿Tú ya sabías eso entonces?
1: Pues yo siempre supe, pa.
2: ¿Y por qué me dijiste que no? ¿Por qué no eres sincera contigo, hija?
1: Pues porque yo no sabía cómo iban a reaccionar ustedes, qué iban a pensar de mí, y mi única decisión, mi única salida fue irme con él, pa.
2: La única situación que yo pienso de ti es que tú tienes un valor muy grande, hija. Tú para mí tienes un valor muy grande.
1: Te voy a decir una cosa. ¿Quieres que vayamos a hablar con ustedes ahorita?
2: Dígale.
1: ¿Pero en dónde voy? ¿A la farmacia o te caemos en la casa?
3: No, Jennifer, no. Va a ver.
2: Mira, a la farmacia.
3: Estoy tranquilo. No, yo no voy. No. Tus papás son unos animales, ¿no? Más tu mamá. Yo no.
1: A ver, ¿por qué? Te voy a preguntar otra vez, porque ya te hice esta pregunta. ¿Por qué no quieres a Maupa? Si yo lo amo.
2: Vente y lo platicamos de frente, hija. Lo platicamos de frente.
1: ¿Quieres que vayamos ahorita ya?
2: Sí, hija. Sí, haz las cosas como deben de ser, hija, date el lugar y la importancia que te mereces tú.
1: Mauricio tiene un carácter muy fuerte, pa, y tú también. Entonces yo no quiero provocar problemas.

0: más grandes en la casa, pa. Entonces mejor así, mira, tranquilo, tú ahí en la casa, yo en la mía, con su mujer, con sus hijos, y mira, nos quitamos de problemas.
1: Te desconozco, hija, ¿eh? Parece que no estoy hablando con la Jennifer que yo conozco.
0: Yo voy ahorita, pero nada más no quiero que lo insulten, pa. No quiero que lo amedrenten, que lo agravien, no quiero nada, pa. Quiero que acepten mi decisión, porque ya está tomada.
1: Acá los vemos, hija, no tarde.
0: Oye, pa. Ya nos subimos al coche, pero ahorita que lleguemos al día a la casa te quiero preguntar una cosa. Pero quiero que me la respondas bien y sinceramente, ¿ok?
1: Sí.
0: ¿Está mi mamá ahí contigo?
1: Está ahí en el mostrador, hija.
0: ¿Me está escuchando?
1: No, claro, te escucho, yo estoy aquí en la casa del baño.
0: Pues ponla ahí contigo porque les quiero preguntar algo a los dos, pa.
1: ¿Pero no te vas a venir a decirlo en frente?
0: Necesito que me garanticen los dos que me van a contestar, pa. Por favor, ponle el altavoz y dile a mi mamá que me escuche.
1: Ya se acercó. A ver, ¿qué pasó?
0: ¿No me está escuchando?
1: Quiero
0: que ahorita que llegue a la casa te voy a preguntar una cosa y quiero que me la respondas, ¿ok? ¿Sí o no? ¿Sí? Dime cómo se oye el Panda Show, que esto es una broma.
2: ¡A toda máquina!
3: Yolanda, ¿estás ahí?
4: Sí, aquí estoy.
3: ¿Cómo se llama tu papá, mija?
4: Pepe.
3: ¡Don Pepe! ¡Don Pepe, don Pepe! ¡Ya tenemos carretera, don Pepe!
5: ¡Me pasó desgraciado! Ahora sí me la aplicaste, me olvidó.
3: Está en la...
5: Sí te escuchaba, pero no así te pasaste de pena.
3: No, espérate, yo nada más di el color, yo no hice nada. Oye, te la bañaste, mija, cuando dijiste, no, es que no vine aquí a la escuela. Pues, ¿cómo que no vine aquí a la escuela? Ay, eres bien babas, mija. ¿Cómo estás, Pepe? ¿Cómo está, Jennifer? Están en las bromas del Panda Show, están en la radio a través de la Mejor FM, están en la aplicación de Claro Música. Lo que pasa que Jennifer me comenta que no quieren a Mauricio, ¿es verdad?
1: Pues, ¿cómo lo voy a querer, oye? Pues, si te quiere llevar a mi muñeca, ¿cómo lo voy a querer?
3: Pues, que tienes una ley de la vida, así como te llevaste a Yolanda en su momento. Pues, ¿qué tiene?
1: No, pandita, mejor que te lleve a ti.
3: ¿Quién? ¿Jennifer?
1: No.
3: Oigan, ¿y por qué piensan o sospechan que Mauricio es casado y tiene hijos?
6: Pues porque casi no viene a la casa y pues tiene sus tiempos muy cortados.
3: Pero usted es bien chantajista, ¿eh? Ya lo veo chillido. ¡Pero te vas a arrepentir! Jennifer, dile por qué la bromita a tus papis. Adelante.
0: Pues nada más, él les había dicho que les iba a hacer una broma y tenía mucho tiempo ya queriendo hacérsela, pero no sabía de qué. Y dije, este es el pretexto perfecto. Y como apenas tuvimos un problemilla acerca de eso, más o menos, pues dije, de aquí me agarro y ahí les va.
3: Chal, oye, don Pepe.
1: Dime, panda.
3: Yo ayudando a tu hija y dando el color y todo porque sé que lo conocen. Y aparte de todo, me regaña. Ay, no, panda, es que te escucho. Yo ayudando acá a la causa y me regañó Jennifer, chale.
1: Eso el más no es el condenado.
3: Me lleva el tren, pero familia, pues que tengan una excelente noche. Jennifer, Yolanda, Pepe, díganme, ¿cómo se oye el Panda Show?
0: A toda máquina.
1: A toda máquina.
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2: ¿Está listo? Oye, mije, ¿se conocen del trabajo? ¿De dónde viene la relación?
3: Trabajo con ellos, de hecho. Bueno, para ellos.
2: Ah, para ellos, o sea que él es el patrón, algo, o el hijo del patrón, hijo de, o algo así. Esto se pone interesante. Ok, entonces, ¿cómo piensas manejar el tema? Porque ya mi mente está volando cañón.
3: Pues ya ahorita ya tengo algo en mente más o menos. Ya le avisé que le voy a hablar y pues ya debe estar esperando mi llamada ahorita.
2: Ok, pero compártenos a ver qué, de qué se trata el tema.
3: Voy a tocarle el tema en base a lo que le platiqué por mensaje, decirle, oye, ¿qué has pensado? Echar a volar su imaginación también, de que no, pues imagínate algo así, salir, pasear, qué sé yo.
2: Oye, pero ¿por qué no? Si me permite sugerir, le avientas una primera pedrada, en el cual le comentes que la relación con tu canchanchan está muy mal, que incluso este fin de semana vas a dejarte peje. De hecho, vas a renunciar del trabajo, pero que te guarde el secreto. ¿Tú tienes familia en dónde? Aparte de Querétaro, ¿dónde?
3: En Monterrey.
2: Bueno, entonces dile que tienes planes ya de irte a Monterrey, has platicado con la familia. De hecho, tu marido no está en este momento porque se salió, o sea, las cosas están mal. Y dile, bueno, pues pues yo lo que te dije era en serio, pero ya que tú no respondes, primero me dices y después como que no te animas. De tal forma, a ver si ahorita que le digas que te vas a Monterrey, a lo mejor eso puede detonar para que amalgolle el asunto, ¿no?
3: Pudiera ser.
2: Ahí está la sugerencia. Tú sabrás cómo la manejas en directo desde el Panda Go Center. Las bromas están en el Panda Show.
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2: Bueno.
3: Sí, diga.
2: Soy yo, Viri.
3: ¿Y por qué me marco desconocido?
2: Ah, es que hice un pequeño experimento, pero ya que me lo mencionas, creo que sí funciona.
3: Hijo, qué pasa.
2: ¿Qué haces?
3: No, estoy en la camioneta.
2: Oye.
3: ¿Qué onda?
2: ¿Qué crees?
3: ¿Qué pasó?
2: Pues, es que desde hace tiempo, pues, te he contado que ando en pleitos con Javier de repente.
3: Ajá.
2: Pues ya valió madre.
3: No.
2: Sí. Por eso te toqué ese tema hace ratito también por WhatsApp, porque no, pues. Y este güey me dice que sí, pues, a ver qué chingados hago, pero me quedo aquí en Tepeji. Ya si se dan las cosas, pues chido, y si no, pues animado, pero como no te oí muy convencido, pues me voy a regresar a Monterrey.
3: ¿Neta?
2: Sí, neta. No te había comentado nada porque pues ya ves que nos peleamos, nos reconciliamos, pero ya ahora sí ya va la buena.
3: O sea, si yo te decía que sí te iba a ofrecer aquí.
2: Pues sí, pues tú mira, tú nomás dime sí o no y ya, no la pienses. Porque si tu respuesta es un no, yo, bueno, de hecho ahorita le voy a marcar a tu mamá para decirle que ya mañana ya no me presento a trabajar.
3: ¿Y eso te va a ir hoy?
2: No, ¿cómo voy a ir hoy, güey? Mañana en la tarde, mi día.
3: ¿Y te vas a llevar a tu niño o qué pasó?
2: Ay, mismo que lo dije.
3: Pues a lo mejor,
2: No, ¿cómo lo voy a dejar?
3: No, a ver, Dios.
2: Ya ves, tú no quieres ser su papá.
3: No, es que no quieres, que es una... bien cabrona.
2: Nah.
3: ¿Ya no te voy a ver?
2: Pues ya no me vería. Hasta mañana en la mañana, nada más que me vayas a entregar el pan y ya.
3: No.
2: No, que no, tú no siempre ves muy saca de punta.
3: ¿Cómo saca de punta, de qué?
2: Que mi bebé, que mi reina, y que mi amor, y la chingada.
3: Te pago, no.
2: No quieres nada, ¿verdad, güey?
3: Es que no estoy listo, neta. O sea, no es que no quiera nada. Me da miedo.
2: Ay, miedo, no mames, güey. Pues ustedes has agarrado y me tienes miedo a mí.
3: Es que no, macho, la casa es de pedo, bien gacho. Neta.
2: Ya nomás me diste alas.
3: No.
2: Tenías que aterrizar.
3: No, es lo que menos quería, en serio. No soy así. Es muy rápido.
2: Ah, ¿qué es lo que?
3: Neta, es muy rápido, mi mente.
2: O sea, pues por mí no hay pedo, o sea, pues ya me puedo dar la respuesta. Es un no, o sea, pues ya. Ya mañana nos vemos el último adiós y pues ya.
3: ¿Y con quién
2: se rompió? ¿Cómo va a ser que chiste aquí? ¿Se rompió en la qué?
3: En el paso, ¿qué? ¿Quién va a su casa?
2: A huevo.
3: No pensé que fuera a pasar esto, neta.
2: Mira, tampoco, pero ya pasó. No manches, o sea, de todo lo que te vas a perder, en serio.
3: No me tienes.
2: Ahí estás dejando, neta, que estás haciendo un lado oro por mirarte lo por.
3: Yo ya sé que eres una mujer muy chingona. Eres guapa, yo lo sé, yo todo eso lo sé, pero es muy temprano. Yo ya te había comentado que no me gusta, no, bueno, al menos ahorita no quiero responsabilidad.
2: No, te estoy pidiendo que me mantengas, güey.
3: No, yo sé que no, pero entiéndeme que yo soy otro tipo de persona que al momento de que yo haga vida contigo va a ser muy diferente.
2: No, más bien te quejabas mucho de tu ex por inmadurez y que estás igual. Ahora que lo hago.
3: No, no es inmadurez.
2: Sí. Que es lo que me decías, no, primero me dice que sí, y luego me dice que no sabe ni lo que quiere, y tú estás peor.
3: No es inmadurez, entiéndeme que no es inmadurez. Es simplemente que me agarraste así.
2: A ver, ¿por qué se te arruga entonces? Ven.
3: No, que viví, no, mamá.
2: ¿Qué?
3: Ay, Dios.
2: Pues es que yo me voy, es más chance y hasta me reconcilio con Héctor por ahí.
3: ¿Con quién? ¿Con él?
2: Sí, con el gran amor de mi vida.
3: Es que esto no sé. Fíjate que el chile, no sé, me agarraste así. Unas pendejas, me agarraste así.
2: No, así como... ya te conocí.
3: ¿Eh?
2: Así ya te conocí yo.
3: ¿Las pendejas o qué?
2: No mames, neta, güey. Si todavía anoche, mamá, estuve pensando en ti.
4: ¡Oh, Dios!
2: Con esto me paro.
3: No me hagas sentir culpable, neta.
2: No, no te debo sentir culpable, te debo sentir, te debo ver tu madurez más bien. Pero en serio, sé que pendeja yo también por creer que alguien como tú podía corresponder. Y es más, güey, no sé ni al chile por qué chingados me tenga a una respuesta tuya si yo no soy yo. Y tú mejor que nadie, ¿sabes?
3: Ay, Dios.
2: A ver, dime una cosa.
3: ¿Qué?
2: Y respóndeme la cara de huevo, que son los que creo que te hacen falta ahorita. Pero, dime, ¿te intereso como mujer?
3: O sea, ¿para ser linda?
2: Pues no sé, tú respóndeme, nada más ya tú sabrás en qué sentido te intereso. Sí, para ser vida, sí, para un rato, sí, no sé.
3: Es que, pues sí, la neta sí, sí me gustaste.
2: No, por eso no te estoy preguntando.
3: Es un poco tiempo de conocerte.
2: O sea, nomás dime sí o no, ya, güey, a la chingada.
3: Te hubieras esperado un mes para dejar otro mesecito.
2: ¿Cómo?
3: Te hubieras esperado otro mes para dejar a Javier y ya.
2: No, tú respóndeme lo que te pregunté.
3: ¿Qué si
2: te interesa o no como mujer? Digamos que sí, como mujer para hacer vida, vivir feliz por siempre.
3: ¿Como mujer para hacer vida?
2: Para hacer vida y para hacer chamaco.
3: Es que no quiero que te ilusiones, diría, neta.
2: No mames. Ya, tú respondes sí o no y ya.
3: Pues sí, ¿no te dices que sí?
2: Que sí, sí.
3: O sea, sí, sí, sí me interesas, pero no es el tiempo todavía.
2: Te voy a decir una cosa. Te hablo.
3: Te estoy escuchando.
2: Pues conté, que me chinga bien, no sé si me colgaste o...
3: Aquí estoy, ¿cómo te va a colgar? Pues tengo que en tu teléfono.
2: No, bueno. No mames, güey. O sea, no tienes idea de las veces que he estado con tu tocayo. Me imagino que eres tú y pues ya ves lo que me preguntaste y él no te responde.
3: Ajá.
2: Cuando me preguntaste que por qué te había dicho que era ser la clase de hombre que he buscado. ¿Recuerdas o no recuerdas?
3: Sí, sí, sí, recuerdo.
2: Sí, pienso mucho en ti, no sé a qué se deba, pero me llamas mucho la atención. Y, no sé, a veces veo las fotos en tu Facebook, empiezo a tocarme, incluso eso mismo da pie a... Sí, María, o sea, quitaron mis ganas con este, pues pensando en ti.
3: Porque eso no me lo habías dicho antes.
2: A veces porque no voy a estar dándote, engrandeciendo tu ego. Y créeme que ya te estoy dando demasiadas armas para que aguantes mucho la chingada.
3: No, hágase esto, yo porfa.
2: Si te doy todo esto es porque, pues, sinceramente, no sé, siento que a la señora ahora te vas a echar para atrás y no quiero perder mi tiempo tampoco. Porque no lo cuentas, me terminaré yendo. Ya no te volveré a ver, ya no volveremos a hablar, ya no nada.
3: No, sacar de tu vida para siempre.
2: Sí.
3: ¿Cuándo pasó esto? ¿Cuándo pasó?
2: Pues sí, porque mira, sinceramente, si no tuviera intenciones de irme, ¿tú crees que te estuviera confesando eso? Más bien me estoy despidiendo de ti.
3: ¿Y te vas para Monterrey? ¿Te vas a ir con eso, güey?
2: No, pendejo, voy a llegar con mi familia, te estoy diciendo.
3: Ah, anda, ¿qué?
2: Ay, ilusión.
3: ¿Qué culpa tengo? No, pero...
2: Pues es que no eres neta, güey, sabes que me caga eso que le den muchas vueltas al asunto.
3: Me agarraste en las pendejas diciendo así de repente. O sea, yo no pensé que fuera a llegar a eso. Incluso yo no pensé en gustarte.
2: Ay, sí, yo tampoco pensaba que llegaras a gustarme, pero se dio. Y pues eres un pendejo porque no le estás valorando.
3: Yo sí que no sé.
2: Ya no mames, güey. O sea, me estoy poniendo de pichito contigo y te vas a hacer el lujo de mandarme mucho la chingada. Pero está bien, eso me puso por pendeja.
3: No, madre, no me hagas sentir eso, ni en serio. Ay, Dios.
2: Neta, sí. Me hubiera encantado volver a repetir contigo, pero me animo a... Te hablo.
3: Te estoy escuchando, pero estoy pensando. Estoy tratando de ver una solución.
2: Pues sí, ¿qué vas a solucionar? La solución la tengo que poner y yo, si me voy o no me voy. Es más, güey, neta, no sé ni qué si hago hablando contigo todavía, si ya obtuve tu respuesta y pues no. Ya ni el pinche dolor de dedos de manos y la chinga es que te ando pensando en ti.
3: Ay, y dale con lo mismo.
2: No mereces siquiera el roce de mi dedo con mi clítoris pensante en ti.
3: ¿Así de huevo?
2: Sí, así de huevo.
3: No, mames. También debes entender que... también debes entenderme a mí, no mames.
2: Que te lo digo, güey, es porque pues sabes cómo soy, güey, no me gusta guardarme las cosas. Pero pues te repito, te lo estoy diciendo porque pues ya me estoy despidiendo de ti y ya me desaparezco de tu vida por completo. Y tú desaparecerás de la mía.
3: No, chance de pensarlo también.
2: No mames, güey, me supo una respuesta ya ahorita.
3: Pues tienes que hacer una respuesta ahorita, ¿no dijiste que tenías toda la noche?
2: Quiero dormir tranquila, chingada madre.
3: Pues yo voy a dormir tranquila. A lo mejor ni duermo de tanto pensar.
2: De tanto pensar, a ver. Mira, más bien piensa, haz memoria. ¿Alguna vez te he quedado pensando en mí?
3: Ah, sí. Como dos veces.
2: No, tan poquitas.
3: Pues es que no tengo tanto tiempo.
2: Con razón he sentido más arado los bolillos.
3: Oh, qué chingado. Ay, Dios mío, Viri.
2: Sí.
3: Y bueno, a ver, vamos a suponer.
0: Ajá. ¿Cómo?
3: Si yo te digo que no, tú mañana te vas a Monterrey.
2: Ajá.
3: ¿No te piensas quedar aquí?
2: Pues no, qué chingados me quedo.
3: ¿No piensas rentar, no piensas estar aquí?
2: Aquí me quedo aquí, güey, no manches.
3: Okay. ¿Y en lo que pasa que te diga que sí?
2: Pues vuelvo a rentar, sigo trabajando contigo, pues las demás formas de poder trabajar, pues ya te las sabes.
3: O sea, si yo te digo que sí,
2: ajá,
3: te vas a rentar.
2: Bueno, o sea, rentar una casa, no rentarme yo.
3: Pues sí, de pendejo te voy a dejar.
2: Ya ves.
3: Ese es el pedo, Iri.
2: No, y de pendeja te voy a avisar.
3: Ese es el pedo, que... Y yo soy así. ¿Y tú me vas a estar aguantando así?
2: En esta, güey, qué pinche humillación, en serio, no mames.
3: ¿Estás segura?
2: ¿De qué?
3: De que vas a estar aguantando.
2: ¿Aguantar?
3: Si así, chécate nada más. Si así, siendo o saliendo nada más de fiesta.
2: Güey, no mames, a ver... He aguantado que solamente me dediques dos chaquetas.
3: ¿Qué?
2: He aguantado que te estés dando el pinche lujo de mandarme mucho chingar a mi madre.
3: ¿A chingar cuándo?
2: No, pues, con lo que te estoy diciendo, es que no sé, tengo miedo. pero no te borre la pinche pepita esa, porque si ahí vas, córrele, sí, mi amor, órale.
3: Que no.
2: Que sí.
3: No, y tú pregúntale a quien quieras, yo ahorita no quiero...
2: No tengo por qué preguntarte.
3: No quiero responsabilidad, simplemente te estoy diciendo, ¿estás segura
2: yo
3: de
2: sí,
3: que...?
2: Sí, güey, si me estuviera segura no te lo estuviera diciendo, no seas pendejo.
3: De que me vas a aguantar y vas a tratar de ya no ser tonto de su madre.
2: Sí, estoy segura, pero aquí el que no está seguro eres tú.
3: Madre, ir hasta el pinche corazón, se me quiere salir a la verga.
2: Okay, dame
3: hasta mañana, va.
2: Pues ya qué.
3: Puedes.
2: Ya qué. Pero no te
3: No quiero, de antemano, de una vez te digo, no quiero que pienses otras cosas. Que vayas a estar siéndote en el así imaginándote cosas que tal vez no, ¿va?
2: Okay, bueno, para despejarme de eso,
3: para que me digas pinche culero, me destrozaste y ya quería.
2: Bueno, mami, tampoco es para tanto,
3: porque no fue mi intención hacer eso.
2: Y ya te estoy despidiendo, güey, ya más bien ya con eso me estoy dando la respuesta.
3: Que no, me estás despidiendo.
2: Te estoy advirtiendo. No, a mí no me adviertas nada, ¿eh?
3: Ya ves, es por eso. Vamos a chocar en los putos caracteres.
2: Bueno, cambiando de tema. Oye.
3: Pero no te vayas así. No quiero que te vayas enojada, no quiero que te sigas así como que, bueno, ya la verga, ya sé que me vas a decir que no.
2: Cambiemos de tema.
3: ¿En serio? Ya, no. ¿Me quiero que vayas así?
2: Te hablo.
3: ¿Qué?
2: ¿Te lo lavaste hoy?
3: ¿Qué?
2: Sí, bien lavadito.
3: ¿Por qué?
2: Pues no más pregunta, quiero saber.
3: Pues creo que sí.
2: ¿Cómo que crees que sí?
3: ¿Por qué?
2: Pues no más, porque quiero que lo hagamos por llamada.
3: No, ¿cómo por llamada?
2: Sí. A ver.
3: Me van a abrir mi puerta y qué chingada. No mames.
2: Pues no te vas a desnudar todo, no vas a lo vas a sacar y ya.
3: Te vas a desnudar y te voy a ver y ya.
2: ¿Eh?
3: Te vas a desnudar y te voy a ver.
2: No, pendejo, va a ser por llamada, no por videollamada.
3: No te estoy diciendo que tú eres mejor en vivo y a todo color.
2: No sé, a ver, te hablo como si estuviera contigo y ya te imaginas. Te vas imaginando tú.

0: Pues no te vas a desnudar todo, no vas a lo vas a sacar y ya.
1: Te vas a desnudar y te voy a ver y ya.
0: ¿Eh?
1: Te vas a desnudar y te voy a ver.
0: No, pendejo, va a ser por llamada, no por videollamada.
1: No te estoy diciendo que tú eres mejor en vivo y a todo color.
0: No sé, a ver, te hablo como si estuviera ahí contigo y ya te imaginas. Te vas imaginando tú.
1: ¿Qué diré? Ay, Dios mío. ¿Qué hago contigo?
0: ¿Cuánto me dijiste que te medí ayer?
1: Como 12, 14.
0: A ver, un número exacto.
1: Pues como, pues es que no me lo han medido. Para cálculo 12, 14.
0: Mídetela ahorita.
1: ¿Eh?
0: Mídetela ahorita.
1: ¿Me la mido? Así es, saber la medida. Te vas a decepcionar al chile.
0: No sé, a ver, imagínate. Imagínate en obrecitos ahí.
1: Sí, me lo imagino. Espérate, que yo me estás cayendo.
0: Pues es la idea, güey.
1: Ay, güey. ¿Ahorita dónde estás?
0: Aquí en mi cuarto.
1: No, de calotico se me secó y no tengo ni jugo en la mano. Ah, sí, sí, tengo un poquito. No sé por qué se me seca el hocico cada que hablo contigo así. Igual el domingo se me secó el pinche así como traía seco, seco. En esta cada que hablo contigo así.
0: Yo tan seco, ey.
1: Bueno, y después de que te vas a rentar, ¿qué sí?
0: Estoy hablando, no me cambies el pinche tema.
1: Ah, bueno. Sí.
0: Pues sí, después piensa que son allá y acá bien mojadito.
1: ¿Ya te has mojado?
0: Estoy bien mojada, ¿no te quieres venir a humedecer la lengua?
1: ¿Tan rápido?
0: Sí.
1: Pero de chile yo estoy parado, pero estoy en la camioneta, no, me van a ver las cámaras.
0: Ay, no, tienes vidrios por ahí, polarizados.
1: No, estoy en la otra.
0: ¿En cuál otra?
1: De la roja.
0: Es vino, güey, ¿cuál roja?
1: ¿Cuál en la pedorrita? Y esa madre se me ha venido polarizado todo. ¿No? Estaban la pasa y van a decir, ¡ah, pinche chamaco parco! No, oye, y es que...
0: Oye.
1: Tomaste una decisión muy repentina, la neta.
0: ¡Te hablo!
1: ¿Qué hago?
0: Dale unos chicotazos el micrófono del teléfono por escuchar.
1: ¿Quieres que le dé unos chicotazos en el micrófono del teléfono?
0: Sí.
1: Pero no es que la camioneta, es que eso me hubieras hablado a las 2 de la mañana. Ya con todos tan dormidos.
0: No importa, pues dice que la máquina es muy grande, no creo que la vayan a ver ahí.
1: O te hubieras, no sé, te hubieras hecho un espacio ahorita para
0: platicar. Ándale, es eso, para imaginarme acá, que al escuchar cómo la evolución del teléfono, imaginarme que estás acá. Que me estés chicoteando la chiquita a mí.
1: Ay, güey. No, espérate que no. Que me van a ver. Me van a ver.
0: ¿Me vas a dejar con las ganas?
1: ¿Eh?
0: ¿Me vas a dejar con las ganas?
1: No, ¿qué hago? Otra cosa que no sea chicotearte.
0: No sé, a ver, mándame una fotito ahorita.
1: Te estoy diciendo que soy la camioneta.
0: No me importa. Estás sentado, no estás parado.
1: Ay, Dios mío. ¿Qué hago? ¿A dónde vergas me voy?
0: A ver, vamos a hacer algo.
1: ¿Qué pasa?
0: Más perro que mientras te hablo yo te voy diciendo qué es lo que te haría si estuvieras.
2: ¡Oh, sí! ¡Oh, sí! ¡Oh, sí!
1: ¿Qué haría?
0: Te lo vas a chaquetear, si no, no.
1: Sí. Entonces déjame, voy a mi cuarto, porque aquí como...
0: Bueno, córrele.
1: Eres el mismísimo diablo. La manzana envenenada. Se la aguanta. Voy a guardar el teléfono, no voy a hablar.

0: A ver, ahora sí.
1: Ya la tienes de fuera. Ya la tienes de fuera.
0: Ya.
1: Dime, ¿qué me harías si me tuvieras ahí en la...
0: Te agarraría de la cintura. Te la dejaría despacito, despacito.
1: Despacito, pues ni que fuera virgen, güey.
0: O duro.
1: Duro, duro, duro.
0: ¿Duro, duro?
1: Sí, muy, muy, muy, muy duro. Que me pusieras un cuadro y me jalaras del cabello. Unos luchotes en el cuello. Ya tengo la tanga bien mojada.
0: Ya yo la tengo bien parada. Ya la tengo bien parada.
1: Yo también, ya tengo la tanga bien mojada.
0: Ahí te va, para adentro. Ahí te va, para adentro.
1: Órale, Ale. ¿Qué me harías mientras barajas?
0: Te voltearía. En cuatro.
1: ¿Cómo que me partirías en cuatro?
0: ¿Sí?
1: Así me pondrías en cuatro, ¿no?
0: Por eso. Sensua. Que
1: no es cierto. Pero bueno. ¿Qué más? ¿Qué más? ¿Qué más? ¿Qué más? A ver, no dices que se me voy en los ganos.
0: ¿Y te comentaría? ¿Te la comentaría a empujar? ¿Me empujar?
1: ¿Te salías aquí?
0: Ajá. Hasta que digas. Hasta que. Que digas. Ah.
1: No, te pediría más y más y más.
0: ¿Eh?
1: Te pediría más y más y más. Y cada vez más. Después me voltearía. Me subiría arriba de ti. Intentaría mover. Mientras me muevo arriba de ti, no sé, te besaría, besaría tu cuello. Hacer que beses mi pecho, me acaricie. Después de eso, no sé, me bajaría tantito. Pues, mira, cariñitos a tu amiguito. Me harás bien rico acá. Juguetear mi lengua con tu cabecita. Acariciar tu pecho, hacer que acaricies mi espalda. Y no sé por qué, pero siento que terminarías pronto.
0: ¿Quién, yo?
1: Sí, pues no, que yo voy.
0: Nah, yo te lo tengo maestrado.
1: Pero dime, imagínate, veme diciendo, pues así que pinche chiste, nomás tú disfrutas.
0: Yo te agarraría de la cintura, te iría besando desde el abdomen hasta tus pechos.
1: ¿Qué más?
0: Tu cuello. Te abrazaría más y más duro.
1: ¿Qué más?
0: Haciendo un movimiento de entra, saca, entra, saca.
1: Ah, no mames, es que cambiando bien chido.
0: Te agarraría de las manos.
1: Ah. Oh.
0: Te seguiría besando tu cuello.
1: ¿Qué más?
0: Tus pechos, tu abdomen.
1: Sí,
0: y seguiríamos así, seguiríamos así.
1: Sí,
0: con el rostro. Hasta que te lograras venir. Hasta que te lograras venir, te seguirías besando, acariciando tu cintura.
1: ¿Todavía no tienes ganas de terminar?
0: Tu boca, que no le dé el cuello. Poco a poco volver a bajar. ¿Cuál?
1: ¿Te estás chaqueteando?
0: ¿Qué?
1: ¿Qué? ¿Qué le estás jalando?
0: Ya la tengo bien parada.
1: Hazlo más rápido. A ver si logramos jalar el mismo tema.
0: Más y más rápido.
1: Más rápido.
0: Te agarraría de las manos. Y te daría más. Y más rápido. Más.
1: Y más.
0: Y más.
1: Y más.
2: Oh sí, oh sí, así.
0: Más.
1: No mames.
0: Y más. Y más. Hasta que. Hasta que ya no pudiera más.
1: No pares.
0: Hasta más. Más. Seguiré besando. Resguño mi respaldo.
1: No, yo voy a gritar.
0: Más. Más.
1: ¿Tú dices que quiero gritar?
0: Más. Grita.
1: ¿Cómo sigue el pan de show, que es una broma?
2: A toda máquina.

Ándale, güey, que ya no quiero dormir.

0: Javier, si quieres te ayudamos para que termines, porque como que no llegaste, ¿verdad? Javier. Javier, a ver, háblale, Diana.
1: Eres una mamada.
0: No, el que eres una mamada eres tú, con 13 centímetros. Oye, Javier.
1: Qué rollo.
0: Es que te tengo miedo. Diana, dile por qué le hiciste la bromita a tu amiguito. Dile por qué. Díseselo.
2: Bueno. No me odies, please. Hice la bromita porque es más grave. Que te quiero mucho y confío mucho en ti.
0: Está bien prendido tú. Como que lo dejamos con los espermas a punto, como de... Y ahorita está como diciendo, puta madre. Ay, ay, ay. Oye, Javiercito, ¿te gustó tu bromita?
1: Sí.
0: ¿Y sabes por qué te hizo esa bromita?
1: Me la voy a cobrar.
0: No, ¿sabes por qué? ¿Sabes por qué te hizo esa bromita?
1: ¿Por qué?
0: Porque eres como los boilers, solamente calientas y nunca te metes a bañar, güey. Sí.
1: No, ella sabe que sí.
0: Oye, no me vayan a decir no dónde se puede comprar el pan, porque mañana yo creo que la mezcla de la masa va a estar cañoncísima.
1: Bueno, que yo solo soy el que reparte.
0: Oye, Javier, pero sí le traes ganas aquí a Dianita, ¿no? Se nota.
1: No.
0: ¿No? ¿No le traes ganas?
1: No mucho.
0: Oye, ¿cómo te ha ido a ti en el amor, mi querido Javier? ¿Sí? Sí, ya me di cuenta, ¿eh? Oye, carnal, y neta, ¿solamente dos chaquetitas le has dedicado aquí a la amiga Diana? ¿Dos nada más? ¿Dos?
1: Solamente dos.
0: ¿Y qué? ¿Y hasta dónde llegaron? ¿Hasta el techo o en el piso?
1: No, a la mitad y se regresaron.
0: A la mitad. Bueno, Dianita, despídase de Javier. Tengo miedo.
2: Perdón, Javi, te quiero mucho.
0: Oye,
2: vale, espero,
0: pero hasta
2: espero.
0: Te saliste de la camioneta para irte a tu cuarto a jalártela. Y lo bueno que dice que no, Dianita, imagínate.
2: Pero bueno,
0: mi querido Javier, mi estimada Diana, díganme. ¿Cómo se oye el Panda Show?
2: A toda máquina.
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0: entonces pues creo yo que sí le va a dar como el soporte o algo.
1: Pero si a Chu, si haces ejercicio como haces una plática, también has de ser medio apretada. ¿Eres tímida, Gretel?
0: Pues no, solo que estoy nerviosa porque no sé cómo voy a reaccionar mi mamá. Entonces...
1: A ver, pero relájate, a ver. ¿Llevas cuánto tiempo más o menos escuchando bromitas en el Panda Show?
0: Ya llevo un rato escuchando.
1: Y una broma es para disfrutarse, ¿no? Para gozarse, sí. Para hacer una travesura. Decidiste hacerle una travesura a mamá. Pues vamos a hacérsela bien. ¿No? Órale. ¿Hay hijos de por medio o no?
0: Sí, tengo un niño de 8. Bueno, tenemos un niño de 8.
1: De 8 años, ok. Ajá. Perfecto. ¿Y dónde está la criaturita?
0: Ahorita está con su papá.
1: Muy bien, entonces resulta que conociste a alguien del gym. ¿Qué quieres decirle? Ajá. ¿Que estás profundamente enamorada? ¿Cuánto tiempo de relación? ¿Qué es lo que va a pasar? ¿Has tenido problemas con Giovanni? ¿No? ¿Qué onda?
0: Pues le voy a decir que ya tengo 3 meses con él, que estoy muy enamorada de él, que pues que bueno, ya no es, bueno, que mi esposa ya no es como cariñoso, que ya... Uh-huh. Que ya me llevo mal con él y que pues ya no quiero estar con él, que me eche la mano y que haga creerle que estoy viviendo con ella, pero pues no, a la vez no es así. O sea, se supone que yo voy a estar viviendo con el entrenador ya, pero no vas a ver.
1: Oye, y hablando de vivir, Gretel, ¿Jovas y tú con quién viven?
0: Con el niño.
1: No, ya lo sé, pero aparte, tienen su super depa padrísimo. Ay, o están de arrimados pues con tus suegros.
0: Vivimos en su casa con mi suegra.
1: Ah, ¿ya viste? Órale. Perfecto. Entonces, ahora, ¿cómo vamos a manejar lo del niño? Que es importante porque está con él. Que se lo pida, que se lo vas a dejar. ¿Qué onda?
0: No, pues le voy a decir que me lo voy a llevar, pero que supuestamente nos vamos a ir a vivir como muy lejos y que todos los días me voy a venir desde muy lejos para venirlo a dejar acá y luego, pues tengo que ir por él y irme hasta... Tengo que ir por él porque mi mamá me lo cuida, entonces voy a ir supuestamente yo por él ya. Uh-huh. Y pues me voy a ir hasta Ecatepec por él.
1: Y se lo vas a dejar, obviamente, porque se va a estar de ida y regreso y todo el asunto.
0: Ajá, okay. Pero que pues mi esposo no va a saber nada, o sea que ella nada más me haga como el paro.
1: Ok, ¿vas solita o necesitas al entrenador?
0: Pues si quieres, tú puedes ser el entrenador.
1: No, espérate, no es de que quiera. Yo aquí solamente les ayudo a hacer sus bromas. Créete.
0: No, pues yo creo que si te escucha ya como que tú entras y le dices que tú eres el entrenador, que no la conoces, pero que me quieres llevar, que tienes pues una niña, dile que tienes una niña y que pues vamos a estar viviendo los cuatro, muy felices, pero pues que tampoco le quieres decir a Giovanni.
1: ¿Yo conozco a Giovanni, supuestamente, o no?
0: De vista, nada más, sí, porque vamos al mismo gimnasio.
1: ¿Y cómo es? ¿Medio apretado, es sangrosón, es buena onda, es alegre, es medio chale? ¿Cómo es Giovanni?
0: Pues es muy payaso. Es medio mamón.
1: Ok, perfecto. A ver, más o menos me das la forma de expresión de cómo me quieres. Serio, gañán.
0: Medio naco.
1: Bueno, pues estamos listos. Si quieres, pues digo, para hacer el enganche, porque ella conoce perfectamente tu número, me presento de una forma muy rápida. ¿Cómo dijiste que me iba a llamar yo?
0: Fernando.
1: Órale, marcamos. Va. Las bromas en el Panda Show.
2: ¿Qué tal? Les habla Doña Lucha. Quiero que me pongan atención porque vengo aquí a presentar formalmente una queja con este que le dicen el Panda. No fue a hacer una broma allá en mi colonia, fue a decir que él era el papá de mi hijo, el chino, y que ya estábamos regresando. Y lo único que ocasionó es que don Sebas, que tiene 6 mueblerías en la Lagunilla y que me estaba pretendiendo, ya me lo espantó. No se vale, cuídense de este señor el Panda.
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0: Bueno, ¿ma? Sí, ¿qué haces?
7: Ah, ya estoy acostada.
0: Oye, ma, pues quería decirte algo.
7: ¿Qué pasa?
0: Pues nada, ves que ya llevo un tiempo en el gym.
7: Ajá.
0: Pues quería decirte que conocí a alguien.
7: ¿A quién, ma?
0: ¿Qué?
7: ¿Y luego?
0: Pues nada, lo conocí, pues creo que quiero estar con él y ya no quiero estar con Giovanni.
7: ¿A quién?
0: Estoy, pues me estoy enamorando de él porque pues es más atento que el pelón, ya no es cariñoso, ya como que siento que ya no lo quiero y ahora ya quiero estar con él. Llevamos 4 meses juntos y pues me voy a ir a vivir con él.
7: No lo puedo entender.
0: ¿Por qué no lo puedes entender? Pues simplemente ya no quiero estar con Giovanni. Yo quiero ser feliz con él y me voy a ir a vivir con él. Aparte, él tiene una niña. Entonces nos vamos a ir a vivir juntos a Ecatepec. Pero quería decirte que si tú me puedes ayudar a decirle a Giovanni que yo estoy viviendo contigo. Y si no funciona, pues ya me regreso con Giovanni.
1: Cariño, coméntale que tenemos la mejor disposición, cuánto tiempo llevamos saliendo. O sea, yo estoy incluso... Pues tú sabes, ¿no? Acá de conocerla y todo. ¿Cómo hemos hablado, mi amor?
0: Mamá, te lo voy a pasar para que te...
7: No, Tatiana. No, ¿qué? No quiero. No quiero.
1: Yo creo que no es
0: aquí
1: momento
0: está...
1: de que
0: mamá, te estoy escuchando, no seas grosera.
7: No me interesa, no quiero.
1: No, respeta lo que ella dice. No, espérate. Bueno, habla Fernando, buenas noches. Perdón, yo también considero que no es momento de que hablemos, doñita, pero...
7: Por supuesto que no.
1: Pero bueno, pues usted sabe acá que... usted le dice Tatiana, yo le llamo mi Gretel, y yo soy su Hansel, ¿va? Lo único que quiero presentarme, soy Fernando, soy una persona separada, tengo una niña, conozco al Giovanni, pues ya sabe que es bien payaso, ¿no? Yo como que no quiero intervenir mucho porque sé que a lo mejor, pues es un tema complicado para usted, pues se me ha platicado acá mi Gretel que es un poco anticuada, ¿no? Y ya de tercera edad. Por eso es que yo también no estoy de acuerdo que, pues, hablemos por teléfono, pero, pues, ella está nerviosa. Está nerviosa porque, pues, usted sabe que no es fácil uno cuando da un paso más en nombre del amor, ¿no? Y, pues, la entiendo y ha sido muy difícil para nosotros, ¿no? Y, pues, espero que la entienda. O sea, vamos a vivir juntos y lo que ella tiene planeado, pues, yo no estoy un poco de acuerdo, ¿no? De que... Pues que las mentiras y que le diga a Giovanni que va a estar viviendo con usted y todo, y vamos a estar viviendo juntos, porque la verdad siempre se sabe. Y pues yo estoy dispuesto a enfrentar a Giovanni, pero pues ya ve que su hija está un poco nerviosa. Yo lo único que le pido, pues que le escuche, nada más. Que le escuche, sin quejas, sin ataques. Pues que le escuche, antes que nada su hija es un ser humano y usted la trajo en el vientre. Yo creo que es lo mejor. ¿Podría hacerme ese favor?
7: Quiero hablar con Tatiana.
1: Sí, pues aquí está.
0: Bueno.
1: Quiero hablar contigo. Sí, pues es que ni me dirige la palabra, pues lo que te digo. No hay que forzar las cosas.
7: Mamá, esto lo quiero hablar así en persona, Tati. No te voy a hablar por teléfono.
0: Mamá, pero, o sea, ¿qué tiene tú?
7: Necesito que venga. No lo quiero hablar así.
0: ¿Pero para qué quieres que vaya? Igual y si no funciona, pues ya me regreso con Giovanni, ni lo vas a conocer.
7: Mira qué chingona, ¿no? Mira qué chingona.
2: ¡Oh, Dios!
0: Tú me dijiste que tú me ibas a apoyar en todo, mamá. ¿Por qué ahora me sales con esto?
7: Que no lo puedo creer, Tatiana, no lo puedo creer.
0: ¿Por qué? Yo quiero ser feliz, mamá. Ya yo no tengo 33 años, quiero probar otras cosas con pelón. La verdad es que ya ni siquiera siento nada.
1: Bueno, pues ya las probaste, pero... cariño, ya probaste mis mieles. Lo que pasa que las otras mieles, pues ya... Están diluidas, sí. Pero tu mamá no lo puede entender. Se nota que ya está ruca.
2: ¡Oh, Dios!
1: No, chica, Dios.
7: Qué vulgar y qué pesado ese, porque no soy de la tercera edad, Tatiana.
1: ¡Uy! No, ¿esa abuelita tiene lander? ¡Uy! Imagínate cuando crezca un poco más el chamaco. ¡Uy! Imagínate nada más. Está canijo, ¿eh?
7: ¿Ma? ¿Por qué me pones a ese hombre?
0: ¿Por qué dices que estás mal, mamá? ¿Por qué tú no lo puedes entender? Yo lo quiero, ya la verdad es que estoy enamorada de él. Yo ya no quiero estar con pelón, ¿tú sabes qué es? ¿Cómo es? Ya estoy harta de todo. Yo quiero ser feliz, quiero irme y ser feliz.
7: Necesito que vengas a la casa.
0: ¿Yo? ¿Pero por aquí?
7: Sí.
0: Pero voy a ir con él, mamá.
7: Yo no estoy preparada.
0: Es más, si quieres, ahorita voy para allá con él.
7: No, cariño, no es momento. No estoy preparada, Tatiana.
1: No te dije, no, por
7: no quiero conocerlo aún.
1: A mí no me gusta ir a Ancilos Enfermos.
0: ¿Por qué?
1: No. Estás haciendo las cosas mal, Gretel. Las estás haciendo mal. Estás forzando la situación.
0: Ya, espérate. No hables tú. Mamá, ¿lo puedes entender o no? ¿Me vas a ayudar o no?
7: Necesito que vengas acá.
0: ¿Pero para qué quieres que vaya?
7: Necesito
0: ¿me vas a ayudar o no?
7: Necesito que venga.
0: Lo único que le vamos a decir a Giovanni es que yo estoy viviendo contigo. Me voy a vivir para allá con él. Si no funciona, me regreso y él no se tiene por qué enterar. ¿Sí o no? Dime, porque ya sería este fin de semana, mamá. Yo ya no puedo estar más tiempo con Giovanni, ya no quiero. ¿Me vas a ayudar o no?
7: Necesito que vengas a la casa.
0: Pero, a ver, dime, ¿para qué quieres que yo vaya?
7: Necesito que
0: no me vas
7: venga.
0: A hacer cambiar de opinión.
7: ¿Dónde no está mi niño? ¿Dónde está mi niño?
0: Pues con su papá.
7: Ay, Tatiana,
4: voy a ir a la plaza. Es más, si quieres, vamos ahorita. Ahorita estamos saliendo del gimnasio y vamos para allá los dos.
1: No, un momento, yo no puedo.
4: Para que lo conozcas.
7: No, no quiero.
4: Mamá, nosotros
7: no estoy preparada.
1: Lugar,
7: no,
1: yo no soy
7: preparada.
1: Bien aceptado.
7: No estoy preparada.
4: Mamá, chista, te estoy escuchando. No. ¿De verdad vas a ser tan grosera?
7: Teresa.
4: Bueno, a ver, entonces dime qué quieres que haga.
7: Necesito que vengas con el niño.
4: Ay, no, pero Lando es para ti.
7: Te tienes que... No.
1: Pero se le estás diciendo que está con su papá. Aparte de anciana tonta, está cañón mi suegra.
7: Y es estúpido que se calle anciana su madre.
4: Mamá, no seas grosera.
7: ¿Por qué me dice así?
1: Ya sí. Ni me conoce. Vaya, mi amor. Si quieres que
4: está
1: vaya.
4: Nervioso, no sabe lo que dice.
7: ¿Y eso qué? Yo también estoy nerviosa y no lo ofendo.
4: Ay, es que tú eres bien payasa, mamá.
7: Dile que no, sí, soy
1: dile que sí,
7: payasa.
1: Podemos hablar bien, Dile que yo estoy en la mejor disposición. De verdad, todo por amor.
4: Mamá, él está en la mejor disposición para hablar contigo.
7: Tatiana, yo no quiero hablar con... Quiero hablar contigo primero.
1: Señora suegra, lo que mal le empieza, pues mal termina. Mire, deme la oportunidad de poder ir con Gretel. Y hablemos en persona.
7: No.
1: Le pido la oportunidad, estamos saliendo del gimnasio.
7: No quiero.
1: ¿Pero por qué es su negación?
7: Me pasas a mi hija,
1: pues que ni siquiera...
7: Pásame a mi hija.
1: No, pues es que está escuchando. Yo lo único que pido es una oportunidad.
4: Mamá, no seas así. Él no te ha hecho nada. ¿Por qué no quieres hablar con él?
1: O sea, somos pareja.
7: Mira, en primera, no me gusta cómo se dirige hacia mí, Tatiana, porque no soy una anciana anticuada. ¿Qué le pasa?
1: Pues veas en un espejo. Pues es que es la verdad. La verdad peca, pero incomoda.
7: ¿Eso qué, Tati?
4: Ma, pues es que aparte así hablan ahorita los chavos. O sea, tiene 27
7: vale
4: años,
7: madre.
4: ¿Qué quiere?
7: A mí me vale madre, primero es el respeto.
8: ¡Oh, Dios!
4: Mamá, pero es que yo lo amo.
7: Oye, Tatiana, mira, por favor, ven.
4: Yo sí estaba enamorada alguna vez y sabes
7: quiero
4: que pierdes la cabeza.
7: Quiero hablar contigo.
4: Estamos hablando.
7: No me hagas colgarte y molestarme contigo. Necesito que vengas a acá.
4: Ya vamos a ir ahorita para
1: de las gatas que no entiende, ¿okay? Se siente impotente y cuelga.
7: No, quiero ver a él. Yo no tengo nada que verle a él.
1: Te digo, vámonos a Catepec. Si no quiere, algún día lo va a entender la ruca. Algún día lo va a entender.
4: ¿Vas a apoyar o no, mamá?
1: Va a querer ver a su nieto, te va a querer ver a ti.
7: Dile que no soy ruca, Tatiana, que se fije cómo se dirige hacia mí. ¿Qué le pasa?
4: Ruca no es nada de malo, no tiene nada de malo. ¿Me vas a apoyar o no, mamá?
7: No, pues sí, estás muy enamorada.
1: Es que mira, mi amor, tu mamá nunca ha conocido el verdadero amor, por eso no te entiende. Si realmente hubiera conocido el verdadero amor,
4: tú dijiste que me ibas a apoyar en todo, mamá. O sea, de verdad que yo no te entiendo porque ahora te estás negando.
7: Necesito que vengas a la casa.
4: Ya te dije, ahorita ya, es más, ya voy para allá. Aguántame,
1: es una mujer frígida en el amor. No siente.
7: No lo quiero ver a él, Tatiana, porque lo corro.
4: Ya para que de una vez hable con mi papá, ándale, ya.
7: Yo no. Yo no quiero hablar conmigo. Y hable como quiera.
1: Yo creo
4: mamá,
1: que
4: no seas payasa, en buena onda. Te estás viendo muy payasa y muy anticuada. ¿Viste cómo eres? Tú dijiste que ibas a estar conmigo siempre.
7: No, sí,
4: entonces
7: ahora
4: tienes
7: sí soy
4: que apoyarme.
7: Anticuada. Ahora sí soy anticuada.
4: Pero tienes que apoyarme. Yo lo quiero y quiero estar con él. ¿Por qué no lo entiendes? O sea, Giovanni ya pasó. Ya no quiero estar con él. Ya me aburrí. Ya. Yo quiero hacer otras cosas. Necesito hacer otras cosas para sentirme bien. Ya no puedo con esto. Él me trata bien, me habla bonito, me ayuda. Yo lo prefiero a él, ya lo decidí, me voy a ir con él. ¿Me vas a apoyar o no?
7: Necesito que vengas a la casa.
4: Ya voy para allá y voy con
7: pero
4: él. Ahorita no puedo llevar
7: a él. No lo quiero a él aquí.
4: Yo mamá, no. Pues lo siento, va a ir él conmigo. No me interesa. Va a ir él conmigo para que lo conozca.
1: Uy, es que si me hace que la jefecita ya colgó el teléfono. No manches, eso sí está cañón, ¿eh? Oye, ¿qué tu mamá no puede hablar bien? ¿O por qué es?
7: ¿Sabes
1: habla
7: qué?
1: Así,
7: yo
1: como
7: creo que... No, yo creo que ahí está mi papá.
1: O sea,
7: o
1: ahí
7: no
1: está
7: lo sé.
1: ¿Pero tu papá es tu papá o no? ¿O es su pareja?
7: Sí, no, es mi papá.
1: A ver, pero cuando está con tu papá, ¿actúa de una forma y cuando no de otra?
7: No, pero ahorita no sé, porque yo creo que está muy enojada, porque hasta me colgo yo para que...
1: Bueno, porque está medio enojada, creo que... Oye, ¿el socio Giovanni sabe de la broma?
7: Sí, sí sabe.
1: ¿Y si le marcamos y le pedimos a Giovanni que le hable preguntando por ti? Señora, buenas noches, no está Gretel, es que le marco y no me contesta. Le mando
4: no, no creo que yo ni quiera. No, no creo. Ya lo
1: ah, qué medio mamerto dijiste. Sí. Saludos, Giovanni, saludos, te queremos. Bueno, pues vamos a marcarle y dile, oye, mamá, no me cuelgues, me entristece mucho.
4: Le voy a decir que ya estoy abajo de la casa.
1: Ah, órale, dile que vas para la casa, no que estás abajo. Dile, mamá, de hecho vamos en camino, voy para la casa. Mi amor, háblale ya, mi amor. Okay. Se va a quedar en el carro, yo voy a subir a hablar contigo, pero pues sí me gustaría que me permitieras que subiera y de una vez, ya que está mi papá, pues hablar con los dos, ¿ok?
4: Okay.
1: Y por ahí nos vamos, señores, marcamos. Las bromitas están en Hasta Acá Tu Show.
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1: Listo, va. Que vas en camino, que ya no tardas. Que Fer se quedará en el carro.
4: Bueno, ¿mamá?
7: Sí.
4: ¿Por qué me cuelga?
7: Tatiana, no te puedo entender. No lo puedo entender, no te entiendo.
4: O sea, no entiendes que estoy enamorada.

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2: Tu jefe puede entender más, porque de verdad, tu mamá está tapada del cerebro, no entiende nada.
3: No, Tatiana, qué tipo tan mal educado y tan irrespetuoso,
4: Mamá, ¿sabes cuántos años no sentía esto? Yo lo quiero, de verdad, lo amo y él me hace muy feliz. ¿Por qué no
3: Mira,
4: puedes entender?
3: ¿Sabes qué? Y lo único que deseo, que realmente estás feliz. Si tú crees que eso va a pasar, Tatiana, adelante. A mí lo que me interesa es el niño, no me interesas tú, no me interesa el tipo, no me interesa.
2: Tú no le
3: Giovanni,
2: interesas.
3: A mí me interesa el
2: solamente
3: niño,
2: le interesa
3: no
2: el
3: sabes
2: bastardo.
3: El que le vas a hacer.
2: Qué feo, solamente el bastardo.
3: Dile que se calle, dile que se calle.
4: Mamá, no se calle. Él me hace vibrar, me hace sentir muchas cosas
3: bueno,
4: para
3: está
4: él.
3: Está bien, ese es tu problema. Yo nada más lo que quiero ver es cómo va a quedar mi niño. No me interesa, tú no me interesa
4: estar con nosotros, ¿verdad que va a estar con nosotros? Y va a salir con tu hija.
2: Les preparo un cafecito, lo espero, todo. Sabes que yo estoy echándole toda la carne al asador, mamá. Toda la carne.
4: Pero es que mamá, ¿por qué eres así?
2: Mi familia ya sabe cómo te recibió mi familia.
4: Mamá, ¿por qué eres así?
3: Mira, Tatiana, por favor, ven, yo no lo puedo entender así.
4: Ya voy en camino, ya te dije que ya voy en camino, pero también va a subir él.
2: No, mi amor, yo me quedo aquí en el carro. Yo me quedo, yo
4: no quiero conocer a la anciana. Vas a subir, mamá. Vas a subir, por favor.
2: ¿Y si me insulta? ¿Y si me da una cachetada?
4: No, no te va a insultar.
2: Yo no quiero exponer mi linda carita.
3: No soy de su calaña, dile.
4: Ay, mamá, te estoy escuchando.
3: No me interesa. Por eso yo pedí hablar contigo. ¿Por qué lo tienes ahí?
4: Pues porque estoy con él, mamá. Porque es el único momento en el que yo puedo estar con él. En el gimnasio es cuando lo veo, por eso
2: no,
4: ya voy
2: no
4: diario.
2: Hasta acá huele a diarrea. No, yo no quiero ver a tu jefa. No, otro momento. Mi familia jamás te habló así. Y jamás expresó.
4: No, mamá, la verdad es que su familia me trató muy bien y también a la
3: antena. Por favor, ya no quiero hablar. Si vas a venir, ven ya.
4: Ya voy en camino. Va.
3: Entonces ya para qué me marcas. Ya estamos aquí, ya. Aquí te espero.
2: Señora, yo me voy a quedar en el carro. Yo no voy a subir. Eso sí, se lo garantizo. No, pero
4: no,
2: conmigo. Pero conmigo no quiere hablar. Se ve que le estoy cayendo bien bonito.
3: Ya le voy a decir porque yo creo que ya le
5: está.
6: Oye, Gretel, se ve que tu mamá, el tal Fernando, lo vomita.
4: Ya márcate.
6: Oye, pero estás muy nerviosa, mija. ¿Por qué estás tan nerviosa?
4: ¿Por qué no? Porque
6: a ver, dime una cosa. Cuando has escuchado las bromitas en el Panda Show, porque según así entendí, alguna broma escuchaste y dijiste, esta broma para mi mamá. ¿Qué se siente estar atrás de la radio, de la aplicación de Claro Música y escuchar la bromita? ¿Qué se siente?
4: Ay, pues yo siento feo.
6: ¿Y ahorita qué estás sintiendo?
4: Pues igual.
6: O sea que es un programa de sufrimiento o de diversión. Ya,
4: obvio,
6: ya me estás.
4: Obvio, me río, pero pues es una mano.
6: Dile, ok, mami, ya estoy llegando. Ya entendí. Pues Fernando, a mí sí me gustaría que subiera. Ok, ya me dijo que no va a subir, se va a quedar abajo. Ahorita subo, dile por favor a mi papá que quiero hablar con las dos. Y cuando llegue a la casa o al departamento, no sé qué sea, te voy a preguntar cómo se oye el Panda Show. ¡Ok! ¡Listo! Marcamos el cierre en este que es tu show.
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2: Listo, mija. ¡Qué nervios!
3: Bueno, ¿ma?
4: Sí, yo estoy llegando, ma. Mami, ya estoy llegando, ya nada más, Fernando se va a quedar en el coche, pero pues...
3: Tatiana, no lo puedo creer.
4: ¿Qué, ma?
3: Mamá, te estoy escuchando.
4: ¿Cómo se escucha el Panda Show? ¡Que es una broma! ¡Ay,
13: a
4: no,
13: toda
4: Tatiana!
6: ¿Qué traza, Sugar? Se está acá con las bromitas del Panda Show. ¿Qué pasó, Sugar?
3: Mamita,

0: Me hicieron una broma. Ay, vas a ver, Tatiana.
1: A ti, suegra. Habla Fernando, ¿qué no quiere conocerme? Pues yo que quiero comerme la besos.
0: Ay, no, con razón si te oías de Catepec, oye.
1: Oh, pues si era de Catepec, así me pidió su hija. Ah, pues ¿qué pasó?
0: No, luego aparte, Ruca, no inventes ni me conoces.
1: Oh, pues ¿qué traza, Ruca? Pues vamos a aliviar.
0: Ay, no, ¿cómo eres, Tatiana?
1: Oiga, señora preciosa, ¿en qué alcaldía vive usted?
0: Vivo aquí en Tlanepantla.
1: Ups, mucha diferencia con Ecatepec. ¿Cómo no? Como 30 kilómetros de distancia nada más, pero el mismo código postal.
0: Ay, no, es que sí te quedaste en esa voz tan fea.
1: ¿Qué traza, Patricia? Habla acá el pandita. ¿Cómo está mi suegra? Oiga, yo sí me sentí pechito porque sí me estaba pateando muy feo. Y aparte yo sí tenía ganas de conocerla, la verdad.
0: Yo no.
1: Y comérmela a besos. ¿A poco a usted no le gustaría comérsela a besos?
0: No. Ay, mamá, te está muriendo el
1: taco. Oye, ¿en qué momento que sale el burro?
0: No tenía que en la garganta. Ay, ya sé.
1: Gretel, dile por qué la bromita a tu mamá.
2: Nada, mami, sabes que te amo y nada más te hice una broma para ver cómo reaccionas.
0: Ay, no, Tatiana, ¿por qué me haces eso?
2: Oye, mejor tú haces una broma, ¿no?
0: Sí, hija, mil veces. Ya sé.
1: Oiga, señora, ¿y le dijo a su marido?
0: No, para nada, yo quería resolver esto por mí.
1: ¿Y por qué hablaba así como de, ay, pues no quiero hablar esto? ¿Por qué así como a secreto?
0: Porque no quería que nadie me oyera.
1: ¿Y quién, con quién está? ¿Quién es? No quería
0: pues
1: nadie.
0: Con mi esposa y con mis hijos, pero esto lo quería arreglar yo porque no lo podía entender y no me cabía en la cabeza.
1: Ah, es que,
0: ¿no?
1: ¿A poco tiene más hijos que viven con usted?
0: Sí, tengo una niña de 27 y un niño de 24.
1: Ah, pues ya se oye muy ruca, como para que siga manteniendo hijos. No es cierto. Pues,
0: te oyes más ruco tú con esas bromitas, ¿eh?
1: Pues, ¿Qué tranza? A ver, ¿qué se va a poner así conmigo o qué tranza?
0: Pues ahora sí, ya, órale.
1: Oiga, doña Cuacua, a ver una pregunta, doña Cuacua. ¿Y nos ha escuchado en la radio o en la aplicación de Claro Música o en él? A ver, platica.
0: No. Alguna vez te llegué a escuchar porque me gustaban las bromas, pero pues ya de otras cosas.
1: Y a ver, ¿qué pasó en su vida como para que le dejaran de gustar las bromas? A ver, pues qué tranza.
0: Ya me meto a ver a YouTube.
1: Ay, o sea, ya cambió de código postal como ahora resulta que vive en Tlalnepantla, entonces chaval, ¿no?
0: Sí, yo no soy de Catepec.
1: ¿Qué? Uy, yo ahorita toda la gente de Catepec sabe que él está mandando unas vibras, pero de aquellas. Pero cañoncísimas. Gretel, despídete de mami, adelante.
2: Te quiero mucho, mamita. Feliz Día de las Madres.
0: Y yo también, y aparte yo quiero a mi Junior.
1: Oye, espérate, ¿cómo que feliz Día de las Madres? Y faltan 4 días.
2: Pero por eso también te la hice, mami.
1: Yo le iba a regalar la aplicación de Claro Música, el plan ilimitado, pero pues como que tu mamá no es de aplicaciones, ¿verdad?
2: Sí, sí las usa, regálaselas también.
1: ¿A poco tiene la aplicación de Claro Música?
2: No, pero la gustó.
1: Oiga, señora, ¿le gustaría escuchar la música que quiera y a lo mejor se anima y escuchar las bromitas del Panda Show o no?
0: Pues igual y sí, si me lo regalan y...
1: Pues mire, no es ya de las madres ni mucho menos, pero menciono algo bonito, Gretel, que es una bromita del Día de las Madres. Faltan 4 días, pero déjeme decirle que para usted y para Gretel les vamos a dar el código ilimitado de 3 meses de Claro Música Plan Ilimitado. 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Bueno, en la aplicación desde su teléfono puedes bajar podcast, puede bajar música, puede escuchar el Panda Show si quiere meterse al mundo de la diversión, ¿verdad? 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
0: Ay, no. Sí, pero bendito sea Dios que solo fue una broma.
1: Oiga, suegra, pues acá nada más, pues un favorcito, habla el Fernando. Pues mándeme un besito acá de piquito, ¿no, Cuacua? ¿O qué tranza? Mándeme un besito.
0: ¿Qué tiene? Bueno, ya no me queda ahí otra. ¡Mua!
1: Órale, ay, recuerde papá, que soy de Catepec. Acaba de besar uno de Catepec. ¿Qué es eso? ¿Está chido? No. Familia, dígame cómo se oye el Panda Show.

0: ¿Y cómo?
1: Ah, caray, ¿y qué tan grande más que tú?
2: Es el pie 31.
1: Bueno, pero no tan, tan grande.
2: Pues, pero para mi papá sí, yo creo.
1: O sea que quieres utilizar de señuelo este porque piensas que no le va a gustar que estés embarazada de él.
2: Ah, exactamente.
1: ¿Y qué? ¿Cuánto le vas a decir que llevas de embarazo? ¿Qué onda?
2: Un mes.
1: Ok. Bueno, si puedes un poquito más.
2: Un mes y medio.
1: Okay. Bueno, ¿y cómo va a ser el planteamiento? Papá, estoy embarazada del vecino, ¿y luego?
2: Pues a ver qué reacción sale. Me va a decir que no, que estoy loca, yo creo.
1: ¡Wow! Pues vamos a ver cómo reacciona. En directo desde el Pandacool Center, las bromas están en este Casto Show.
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0: Bueno, pa.
1: Ajá, ¿qué pasó?
0: ¿Cómo se llama? Es que te quería contar algo, pero pues no te lo podía contar allá adentro de la casa, por eso me salí.
1: ¿Qué pasó?
0: Pues ves que estaba subiendo así como de peso y toda la cosa.
1: Ajá.
0: Y ahorita, hace rato que estábamos aquí en el local, Jimena y yo, pues me hice una prueba de embarazo.
1: Ajá.
0: Y pues salió positiva.
1: A ver, ven para la casa, por favor.
0: No, porque me vas a regañar y me vas a empezar a decir de cosas. Mejor aquí.
1: A ver, ven para acá, por favor, Diana.
0: Que no.
1: ¿Sale? O te salgo a buscar.
0: Que no, no empieces.
1: Pues ven para acá, por favor. ¿Sale?
0: No.
1: Te estoy hablando, ven para acá. Aquí te veo.
0: No, pero es que no juegues, porque no estoy aquí, allá en la casa. No estoy en la... Ya me vine para acá con Jimena. Vinimos a otro lado.
1: No, Diana, es que nadie te dio permiso de salir. Estoy aquí en la casa, pero ya.
0: No, porque ya me vine a otro lado.
1: No, me vale madre, Diana, entiéndelo. Aquí te veo.
0: Si me escuchas primero, te voy a decir.
1: Por eso, te estoy escuchando. Aquí por te veo eso, en la casa.
0: No, escúchame primero, ya si me escuchas primero, ya voy para la casa.
1: A ver,
0: no
1: ¿qué?
0: Vas a empezar
1: ¿qué
0: a
1: quieres que te
0: cosas?
1: Escuche? ¿Qué quieres que te escuche?
0: Pues, ¿cómo que qué? Pues, lo que te estoy diciendo.
1: Pues, ya sé que estás embarazada. Aquí te veo.
0: O sea, ahora te enojas. Y primero
1: no,
0: me habías dicho...
1: A ver, no me estoy enojando, aquí te quiero ver.
0: No, o sea, es que primero me habías dicho que sí querías y ahorita me sales con que ya no
1: quieres. No, no, no, a ver,
0: a
1: no pongas estupideces ni digas estupideces, ¿sale? Aquí te veo en la casa.
0: No, hasta que me escuches bien porque y hasta que te relajes, porque no me vas a empezar a decir de cosas
1: allá. A ver, no tengo por qué decirte nada, aquí te veo en la casa, ya.
0: No, es que el problema es quién es el con
1: el
0: que
1: estoy
0: embarazada.
1: Ajá, ¿y quién es?
0: Pero es que te vas a enojar y ya no me vas a dejar salir.
1: ¿Quién es?
0: Pero no te vayas a enojar.
1: Te estoy hablando, ¿quién es? ¿Qué? ¿Eh?
0: Es que, ¿te acuerdas la vez que salimos con Ángel y con todos ellos? Y que nos fuimos a Xochimilco.
1: Ajá.
0: Ah, pues es que haz de cuenta pues que esa vez, pues pues estábamos todos ahí y fue ahí en Xochimilco.
1: Ajá. A mí dime las cosas como son, Diana, no me salgas con rodeos, pendejos.
0: No, no son rodeos pendejos, papá, pues si no te
1: por
0: estoy
1: eso,
0: explicando las
1: es?
0: Cosas.
1: ¿Por eso? O sea, ¿de quién es?
0: Por eso, te estoy explicando las cosas, tampoco me hables así.
1: ¿De quién es?
0: Es que no me vas a regañar porque tuvieron las cosas.